0: si te parás, perdés mucho.
1: Claro.
0: O sea que, nada, los que estamos ahí prendidos tenemos que tratar de sumar. El que esté más atrás va a tener que arriesgar un poco más. Si bien yo necesito todavía ganar, no he ganado, sé que no cuento con el auto y bueno, vamos a trabajar para tener el auto para poder ganar. Si no, hay que sumar. Hay que sumar y falta mucho todavía.
1: Sí, seguro, seguro, seguro. Pero bueno, va a tener que ir pensando en llevar la calculadora el fin de semana como oro para ir sumando mientras va corriendo la carrera Santiago Acevedo. Sandy, tengo que entregar este programa. Ya viene Estación Clásicos con Laura Morán en la sintonía de Jornada Radio. Así que simplemente gracias por estar en la previa. Y bueno, amigo, en una semana nos encontramos en Comodoro.
0: Listo, Marcito. Ahí le digo a los chicos. Numita, prendés la radio. Ahora vamos a escuchar a Laura Morán.
1: Claro, y a mí no me escuchás si la querés escuchar a Laura.
0: Abrazo, Marcito.
1: Gracias por todo. Abrazo, amigo. Abrazo grande. Mirá que este es el amigo que tengo yo en Esquel. Es Santiago Acevedo, piloto de la monomarca 1100. Van a poner la radio ahora en Esquel. Van a escuchar la radio para escuchar a Laura y a nosotros, obviamente. Ni nos sintonizan. Pero bueno, así son los amigos de nuestro deporte motor. Punto final, nos pasamos algunos minutitos. La disculpa a Laura, que ya está esperando, tiene todo listo y preparado. Continúan las dos Laura, Morán por un lado, Laura Pérez por el otro, que es nuestra operadora, y también la de Estación Clásicos, que es lo que viene en Jornada Radio. Nosotros nos despedimos con Mariana en la producción general. Mañana nos vamos a reencontrar en el último día de la semana y también a la hora 18 con nuestro programa habitual de nuestro streaming. A través lo puede ver, escuchar y obviamente dejar todos los comentarios que quiera a través de nuestro canal de YouTube Puesta.Chubut. Un gusto enorme, será hasta mañana.
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21 minutos pasaron de las 9 de la noche. Bienvenidos, bienvenidos a Estación Clásicos. Bienvenidos a los jueves aquí en esta estación. Nos bajamos un poquito demorados hoy acomodando todo porque ya está conmigo Edson Iván. Estuvimos conectando bandeja, ya está el disco en boca. Está todo preparado, así que vamos, vamos todos juntos a subirnos al tren que nos va a llevar a la mejor o a las mejores décadas de la historia hablando musicalmente. Una noche fresca entre el Leu. Tuvimos una tarde maravillosa, soleada, templada, sin viento. Bueno, ahora la noche ha cambiado. Está fresquito, está húmedo. Recordemos que a última hora se prevé algo de niebla y durante la madrugada algo de lluvia. Y también va a seguir acompañando la niebla. Y ustedes que van a seguir acompañándonos hasta las 12 de la noche, quiero creer. Gracias, gracias por estar. Laurita Pérez está conmigo en la operación técnica y musicalización. Hola, Lauri, como cada jueves, aquí con mucha información, con mucho material y esta chapita de jueves, pasaditas las 9:30 con Edson Iván, en esta noche de vinilos que hoy trajo un discazo de la década del 70. Algo internacional, la última vez cuando nos visitó estuvimos analizando discos nacionales. Bueno, esta vez trajo algo internacional y la verdad que no tiene desperdicio en cuanto a su historia, sobre todo. Recuerden que se pueden comunicar con nosotros a través de WhatsApp, desde dónde nos estás viendo o nos estás escuchando, desde qué parte de la ciudad, de la provincia, del país, quizás un poquito más allá también. Y es bueno para nosotros saber que están del otro lado. El 280-426-6319 para que se contacten a través de WhatsApp. 280-426-6319. Y si no, además de escucharnos, nos podés ver a través de nuestro canal de YouTube, arroba Diario Jornada Chubut. Arrancamos musicalmente el programa. Hay mucho material. Año 69, ni siquiera llegamos al 70. Arañándolo ahí, debutaba The Crosby, Stills and Nash, y Nash, que se publica un primer álbum, un álbum homónimo de este trío, un trío del género folk, rock estadounidense, estamos hablando, que ha cambiado la forma de hacer, sobre todo armonías vocales, a finales de los 60, con joyas como esto que viene ahora.

Sweet Judy, ojos azules, qué bonita interpretación, larga interpretación, pero linda. Estamos hablando de una banda que iniciaba por allá, por la década del casi 70, y arañando 69/70. Bienvenidos a todos, sé que de a poquito se van sumando sobre todo a YouTube y escriben cosas bonitas, muchísimas gracias. Dice alguien que escribe desde Mendoza, que está siempre del otro lado, ya es un fiel oyente, puedo decir. Gracias, Omar, buenas noches. Saludos, dice presente en esta noche Omar. Muy buenas noches, ¿cómo les va? Los estaba esperando, son mi cable a tierra, escribe Harley. Qué lindo saber eso, qué buena noticia. Y ustedes también, para nosotros. Los veo siempre. Quisiera pedir un tema de Kiss. Bueno, ya te lo estoy reservando. Estamos hablando de la década también del 70 finalizando, casi 80. ¿Dónde está Edson Iván? Se pregunta Harley. Bueno, ya está acá, quédate tranquilo, que está entre nosotros. Saludos desde Comodoro Rivadavia. My Sweet Lord de George Harrison, que fue lanzada un 23 de noviembre, año 70, redondito el año, como un primer sencillo del álbum, un álbum triple en el Reino Unido, que fue publicado el 15 de enero, pero del año 71. Una canción que se convirtió en un éxito histórico, alcanzando el puesto número uno en las listas de todo el mundo.

Gracias a los amigos que se van sumando, y a través de WhatsApp también. Siguen saludando, van enganchándose con la radio, con YouTube, ahí mientras preparan la cena, algunos ya cenando. A la pausa vamos a ir con algo que nacía en junio, 24 de junio, si no recuerdo mal, año 74, junio del 74, esta canción nacía, Sweet Home Alabama.

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0: Acá no hay ningún Robinson, acá está Morán y a su derecha Don Ruiz. ¿Cómo le va?
1: Buenas noches, ¿todo bien?
0: Ruiz Díaz, ¿todo bien?
1: Sí, todo excelente.
0: Se te extrañó mucho, debo confesar celos, porque hablando de todo un poco, ¿no? Debo confesar celos porque la semana pasada se te pidió mucho, ¿entendés?
1: Y mirá vos.
0: Y dije, no, lo vamos a hacer sufrir un poquito.
1: Buenísimo. Bueno, a mí estás? bien, todo bien, la verdad que excelente.
0: Bienvenido.
1: A mí me han escrito la semana pasada, me preguntaron, ¿hoy no estás?
0: ¿Qué te pasó?
1: Claro, ¿hoy no estás? ¿Qué pasó que no estás? Y bueno, cada 15 días.
0: Hay que hacerse esperar, rogar.
1: Hicimos el amague ese de hacerlo, viste, una vez hicimos de dos semanas seguidas y bueno, ya...
0: Se mal acostumbra la gente.
1: Sí.
0: Bueno, y ya te estaban esperando, ya estaban escribiendo, agradecida sobre todo a la gente que a través de YouTube se toma el tiempo mientras nos ve. Bueno, Mauro Ruiz es un fiel oyente, está... Incluso antes que el programa arranque ya está pendiente de que nosotros, en lo que hago yo, en mi caso, comparto el link. Bueno, entonces están esperando el estado a ver en qué momento claro. Se comparte el link para poder arrancar y escuchar. Sentarse, seguramente picar algo. A Mauro le gusta cocinar, a su pareja le gusta cocinar también. Son de buen comer, tengo entendido, y de beber también.
1: Sí,
0: y así como ellos,
1: le gusta el aperitivo, le gusta.
0: Tu amigo Harley, desde allá.
1: Ah, ¿viste? Coro. Sí, sí.
0: Lo
1: sí,
0: quiero conocer a Harley. Ya
1: bueno,
0: le dije,
1: yo ya lo admití que tiene que venir acá cuando esté en Releu. Tiene que venir.
0: Tiene que pasar sí o sí, por favor.
1: Sí.
0: Bueno, ¿qué novedades tenemos?
1: Antes que nada, te quiero hacer un paréntesis.
0: ¿Qué pasó?
1: Vos sabías, viste que nos fuimos, te fuiste vos a la pausa con Sweet Home Alabama.
0: Sí.
1: ¿Sabés la historia?
0: No.
1: ¿No sabés la historia? Resulta de que Neil Young, cantante, compositor. Yo lo asocio mucho con León Gieco, ¿viste? Porque mucha gente dice, yo lo veo a Bob Dylan con la armónica y la guitarra y me hace acordar a León Gieco. Bueno, Neil Young es más León Gieco todavía, porque es más de protesta, más y más crudo, digamos. Uh-huh. Resulta que Neil Young sacó una canción, no recuerdo el título en este momento, pero sacó una canción como hablando mal de Alabama.
0: Ajá.
1: Que no le gustaba Alabama, y bueno... Entonces esa canción se hizo famosa, justamente una canción de protesta.
0: Una canción de protesta, claro.
1: La cosa que esta banda, Lynyrd Skynyrd, agarraron y le hicieron Sweet Home Alabama. Como diciendo, mentira, no es así.
0: Un quiero retruco, digamos.
1: Exactamente,
0: claro.
1: Y la rompieron, ¿no? Obviamente es la canción más famosa de la banda.
0: Qué linda, me gusta. Bueno, para eso estamos, de hecho, ¿no? Para aprender de cada cosa y bienvenido sea. Bueno, y aprendiendo cosas, ¿te costó mucho elegir lo de hoy?
1: Mira, con respecto a lo de lo que elegí hoy, es como que quiero poner este, no, vamos a poner el otro. O sea que lo vengo poniendo abajo del disco que estamos poniendo.
0: De amague.
1: Exactamente, claro. Este disco lo vengo trayendo desde la primera vez que vine.
0: Sí, lo tengo.
1: Este disco, para quienes están viendo a través de la web, muestro acá la tapa. Yo Robot, I Robot, de Alan Parsons Project. Yo te voy a ser sincero, conozco a Alan Parsons, lo que uno escucha cotidianamente, porque en muchas ocasiones pasan a Alan Parsons en la radio.
0: Claro, son los más comerciales, los éxitos.
1: Pero lo que uno, claro, sí. Lo que uno más conoce, In the Sky, algunas canciones como esas, Don't Answer Me, son canciones muy conocidas, muy tradicionales. Pero dentro de eso, yo tengo a mi amigo, que aprovecho a mandarle un saludo a Rubén Darío, de Las Tijeras. Mando un saludo y...
0: ¿Está escuchando?
1: Sí, él está escuchando.
0: Le mando un beso también, es un genio.
1: Sí, ya lo tenemos que invitar un día.
0: ¿Cómo?
1: Lo que pasa es que el programa se va a tener que extender por lo menos para hasta las 2, 3 de la mañana, porque si se pone a hablar, ¿viste? Se va a poner extenso. Tiene mucho para contar.
0: Claro,
1: mucha historia.
0: Mucha historia, claro.
1: Y él fue una de las personas que me decía, tenés que escuchar a Alan Parsons.
0: Alan Parsons, estamos hablando de... ¿qué origen? Británico.
1: Sí. Uh-huh. Nacido en Londres.
0: Claro.
1: Nacido en Londres, inglés. Y bueno, en una época, estamos hablando de más o menos 2016, 2017, por ahí, tuve la oportunidad de conocer a una persona que vendía discos en Buenos Aires. Y lo que tiene es que esa persona vende discos de la época, o sea, no te va a vender un disco que no sea netamente analógico, uh-huh. Y tiene todo de colección. Y fui y le pregunté a Alan Parsons y me recomendó Pirámide. Pirámide es el disco que le sigue a este. Me compré Pirámide. Y al próximo viaje me compré Yo Robot. Y la verdad que para mí fue un antes y un después conocer estos discos, más allá de conocerlos en este formato, porque son discos que vos pones play y tiene varios temas enganchados. Sí. También la importancia de escucharlo en este formato, ¿no? Lo escuchamos en Spotify, por ejemplo, y se corta. O sea, de tema a tema no está enganchado. Y a mí Alan Parsons lo tenía pendiente como de estudiarlo, de escucharlo, y bueno, me puse a estudiarlo en su época, en el momento que yo lo empecé a escuchar, y bueno, me encuentro con que a los 18 años había trabajado con los Beatles, nada más y nada menos que con los Beatles, a los 18 años.
0: Recordemos que él es un ingeniero.
1: Ingeniero, en ese momento era el asistente del ingeniero a cargo de la grabación del disco Abbey Road o de las sesiones que fueron del disco Let It Be.
0: Era un discípulo, digamos, y fue...
1: Digamos que era el muchacho que era el asistente.
0: Claro, sí.
1: Y bueno, imagínate trabajando con esos nenes más o menos. Y Alan Parsons también era una persona que cortaba cintas, las unía. Estamos hablando de otra época, ¿no? Uh-huh. Y las daba vueltas. En muchas ocasiones de varios discos de los Beatles, por ejemplo, Lennon grababa la voz, como lo estamos haciendo en este momento nosotros hablando de cierta manera. Y lo que hacían era grabarla a un cierto tono, quizá un semitono más arriba, más alto, y después a la cinta la reproducían más lento. Entonces entraba en el tono de la canción, pero el timbre de voz de Lennon se siente como si estuviera un poco más lento, no es el timbre original de él. Todas esas pruebas de la época, ¿no? Obviamente. Y bueno, dentro de lo que es Yo Robot, la verdad que me pasó un poco más con Pirámide, pero con Yo Robot también, de que encuentro esa fusión de Pink Floyd con los Beatles. Como que encuentro una cuota de cada uno cuando escucho estos dos discos. Recordemos que Alan Parsons es el productor musical, claro. Es el productor, es el que está mezclando el disco Dark Side of the Moon, del lado oscuro de la luna, de Pink Floyd.
0: Ya analizamos acá.
1: Exactamente.
0: En el programa. Bueno, entonces tiene que ver con eso, ¿no?
1: Exactamente.
0: El tipo laburó para ellos, justamente.
1: En el 73.
0: Estuvo la cocina, digamos.
1: Exactamente. Estuvo, como decirte, en la crianza del niño.
0: Exactamente.
1: ¿Viste? Sí. Ya trabajando, bueno, con los Beatles, con Pink Floyd. Y bueno, él larga su discografía, su carrera, digamos, como con el nombre de Alan Parsons Project, en el 1976 sacan un disco, después en el 77 saca Yo Robot, en el 78 Pirámide. Va sacando casi un disco por año. Y como te decía, yo en este disco lo que encuentro son esas cosas, pequeñas cuotas de decir, ah, mirá, la parte, por ejemplo, la batería suena como la batería que en su momento mezcló con Pink Floyd. Y también...
0: qué oído igual tenés que tener, ¿eh? Bueno, en el caso tuyo te gusta mucho escuchar con todas las letras, porque quizás uno lo disfruta de otra manera, ¿no? Hay que saber analizarlo y saber darse cuenta.
1: Sí, por supuesto. La verdad que por ahí algunas cosas me gustan mucho y me sucede de que digo, bueno, a ver, voy a escuchar tal disco. Y lo escucho de primero al último tema. Y me pasaba con Zeppelin 2, por ejemplo, y escuchaba y decía... Hoy lo escucho, solamente voy a escuchar la guitarra. Y después, la próxima vez que lo escuche, solamente la batería. Y vas notando, porque también sucede de que la mezcla que vamos a escuchar acá no es la mezcla que vamos a escuchar de forma digital. Yo, por ejemplo, hay un tema de este disco que en Spotify se escuchan más ciertos instrumentos que en la mezcla que está en este momento acá. Son discos remasterizados y demás, que cambia la mezcla, obviamente. Así que bueno, como destacar, trabajó en Abbey Road justamente con los Beatles, y este disco está grabado, mezclado, masterizado en Abbey Road, en el estudio mítico donde trabajaron los Beatles. Así que bueno, tiene toda una historia, no solo el contenido musical, que a mí me fascina, sino que también lo que es con historia con respecto a la parte de dónde se grabó, cómo se grabó.
0: Y respecto de la historia del disco o el porqué, ¿tenés idea de algo? ¿Lo pudiste analizar o estudiar un poco?
1: No, la verdad que no sé por qué el título. Sí. De todas maneras, yo lo siento como... O sea, justamente se estrenó el 1 de junio. Del 77, estamos hace 3 días atrás, cumplió 49 años. Y escuchar esto hace 49 años era ser totalmente innovador.
0: Era muy, ¿no?, futurista, ¿no?
1: Claro, aparte de la tapa, ¿viste? Con la cara que parece un robot.
0: ¿Está relacionado con la inteligencia artificial? ¿Te lo pones a pensar o analizas letras, quizás?
1: La verdad que no lo sé. No estoy tan seguro.
0: Es una linda tarea para todos, quizás.
1: Por supuesto. ¿No? La verdad que no estoy tan seguro. A mí no me gusta venir y tirar fruta, ¿viste? Entonces trato de estudiarlo, de ver, pero no me he hecho esa pregunta realmente. Pero la verdad es un disco que tiene 10 canciones, de las cuales son 4 instrumentales. Vamos a escuchar una que es instrumental, que justamente es Yo Robot. Y después tiene otra canción que se llama I Won't Be Like You. Algo así como No Quiero Ser Como Vos, una cosa así parecida. Que ese sí tiene voz, está cantado. Pero no estoy seguro, me parece que Alan Parsons, no sé si canta en alguna de las canciones. Porque Alan Parsons lo que tenía, Alan Parsons Project, y reunía ciertos músicos.
0: Sí, sí.
1: Y bueno, salía el terrible discazo. Él toca varios instrumentos, guitarra, toca el piano, el teclado. Y bueno, es productor musical, ¿no? O sea, levanta el tubo y tiene la disponibilidad de traer al estudio al nene que él quiera, ¿viste? Bueno, a este nivel, ni hablar. Tiene canciones que yo me ponía a pensar, digo, hay canciones que no se pueden reproducir en una radio. Porque tiene, por ejemplo, canciones que son netamente corales, solamente voces. Se notan los distintos tipos de tonos de voces. Y por ahí se torna como algo.
0: Son coros, digamos.
1: Claro, sí, imagínate coros, pero claro. Vos podés escuchar coros, por ejemplo, hay canciones de los Stones que tienen coros en la introducción. Y es una cosa escuchar un coro, pero acá es como, viste, como que se apagan las luces y todo mal. Es como la parte oscura del disco, ¿viste?
0: Claro. Bueno, me tienta mucho.
1: Está muy bueno este disco, la verdad que se lo recomiendo a todos. No es algo de hoy en día, obviamente, no es algo que podamos consumir. No, lo que vamos a escuchar ahora yo nunca lo escuché en la radio. Pero bueno, si vos querés, podemos ir.
0: Bueno, pero lo vas a escuchar en Jornada Radio.
1: Lo vamos a escuchar.
0: En Estación Clásico, ¿dónde más? Sí, como no, vamos a por ello, me encanta.
1: Una pequeña cosita que quería decir. Tengo un amigo que tuvo la oportunidad de conocerlo personalmente, Alan Parsons.
0: ¿Viviendo él en el exterior o
1: no.
0: algún encuentro neutro?
1: Alan Parsons vino acá por una empresa, lo trajo una empresa de sonido, Alan Parsons, a la Argentina, vino a Buenos Aires. Y fue como que la empresa daba un cupo como de 10 personas a nivel nacional, que obviamente era pago el momento, pero vos asistías a una sesión de simulación de grabación con Alan Parsons. Digamos, el tipo se sentaba delante tuyo en la consola y te mostraba cómo grababa y demás. Y algo debe tener este amigo un montón de anécdotas, en su momento me las ha contado, pero a mí algo que me quedó es que, por ejemplo, cuando vos vas a grabar un estudio, tenés la raquera de efectos y demás, conectás todo y elegís, ¿no?, qué instrumentos van a pasar por el audio, por qué instrumental va a pasar y demás. Y algo que me rescató él, dice, Alan Parsons agarró y sacó todo eso. Del micrófono directamente a grabar. Y después, obviamente, le puedes poner compresores, limitadores, expansores, el efecto que vos quieras, pero el tipo grababa crudo. Hoy en día la grabación digital se le ponen muchas cosas al crudo en sí.
0: No, pero estamos hablando de qué década.
1: ¿Qué fue esto? Sí. Y hace 20 años atrás, ajá. 25 años atrás, una cosa así.
0: Sí, año 2000 aproximadamente.
1: Más o menos, sí.
0: Iniciándolo, claro.
1: Sí.
0: Bueno, ansiosa, quiero saber de qué se trata.
1: Bueno,
0: quiero escuchar,
1: vamos a ir entonces con Alan Parsons.

0: Ahora, qué increíble, porque pasaron más de 40 años, Edson, y bien podría decirse que es un disco completamente actual, ¿no? Que puede ser de la época, si lo escuchamos.
1: La verdad es que sí. La verdad es que sí, yo lo escucho y...
0: Es muy actual.
1: Además de la crudeza que tiene, bueno, suena para la época súper moderno.
0: Muy buena elección y descubrir estas cosas es fantástico. Además aprendemos mucho de historia, ¿no? De la música y el porqué, y estas fusiones maravillosas que existen. Y la verdad a mí me parece algo muy futurista para la época, fantástico. Después leyendo un poco más el porqué del título o cómo nace el título... respecto del autor de las historias, ¿no? Es fantástico. Digno de estudiarlo, de leerlo, o entrar ahí a internet y buscar un poco más. Me parece que es la idea también, ¿no? De causarles esa curiosidad, una pizquita ahí para que después busquen, analicen un poco más.
1: Me encantaría que los oyentes puedan sentir lo que yo siento cuando escucho estas cosas.
0: Ey, bueno, trataremos. No sé si... bueno,
1: es un poco difícil.
0: ¿Con qué nos vamos a despedir? Pues podemos tener una chapita. ¿A vos hay algo de ese disco que te gusta un poquito más incluso?
1: Hay un tema que me gusta mucho, que es bastante chiflado.
0: ¿Pero por qué? ¿Por qué te gusta más que los demás?
1: Me gusta porque también tiene orquesta. Es bastante simple el tema.
0: ¿Es instrumental?
1: No es instrumental, es cantado también. Pero no sé. Tiene una parte instrumental al medio que es un paréntesis en la canción que a mí me gusta mucho. Me gusta mucho. La verdad que no sé cómo explicarlo.
0: No, pero la verdad un placer. Uno de los mejores discos me parece que hemos analizado. Hasta ahora, la verdad, es fantástico. Bueno, el diseño de la tapa también.
1: Lo volvemos a mostrar para quienes no lo hayan visto.
0: Sí, para aquellos que se engancharon un poquito más tarde. Muy buena tapa, muy buena. Estamos hablando de un disco lanzado en el año 77. Año 77.
1: Ahí vemos la imagen de Alan Parsons.
0: En Robot.
1: Jovencito.
0: Claro, mirá lo que era. Era un pibe.
1: Era un pibe, exactamente.
0: Uh-huh. Sí. Primero de junio del 77. Y entra justito en nuestras efemérides, ¿eh?
1: Exacto,
0: además.
1: Justo, ¿viste?
0: ¿Lo pensaste eso o fue casualidad?
1: Y viste que no, casualidad, ¿no?
0: Casualidad
1: los tiramos hasta que justo cayó junio.
0: Bueno, encantada de tenerte siempre, encantada.
1: Gracias.
0: De aprender, encantada de la forma en que contás las cosas, con una naturalidad. Yo sé que sos muy estudioso y muy dedicado, pero hay que saber contarlo también, y eso hay que destacarlo, porque la gente se entusiasma con la forma, ¿no? Con las maneras de escuchar las historias. Así que agradecida y me siento orgullosa de tenerte acá en este programa.
1: Muchas gracias.
0: Y la gente también, ¿eh? Bueno, ¿con qué nos vamos a despedir? Así mientras te despido, yo voy leyendo unos mensajes mientras vos
1: primero,
0: preparás el disco.
1: Sí, pero primero le voy a dar un muchas gracias a Laura, que nos costó un poquito conectar todo esto, pero que bueno, agarramos y nos sentamos paciencia, sí. Y salió andando todo perfecto.
0: Bueno, son dos personas que se caracterizan por ser muy pacíficas los dos, muy tranquilos los dos, y Laura, bueno, siempre bien predispuesta, eso es lo mejor.
1: Bien.
0: Bueno, no existe el no para ella. Después capaz que, bueno, ahí viste que uno pasan cosas, pero nunca es el no en ella.
1: Y bueno, y también quiero aprovechar a saludar a las personas que nos siguen, porque la verdad que ya te lo he dicho varias veces, pero yo recibo mucho cariño cada vez que vengo acá. Familiares, amigos, conocidos, gente que me dice: ah, el otro día vi una foto tuya, ¿qué estabas pasando en vinilo?
0: bueno,
1: y hoy nos están siguiendo.
0: ¡Qué lindo!
1: Así que quiero saludar a toda esa gente, que bueno, es un gusto que puedan unirse a este espacio, que puedan seguir tu programa, que la verdad que es, yo siempre recomiendo tu programa por fuera de que yo venga o no venga, porque... A mí me ha pasado de poner tu programa y escuchar mucha música que digo, qué bueno que esté pasando esto.
0: Ah, mira qué lindo. Bueno,
1: como por
0: lindo
1: ejemplo,
0: saberlo.
1: Cuando hablaste de Prince, por ejemplo. Y muchas veces me sucede de que pones música, como me pasó una vez, pasaste una canción de los Beach Boys que no la conocía.
0: No, te primerié.
1: Así que cuando la escuché dije, qué buena canción, mirá, qué buena elección, ¿no?
0: Bien ahí.
1: Y bueno, después me pasa muchas veces que digo... Quiero llevar tal cosa. La otra vez me pasó con Supertramp, por ejemplo. Dije, tengo que llevar Supertramp. Agarré la última vez que vine acá, tengo que llevar Supertramp, y creo que hice un par de cuadras. Tenía la radio puesta en la camioneta y pusiste Supergrano.
0: Hermosas coincidencias, hermosas
1: La verdad
0: coincidencias.
1: Que sí, pero por sobre todas las cosas, tengo gente conocida que te halaga mucho con respecto a tu elección musical.
0: Oh, qué lindo. Bueno, bien.
1: Me dicen, qué buen programa.
0: Estamos todos en la misma sintonía y esa es la idea, ¿eh? Y que cada jueves nos encontremos acá. Vamos a hacer una comunidad, vamos a hacer una secta. Y bien. Una cena tenemos que hacer también.
1: No, aparte que tenemos el compromiso de una persona que vende carne, que yo conozco. ¡Apa! Que dijo, yo pongo el asado.
0: Él pone el asado.
1: Sí, sí.
0: Y
1: sí.
0: Bueno, hay que buscar el lugar y listo.
1: Sí,
0: ¿eh?
1: No, el lugar ya lo tenemos también.
0: Ah, tenemos lugar.
1: Tenemos
0: ¿qué
1: lugar,
0: falta?
1: ¿No?
0: ¿Fecha y gente que se sume?
1: Y falta, sí, la fecha ponerle, yo calculo que la podríamos hacer más para fin de año.
0: Sí, como para cerrar un ciclo también, ¿no?
1: Y también los interesados en escuchar música, ¿no? Porque estaría bueno juntarse.
0: Bueno, pero puede haber varios sectores. Están aquellos que se quieren conocer, que quieren
1: ¿sabes
0: disfrutar.
1: ¿Sabes lo que pasa?
0: ¿Qué pasa?
1: Yo tuve una época en que me juntaba con amigos a escuchar vinilos. Y siempre el que empezaba a comentar lo echaba. Porque la idea era justamente poner el disco, poner play y que nadie hable.
0: ¿Vos te pensás que yo me voy a sentar a comer un asado y no voy a hablar por escuchar música?
1: No, olvídate. No. Sé que es un imposible, por eso que te vas al otro sector.
0: Por eso voy a estar en el otro sector.
1: Viste que estaba antes el sector fumadores y no fumadores. Bueno, va a estar los que hablan y los que no hablan.
0: Bueno, yo voy a estar en el primero seguro. Vos, Laurita, no sé. Yo voy a estar en el primero. A mí me encanta conocer gente, además. Así que te banco, pero,
1: bueno.
0: Pero no puedo con mi genio. Gracias.
1: No, gracias.
0: Un placer
1: a usted.
0: Enorme. Mientras preparás el próximo tema para ir a la pausa, quiero compartir muchos mensajes que van llegando. Bueno, Omar Grat ha solicitado más canciones, así que Omarcito, en el próximo bloque te vamos a complacer, claro que sí. Maurito Ruiz, que dice presente, dice buenas, buenas. Donalí, dice aquí, o Donalé, dice hermosa música con esas voces celestiales, ideal para esperar esa lluvia nocturna que, según los pronósticos, se avecina en nuestro hermoso valle. Gracias, Laura y Edson. Iván, un abrazo grande para los dos. Dieguito González escribe, dice, hola, buenas noches, que tengan un excelente programa, gracias, genio Diego. Bueno, la querida Lía tenía que estar, obviamente, ¿eh? Gracias,
1: firme.
0: Mamá, sí, saludos, genio, dice, mamá Lía. Y bueno, Marcelito Ríos escribe a través de YouTube, este personaje lo tengo, lo conozco de algún lado. Hola, genia, dice que tengan un excelente programa, wow, qué lindo. Después Magdalena desde Esquel, una querida amiga que la radio me ha dado y fiel oyente además. Qué lindo estar escuchando. Gracias, hermosa. Y saber que estás del otro lado también es muy importante para nosotros. Y al querido Jorge Andrada, que siempre también levanta la manito y dice, acá estoy hasta las 12, Laurita.

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Muy buena la canción elegida por Harley. Desde Comodoro Rivadavia escribió el joven, solicitó algo y ahí está. Para vos y para todos que están escuchando el programa y disfrutan. En este caso, Kiss. Y bueno, mucha gente. La verdad, estamos muy contentos. Dicen por aquí, Melanie dice, hermoso programa. Daniel Heraldo Calzada dice, sigue en pie la propuesta del asado. Así que es uno de los mensajes más lindos que hemos recibido, la confirmación. Pero bueno, vamos a elegir la fecha primaveral, más tirando a verano, te diría yo, para que podamos disfrutar del clima, además, ¿no? Y no pasarla nada mal. Empezamos con el bloque en el cual nos dedicamos a los nacimientos, bueno, las partidas físicas también, pero sobre todo a los nacimientos de grandes en la música.

A finales de mayo nació este hombre en Manchester, año 1967, cumplió 59 años, qué increíble, ¿no? Nos vamos poniendo todos grandes. 29 de mayo nació, del 67 en Inglaterra, Noel Thomas David Gallagher, como cerebro creativo.

En realidad, compositor principal de Oasis, que definió el sonido de los años 90 sobre todo, y lideró el movimiento Britpop con clásicos generacionales, como lo que estamos escuchando, o Live Forever, Wonderwall, entre otros. Antes de convertirse en lo que fue leyenda con esta banda, y Noel trabajó en la construcción, por ejemplo. Fue asistente de gira de una banda, Inspiral Carpets, y en el año 91 se juntó, se unió a la banda de su hermano menor, Liam, The Rain, rebautizándola como Oasis, ¿no? Le cambian el nombre a la banda del hermano y la rebautizan como Oasis. Y a partir de ese momento asume él la guitarra principal y la composición de prácticamente todo lo que fue el catálogo, logrando éxitos históricos que han marcado una generación. Estamos hablando del año 91. Tras la disolución de Oasis, recordemos que era bastante controvertida la cosa, se pelearon en algún momento, los hermanos Gallagher fueron noticias. Bueno, en el año 2009, debido a sus constantes y conocidas tensiones creativas con Liam Lionel, Noel formó una banda exitosa llamada Noel Gallagher y bueno, hasta el día de hoy mantiene, ¿no?, una reputación intachable como uno de los compositores, uno de los letristas más influyentes. Estamos hablando del Reino Unido, ¿sí? Bien, hasta el momento, creo que se han juntado por estos tiempos. En este año me parece que fue... pero bueno, debido a las diferencias que tenían en cuanto a la escritura, en cuanto a la composición, decidieron separarse. Pero en el año 91 se juntan y crean esta banda, que originalmente se llamó The Rain. Hay una canción que nos encanta a nosotros, que salió por allá por el año 95, a mitad de la década del 90. El 30 de octubre del año 95 se lanzaba oficialmente Wonderwall.

También cumplió años a finales del mes de mayo, el 30 de mayo específicamente, Tom Morello, año 64, felices 62, el joven Tom, una bestia de las cuerdas, dicen los que saben, nacía este hombre, un revolucionario guitarrista de Rage Against the Machine and Audioslave, que ha logrado una guitarra, o que lograra una guitarra tocar o sonar como un sintetizador, cambiando el rock pesado, dicen, para siempre. Cumplió años hace menos de una semana y vamos a escuchar Wake Up, de la banda estadounidense que acabo de mencionar, una canción que se lanzó originalmente un 3 de noviembre, año 92.

22 y 47, cumpliendo con efemérides importantes, destacadas en la fecha y que tienen que ver con los grandes del rock. En este caso, bueno, esta banda suena muy bien. Este tema particularmente a mí me encanta. Y bueno, el líder aquí, en realidad guitarrista, haciendo lo suyo, haciendo de las suyas, un tema que es clásico, pero de lo más nuevo, digamos, de lo que fue lo clásico, porque estamos hablando de la década del 90. Hay alguien que hoy estaría cumpliendo 68 años. Escuchen. John Mary Fredrickson nació un 30 de mayo del 58 en Suecia. Fue una aclamada cantante, compositora, era pianista, mundialmente conocido por su voz, icónica voz femenina del dúo del pop rock Roxette, del cual formó parte junto a Pierre Gisley desde el año 86. Ella, el año pasado contamos la historia, durísima la historia de Mary, desde sus inicios, más allá del éxito, más allá de la fama y de la riqueza, una vida muy dura y de hecho, bueno, terminó, lamentablemente, su vida terminó a causa de una enfermedad, pero supo aprovechar el último tiempo, dejó un legado tremendo. Un día le dedicamos un bloque completo, me acuerdo, porque lo merecía, sobre todo por su historia. Pero ella crece en una familia muy modesta, donde descubre su vocación musical a una edad muy temprana, de hecho, en el coro de una iglesia, como empiezan la mayoría de las historias, ¿eh? Y desarrolló una carrera muy sólida como solista en Suecia durante la década, principio de los 80, estamos hablando de los 80, creo que justo, año 80, antes de saltar ya a lo que fue la fama internacional. Después, con la clara ambición de poder conquistar el mundo, estamos hablando desde Suecia, no era muy fácil, el dúo Roxette, ya este fenómeno, logra posicionar éxitos mundiales en los primeros lugares del Billboard, como The Look, Escucha tu corazón, otro clásico. Y bueno, el último tiempo de ella, que fue la lucha contra la enfermedad y esto que les decía, ¿no? El legado que logra dejar, y que además hizo un trabajo terrible durante su enfermedad, porque fue trabajando como podía, porque muchas veces incluso se caía o no tenía fuerzas o perdía la memoria, de hecho, en entrevistas. En el año 2002 a ella le diagnosticaron un tumor en el cerebro maligno, que marcó un antes y marcó un después en su vida, y aunque logró superarlo en algún tiempo, ella logra retomar su carrera musical como solista. Finalmente falleció, porque vuelve el cáncer después, un 9 de diciembre del año 2019, a los 61 años, tras una larga, larga batalla. La verdad, digna de leerlo, de escucharla, quizás, si tienen tiempo por ahí, en alguna red social, en algún reel, de qué se trató la historia de Mary. La vamos a homenajear, porque hoy hubiese cumplido 68 años. De lo más nuevito, de lo más viejito, perdón, de Roxette. Sus inicios, por allá, por los 80 y pico.

Finalizando mayo también, pero por el año 48, nace un legendario baterista, John Bonham, de Led Zeppelin, que para muchos fue el mejor, el más influyente de la historia del rock, por su potencia sobre todo, y el ritmo, que fue inconfundible. Led Zeppelin hace Good Times, Bad Times.

El primero de junio, pero del año 74, nació Alanis Morissette en Canadá. Es cantante, es compositora, es productora, es actriz canadiense también, estadounidense en realidad, canadiense-estadounidense. Una de las artistas más influyentes del rock alternativo de la década de los 90, ¿no? Tras comenzar esta carrera en Canadá, dos álbumes de estilo dance, pop, dio un giro por completo, artístico, estamos hablando, obviamente, decisivo. En el año 95, con el lanzamiento de Jagged Little Pill, un disco cargado de emoción, muy honesta, una actitud muy rockera, que marcó a toda una generación, la década del 90, 95, mediados de los 90. El álbum vendió más de 33 millones de copias en todo el mundo, incluye temazos dignos de escuchar, que quizás nos vamos olvidando, porque uno siempre escucha los más comerciales. A lo largo de la carrera ha vendido más de 75 millones de discos, ha ganado muchos premios Grammy sobre todo. Reconocida fue por la Rolling Stones, de hecho, como la reina de la angustia del rock alternativo. Una voz inconfundible esta mujer, y letras que son muy profundas, muy personales, de ella, Alanis. Se ha convertido en una de las artistas más importantes e influyentes de las últimas décadas. Con ella nos vamos a ir a la pausa para cerrar este bloque de nacimientos, fallecimientos y un poco de la historia de los artistas. Ironic, Alanis Morissette.

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Claro, este hombre estuvo cumpliendo años ayer, 64, si no me equivoco, cumplió 64 añitos. Lo habíamos contado hace muy poco porque hubo novedades. Decía que el día de su cumpleaños iba a hacer un show, iba a invitar amigos, iba a hacer una fiesta. Se presentó, de hecho, y bueno, se armó algo muy bonito relacionado todo a su fecha de natalicio, ¿sí? El gran Juanse cumplió 64 años y bueno, le queríamos rendir homenaje. Nació en Buenos Aires, Juanse, líder, cantante, compositor fundamental, sobre todo de Ratones Paranoicos, que bueno, ahora ya hace su camino solito, ¿no? 64 pirulos, nada más y nada menos. ¿Hubo algo? Un álbum muy importante del rock de la década del 90 que nació también en junio. Un primero de junio, mirá, escuchemos esto.

No sé si no fue el disco más vendido, impresionante. El amor después del amor, año 92. Fue el séptimo y el más exitoso álbum de estudio del músico argentino Fito Páez, del Rosarino. 1 de junio del año 92, consagrado como el disco más vendido en la historia del rock argentino, marcó este hito cultural, combinando el pop, combinando el rock y grandes colaboraciones. Además, hubo grosas colaboraciones. Superó el millón de copias vendidas. Estamos hablando del año 92. Posicionándose como el álbum más vendido del rock nacional argentino. Recordemos que realizó más de 200 conciertos en un lapso de año y medio, consolidando una fama que nadie se la esperaba, fue completamente imprevista. Cuenta con la participación de muchos artistas, de grandes leyendas de la música iberoamericana. Estamos hablando de Spinetta, de Charly García, de Mercedes Sosa, de Gustavo Cerati, de Andrés Calamaro también. Y a diferencia de sus trabajos más oscuros, aquellos previos, este álbum refleja un viaje de sanación, dice él en alguna entrevista, y esperanza tras transitar profundas tragedias personales. De sus 14 canciones, 12 fueron cortes de difusión, incluyendo clásicos, como la canción homónima Rodar mi vida, entre otros. Bueno, El amor después del amor. La verdad que fue un discazo. Todos los temas. Y bueno, y cuenta también mucho sobre su historia personal, lo que decía, ¿no? Su relación con Cecilia Roth y otros acontecimientos de la vida. Estamos hablando de Tumbas de la Gloria, Dos días en la vida, Un vestido y un amor, La rueda mágica, Brillante sobre el mic, bueno, entre otros. El concepto del álbum estuvo profundamente marcado por la transición vital. Decíamos esto, ¿no? El cierre de etapas sentimentales con Fabi Cantilo, el nacimiento de este romance con la actriz Cecilia Roth, funcionando como un manifiesto sobre el redescubrimiento emocional, sobre la luminosidad después de épocas oscuras, por ejemplo. El impacto de este lanzamiento fue tan masivo que las décadas posteriores motivó giras homenaje y hasta esta serie biográfica homónima en Netflix, que se estrenó el año pasado, me parece, o a principio de este año, ya perdí la memoria. Vamos con Fito por dos, ¿les parece? En primer lugar, Tráfico por Katmandú, después La Rueda Mágica.

Una anécdota nuestra, muy, muy nuestra y la verdad muy sentida, porque un 3 de junio del año 64 fue un hito para la música argentina cuando Spinetta, cuando Luis Alberto y Charly García se juntan en un estudio de Radio del Plata para concretar lo que los oyentes vivieron como el nacimiento del legendario dúo Spinetta-García, año 94. Durante el ciclo radial La Alfombra Mágica, conducido por el querido e inolvidable Juan Alberto Badía, los dos grandes del rock nacional compartieron una charla muy íntima y de hecho tocaron en vivo en el estudio de radio, gestando formalmente un proyecto en conjunto que culminaría meses después, no es que perduró mucho. Como resultado de ese acercamiento, bueno, hicieron composiciones, interpretaron juntos canciones emblemáticas, como por ejemplo Rezo por Vos. El proyecto se consolidó con presentaciones memorables, marcando una de las colaboraciones más importantes en la historia del rock en español.

Tremendo, hermosa, hermosa, un gran éxito, una joya como la que va a venir ahora, que nace por el año 83, Mil Horas, una de las joyas del rock latinoamericano compuesta por Andrés Calamaro y Marcelo Cuino Skornik. La canción nació originalmente como un bolero, era un bolero lento y esconde muchos significados, de hecho, detrás de ese pegajoso ritmo, ¿no?, que todos conocemos ahora o fuimos conociendo en algún momento. El mito urbano solía sugerir que la letra estaba vinculada a las drogas o a la guerra de Malvinas, por ejemplo, pero el propio Calamaro fue quien confirmó que la inspiración fue mucho más personal, que iba por otro lado, estaba perdidamente enamorado de Cecilia Sperling, una chica 2 años menor que él, que iba al colegio junto a él, y que, bueno, en una ocasión lo dejó esperando durante horas. Y aunque se basó en una decepción amorosa, Skornik ha revelado, de hecho, que muchas de las frases estaban teñidas por el clima de época, justamente esto que decía, ¿no? La guerra, la famosa frase "tengo un cohete en el pantalón", que hace referencia real a un misil, mientras que una estrella roja sobre Argentina refleja la atmósfera sociopolítica.

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Sí, claro, último bloque, nos ponemos medios discos, así, medios como con ganas de subirnos a la mesa y empezar a movernos más de lo habitual. Qué linda que es esta música, esta canción. Estaba tratando de hacer memoria cuando la seleccionaba, cuando la elegía, y más o menos uno va estudiando de qué año, de qué década. Claro, año 83, enero del año 83, una canción que también dio nombre y fue el sencillo principal de su segundo álbum de estudio. Estamos hablando de Eurythmics, la cual vio la luz, dicen, poco antes del 4 de enero del 83, pero no, muy arriba, linda. Bueno, es la idea que este último bloque sea bien arriba. Gracias a todos quienes se han contactado en esta noche y han estado del otro lado. Ha sido un placer porque además salió un programón. Más allá de la selección musical, el hecho de tenerlo a Edson Iván. Me mandaba una foto, Edson, hace un ratito nada más, donde los amigos de Gaiman, los chicos del paddle de Gaiman, estaban sintonizando ahí a través de YouTube, en realidad, nos estaban mirando, habían dejado ahí Estación Clásicos, así que súper contenta. Bueno, y ustedes también, ¿eh? ¿Quién escribe? Bueno, creo que cumplí con todos y cada uno, aquellos que han escrito en YouTube, aquellos que han enviado mensajes de WhatsApp. Con Laurita Pérez estamos aquí. Dijimos, te vamos a hacer buena compañía, hay cosas lindas y queda, todavía queda. Porque lo que sigue ahora, estamos hablando de The Jacksons. ¿Se acuerdan ustedes de The Jacksons? Bueno, hay una interpretación que es de ellos que en realidad no es original, porque esta canción, Blame It on the Boogie, que fue lanzada por allá por el 78, y curiosamente se desató una batalla legal, algo así, por el lanzamiento, por el mismo año. Mick Jackson, el cantautor inglés, cuyo nombre real también era Michael Jackson, la compuso y la lanzó, originalmente por allá por el 78. Y The Jacksons, el equipo del famoso grupo estadounidense, la descubrió en un festival de Cannes, y grabó su propia versión, pero casi al mismo tiempo, lanzándola apenas, ¿saben cuánto después? Una semana después. Una cosa rara.

Atención, porque aquí entre Lego al menos está cubierto con niebla. ¿Y quién lo contó? ¿Quién lo contó temprano? ¿Y quién les dijo temprano de que iba a haber niebla última hora del día? Tienen que seguir escuchando Jornada. 6 grados 8 décimas a esta hora, está cubierto con niebla la visibilidad. Atención, para aquellos quienes tengan que transitar ahora, por ejemplo, tienen que salir 700 metros. Nada. Bueno, así que ojo, si hay que salir a la ruta, sobre todo, no hay viento. El viento completamente en calma, la humedad toda al 100%. Y la presión 1022 decimal 1. Así que atención, se cumple el pronóstico que dábamos temprano de que iba a haber niebla desde última hora del día de hoy, ya comenzando el día viernes, y hasta las 7 de la mañana aproximadamente de este viernes, aquí en la zona de Trelew y alrededores, probablemente en Rawson también. Bueno, pero sí, se va cumpliendo. Continuamos con la linda música, otro clásico, You Make Me Feel, ícono de la música disco, fue lanzado oficialmente año 78. La rompió esta canción cuando empezó a sonar en las discotecas a mediados de este año.

Punto final para el programa de hoy, este 4 de junio, el primer programa de Estación Clásicos del mes de junio. Y queda, la próxima semana nos vamos a reencontrar aquí, el jueves, pasaditas las 9, probablemente con visitas y con cosas lindas, como siempre, con mucho contenido. Gracias por estar del otro lado, gracias Laurita Pérez por la puesta en el aire, por la musicalización, sobre todo por la paciencia y el amor que le pone a su trabajo. Gracias a Edson Iván, que nos acompañó hoy, la verdad, con un discazo. Y sobre todo gracias a ustedes que están siempre del otro lado y lo hacen sentir. Es un placer, nos sentimos chochos, y que compartan estas 3 horas de buena música con nosotros. Hasta la próxima estación, entonces. ¿Sabés con quién nos vamos? Con James Brown.

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2: 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Esta decisión, impulsada por el Gobierno Nacional, afectará de forma directa el ítem Mercado Eléctrico Mayorista. Los porcentajes para los usuarios residenciales tendrán un rango de aumento de hasta un 128%, según su categoría N1, N2 o N3. El aumento quedará efectivo a partir del mes de marzo.
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0: y amigas, buen día, bienvenidos y bienvenidas a la primera mañana de la radio. Son las 7 de la mañana con 4 minutos de este viernes 5 de junio del 2026. Alejandro Carrasco está en los controles. César Castro es nuestro productor periodístico. Y Pablo Abdala, nuestro coordinador técnico. En la web de Jornada, Jorge Aquino y Lorena Limes. Desde Puerto Madryn, la más linda, informará Marito Gallero. Desde la potente Comodoro Rivadavia, Germán Velasco. Y desde el paraíso Esquel, Juan Martín Cángaro. María Laura Barcia, Sarita Mateos y quien les habla, Esteban Galo, les dan la bienvenida. ¿Cómo le va, Sarita? Buen día.
1: Buenas, buenas. ¿Cómo andamos?
0: Muy bien. ¿Usted cómo anda?
1: Muy bien. Aquí estamos, arrancando día viernes, arrancando el viernes, arrancando con todo.
0: Llegamos a un fin de semana con mucha información. El de hoy va a ser un día cargado de información.
1: Uf, qué
0: y
1: semana,
0: en una,
1: ¿eh?
0: En una semana que climáticamente lo tuvo todo.
1: Tal cual.
0: La niebla de esta hora de la mañana, Sarita, desde, yo le diría, viniendo desde Madryn, desde el Cose hasta Trelew, impresionante.
1: ¿Sí? Cuando
0: en la bajada a Trelew, mirá, no se ve una luz de Trelew, de la niebla que hay. Y en el tramo Cose, que es para mí el más complicado por las curvas y contracurvas que hay en esa zona, peligrosísimo para manejar, ¿eh? Y además, como si fuera poco, una llovizna. Una llovizna que sí, te va acompañando durante el trayecto. Así que a tener mucho cuidado.
1: Mucho cuidado. La verdad que, bueno, nos sorprendió el este cielo, esta lluviecita tempranera y con las condiciones que vos decías, ¿no? Estaba pronosticado. Algo habíamos hablado en algún momento de las lluvias para el día viernes. Pero bueno, ayer como estuvo lindo, antes de ayer también nos quedamos ahí como, bueno, ya pasó, pero volvió la lluvia.
0: Y la niebla también pronosticada por el señor Osvaldo Castro Ruiz y por Laura Morán. Yo los escucho ayer a la tarde, daban cuenta de esos bancos de niebla, así que estaba preparado. Yo sabía que hasta las 8 de la mañana, así lo dijeron ellos, que están muy bien informados, íbamos a tener niebla. Así que mejor estar avisados que no. Pero aquellos que se levantan y por ahí no lo tienen en cuenta, bueno, sepan que hay niebla, que hay llovizna y que las condiciones no están para nada bien. No,
1: y que va a ser un día así, va a ser un día así, a prepararse, ponerse las botas de lluvia porque vamos a tener un día de esos. 9 grados, 4 décimas la temperatura, la térmica 8 grados, 1 décima, cielo invisible con niebla en estos momentos, viento del este a 10 kilómetros en la hora, humedad 100%, ¿no? Lo tenemos ahí. La máxima para hoy, 14 grados.
0: Mirá.
1: Tenemos lloviznas previstas para la mañana y para la tarde, con cielo mayormente nublado. Por la tarde quizás algo de viento del norte, con algunas ráfagas, pero sí vamos a tener esta condición de lluvia intermitente seguramente durante todo el día. El sol sale recién a las 8:46.
0: Qué tarde.
1: Bueno, y estamos llegando al invierno, cada día se corta un minutito más, un par de minutitos más. En Puerto Madryn, 10 grados 2 décimas, cielo parcialmente nublado, viento del este a 12 kilómetros, máxima de 13 grados para el día de hoy. También la previsión es de lluvias y lloviznas durante todo el día. Sí, un poquito más de viento en Puerto Madryn, ¿eh? Bueno. Una condición de viento este-noreste, con ráfagas entre 40 y 50 kilómetros durante todo el día, que se suman entonces a las lloviznas. En Esquel, 2 grados 6 décimas, térmica de 4 décimas de grado bajo cero, cielo algo nublado, viento del norte a 12 kilómetros en la hora y máxima de 10 grados con un cielo mayormente nublado durante todo el día. Atención con este dato y muy, muy poquito viento, siempre del sector norte en Esquel. Mejoraron las condiciones porque se venían días muy fríos, pero ahora va a estar frío, pero no tan frío.
0: Mejor,
1: vamos a ver
0: mejor
1: ahí.
0: Así, mejor.
1: Sí, ni tanto. Necesitan frío y necesitan nieve en la cordillera, así que vamos a empezar ahí a rogar por eso. En Comodoro Rivadavia, 2 grados 5. Mirá qué frío que se puso Comodoro hoy, ¿eh? 2 grados 5 décimas, cielo ligeramente nublado, humedad 92% en el sur de la provincia, con viento del este a 4 kilómetros. Máxima para hoy 11 grados, también con cielo mayormente nublado durante todo el día y viento predominante del norte, con ráfagas que pueden alcanzar los 50 kilómetros por hora.
0: Son las 7 de la mañana con 10 minutos. Ya tengo acá los numeritos del boletín de calificaciones de la legislatura. Ayer una tranquila sesión legislativa, le diría Sarita, con muy pocos chisporroteos. Pero claro, sí, con clima de mundial ya, ¿no? Casi que hay como un pacto de no agresión en la legislatura. Y ayer, no le digo que paz y amor, pero casi, ¿eh? Vamos a estar con los temas de la jornada, por supuesto los temas más salientes, y ahí hicieron, presentaron algunos proyectos que fueron aprobados, por ejemplo el de juegos comunales, que se van a desarrollar en toda la provincia, y también la cuestión vinculada con los teléfonos, teléfonos celulares en las escuelas, que ya los chicos no van a poder usar más en ninguna escuela, en ningún ámbito, ni privadas ni públicas.
1: Mira.
0: Y que solo se podrán utilizar en caso de que el docente entienda que el teléfono
1: sí,
0: pueda
1: aporta algo, claro.
0: Claro, para alguna clase, para alguna cuestión pedagógica. Pero si no, los teléfonos no se van a poder usar. Hay algunas cosas que se tienen que reglamentar, como por ejemplo, cuál es la forma de dejar los teléfonos, si lo van a tener que dejar cuando llegan a la dirección, claro, o en el aula. Eso tiene que reglamentarse.
1: Unos canastitos,
0: todavía.
1: Claro, seguramente, claro, se implementarán una especie de canastito en el aula o algunos lockers.
0: Esa reglamentación quedará a merced del Ministerio de Educación. El autor del proyecto fue el diputado Juan Pais. Hablamos con él, tenemos testimonios para compartir. Se generó un lindo debate con respecto al tema del teléfono, del que también, por supuesto, estaremos compartiendo algunos testimonios. Pero nos vamos a meter de lleno en el mundo de la información. Y para eso, nada mejor que un buen repaso de títulos de la web de Jornada de esta mañana.
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1: Entre Leo, emotivo último adiós a Cookie McCarthy. Familiares, dirigentes políticos, militantes y allegados acompañaron el entierro del histórico referente peronista de Trelew. Una ceremonia marcada por el afecto y el reconocimiento a su trayectoria.
0: Un título que tiene que ver con la legislatura, porque lo dijo el diputado Aquino en ese ámbito. John Esguala fue internado vomitando sangre. El diputado provincial del Frente de Izquierda denunció que el militante mapuche encarcelado hace un año debió ser internado en Rawson como consecuencia de su huelga de hambre.
1: Liga del Valle, JJ Moreno, primer finalista. El vigente campeón venció por penales a Germinal tras perder 1-0 en el tiempo reglamentario.
0: Y otro título en Comodoro, contrato firmado. El primero de agosto comienzan a funcionar los nuevos micros en la ciudad petrolera. Finalmente el municipio rubricó el contrato de concesión del transporte urbano por 10 años con la empresa MR. La firma prometió colectivos 0 kilómetros con aire acondicionado y rampas para la movilidad reducida.
1: En Lago Puelo pagó 5 millones porque su perro mordió a un hombre. El hecho ocurrió este miércoles al mediodía en Lago Puelo. De manera imprevista, un perro de raza pitbull salió sorpresivamente desde el interior de un comercio local sin medidas de seguridad, provocándole a un transeúnte severas heridas por mordeduras. El dueño acordó con la víctima pagarle 5 millones.
0: Y en Comodoro evacuaron a 116 alumnos tras explotar una caldera. Una explosión generada por una aparente mala combustión en uno de los equipos de calefacción obligó a evacuar de manera preventiva a alumnos y docentes de la escuela 197 del barrio Divina Providencia.
1: Quedó detenido, molestaba a transeúntes en Comodoro y tenía pedido de captura en Madryn. La policía intervino tras denuncias de vecinos por disturbios en pleno centro y descubrió que uno de los involucrados tenía un pedido de captura vigente emitido desde Puerto Madryn. El hombre fue detenido y quedó alojado en la comisaría hasta la nueva audiencia de control.
0: Caso Cretón. Hay dos tipos presos, pero nosotros no tuvimos justicia. Lucas Cretón, tío del joven desaparecido y muerto en agosto del 2022 en el Maitén, aseguró que expuso que la única persona que obtuvo justicia fue Marcela González, la mujer que llevó al chico a aquella localidad, y afirmó que el gobierno provincial no sigue buscando el cuerpo.
1: Entre Leu, hemoterapia tiene nuevo horario y el Banco de Sangre continúa en el Margara. Este jueves se informó que el Banco de Sangre continúa en el Hospital Adolfo Margara, pero gran parte del área ya se encuentra en el María Humphreys. Conoce, al ingresar la nota, los horarios de atención.
0: Fallo unánime. El Superior Tribunal repuso a Mariel Suárez como jueza de Comodoro. Superior Tribunal hizo lugar al planteo de la defensa y declaró la nulidad de la sentencia del Tribunal de Enjuiciamiento que había removido a la magistrada en 2023.
1: En El Hoyo, la provincia retomará obras inconclusas de Nación y construirá 10 viviendas. El gobierno firmó un convenio con el municipio de El Hoyo para concluir una obra nacional paralizada correspondiente a 10 viviendas del programa Casa Propia. La provincia invertirá 490 millones con recursos propios para garantizar la finalización de las unidades habitacionales. Estamos cumpliendo con lo que otros prometieron y llevando respuestas concretas a familias que llevan demasiado tiempo esperando, expresó Torres.
0: Algunos de los principales títulos de la web de Jornada de esta mañana.
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0: 7 de la mañana con 16 minutos y jornada brinda profusa información hoy relacionada con el último y emotivo adiós a Cookie McCarthy. Familiares, dirigentes políticos, militantes y allegados acompañaron el entierro del histórico referente peronista entrelés. Una ceremonia, dice Jornada, marcada por el afecto, el reconocimiento a su trayectoria. Los restos de Cookie fueron despedidos con gran acompañamiento de familiares, dirigentes políticos, militantes y vecinos que se acercaron a darle el último adiós al histórico dirigente chubutense, fallecido a los 86 años tras atravesar una larga enfermedad. El velatorio comenzó 10:30 en la capilla del cementerio Jardín del Cielo y el entierro tuvo lugar por la tarde en una ceremonia cargada de emoción y muestras de afecto. Estuvo Gustavo McCarthy, ex intendente de Trelew, por supuesto, ex vicegobernador de Chubut, además de su hija Ana McCarthy, su viuda Elida, nietos, Florencia Papagnani, allegados cercanos, dirigentes políticos de distintos sectores que se acercaron en diferentes momentos de la jornada, y militantes del Partido Justicialista, quienes acompañaron la despedida de una de las figuras más influyentes del peronismo provincial. Durante la ceremonia se hicieron presentes numerosas ofrendas florales enviadas por Héctor González, el Partido Justicialista, el Sindicato Regional de Luz y Fuerza, el Consejo Deliberante de Trelew, la Municipalidad de Trelew, el Ministerio de Desarrollo Humano, el Frente Peronista y de familiares. Cookie McCarthy fue una de las figuras políticas más influyentes del peronismo provincial. Intendente de Trelew hasta el golpe militar de 1976, diputado y senador nacional en las décadas del 80 y 90 y también integró el gabinete provincial presidencial de Carlos Menem. Su figura marcó una etapa dentro del justicialismo chubutense, dando origen a una corriente interna conocida como el macartismo, con fuerte presencia en la política provincial durante largas décadas. En sus últimos años se había mantenido alejado de la actividad pública debido a problemas de salud, aunque seguía siendo un referente de consulta dentro del peronismo. Una figura inmensa del peronismo y de la provincia a partido, y los homenajes ayer llegaron de distintos sectores de la comunidad, de la política, del campo social, pero fundamentalmente de los simpatizantes del peronismo, de los adherentes, de los afiliados, a quienes Cookie les dedicó gran parte de su vida y su pasión por la política y por el compromiso social. Una figura enorme, que es difícil compararla. Pocas figuras pueden estar a la estatura de un McCarthy en lo que significó su carrera política. No fue una sorpresa que el reconocimiento llegara de todos lados y sobre todo de aquellos sectores con los que estuvo siempre tan cerca.
1: Tal cual, tal cual. Ayer escuchaba a la tarde a Pitiot, que estuvo charlando con Osvaldo y con Laurita, y contaba algunas anécdotas de, por ejemplo, la intendencia, de salir a celebrar con la gente en la calle saltando, y de esa cercanía que lo caracterizaba con el pueblo, ¿no? Con los vecinos de Trelew, que era un contacto diario. Y bueno, la verdad que sí, yo lo he visto en algunos actos del peronismo, y cuando él hablaba era un silencio tremendo que se hacía en el salón donde él estaba, y decía, y era la verdad que, y también muy muy cercano con los jóvenes, tenía como ese diálogo y esa palabra con la gente joven, con los que estaban aprendiendo, con las bases, que también es muy importante, ¿no? Y bueno, la verdad que bueno, es parte de la naturaleza misma de la vida, pero es muy triste también su partida, y me parece que coincido con lo que vos decías, y lo hablábamos un poco ayer también, esto de que bueno, que lamentablemente se están yendo los principales referentes del peronismo en la provincia, ¿no?
0: Sí, sí.
1: Es difícil por ahí, cuando te pones a pensar, reconocer quiénes quedan y quiénes siguen, ¿no? ¿Cómo viene?
0: Bueno, que quedan, por supuesto, dejan un legado, sobre todo en relación al vínculo con la gente, que es algo que se ha perdido también a través de los años. Y, por supuesto, los recuerdos de momentos muy importantes de nuestra historia y de los que Cookie fue un gran protagonista. Son las 7:20 de la mañana. Ya estamos con el primer testimonio de la legislatura, pero siempre hay cosas para recordar. Hoy es 5 de junio, es viernes, pero es 5 de junio. Va avanzando de a poquito el sexto mes del año.
1: Ahí estamos, primer viernes. Esta semana perfecta, ¿viste? Para los que tienen muchos tocs, el lunes fue primero, así, sí, tiki tiki, sí. Va a ser un mes perfecto. 5 de junio se celebra el Día Mundial del Medio Ambiente, promovido por las Naciones Unidas para fomentar la conciencia global sobre la ecología y la preservación de los ecosistemas. También recordamos el nacimiento de Federico García Lorca en 1898, célebre poeta y dramaturgo español. Tenemos también el nacimiento de Adam Smith, economista y filósofo escocés, considerado el padre de la economía clasista y autor de La riqueza de las naciones. Tenemos también el nacimiento de Pancho Villa, revolucionario mexicano. Y tenemos también otro economista que nació hoy, como John Keynes. Uh-huh. Viste que ahora que se pelean el gobierno tienen, yo soy de tal. Bueno, ahí tienen. Hoy se ve que era el día de los economistas, economista británico Keynes, y que cambiaron con ideas. La teoría y la política de la macroeconomía, así que estas son algunas de las efemérides. Te recordamos también, según me indican por aquí, el terremoto en el Río de la Plata en 1888, el primer registro sísmico documentado, instrumentado en el Río de la Plata, con una magnitud estimada de 5,5 a la escala de Richter. Y tenemos también el primer gol de Maradona en el Mundial de México 78, un día como hoy.
0: México 86.
1: 86, perdón. Yo viste los mundiales.
0: México
1: 86.
0: 86, claro, vienen grandes recuerdos porque ya se viene junio, el mes de los mundiales, así que ahí vamos a recordar todo lo que hemos ganado. Y
1: bueno, y ya arranca, ¿no? El 11.
0: El jueves que viene, México-Sudáfrica. No es un gran partido, pero empieza a rodar la pelota.
1: Inaugural.
0: Y ahí es como que todos nos enchufamos. No hay clima de mundial, pero cuando arranca el mundial...
1: Arranca el clima.
0: Sí, todo el mundo va a estar ahí pendiente de la semana.
1: Bueno, y aquí en Jornada, después seguramente vamos a contar un poco más, pero ya se largó el PRODE.
0: Ya va a venir Mariana
1: Rivas,
0: a contarnos los detalles del PRODE del mundo.
1: ¿Cómo hay que hacer para jugar? Quiero jugar.
0: Es muy fácil, Sarita, es muy fácil. Pero me parece que vos, si jugás, no vas a poder llevarte los premios porque.
1: ¿No puedo?
0: Y no estaría bien. Que Sarita Mateo.
1: Pero si la suerte es loca, al que le toca.
0: Bueno, pregúntele a Mariana, ella se va a encargar de decírselo. Capaz que con una firmeza que yo hoy no tengo. va a decir Mariana.
1: Puedo jugar igual. Devuelvo el premio.
0: Sí, podés jugar tranquilamente. Ayer, y hoy lo refleja muy bien Jornada, el diputado Juan Aquino, diputado de la izquierda, hizo varias presentaciones, es un verborrágico y un muy participativo legislador, pero en un momento de su exposición, en la hora de preferencia, habló del caso Jones Walla. Hoy lo recoge muy bien Jornada y la noticia ha tenido mucha repercusión. Estamos tratando, además de poder tener más datos sobre este tema, pero tomó el micrófono Aquino y dijo que Jones Walla, que está en ayuno, en una huelga de hambre, desde hace varios días, ha tenido algunos problemas físicos muy importantes. Fue internado vomitando sangre, señaló. Y además, por supuesto, responsabilizó a las autoridades que lo tienen encerrado, dice Aquino, sin ningún motivo concreto, sin ninguna denuncia concreta. Pero el dato es el estado de salud, Jones Walla, del que no conocíamos detalle de que se encontrara en un estado así tan delicado. Bueno, vamos a escucharlo, el momento en que en la legislatura, ayer en la sesión, Juan Aquino, diputado de la izquierda, dijo: Jones Walla fue internado vomitando sangre.

0: su traslado a la cordillera de Esquel para estar más cerca de los suyos, y en función de ese pedido inició, como no fue atendido, tuvo que iniciar una huelga de hambre. Ya lleva 40 días de huelga de hambre líquida, y en la última semana se viene desarrollando una huelga de hambre seca para visibilizar los reclamos justamente de su pedido de libertad, que acompañamos por supuesto, y el pedido elemental de traslado que estuvo realizando. El día de la noche, Facundo Lollones Wallace tuvo que ser trasladado vomitando sangre y en muy mal estado de salud al Hospital Santa Teresita de acá de la ciudad de Rawson, sin aviso a sus familiares, sin notificar a quienes pueden ingresar al penal a verlo, sin dar mayores informaciones. Por la información que pudimos recoger en el día de hoy, sabemos que se encuentra en este momento estable, pero que su estado en la perspectiva es crítico, de no mediar un cambio en esta situación.
1: Bueno, allí estaban los conceptos de Juan Aquino. Después, por supuesto, siguió hablando sobre el caso Lollones Wallace, pero nos pareció un dato sobresaliente. No teníamos noticia de que estuviera así. Sí, lo de la huelga de hambre, porque lo publicó Jornada hace algunos días, pero no con respecto a un estado de salud tan delicado como
2: claro,
1: que plantea Juan Aquino.
2: Que se haya grabado tan rápido.
1: Así que, bueno, seguramente vamos a estar siguiendo la información como para tener algún dato preciso ya del Hospital Santa Teresita, porque según Aquino, lo que reveló ayer en la legislatura es el lugar donde está internado y en un estado delicado. Son las 7 de la mañana con 27 minutos. ¿Le gustan los perritos, Sarita, verdad?
2: Sí,
1: los animales le gustan.
2: Sí, me encantan los animales.
1: Bueno, hoy el cuentito del día que vamos a compartir ahora tiene que ver con los animales. Y tiene que ver con los perros.
2: No.
1: Y tiene que ver con esas enseñanzas que nos dejan en nuestros queridos amigos. Yo digo que no son mascotas, son familia los perritos. Y a ellos les vamos a rendir un homenaje a esta hora de la mañana con este cuentito, esta historia que, como siempre, nos ayuda a reflexionar.
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Una vez le preguntaron a un veterinario, ¿por qué los perros viven menos que la gente? Y él respondió lo siguiente. Una vez me llamaron para examinar a un perro de 13 años llamado Batuta. La familia esperaba un milagro. Examiné a Batuta y descubrí que estaba muriendo de cáncer y que no podía hacer nada. Batuta estaba rodeado por su familia. El niño, Pedro, parecía tan tranquilo, acariciando al perro por última vez, y me preguntaba si entendía lo que estaba pasando. En pocos minutos, Batuta cayó pacíficamente en un sueño para no despertar nunca más. El niño parecía aceptarlo sin dificultad. Oía a la mamá preguntándose, ¿por qué la vida de los perros es más corta que la de los seres humanos? Pedro dijo, yo sé por qué, yo sé por qué. Y agregó, la gente viene al mundo para aprender a vivir una buena vida, cómo amar a los demás todo el tiempo y ser buena persona. Como los perros ya nacen sabiendo hacer todo eso, no tienen que vivir tanto tiempo como nosotros. La explicación del niño cambió mi forma de ver la vida. Y la conducta de los perros encierran una enseñanza detrás de la otra. ¿Por qué no replicar alguno de sus comportamientos? Por ejemplo, cuando tus seres queridos lleguen a casa, siempre corre para saludarlos. Nunca dejes pasar la oportunidad de salir a pasear. Permite que la experiencia del aire fresco y del viento en tu cara sea de puro éxtasis. Toma siestas, descansa. Estirate bien antes de levantarte. Corre, saltá y jugá diariamente. Evita morder, cuando con solo un gruñido sería suficiente. En un clima muy caliente, tomá mucha agua y acostate bajo la sombra de un árbol frondoso. Cuando estés feliz, bailá moviendo todo tu cuerpo. Disfrutá de las cosas simples, de una larga caminata. Sé fiel. Nunca pretendas ser algo que no eres. Sé auténtico. Si lo que quieres está enterrado, búscalo. Persistí hasta encontrarlo y nunca olvides. Cuando alguien esté teniendo un mal día, quédate en silencio. Sentate cerca y suavemente hazle sentir que estás ahí. Así de sabios son los perros.

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0: 7:35. 7:35. Preparamos el boletín de calificaciones de la legislatura de ayer. También tenemos caricia y coscorro. Bien, bien, muy bien, Sarita. Muy bien, ahora le vamos a poner las
1: faltazo?
0: Notas.
1: ¿Hubo muchos faltazos o no tanto?
0: No, solo una falta. La verdad que estaban ahí todos los diputados y diputadas con muchas ganas de levantar la mano y de no pelear.
1: ¿Van a empezar a faltar cuando sea el Mundial? ¿O cómo va a ser?
0: Y bueno, no sé cómo va a ser con el tema del Mundial. No creo.
1: Porque justo el 16, a ver, ¿cuándo sería? La próxima, hoy fue el 4, el 16, la próxima...
0: No me diga 18, que juega Argentina.
1: 18. La próxima debe ser el 18.
0: Ajá.
1: 18 de junio, Argentina juega el 16.
0: Ah, no.
1: El 18, no deberían faltar, pero...
0: No, lo único que falta es que falten porque juega Argentina. Bueno, igual, se entiende, yo entendería, juega Argentina... ¿Qué van a estar a los diputados sesionando? Que lo pasen por un día. Tampoco cambia la cosa, ¿no?
1: Claro, no. Igual desde los partidos son a la noche.
0: Sí. Pero creo algunos, hay, pero hay algunos a la tarde también,
1: a las 2 de la tarde.
0: Algunos a la tarde también.
1: No sé si es un sábado.
0: No, sí, imagínese. No, pero además van a ser sesiones express esas, ¿eh? Esas van a ser sesiones express. Lo que dicen es que después de la del Mundial agarrate porque eso va a ser un polvorín en la legislatura. Bueno, 7:37, tenemos mucho material para compartir de la legislatura y algunos testimonios. Ahora vamos a saludar a María Laura y después estaremos con Marito y también con el señor Juan Martín Cángaro. Pero María Laura primero, por supuesto. Ah, Juan, muy bien, nos vamos a Esquel. María Laura, espera un ratito ya. Hoy tiene entrevista desde afuera con un tema que hemos abordado, pero lo va a contar ella en un rato nada más, no nos adelantemos. Ahora nos vamos a Esquel, la bella Esquel, el paraíso, como le gusta decir a Juan Martín. ¿Cómo le va, Juan? Buen día.
2: ¿Cómo están? Buen día, buena mañana. Muy bien, aquí estamos comenzando este viernes con un poco menos de frío que el que teníamos ayer a esta hora, 3 grados de temperatura según Macro Servicio Meteorológico, esperando otra jornada que a la tarde, bueno, va a subir la temperatura hasta los 13 grados. La semana que viene parece que viene... que llega el invierno, al menos desde las temperaturas, parece que es a mediados de la semana que viene que nos empezamos a poner más invernales.
0: Bueno,
2: para
0: muy
2: el arranque
0: bien.
2: Del Mundial que estaban hablando ustedes.
0: Claro, que ya arranca el Mundial, así que estamos todos... Vio que no hay mucho clima, pero cuando comience a rodar la pelota ahí todos nos metemos en el clima del Mundial, ¿eh?
2: Sí, el clima se denotó en las figuritas, en todos los intercambios y demás, pero no hay tanto como otros años. Para mí influye que Argentina lo ganó hace muy poco el Mundial, que es el último campeón, y no hay esa ansiedad de que Argentina lo gane. Todos queremos que lo gane. Pero bueno, no hay esa ansiedad que había antes.
0: Estamos más tranquilos, dice usted, menos ansiosos.
2: Claro, yo creo que sí. Pasó por ahí, además otras cosas que pueden influir en el ánimo de la gente, ¿no?
0: Sí, claro.
2: Pero en cuanto al Mundial estrictamente, por ahí pasó eso.
0: Bueno, Juan, el clima ya lo ha descrito muy bien. ¿Y los títulos informativos por dónde pasan hoy en Esquel?
2: Bueno, primero les anticipo el testimonio que compartiremos después. Vamos a escuchar a la más reciente incorporación del gabinete de Matías Tassetta, Aldana Roberts Marrero, que es la nueva directora de Educación del municipio, puesta en funciones esta misma semana. Desde el lunes está trabajando Aldana Roberts. La vamos a escuchar, a conocer. Es una joven profesional nacida y criada en Esquel. Profesional de la docencia que bueno, le toca esta función pública por primera vez en su carrera. También ayer ha estado el presidente de Lotería, Ramiro Ibarra, aquí en Esquel, entregando aportes a instituciones y en el contacto con los medios se ha referido a la situación del casino, ha vuelto a decir algo que ya bueno lo habíamos escuchado, pero sigue avanzando ese proceso licitatorio, dice que hay interesados en hacerse cargo del casino, obviamente con alguna protección laboral para los trabajadores que hace 2 meses y medio se han quedado sin su fuente laboral, sin sus salarios, pero bueno, que el proceso todavía está verde, por decirlo de alguna manera, que les falta un tiempo largo para terminar de concretarse y que finalmente el casino

0: esté funcionando acá en Esquel. También, en otro orden de cosas, y veremos si lo podemos ampliar, se ha enojado el intendente de Trevén, se ha enojado Héctor Cano Ingram con el gobierno provincial, y ha dicho que han excluido a Trevén de la agenda de actividades que va a desarrollar el Banco Mundial. Ajá. En la región. Así que es un tema que tal vez, si podemos comunicarnos con el intendente de Trevén durante la mañana, podamos ampliarlo. Muy enojado el intendente, y además afirmando que no es un hecho aislado, que ha habido otras situaciones en las que se han sentido excluidos por el gobierno provincial, así que veremos si lo podemos ampliar con él también.
1: Muy bien, bueno, buenos temas, toda la información desde la cordillera. Que tengas una excelente mañana. En un ratito volvemos con el testimonio y todas las novedades, Juan.
0: Hasta luego.
1: Juan Martín Cángaro desde Esquel a las 7 de la mañana con 41 minutos.
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1: Yo no. ¡Qué grande, Charlie!
3: Ay, ¿cómo no nos sentamos ahí cantando un cachito?
1: ¡Qué grande, Charlie!
3: Es imposible.
1: No, no voy a ser yo el que arruine esta canción, Sarita. Se canta muy bien. Vamos, vamos. Usted sí, Sarita, vamos.
3: Ah, no, ya está, ya está.
1: Palmas. Con las palmas no molesta.
3: Mira qué lindo para este momento de la mañana, esta lluviecita. Pero ideal, sí. Esta canción.
1: Con un cafecito, ¿no?
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1: Qué maravilla, qué maravilla. Cortina musical para darle la bienvenida a María Laura Barcia, casi a pedido de María Laura. ¿Cómo le va? ¿Cómo anda, amiga, compañera?
4: Hola, chicos. Buen día. Feliz viernes para todos.
1: Mire cómo la recibimos, María Laura.
4: Sí, bueno, un clásico.
1: Por
4: favor. Muchísimas gracias.
1: Por favor.
4: Muchísimas gracias.
1: Bueno.
4: Me quedé pensando.
1: Sí, a ver.
4: ¿Tuvimos lentos ayer?
1: Sí, María Laura, unos lentazos tuvimos, que no sabe lo que era. No sabe lo que fueron esos lentazos. Una maravilla.
4: Me quedé con eso.
1: Mucho Ricky Martin hubo ayer a la mañana.
4: Pucha, y yo me lo perdí.
1: Sí, sí,
4: por
1: mucho
4: andar y
1: Ricky.
4: Subiendo, bajando el agua.
1: Pero un popurrí de Ricky Martin, como 4 o 5 temas seguidos, fue.
4: Bueno, hoy está ahí como para unos medios igual el día,
1: Bueno, charlelo con Alejandro, por ahí la complace con esos temas,
4: Le voy a pedir un temita, como dicen algunos, un temita musical.
1: Dice que algo el romántico, pero más del rock nacional hoy puede aflojar, bueno. Por ahí. Algo de Papo, algo de...
4: Bueno, podría ser.
1: Algo de blues, de Memphis, la blusera.
4: Sí, de Memphis. Había pensado Memphis, podría llegar a ser.
1: Ahí queda a disposición de Alejandro. Usted lo va...
4: Listo.
1: Usted sabe cómo tocarlo a ese...
4: Ahora le voy a pedir
1: ya las partes sensibles que tiene, uno lo toca ahí y ya afloja. Pero bueno, hay que llevarlo de a poco.
4: Bueno, chicos, mucha precaución para transitar en esta jornada de día viernes. La lluvia nos va a acompañar inclusive durante todo el fin de semana. Mucho tránsito ya desde muy temprano, no solamente en la avenida Irigoyen de Trelew, sino también en lo que era la ruta 25 y la ruta 7, la movida de los que van a trabajar hacia la capital de la provincia, los que vienen hacia la zona del valle y el movimiento también en las escuelas. La calzada asfáltica está mojada, ni siquiera llegamos a humedad, está mojada producto de esta precipitación suavecita, pero ahí persistente, que va y que viene y que lamentablemente marca el pronóstico con lluvia para todo este fin de semana. Así que mucha precaución, creo yo, salir salvo en caso de extrema necesidad, y aquellos que se tienen que quedar en casa, a lo mejor, bueno, aprovechar esta oportunidad. Viene muy tranquila la jornada en cuanto a la información. Sí, recordar que hoy hay agenda en la capital de la provincia, en Rawson. A las 11 de la mañana está previsto el acto para presentar el Plan Galina de Obras Fundamentales para el Desarrollo de la Provincia del Chubut. Esto va a ser encabezado por las autoridades del gobierno de la provincia, Ignacio Nacho Torres, el gobernador, y otras autoridades que van a estar acompañando hoy desde las 11 de la mañana en Fontana 50, en el Salón de los Constituyentes, en Rawson, lo que será esta presentación. Eso como parte de la agenda. Dentro de lo que tiene que ver con lo municipal, muy tranquilo hasta ahora. No hay nada confirmado. Sí recordamos que continúa en el día de hoy la Expo Ambiente 2026. Ayer estuvimos haciendo un recorrido para la segunda etapa de la mañana. Compartimos algunos informes también en Jornada Play. Mucha gente. Es una buena oportunidad para ir con la familia, para ir con las escuelas. Muchas escuelas que se habían anotado a lo largo de estos días para participar de este evento, que arranca ahora a las 8:30 de la mañana y se extiende hasta las 5 de la tarde. Por otro lado, también información importante, bien tempranito hoy el servicio eléctrico de Rawson informaba que se registraba una interrupción del suministro eléctrico que afectaba a Rawson, a Playa Unión, a Magaña y a la zona rural. El personal se encontraba realizando las verificaciones correspondientes para determinar justamente las causas y el origen de este inconveniente. Y a medida que se disponga de mayor información, se va a ir comunicando a través de los canales oficiales para conocer con mayor precisión cuáles han sido las causas de este importante corte de energía que estaría afectando a gran parte de la capital de la provincia, Playa Unión, Playa Magaña y la zona rural. Complicado arrancar.
1: Sí, sí, bueno, los vecinos hablan de una hablan los vecinos de un apagón total, en Rawson, Playa Unión, en las playas. La verdad que sí. potente.
4: Sí.
1: Estamos tratando de buscar información no oficial sobre el tema.
4: Claro, claro. Bueno, hasta ahora el único comunicado que han publicado en las redes sociales es que el personal de la cooperativa está tratando de determinar el origen de este inconveniente y que se irá comunicando a lo largo de la mañana. Pero bueno, otro punto más por el cual tener paciencia, porque la verdad que no es la mejor de las combinaciones estar sin luz y con estas condiciones climáticas. Pero sepa la gente que ya se está trabajando en el tema.
1: Muy bien, María Laura, estamos atentos a todas las novedades. Hoy tenemos testimonios para compartir desde las calles de Trelew, ¿no?
4: Sí, exactamente. Después de las 8:30, 9 de la mañana, vamos a estar adentrándonos en los barrios de Trelew. Vamos a volver de alguna manera a hablar de la solidaridad. La verdad que cuando contamos una historia, cuando contamos una problemática, también está bueno volver a esos lugares y contar si hubo un final relativamente feliz en algunos casos, si se lograron solucionar algunas problemáticas, cómo cierran estas historias que nosotros contamos también todas las mañanas a través del testimonio de la gente. Así que a quedarse con nosotros, porque con lluvia o sin lluvia igual vamos a salir a la calle, porque esa es nuestra misión y tenemos muchas cosas para contar en el día de hoy.
1: Gracias, María Laura. Buena mañana.
4: Hasta luego.
1: Una noticia que también vamos a abordar en un ratito con un testimonio importante. El Superior Tribunal, dice Jornada, repuso a Mariel Suárez como jueza de Comodoro.
3: Tomámate.
1: ¿Te acordás esta historia,
3: sí,
1: Carilla, no? Tremenda historia, que tuvo una repercusión nacional monumental. El Superior Tribunal hizo lugar al planteo de la defensa y declaró la nulidad de la sentencia del Tribunal de Enjuiciamiento que había removido a la magistrada en el año 2023. La resolución la adoptaron Raidán Giacomone y los jueces de Cámara, Karina Estefanía, Diego Trad y Adrián Barrios, quienes actuaron como subrogantes. De esta manera, el máximo tribunal provincial hizo lugar al planteo presentado por la defensa y dejó sin efecto la decisión que, por mayoría de 3-2, había resuelto su remoción durante el proceso de jury. La sentencia fue firmada el jueves 4 de junio y tiene como consecuencia directa la inmediata restitución de Suárez en el cargo que ocupaba en la justicia penal de Comodoro. ¡Ay, esta justicia que tenemos!, ¿no? Que va y viene, va y viene.
3: Dicen
1: va
3: que
1: y
3: no
1: viene.
3: Se pudo comprobar que besó al preso, ¿no?
1: En realidad.
3: Este caso es ese, para recordar por ahí el oyente que no se acuerda, fue el caso de la jueza que visitó en el Instituto Penitenciario Provincial a un preso de alto riesgo, digamos, muy, muy peligroso. Y según las imágenes que se veían, parecía que se estaba besando con este delincuente, con este preso, ¿no?
1: Sí, diríamos ahorita que el beso no era la cuestión que se analizaba, sino el contacto con el delincuente
3: también,
1: ¿no? Si además andaba
3: Había tenido también relación en el juicio, ella lo había juzgado.
1: En un juicio anterior que se había realizado en la cordillera por la situación de algunos policías, ¿eh?
3: Claro, este hombre, el preso tenía, fue el que asesinó a Tito Roberts, si no me equivoco.
1: Exactamente, es así.
3: En la cordillera.
1: Es así. Y bueno, el tema es esa vinculación, que ella dijo que estaba haciendo
3: un libro,
1: exactamente, y ese fue el motivo porque él tuvo ese acercamiento. En realidad, el fallo de la sentencia del Superior Tribunal de Justicia no dice que la doctora Suárez no haya hecho todo eso que en su momento se le endilgó. Lo que dice es que el juicio estuvo mal hecho. Eso es. No dice, no, eso es de, se comprobó, no, lo revisamos y no fue así. Nada de lo que se dice que hizo. No, lo que dijo es, se hizo mal.
3: ¿Por qué
1: se hizo? Y entonces, claro. Bueno,
3: pero nuevamente por un tecnicismo.
1: Bueno, ahí está. La denuncia avanzó en el ámbito del Consejo de la Magistratura, que analizó un sumario elaborado. Ustedes acuerdan que esto arranca con un sumario que inicia el ministro Daniel Báez en su momento. Posteriormente, Báez se desempeñó como presidente del Tribunal de Enjuiciamiento que intervino en el caso y resolvió la destitución de la magistrada. El superior dice, bueno, no se actuó apropiadamente. Es decir, quien la denunció en su momento después estuvo en el Tribunal de Enjuiciamiento. Eso fue irregular. Y entonces dijo, no estuvo bien hecho. Es decir, no analizó la cuestión de fondo. No dice, no, es inocente de lo que se lo acusa.
3: Pero no debería hacerse otro juicio si estuvo mal hecho.
1: Y bueno, es la pregunta que siempre nos hacemos. Porque claro, no hay una respuesta a una conducta. Que hagan un juicio nuevo. Pero ¿cómo puede ser que un juicio mal hecho sea motivo para que vuelva a actuar como jueza, alguien que había sido destituida, pero una persona de la que la conducta no fue analizada apropiadamente, ¿no? Uh-huh. Porque en realidad el fallo tiene que ver con una cuestión técnica, no con una cuestión de conducta, de revisión del análisis de la conducta de la jueza.
3: ¿Y en el fallo dice si le tienen que devolver todos los sueldos? No,
1: el fallo no apunta a estas cuestiones.
3: Eso también, ojo ahí,
1: bueno,
3: a poner...
1: Claro, porque ahí va a haber...
3: ¿Cuántos años? ¿Sabes qué?
1: Va a haber una...
3: multimillonaria la deuda. Sí, le dicen,
1: bueno,
3: que tiene que
1: no
3: cobrar.
1: No sé si multimillonaria, pero
3: sí.
1: Millonaria puede ser, ¿no?
3: Son como 3 años. ¿Un juez gana? ¿Cuánto gana un juez?
1: Sí, bueno, sí, importante. Pero
3: saca
1: el término multimillonario, yo pienso en miles de millones de dólares, ¿no? Cuando uno habla de multimillonario. Pero por lo menos una cifra importante, ¿no? Una cifra importante. Que entiendo que debe...
3: De cientos.
1: Debe ser... lo va a plantear técnicamente, ¿eh? Lo va a plantear. Bueno, 7:52. Nos vamos a Madryn. Está el señor Marito Gallero en Puerto Madryn. ¿Cómo le va, Marito? Buen día.
5: Buen día, Esteban, para vos, Sarita, los compañeros y toda la audiencia. Muy bien, acá con cielo totalmente nublado, rojizo, luego de algunos chaparrones que hemos tenido durante la madrugada. Algunos sectores intensos porque se nota la humedad que hay en el ambiente y en algunos puntos con un poquito de acumulación de agua también en lo que es este comienzo de día, cerrando ya la semana. La novedad que se conoció ayer por la tarde, Esteban, tiene que ver con la próxima semana y el lanzamiento de la temporada de ballenas que estaba previsto para el día martes. Se va a adelantar el día lunes, a las 10 del lunes, 8 de junio, a las 10 de la mañana, lanzamiento oficial allí en Puerto Pirámides, por lo menos cuestiones de agenda han hecho que esto se adelanta hace 24 horas, así que ya está todo programado también para que la próxima semana arranquemos con la temporada de ballenas, se ponga en marcha también todo lo que es las promociones desde las cuestiones tarifarias que se han establecido para el primer mes y se ponga en marcha todo lo que es el mecanismo turístico que venía esperándose con ansiedad para ver si, bueno, tenemos una muy buena temporada que vaya acomodando un poco los números también en materia económica. Estaremos charlando con la gente también del sector turístico respecto a lo que ha sido la visita de los representantes del Banco Mundial, para conocer un poco la mirada que se ha tenido en este ámbito, cómo se va a estar trabajando con vistas al futuro. También propuestas que tienen que ver con campañas solidarias que ha lanzado Conciencia Colectiva para el invierno, todo lo que tenga que ver con frazadas, ropa de abrigo, que nuevamente lleva adelante esta asociación aquí en Puerto Madryn. También cómo se va a estar trabajando en el marco de una nueva campaña de Cáritas, que se va a realizar entre el sábado y el domingo aquí en las calles de Puerto Madryn, también adecuándose a las nuevas tecnologías, como para que la gente pueda llevar adelante las diferentes donaciones que se han concretado. Y un tema que a tener en cuenta particularmente ya para los próximos meses, que tiene que ver con lo que va a ser la aplicación de las fotomultas en Puerto Madryn. Esto ya es prácticamente un hecho, se ha hecho la licitación, ya está establecida la empresa que va a brindar el servicio, se está equilibrando prácticamente todo lo que va a ser el sistema. Bueno, la idea es conocer un poco cómo se va a instrumentar, los alcances que va a tener, porque va a abarcar muchas cuestiones que quizás los madrinenses no estamos acostumbrados a aplicarlas, entre ellas lo que es el uso justamente del cinturón de seguridad. Hubo fuertes campañas en su momento, después quedó bastante en desuso ese sistema. Bueno, ahora a través del sistema de cámaras que va a comenzar a aplicarse en la ciudad, bueno, va a contemplar todo ese tipo de cuestiones, el cinturón de seguridad, el paso de los semáforos en rojo, la velocidad también en tránsito por las calles de Puerto Madryn. Así que bueno, vamos a estar charlando con la gente de Coordinación de Tránsito y Transporte como para saber qué fecha tentativa manejan para comenzar con este sistema y también el alcance de esta propuesta, que recordemos, los pliegos se aprobaron sobre finales del año pasado y se hizo, fue una de las primeras licitaciones de este año, se adjudicó a la empresa ya en el mes de febrero y se está trabajando, como decíamos, en terminar de ultimar los detalles para ponerlo en marcha a este sistema, que va a ser un cambio novedoso en todo lo que tiene que ver al tránsito en la ciudad de Puerto Madryn.
1: Muy bien, muy bien. Bueno, buen dato, Marito. Estaremos comentando estos temas y compartiendo material. Bueno, volvemos en un rato y que tengas una excelente mañana. Bueno, excelente fin de semana. Con este clima hay que ponerle ganas, ¿eh? Hay que tener actitud.
5: Sí, sí, va a estar bastante complejo, pero bueno, está térmicamente está agradable, ¿eh? Así que nos quedamos con ese datito. Ha sido una semana de, en líneas generales, muy buena temperatura, hemos estado con mucha humedad. El dato es que generalmente por la mañana está fresquito, después a media mañana es como que el cielo comienza a limpiar, aparece el sol y levanta rápidamente. Hoy me parece que el panorama es de mucha nubosidad y esta posibilidad de lloviznas en distintos sectores de la ciudad. Así que, no obstante eso, ya estamos prácticamente con todo lo que tiene que ver a temporada de ballena, así que es como que el aire y las sensaciones comienzan a cambiar aquí en Puerto Madryn, porque hay expectativas de que se pueda reforzar un poco la actividad turística y esto genera un movimiento también en materia económica adicional a la ciudad que lo está requiriendo.
1: Excelente, Marito. Buen fin de...
5: Buen fin de semana para ustedes.
1: Marito Gallero desde Puerto Madryn. Nos llegan los mensajes de la gente que está llegando a Rawson, ¿eh? Amigo, me pone el gran doctor, le mando un saludo, siempre un gran colaborador. Solamente voy a decir el gran doctor. Aviso, corte de luz total en Rawson, lo que comentaba ya María Laura Barcia. Desde el puesto policial de la 25 ya no hay luz. No hay semáforos, además, por supuesto. Máxima precaución, porque además está como ahí una neblina, está lloviznando. Y una oscuridad total en la capital provincial.
3: No.
1: Y recordemos que desde la cooperativa dice que están tratando de localizar el problema, porque no lo han encontrado. Pero está todo cortado, ¿eh? Todo cortado, todo oscuro. Así que a tener mucho cuidado.
3: Bueno, y quienes están llegando al trabajo también en todas las oficinas públicas oscuras.
1: Exactamente. Ese es el dato desde quien está llegando justamente a la capital para hacerse el cargo.
3: Y el que tenga que ir a hacer trámites no vaya.
1: ¿Y no?
3: Porque no anda nada.
1: Está todo cortado. Habrá que ver si además genera otro tipo de inconvenientes. En las oficinas públicas, en la escuela, también podría tener algún inconveniente en la escuela. Porque además en la llegada de los chicos a la escuela.
3: Justo, claro.
1: También puede ser un problema. No, así que vamos a tener que estar muy atentos a las novedades y a los comunicados que surjan. Pero el panorama es así, ¿eh? Corte de luz total en Rawson. Desde el puesto policial de la 25 no hay luz. Supongo que ir por la 7 debe ser más peligroso todavía. Porque
3: todavía,
1: la 7,
3: sí.
1: La 7 es más oscura.
3: Tiene más curvas.
1: Y curvas y contracurvas, exactamente. No hay semáforo, está todo cortado, no hay una sola lamparita ahí prendida en la capital provincial. Rawson a oscuras.
3: No.
1: ¿Eh? El título de la jornada.
3: Bueno, nada, si estabas por salir a hacer un trámite a Rawson, no vayas, porque no hay nada.
1: No.
3: Los trabajadores se tienen que presentar igual, me imagino. Pero
1: claro,
3: el que iba a ir a hacer algo que tenía que necesidad de energía, no vaya.
1: Y viste que uno hace trámites en Rawson, ¿eh?
3: Claro, hay muchos trámites para hacer en Rawson.
1: Bueno, César, suspenda la entrega. Nos vamos a la pausa, 7 de la mañana con 59 minutos. Después de la pausa, algunos de los temas salientes de la legislatura del día de ayer. Por ejemplo, el uso del teléfono celular. El uso del teléfono celular en las escuelas. Mire lo que es eso. Y además, las calificaciones. ¿Quién se llevará un 10 hoy de la sesión legislativa? ¿Quién se llevará un 8? Tengo un 8 preparado.
3: ¡Apa!
1: Por acá.
3: Buena nota.
1: ¿Quién se llevará un triste 3? ¿Habrá para algún diputado, alguna diputada, probablemente el cochino 4?
3: No.
1: ¿Y quién o quiénes? De esto hay varios, le digo, Sarita, lamentablemente. El ignominioso 1. La ignominia de que te pongan un 1 en la radio, públicamente. ¡Qué vergüenza!
3: No.
1: Les tendría que dar vergüenza que les pongan un 1, pero a ellos no les importa mucho, le digo. Vamos a la pausa y después, no el boletín, lo que se viene son los testimonios de los principales temas que se abordaron en la legislatura ayer.
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0: Bueno, Rawson está a oscuras y es una de las noticias del día. Desde la cooperativa han comentado que están tratando de encontrar el origen del siniestro, como siniestro, la situación como para poder trabajar. Pero nos llaman vecinos, vecinas, muchos trabajadores públicos que por supuesto llegan a la capital provincial y se encuentran con la oscuridad de esta jornada. Además está lloviznando, viste,
1: está
0: que hay neblina. Están bravas las condiciones. Está el intendente de Rawson, Damián Biss. Queremos consultarlo sobre el tema, qué información tiene. Hola, Damián. Sarita y Esteban por aquí, ¿cómo estás?
2: ¿Qué tal, Sarita, Esteban? Muy buenos días. Un cordial saludo para ustedes y para todo el equipo de la radio.
0: Bueno, Damián, ¿qué información tenés con respecto al corte?
2: Bueno, en principio se nos ha informado que, se salió la línea de 132 que viene desde Trelew a Rawson. Hay algún inconveniente en la línea, que abastece energía a la ciudad. Uh-huh. Estaban llegando equipos de trampa para ver realmente cuál es el inconveniente, que es una línea que ha traído, que ha generado algunas situaciones en los últimos años. De hecho, hace muy poco también se generó algún corte en particular. Había previsto Transpa una intervención de mantenimiento para este fin de semana, que no sé si estará relacionado con esta situación que se generó hoy, pero es una línea que siempre tiene que estar en mantenimiento, y justamente ayer a la tarde se dio por otras circunstancias una reunión con el gobernador y con Hernán Tórtola, que es el referente de planificación de la provincia. Uh-huh. Y justamente por una charla técnica que había tenido con la cooperativa eléctrica, les transmití la necesidad de hacer el famoso anillado en Rawson. Uh-huh. Rawson es punta de línea, digamos, ¿no? Cuando se corta, la línea desde Trelew hacia Rawson o desde Puerto Madryn hacia abajo, no hay manera de llegar con energía a la ciudad. Claro. Es inconveniente que haya de Rawson para arriba, Rawson siempre se queda sin energía. Y hay que hacer una obra que se llama la obra de anillado para que la de 132 no sea la única línea de ingreso y que si sufre algún inconveniente, como evidentemente está ocurriendo hoy, podamos tener ingreso de energía desde otro sector, digamos, ¿no? Uh-huh. Y es una obra que está prevista, uh-huh, que es una fuerte inversión, pero que evidentemente hay que realizarla porque, genera muchísimos inconvenientes cuando hay algún imperfecto en la línea de trata.
0: Sí, sí. Damián, teniendo en cuenta lo que decías al principio, entonces no hay una información muy concreta con respecto a dónde hay que trabajar específicamente, más allá de esto que estás señalando vos, que es muy importante tenerlo en cuenta, pero y mucho menos cuánto tiempo va a demandar la solución del problema, ¿no?
2: No, en principio hablan de una demora, hace media hora, hablaban de una demora de 2 horas aproximadamente. Yo hace media horita me acaban de comentar que estaban los equipos de trampa trasladándose aquí a la zona para ver cuál era el desperfecto. No es un inconveniente de la red local, sino que es un inconveniente de la línea del 132 que viene desde la ciudad de Trelew.
0: Bien.
2: Así que seguramente en algunos minutitos más vamos a tener un poco más de certeza de cuál va a ser la demora de la reparación de la línea.
1: Damián, en el caso de las actividades de la mañana tan importantes en Rawson, ¿sabés si se ha tomado alguna decisión? ¿Ustedes desde el municipio van a mantener las puertas abiertas igualmente? ¿Han tomado algún otro tipo de decisión al respecto? ¿Las escuelas, por ejemplo?
2: Las escuelas, en algún caso vi algún comunicado que en principio habían planteado que los chicos ingresen 8:30, ahora volvieron a informar de que se pasó ese horario para las 9:30, algunas. Nosotros en la municipalidad realmente está funcionando, hasta que no vuelva la luz, obviamente vamos a ser permisivos con el personal, porque encima no hay luz del día, digamos, ¿no?
1: Claro.
2: Entonces, más allá de todos los inconvenientes que genera para la administración no tener energía, no poder usar las computadoras y demás, vamos a esperar a que retorne la luz para ponernos en funcionamiento pleno. Y lo mismo supongo que sucede en la administración pública, digamos, ¿no? Al no dar luz de día se genera muchísimo inconveniente. De todas maneras, tengo que decir que hay muchísimo menos tránsito que lo habitual, con lo cual es que hay muchas personas que todavía no han llegado a su trabajo.
1: Claro, tenemos que tener en cuenta que estamos casi llegando al invierno, hasta las 9 de la mañana está oscuro, ¿no?
2: Exactamente. Vamos a tener que esperar algunos minutitos hasta que Traspa pueda informar oficialmente cuál es el diagnóstico y cuál es la demora real de la reparación de la línea.
0: Bien, Damián, gracias por estos minutos, por este tiempo que es importante para ir contándole a los vecinos de Rawson y de toda la zona cómo va continuando esta historia. Así que estamos en contacto, muchas gracias y cualquier novedad a disposición, por supuesto. Muy amable.
2: Gracias a ustedes igualmente. Un saludo cordial a toda la audiencia. Hasta pronto.
0: Bueno, allí estaban algunos datos importantes que brindaba el intendente de Rawson. Damián Biss, en contacto con la radio.
1: Bueno, acá me llega un comunicado y tiene que ver con esto que nos contaba recién Biss, que se ha suspendido este corte previsto para mañana, ¿no? Que era mañana de 8 a 10, a 13 horas, este corte previsto por Transpa para mañana se suspendió. Evidentemente el problema de hoy tiene que ver con esto que iban a tratar de solucionar mañana y se adelantó, ¿no?, la situación, y entonces ya quizás quede reparado hoy lo que iban a reparar mañana, ¿no? Así que mañana se suspende el corte para mañana y se adelantó para hoy.
0: Perfecto. Bien, 8 de la mañana, 12 minutos, nos metemos en el mundo de la legislatura.

0: La legislatura aprobó ayer un proyecto para restringir el uso de los celulares en las escuelas.
1: Muy bien.
0: Fue aprobado por amplia mayoría el uso de celulares en las aulas, en las escuelas públicas y privadas, en todos los niveles, inicial, primario y secundario. La medida comprende a los alumnos, pero también a los docentes. En el caso del nivel secundario establece que solo podrán ser utilizados con fines pedagógicos y se requerirá una planificación previa del docente. Además, contempla excepciones para aquellos alumnos que por razones de salud o de aprendizaje requieran usar el teléfono. La iniciativa del presidente del bloque Rivas Chubut, Juan Pais, fue aprobada por casi todos los diputados, pero se opuso el diputado de la izquierda, Juan Aquino. El debate fue muy interesante, contó con buenas intervenciones de los diputados Andrea Toro, Leonardo Bowman, Mariela Tamame, Manuel Colinir, Vanessa Abril, Sergio Ongarato. El diputado de la izquierda fue el único que votó en contra del proyecto. Dijo Aquino que los celulares son dispositivos que pueden utilizarse como un insumo tecnológico muy importante.
1: Claro.
0: Y que se está desaprovechando esa oportunidad. Pero vamos a escuchar, después de que se aprobó el proyecto, nos encontramos allí en el pasillo, en los pasillos, con Juan Pais y pudimos hablar más tranquilos sobre el proyecto de su autoría. Bueno, diputado, un gusto. Se resolvió favorablemente, se votó a favor la iniciativa vinculada con los teléfonos celulares en las escuelas. ¿Conforme?
2: Sí, conforme. Es algo que veníamos militando hace más de 2 años. Creemos que era absolutamente necesario. Quizás llega un poco tarde, pero la verdad es que siempre es tiempo oportuno para abordar estos temas. Me parece que es algo que debe tratarse como una verdadera política de Estado, que se minimizó en un momento, y creo que aquellos que lo obstaculizaron tomaron conciencia de que el mundo va para un lugar determinado, de que ya la ciencia está mostrando evidencia respecto de lo nocivo que es para niños, niñas y adolescentes el uso de dispositivos móviles en el ámbito educativo, y que en consecuencia se dispusieron a darle tratamiento, lo que celebro. Me hubiera gustado que fuera antes, pero también a mí mismo y al resto del bloque, y creo que al resto de los diputados, nos da la experiencia comparada, el conocimiento empírico y científico, nos da la noción de saber y estar convencido de que hicimos lo correcto.
0: ¿La base del proyecto es pedagógico, es de la salud?
2: Ambos. Es pedagógico porque se le da la facultad al docente para que regule el dispositivo, siempre y cuando obviamente tenga que ver con un contenido educativo previamente determinado, pero al mismo tiempo tiene el enfoque sanitario, porque sabemos, y así lo fundamos, las consecuencias nocivas que trae en nuestros niños desde el punto de vista psicológico, físico, motriz, como lo describí cuando fundamenté el proyecto.
0: ¿Hubo algunos reparos de algún sector de la oposición? En este caso, el diputado de la izquierda hizo algunos planteos con respecto al tema de la necesidad que hay, él considera, de que los dispositivos como el del teléfono sean aprovechados para su utilización de manera positiva, y considera que se desaprovecha esa oportunidad. No sé qué lectura hace al respecto.
2: Creo que es un razonamiento incorrecto, porque eso justamente es lo que está habilitado por esta ley y por otra ley anterior sancionada, que es la del uso responsable de los TICs, cuya autora fue Belén Baskov en el periodo legislativo anterior. Obviamente, si analizamos con buena fe el texto tal como está, como quedó redactado, y la facultad que tiene el docente, se habla de que se está fomentando. Obviamente el docente, si regula y dice para qué contenido se va a utilizar, lo que está haciendo es fomentando la utilización, obviamente solo con fines pedagógicos, con lo cual no veo ninguna contradicción y no creo que tenga asidero la crítica que realiza. No me explayé más en criticarlo porque creo que no tenía sentido, creo que era una crítica muy débil. Sí tomé en consideración aquello que manifestó respecto de la regulación del resto de los dispositivos, redes sociales, etcétera, porque también debo destacar que no está dentro del ámbito de competencia de los legisladores provinciales, con lo cual me parecía o falta de conocimiento o una chicana, y entonces creía que era conveniente aclarar respecto de ese tema. Incluso hemos tenido nosotros al senador Luenzo, que en algún momento ha tratado de que se regule el contenido de las redes sociales o las publicaciones o la información que allí circula. Es una cuestión de debate en el ámbito nacional, pero no es algo que podamos discutir de esta legislatura, o sí discutir, pero no legislar. Con lo cual, estábamos mezclando peras con manzanas y creíamos que eso era un obstáculo para sancionar esto.
0: Juan, para que lo sepa la familia, el padre, los alumnos incluso, sí, los docentes, una vez reglamentada la ley, ¿qué va a pasar en las aulas?
2: No deberían estar los chicos con el celular bajo ningún punto de vista, a excepción de que el docente, notificando a los padres, informe que para uso pedagógico, aquellos que tengan dispositivo, ya sea un celular, una tablet u otro tipo de dispositivo, deban utilizarlo, quienes puedan, para determinada materia con un contenido específico. Con esto nos evitamos que los chicos estén jugando, que los chicos estén viendo porno cuando están en el aula, vamos a hablar bien concreto, que estén haciendo bullying a otros compañeros y mandando fotos de compañeras y compañeras, que estén hablando con extraños, que es algo que sucede.
1: Hoy están de moda las apuestas.
2: Bueno, exactamente. Entonces estamos reduciendo y limitando todas esas cuestiones que terminan haciendo daño y haciendo también de esta manera, desde el punto de vista sanitario, que nuestros niños, niñas y adolescentes tengan menos contacto con los dispositivos móviles, al menos durante el tiempo en el que están en las aulas. El resto del trabajo queda para las familias y también es importante regularlo.
1: Y teniendo en cuenta que van a poder usar el dispositivo en la medida en que el docente considere que es apropiado hacerlo, ¿van con el dispositivo a la escuela? ¿Lo dejan en algún lugar? ¿Lo dejan en la dirección, en el aula?
2: Justamente para facilitar la sanción de la ley, todo eso es materia de reglamentación. Yo entiendo que debe reglamentarse de determinada manera, por eso digo que debe avisarse previamente, para que quienes tienen vayan, lo dejen en el aula, en algún compartimento específico para eso, y que sean repartidos a la hora de tratar el contenido que fuera especificado por el docente. Pero todo eso es materia de reglamentación y esa reglamentación la debe dictar el Ministerio de Educación conforme lo habilita esta propia norma.
1: ¿Y vos crees que tiene que estar todo escrito o que hay como una especie de posibilidad de que el docente pueda resolver cómo hacerlo?
2: Yo entiendo que la reglamentación debe establecer parámetros razonables para que luego pueda ser cumplido por el docente, claramente.
1: Gracias, Juan. Muy amable.
2: Gracias a vos.
1: Gracias.
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0: Bueno, allí estaban las declaraciones del diputado Pais con respecto a este tema.
4: Un muy debate, interesante, ¿eh?
0: Un debate muy interesante el que se registró ayer en la legislatura con este tema, con la presencia de la opinión de varios diputados, incluso el de la izquierda también, de Juan Aquino, que también fue muy interesante lo que expuso. Más allá de que predominó la idea de acompañar la iniciativa del diputado Pais, que también, por supuesto, expuso con la solvencia que lo caracteriza. Bueno, son 8:20 de la mañana. Nos vamos a ir a Comodoro Rivadavia. Allí la ciudad petrolera, con tanta intensidad en la semana, como siempre. Hola, Germán, un gusto saludarte. Buen día.
5: Buen día, ¿cómo les va? Buen viernes para todos.
0: Bueno, acá lloviznando está, Germán. ¿Cómo está Comodoro?
5: Una heladita cayó a la madrugada.
0: Mira.
5: Con humedad encima.
0: ¿Niebla? ¿Había niebla? Porque acá la niebla ha sido un dato,
5: ¿no? No, niebla nada. Pero lo que sí que cayó la helada, pero mucha humedad. Así que parece que hubiera estado lloviendo bastante porque las calles están, pero además de tener alguna pequeña escarcha, mucha humedad en las calles. Y encima hoy viernes parece que se les ocurrió salir a todos porque hay autos por todos lados.
4: Opa.
5: Increíble.
4: Autos bueno, por mucho todos cuidado lados. A transitar ahí, que son de andar rápido los comodrenses, le dan al acelerador, tienen la pata pesada.
5: Claro, correcto. Pero
0: usted también, porque no la conoce a ella, la picante, acá de la picante se hace la que cuestiona a los que ponen el pie pesado, pero no sabe lo que es picante que en la ruta. ¿En la ruta o en la calle?
4: No.
5: A mí me dijeron que Sayita tenía un bloque en el pie. Era impresionante. Pero también me dijeron, el otro día estuve con alguien de Trelew, no voy a dar nombres, pero me dijeron, ¿la conoces a Marianita Pastén? Me dijeron.
0: Ajá.
5: Sí, le digo. Y me dijeron, es picante manejando igual.
0: No, es muy picante. Muy bueno, pero lo que pasa es que las dos, tanto Pastén como Mateos, tienen raíces fierreras. El papá de Sarita, bueno, un preparador, un mecánico muy conocido, hombre de los fierros, un corredor de auto y Pastén, bueno, ya sabe quién es el papá de Mariana, ¿no?
5: Claro, ya sabemos que es el papá de Mariana y Mariana no, no creo que salga cocinera si el papá es fierrero y es igual toda la vida.
0: No, pero no sabes qué buen cocinera también que es, ¿eh? Así que...
5: Hace
0: unos asados esa Mariana y la, su especialidad, a usted le va a gustar, los chinchulines. Una especialidad.
5: Paso ahí.
4: ¿No te gustan los chinchulines?
5: No. Mientras haga un buen vacío o algo así, Mariana va a tener todo mi voto.
0: No le gustan las achuras, por lo que veo.
5: No, para nada. No me gusta.
0: Bueno, muy bien. Saque los chinchulines de la parrilla, entonces, Mariana.
5: Sí, hay que sacarlo. De la parrilla hay que sacarlo. Bueno, les cuento. Porque a esta hora hablar de asado es un poco
4: temprano, pero bueno.
0: Es mucho, es cierto, es mucho.
5: Es mucho y más, uno va a pensar, ¿esto están volviendo de un asado o están haciendo el asado ahora?
0: Sí.
5: 6 grados tenemos en Comodoro, ¿eh? La máxima para hoy es de 12, mucha humedad, mucho frío también en Comodoro, pero la noticia principal es que finalmente se firmó el contrato con la empresa de transporte público. Muy contento, Otar, muy contento. Desde ayer de tarde estuvimos trabajando allí en la municipalidad porque, bueno, los trabajadores de Patagonia Argentina se movilizaron, cortaron la intersección de Rivadavia entre Moreno y Güemes, calles que son parte de los alrededores de la municipalidad. Y bueno, finalmente se firmó. Ahora está la incertidumbre en que los trabajadores no se sabe si van a pasar todos, porque es probable que algunos trabajadores, 60 alrededor, pueden llegar a quedar afuera. Es lo que dicen y es lo que el propio intendente le dijo a los trabajadores, pero bueno, hay 90 días porque MR tiene que estar el 1 de agosto en la calle trabajando, hay 90 días para poder rever este tema y ver de que pasen todos los trabajadores. Así que hay bastante tiempo para poder avanzar en esto. Ayer, bueno, en medio del reclamo, los bombos, la pirotecnia, todo lo que realizó, con un fuerte dispositivo policial también, porque en la puerta de la municipalidad de un sector había 6 policías convencionales, en lo que es ingreso y egreso de vehículos oficiales, allí estaba también la policía y las fuerzas especiales también, por las dudas, ¿no? Que siga a pasar algo muy grave. Pero tras la firma que se adelantó una hora, yo ayer le dije a las 6, a las 5 de la tarde la firma se adelantó por cuestiones de seguridad, ¿no? Más que nada por todo lo que estaba pasando en la calle. 5 de la tarde se firmó. Y si les parece, podemos escuchar lo que decían anoche el intendente y Sergio Boe, un poquito, aunque sea porque es extenso, en la conferencia de prensa tras la firma y confirmación de que MR va a prestar servicios de colectivos en Comodoro por los próximos 10 años.
6: Se firmó, ¿no?, hace instantes con la empresa MR para hacerse cargo de la colectivos en Comodoro Rivadavia.
7: Muy buenas noches a todos. Sí, como ya vieron, se firmó el contrato después de una serie de pausas, de procesos, y ahora se abre otro proceso que es la transición hasta la toma del servicio.
6: ¿Cuánto tiempo va a ser el tema este de la transición? ¿Cuándo se va a acercar la marca?
7: Por pliego tienen 90 días para que tomen el servicio, pero después Sergio le va a explicar el acta de transición que se tuvo con lo de la empresa, cómo van a ir trabajando técnicamente hasta llegar a la toma de el servicio total.
8: Los trabajadores de Patagonia Argentina actualmente tienen bastante incertidumbre acerca de la continuidad del total del personal. Si bien hace instantes estuvieron reunidos, ellos pudieron expresar que todavía siguen con esa duda acerca de cómo va a ser el proceso de transición justamente para que puedan continuar todos con sus puestos de trabajo.
9: Claro, en función de eso se abre un proceso de transición, hay una adjudicataria que a partir de hoy es contratista de la empresa, tiene una concesión por los próximos 10 años. Y en estos 60-90 días, entre otras cosas, después de 19 años que había una empresa de un solo color, ahora cambia ese color y es importante que esa empresa, que tiene esta prestación en otras partes del país, va absorbiendo y realizando el traspaso de personal.
8: ¿Podría llegar a no ser completo el traspaso de personal?
9: Podrían llegar a suceder un montón de cosas. Lo que nosotros hablamos sobre certezas. Ahora se abre, después de 19 años, un proceso de transición en donde tenemos que garantizar la mejora continua del servicio, la absorción del personal, y te diría que sí, no va a estar todo el personal porque, por ejemplo, los gerentes que están en la nómina o dueños de la empresa que están en la nómina cobrando como choferes, eso el contrato dice específicamente que no van a estar ni los gerentes ni los dueños de la empresa que figuran en la nómina de personal. Es decir, podemos afirmar que no van a estar todos los que están hoy en la nómina de personal. Lo importante y lo que hay que transmitir a la gente es del mismo modo que muchos de ustedes tenían dudas. A partir del 1 de junio sigue habiendo transporte público, seguimos siendo optimistas del gol, en el sentido de que va a haber un servicio que, después de mucho esfuerzo, de un gran trabajo del Consejo Deliberante en torno a los pliegos, un gran trabajo de los equipos técnicos, jurídicos y administrativos, terminamos hoy un proceso de adjudicación con una licitación que llevó 10 meses desde que se terminó el pliego hasta que se terminó este proceso, donde pasamos impugnaciones cruzadas, donde pasamos dos tormentas o frentes jurídicos, y ahora empieza otro que no es que sea más sereno. Ahora hay que tratar de poner a disposición de la gente un servicio que sea mejor cada día. Y también, dicho sea de paso, el agradecimiento a la empresa Patagonia porque ha cumplido un ciclo, sigue cumpliendo hoy, y honrando un contrato y un sistema de prórroga y un sistema de imposición judicial que lo viene haciendo, cumpliendo noblemente una prestación de servicio básico que le permite a muchos de nuestros hijos de Comodoro ir a la escuela, a muchas mamás asistir a esos chicos y a muchos empleados y trabajadores asistir a su puesto de trabajo.
0: Sí. Bueno, allí estaban parte del testimonio, primero el intendente y después Sergio Boe, Germán.
5: Sí, así es, el intendente Sergio Boe, hablando de esta situación, de la confirmación y firma del contrato con la empresa de San Luis para los próximos 10 años prestar servicio aquí en Comodoro.
0: Bueno, Germán, buena noticia, yo creo que va a traer un gran alivio a la ciudad petrolera, esperemos que todo se desenvuelva de la mejor manera. Y como ya te hemos dicho, nosotros vamos a apostarnos con Sarita acá en los ingresos a las ciudades para sacarle foto. Ya estamos con
4: nosotros. Vemos de ahí
0: no solamente fotos, ya
4: rosaditos,
0: tenemos
4: rosaditos, ¿no?
0: Claro, también tenemos puestos nuestros drones para poder captarla. El centenar de colectivos que en algún momento van a pasar para allá, ¿no?
5: Correcto, 95 colectivos van a ser en primera tanda. Después van a ser 26 colectivos más, para poder llegar de esa manera a los 121 colectivos que solicitan en el pliego, pero en esta primera etapa 95 colectivos van a arribar a Comodoro. Se habla que la fecha sea mitad de julio aproximadamente, que ya estén arribando a Comodoro, listos para empezar a trabajar en una base que la empresa adquirió en el barrio Bellavista Sur, pero está evaluando otro sector allí en lo que es el barrio industrial.
0: Germán, bueno,
4: que se apuren a pasar porque se vienen las heladas, el tiempo difícil para las rutas patagónicas.
5: Yo creo que van a pasar, así con nieve, con lo que sea, van a pasar, ¿no? Es que no hay excusa ahora.
0: Usted siempre le tuvo fe. Bueno, Germán, muchas gracias, estamos en contacto. Excelente fin de semana. Y le quiero mandar un mensaje, porque como usted habló de comida y todas estas cuestiones, el señor Alejandro Carrasco quiere recordarle que mañana va para Comodoro, porque se viene un show, el show de los... ¿cómo se llama? Los fundamentalistas del aire acondicionado. Y bueno, dice que lo espere con algo rico.
5: A Carrasco ya le dio una mano en varias cositas, así que no pida comida.
0: ¡Apa! Bueno, no vamos a entrar en detalle. Listo. Pero bueno, dos hinchas de Boca que se encuentran ahí para celebrar.
5: Lo que pasa es que va a tener que ir con tiempo al predio, porque viene gente de todo el país.
0: De todo lado. No, dice que va a estar 6 horas antes en el predio, así que listo, quédese tranquilo.
5: Seguro, pero...
0: ¿No?
5: Pero que la va a pasar bien y va a ir seguro o va a ir seguro, díganle así.
0: Bien, muy bien. Bueno, un abrazo, Germán.
5: Un abrazo grande, buen fin de semana.
0: Si se encuentran, no hagan locuras, por favor.
4: Háganme acá.
0: Chao, Germán. Germán Velasco, desde Comodoro Rivadavia, a las 8 de la mañana con 33 minutos. En relación a la noticia, el Superior Tribunal de Justicia repuso a Mariel Suárez como jueza de Comodoro. ¿Qué es lo que queríamos? Hablar con alguien del Superior Tribunal.
4: Claro.
0: Que nos diga cuál es la evaluación que efectuó y por qué tomaron las decisiones que tomaron. Que no estamos cuestionando la decisión, sino que queremos conocer. El pueblo quiere saber de qué se trata, incluso cuando se trata de cuestiones vinculadas con la justicia. La decisión la tomó el superior, entonces la explicación la tiene que dar el superior. Bueno, hablamos con el área de prensa del superior y la respuesta fue que el que está hablando de estas cuestiones es el doctor Benesperi, que representa la defensa. A ver... Si queremos hablar con la defensa, nosotros llamaremos al área de prensa de la defensa para que nos digan que el señor Benesperi, pero lo que no esperábamos que desde el Superior Tribunal nos digan que llamemos a Benesperi, porque no tiene nada que ver una cosa con la otra. Está bueno que hable Benesperi, porque en realidad es el representante de la doctora, pero llamamos al superior para que alguien del superior hable, no para que nos manden a hablar con la defensa o con la fiscalía, porque la fiscalía y la defensa tienen prensa. Entonces, si queremos hablar con la defensa, llamamos al encargado de prensa de la defensa. Y si queremos hablar con la fiscalía, hablaremos con mi amigo Jano ahí de la fiscalía para hablar con la fiscalía. Hablamos con prensa de superior para que nos den a alguien del superior, ¿no? Que nos manden a hablar a otra área de la justicia. Pero bueno, el problema no es el área de prensa del superior. El problema es este Superior Tribunal de Justicia que no habla. El doctor Raidán primero... Y ahora el doctor Giacomone claramente en la misma tesitura, en la misma idea. Las cosas pasan y ellos no hablan. Es la justicia muda, que cree que no hay que darle ninguna explicación a la gente, porque en realidad el caso Mariel Suárez, que es un caso que tuvo una gran repercusión, ha generado una gran expectativa y muchos interrogantes en la gente, no en estos comunicadores o en este medio, en la gente. El Superior Tribunal de Justicia va a entender alguna vez que tiene que darle explicaciones a la gente sobre este tema, sobre las cuestiones que ventiló el doctor Iturriosa hace algunos días cuando habla de una justicia penal que no da respuesta. Tiene que hablar el Superior Tribunal de Justicia, que es el que maneja la política de los jueces. Cuando se habla sobre la reforma del Código Procesal No Penal, que tantas dudas despierta, en los colegios de abogados, en

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0: Son las 8 de la mañana con 40 minutos. Parte final, una hora y media nos queda todavía de programa, nos queda bastante.
1: Sí, nos queda un montón, todavía está de noche, mirá.
0: Está de noche, exactamente. No amanece, para colmo está totalmente nublado.
1: Claro.
0: Y esa llovizna. Y cortada la luz en Rawson. No
1: Así
0: hay
1: es.
0: Nada de luz. Están trabajando en el tema, ya llegaron los operarios de Transpa. Que están analizando la situación, a ver si... Igual dijo el intendente que le habían dicho en 2 horas, ya en 1 hora tendría que estar volviendo la luz, según lo que dijeron en su momento.
1: Sí.
0: Bueno, ha sido noticia la posición del Estía, algunos medios lo reflejaron,

0: pero además porque hizo una presentación formal, pide frenar el aumento del procesamiento de colas de langostino en barcos de Conarpesa, algo que había planteado ante el Consejo Federal Pesquero. La empresa rechazó formalmente el pedido de la empresa para ampliar del 30 al 50% el procedimiento de colas de langostino en congeladores. Y además hay una serie de puntos en donde plantea el perjuicio que esto generaría a los trabajadores de planta. Vamos a conversar con Fernando Álvarez Castellano, titular de Conarpesa, para conocer su opinión sobre este tema. Hola Fernando, un gusto saludarte, ¿cómo estás?
1: Hola, ¿qué tal Esteban y Sara? Buenos días, un saludo a toda la audiencia.
0: Bueno.
1: Bien, bien.
0: Fernando, ¿cuál es tu opinión sobre el tema? Más allá de que podemos ahondar después en algunos detalles, pero en una primera instancia, ¿cómo te cayó este posicionamiento? ¿Te sorprendió?
1: Hombre, me sorprende que los temas personales se lleven al área empresarial o al área laboral, ¿no? Porque si el señor Núñez tiene algún problema personal conmigo, que los tiene, no sé cuál será, porque le he visto una vez en mi vida y no sé, yo si tuviera un problema con alguien voy y se lo digo a la cara o como sea, ¿no? Pero bueno, pero me parece, a ver, la nota que yo presenté en el Consejo, esa petición no la he hecho yo solo, es mía. Y la hizo también Capeca, y la hizo Capic, o sea, es el arco entero de los congeladores. Lo que pasa es que yo este año, como se había emitido el año pasado las notas, las cámaras, yo la metí a nivel personal de la empresa, pero se supone que el vicio, el beneficio, es para toda la flota congeladora, no es una cosa exclusiva para Conarpesa, como parece que se quiere plantear. Empecemos por ahí, ¿no? Es un pedido que hace toda la flota congeladora. ¿Por qué? Pues porque es una forma de, si yo puedo hacer más colas a bordo, que también hay otro segundo tema, las colas a bordo no las hace la Virgen María, las hacen empleados, señores, marineros, trabajadores, igual que los de las plantas, o sea, no sé qué discriminación o por qué se discrimina, para mí son toda la gente que yo tengo debajo mía, después mía, son todos iguales, todos, se tengan el cargo que tengan, estén donde estén, entonces yo no los separo. Y en diferencia de sueldo por las actividades que realizan. Pero no me parece que haya que descalificar el trabajo que hacen a bordo y que se pueda conseguir un mejor precio promedio, porque las colas tienen un mercado específico que es Italia, que quieren colas de a bordo, congeladas a bordo, no quieren colas congeladas en tierra. Y es una manera de suplir un mercado, de vender un poco más caro, de sacar un mejor precio. Y eso redunda en el beneficio, como él lo dice porque le redunda en el beneficio propio. Obvio que lo hago para mi beneficio, no lo voy a hacer para el suyo. Pero es normal y todas las demás empresas lo van a hacer para el suyo. Yo lo hago para el mío y cada uno lo hará para el suyo. Y de esa manera se sube el promedio de precio. ¿Y cuál es el problema con las plantas en tierra? ¿Qué se afecta? Yo llevo 31 años, yo nunca reprocesé en una planta un kilo de langostino congelado a bordo. Nunca. Ni yo, ni nadie. ¿Pero por qué? Porque el precio de la cola de a bordo, porque sean $9 y la de tierra de los fresqueros es 7. Si yo meto una cola de $9 para reprocesar, ya el coste de la materia prima ya es una cosa de una locura. No va a haber forma de poderlo luego vender. Entonces no tiene nada que ver lo que se hace congelado a bordo, es porque hay mercados que siguen mercancía recién congelada a bordo, tanto cola como entero, como filete de merluza, como lo que quieras, porque hay mercado que lo pagan y lo exigen así, y por eso hay barcos de fresco y hay barcos congeladores. Pero luego dice que yo, en los fondos marinos, biológicamente, es un desastre. Perdón, estamos tirando, él habla hasta de un número de 10.000 toneladas, no sé, que se tirarían de cabezas de langostino al mar. Estoy totalmente de acuerdo, que sean 10.000 y si son 20.000, ¿cuál es el problema? Si es materia orgánica, si cuando se tira la cola hay 20.000 peces y en última instancia nuestras sabrosas centollas que están encantados de recibir ese alimento. O sea, ¿cuál es el problema? Es materia orgánica, no estoy tirando plásticos, si dijeras que tira plástico, que tira las tapas, que tira los envases, estoy tirando materia orgánica, no es basura. Basura es... basura es cuando le sacamos la cabeza en tierra y lo tiramos en el basural. Eso es basura. Y eso sí es contaminación, que se regula. Está la municipalidad con sus exigencias, habilitaciones, etcétera. Pero si yo tiro una cosa al mar que se la come otro animal del mar, ¿estoy haciendo un mal al mar? O sea, no se entiende muy bien. Y luego, que si atento contra el trabajo en tierra, o sea, a mí me pone de ejemplo que acabé el año pasado con 2.100 empleados y que estoy por abrir dos plantas nuevas y contratar a 400 personas más este año. Yo atento, yo el que pide que se aumente las colas te está contratando 400 personas más en la provincia este año. Debería estar contento. Si yo la gente que tomo es gente suya. Uh-huh. No entiendo, pero te digo, estás mezclando lo personal con lo profesional. Yo espero que recapacite. No, ya no espero que recapacite porque ya presentó la nota del consejo, tuve que hablar con el consejo, meter una nota, o sea, todo un verso para decir, porque me dicen, ¿y esto? Digo, ¿eso yo? ¿Y esto qué? Si aparte todo esto estaba, la que estoy hablando, no es literatura mía, es literatura del INIDEP. El Instituto de Investigación Pesquera fue y es el que dice que hacer el 30 o el 50% de colas a bordo de los barcos no aumenta el esfuerzo pesquero y no degrada los fondos marinos. Y biológicamente no influye en absoluto, porque aparte al hacer colas se procesa más despacio, o sea, solo nosotros mismos nos metemos como un freno en la producción y en seguir pescando más. O sea, que en vez de aumentar el esfuerzo pesquero, quizás hasta lo disminuye.
0: Fernando,
1: no tiene ninguna cosa lógica lo que plantea. Sí. Tiene, no.
0: Fernando, ellos dicen que, bueno, los puntos que, las cuestiones que puntualizan, vos las has respondido. En relación al tema del posicionamiento del gobierno, lo que dicen también en la nota es que, bueno, esperan que el gobierno provincial los acompañe en este reclamo. ¿Vos has tenido contacto con las autoridades provinciales? ¿Sabés cuál es la opinión que tienen al respecto? ¿Qué considerás que van a tener en cuenta y qué decisión van a tomar?
1: No, las autoridades provinciales están totalmente de acuerdo en eso, igual que las cámaras provinciales como es la CAPIP. Si no, pregúntenle a la CAPIC o CAPECA si están de acuerdo con eso. Pregúntenle a cualquier empresario Chubut si está de acuerdo con eso, que tenga barcos, porque la mayoría de los que tenemos planta en tierra también tenemos barcos congeladores. Y si a los barcos congeladores le va bien a toda la empresa. Y toda la empresa es el congelador y la planta en tierra. Si le va mal el barco congelador y se va al garete, se cierra la planta en tierra. Y tenemos bastantes casos de esos. Entonces, la provincia de Chubut en eso, y entendiendo mi razonamiento y escuchando este, no tienen nada que decir. Y si hubieran tenido algo en contra, te puedo asegurar que me hubieran llamado para preguntarme, a ver, explícame esto. Pero la provincia de Chubut tiene un miembro del Consejo Federal, y la provincia de Chubut del año pasado, y siempre que se ha propuesto esto en el Consejo Federal, ha estado de acuerdo. Es el único que no está de acuerdo es el señor Luis Núñez. No, ni el Estía, es el señor Luis Núñez que no está de acuerdo porque la nota la firma un señor que se llama Fernando Álvarez, y es el presidente de una empresa que a él, ese señor, no le cae bien. Ese es el problema.
2: ¿Hubo algún,
1: no busquemos
2: en algún
1: donde
2: momento,
1: no hay historia, no busquemos.
2: ¿Hubo en algún momento un cruce con Núñez? ¿De dónde viene este encono personal que decís, Fernando?
1: No, a ver, puede haber varios. Por ejemplo, él siempre me insiste que las plantas se paguen por kilo y yo pago por cajón, porque desde que llegué a Argentina y empecé a trabajar hace 31 años, pago por cajón la opción. Y él nunca ha querido, y siempre hemos tenido esa discusión, y al final se ha pagado por cajón en las plantas mías. ¿Por qué? Porque al final la decisión es soberana de la gente. Si la gente no está de acuerdo, me lo hubiera dicho, yo no estoy de acuerdo a trabajar cobrando por cajón, y fin de la discusión. Pero yo no me gusta, por así decir, ser clasista. ¿Qué quiere decir? En la planta mía cobra lo mismo el que está clasificando el langostino en la mesa como el que está baldeando el piso. Todo el mundo, todos los operarios de la planta cobran lo mismo, porque cobran por cajón. Si hacen 5.000 cajones y son 20, son 100.000 pesos, todos se llevan ese día 100.000 pesos de bolsillo. Todos, sin excepción. Y él quiere que uno se lleve 120, que otro 60, que otro 80... Que está bien, es otra modalidad de trabajo, yo no digo que no. Lo que pasa es que cuando a mí me plantearon que pagara por kilo, según el convenio que ellos tienen, yo le dije, yo llevaba 31 años trabajando por cajón y que para mí cambiar administrativamente era un problema y que yo no lo podía hacer y que yo iba a seguir trabajando de esta forma. Si la gente estaba de acuerdo, la gente estuvo de acuerdo, bueno, pero todos los años siempre tenemos el mismo semi-enfrentamiento, porque él no me lo habla a mí, me manda gente, él no viene a enfrentarme a mí. Él me manda gente a uno, al otro, a decirme que no, que este año no, porque vas a ver. Digo, bueno, está bien. Digo, si al final la que decide la gente, y si no, pues no abro las plantas. ¿Cuál es el problema? Se quedan 1.000 personas en la calle sin hacer la temporada porque él quiera que se trabaje de una forma o de otra. Si yo lo que hago es legal, y no es un capricho. Y se lo expliqué a su gente en su momento el porqué de la forma que trabajamos. Y que la gente está contenta y la gente lo quiere. Entonces, si estamos todos contentos dentro del entorno de la empresa, ¿por qué tengo que hacer algo diferente porque alguien de fuera lo diga?
0: Fernando, por último, ¿qué decisión esperás que tome el Consejo y cuándo debería tomar una decisión?
1: No, la semana que viene se reúne el Consejo y entiendo que va a ser positiva. No sé si los 50 la dará, pero va a ser positiva porque ya se subió un poco el año pasado como de prueba. Vio que no hubo nada objetable ni reprochable. Se volvió a pedir informe a NIDER y NIDER siguió insistiendo de que en su postura, de que eso era totalmente viable, que no había ningún perjuicio biológico de ningún tipo. Y bueno, y es un tema ahora político, pero entiendo que el Consejo y los consejeros, que en todos representan a provincias que tienen barcos congeladores, no tienen por qué no estar de acuerdo con eso, porque, repito, no se atenta contra nada de lo que pasa en tierra. Nada. Cero.
0: Fernando, muchas gracias por estos minutos. Muy amable por atendernos.
1: Bueno, gracias a vosotros. Un saludo a toda la audiencia.
0: Fernando Álvarez Castellano, titular de CONARPES, a las 8 de la mañana con 52 minutos. Ya venimos con el boletín de calificaciones. En un ratito ya estará el móvil con María Laura Barcia. Más de la legislatura, Sarita. Ajá. Ayer se sancionó el proyecto relacionado con los juegos comunales. Los juegos comunales, una competencia destinada a chicos del interior de la provincia.
2: ¡Qué lindo!
0: Muy lindo. La verdad, una buena propuesta que se está llevando adelante. Ahora está la formalidad de un proyecto que lo transforma en una herramienta del Estado vinculado con el deporte. Y apareció allí en el lugar, en el recinto, para escuchar la exposición de los diputados. La expositora principal fue la diputada Otero, pero la acompañaron varios legisladores que además también hablaron en la sesión. El señor Reyes, Milton Reyes, el titular de deportes de la provincia, acompañado por todo su equipo, que fueron a celebrar, a aplaudir, a emocionados compartir ese momento. Después de aprobado el proyecto, hablamos con Milton Reyes sobre lo que eso significa y cómo se aplica, qué son los juegos comunales. Lo comenta Milton Reyes, el titular de deportes que ayer estuvo en la legislatura provincial.
3: Bueno, Milton, un gusto y te veo muy feliz.
4: La verdad que sí. Uno cuando asume responsabilidades, yo soy de los que cree que hay cuestiones que tienen que trascender a la gestión, dejar herramientas, y más cuando uno tiene la oportunidad, ¿no? Yo tuve la oportunidad de que Nacho confiara en que yo pueda armar un equipo de trabajo, tomó la decisión política primero de llevar adelante estos juegos, hoy es una decisión política, hasta hoy era una decisión política, hoy se transformó en ley, esto significa que trasciende a la gestión, y de la manera que sucedió, ¿no? Unánime, cada uno de los diputados lo entendió que esto había que acompañarlo. Y uno que tiene la posibilidad de recorrer tanto la provincia, de andar en tantos lugares inhóspitos, dar oportunidades fundamentalmente, ¿no? Después surgirán, no tengo la menor duda, un montón de talento de chicos que nos van a representar a la provincia, ya nos están representando a la provincia, pero ese primer granito de dar esa oportunidad con algo concreto, real, que suceda. Muchas veces se prometían cosas y no sucedían, un colectivo que llegaba o no llegaba nunca a buscar un chico, entonces lo tomamos con mucha seriedad. Lo transformamos en un proyecto de ley, pudimos hablarlo con Karina, que es la presidenta de la Comisión de Deporte de la Legislatura, presentamos desde el Ejecutivo el proyecto de ley. Vuelvo a repetir, o sea, uno puede tener las mejores intenciones, pero si no tenés un conductor como Nacho que lo entendió de esa manera, obviamente que me voy muy feliz, pero con una doble responsabilidad, ¿no? Hay que trabajar mucho más, ser muy cuidadoso con los recursos y agradecerle a todo el recurso humano que tiene Chubut Deportes. Yo soy simplemente la cara visible, pero necesitamos de mucha gente.
3: Milton, ¿qué son los juegos? Para que la gente lo entienda, ¿qué es lo que se va a implementar?
4: Los Juegos Comunales es un programa social deportivo en donde incluye atletismo en chicos de 8 a 14 años, tenis de mesa y fútbol de salón. Tenemos dividida la provincia en 7 regiones distintas, entonces confluyen allí en cada uno de estos puntos chicos de distintos lugares, de comunas y de paraje y de municipios chicos, con esta actividad deportiva en 2 o 3 días dividido. Los que clasifican, que tienen los mejores resultados en 2 etapas, van a un provincial, lo tuvimos este año en febrero en Playa Unión, 650 chicos, que es para que vengan a conocer el mar, que vengan a hacer un deporte. Está pensado para lugares en donde no existen instituciones intermedias como los clubes que contienen a muchos jóvenes. Entonces, si el Estado no tiene presencia ahí, es imposible que se pueda desarrollar. Incorporamos la tercera edad con el Newcom y otras disciplinas. Las chicas que hoy hacen fútbol en todos los lugares de nuestro país, también están contenidos en este programa en el fútbol de salón libre. Se trata de esto. Primero, dar oportunidades con el deporte, y seguramente empiezan a aparecer talentos, chicos, que nos van a representar, que ya nos han representado en distintos selectivos, pero es igualar, es dar oportunidades a todos. Me parece que ese es el espíritu de este programa.
3: ¿Son chicos de clubes? ¿Son chicos de escuela?
4: Fundamentalmente son chicos de escuela, porque tenés comunas rurales como Lagunitas Saladas y no tiene un club. La única actividad es la que pueden llegar a tener en la escuela o en el Zoom de la comuna, para poner un ejemplo. Entonces, este año lo que hicimos nosotros es ir a cada una de las escuelas, tener la articulación con el Ministerio de Educación para hacer conocer el programa y que los chicos entiendan de qué se trata. Hay chicos que jamás habían hecho un deporte y a partir de este programa empezaron a acercarse, porque es la oportunidad también de un viaje, ¿no? Claro, es la oportunidad, claro, de tener una indumentaria, de compartir un colectivo. A veces parece mentira, pero me pasaba, la semana pasada estuvimos en Maitén y hablaba con chicos que habían ido de Trevelin y les preguntaba cuál era su experiencia, ¿no? Y qué había pasado la noche anterior. No habían dormido pensando en ese viaje, era su primer viaje, su primera experiencia. Hoy nos pasa, yo estuve la semana pasada en los Juegos de Padres en Neuquén con chicos del interior que fueron a la selección de la provincia en distintos deportes que surgieron de los Juegos Comunales. Su primera experiencia era los Juegos Comunales y hoy estaban representando a la provincia en los Juegos Patagónicos, donde integra toda la Patagonia Argentina. Entonces también es una manera de mostrarles que es posible, que solamente tienen que intentarlo y que nosotros tenemos que darles esa herramienta para que puedan tener esa gran oportunidad. Así que, obviamente, vuelvo a repetir, el doble de responsabilidad a partir de hoy, pero con la tranquilidad de que trascendió lo que uno quería hacer como gestión, queda un proyecto de ley, y esto significa que llegue quien llegue, estos juegos tienen que mantenerse.
3: Felicitaciones, gracias.
4: Muy amable.
3: Gracias, Milton.
0: Milton Reyes, titular de deportes de la provincia. Nos vamos a la pausa, ya volvemos. A la vuelta de la pausa, el tema Mariel Suárez, lo abordamos. Y además, el boletín de calificaciones.

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0: siempre.
1: Última hora y tenemos un montón de cosas para compartir. Nos vamos a ir rápidamente al móvil en la cordillera, el señor Juan Martín Cángaro. ¿Cómo le va, Juan?
2: ¿Cómo están? Buen día, el saludo de vuelta. Muy bien, ha refrescado un poquito, 2 décimas de grado bajo cero de la térmica a esta hora de la mañana. Ha empezado ya a clarear con algo de nubosidad en el cielo, pero bueno, está esperando un día bastante lindo y de poco viento, sí, con 11, 12 grados de máxima para la tarde.
1: Bien. Bueno, habías adelantado la entrevista que vamos a compartir ahora, por supuesto.
2: Exactamente, bueno, estuvimos dialogando con quien es la nueva directora de educación de la gestión de Matías Taceta. Estamos hablando de Aldana Roberts Marrero, una joven profesional de la docencia, 32 años, si no me equivoco, a la edad de Aldana. Bueno, una joven profesional de la docencia que asume el desafío en reemplazo de una docente de trayectoria que ocupaba el cargo antes que ella, Daniela Otero. La vamos a escuchar a Aldana Roberts hablándonos de, bueno, sus primeras impresiones en el cargo y sus expectativas, ¿no?, en la dirección de educación.
3: Bueno, yo soy acá de Esquel, soy nacida y criada acá en Esquel. Me fui a estudiar a Córdoba, estudié letras en Córdoba, estudié la tecnicatura en corrección de textos y profesorado en letras. Me volví a Esquel en 2019 y después estudié la licenciatura en educación en la Nacional de Quilmes. Así que, y empecé desde el 2019 que vivo en Esquel, trabajo acá desde siempre, en profesorados y en colegios secundarios, y esta es la primera vez en la función pública. La verdad es que estoy muy contenta. Fueron días de mucha vorágine, de hacer recorridas, de maternales, la experimental. Maternales no terminamos todavía, estuvimos en los puntos digitales, estuvimos en la biblioteca, entonces fueron días de ir y venir, conociendo gente, conociendo las caras, conociendo los equipos de laburo, así que ahí, acomodándome un poco. Una de las cosas que trabajamos como, o que propuse como proyecto, es ir fortaleciendo esa identidad de ciudad educadora, ¿no? Aprovechando también todas las instituciones que forman, que tenemos, que forman profesionales acá en Esquel, seguir fortaleciendo eso. Es como uno de los ejes centrales, lo que más venimos charlando. En general, lo que venimos charlando tiene que ver con esto, con pensar el aprendizaje a lo largo de todo el ciclo vital, ¿no? Esta idea de que solamente se aprende en edad escolar, y lo cierto es que las personas aprendemos a lo largo de toda la vida, entonces también la idea es seguir fortaleciendo los espacios de educación para todos, para todas las edades, seguir dando posibilidades de formación, de distintas formas de formación para todas las edades. Entendemos obviamente que tanto las escuelas como los institutos de formación superior, como las universidades son en su mayoría de gestión o provincial o nacional, pero están insertas en la comunidad y son de la comunidad de Esquel también, digo, aunque no sean de gestión municipal. Entonces la idea es seguir trabajando articulado y fortalecer esa articulación para que todos los habitantes de la comunidad puedan aprovechar esas instancias de formación, esas instituciones formadoras. Lo que yo he notado desde mi lugar es ver todo el recurso que hay, sobre todo en los puntos digitales. Hay muchísimos recursos para aprovechar, como espacios, computadoras, las Xbox, hay un montón de cosas para aprovechar, y eso me dio muchísimas ganas realmente. Y bueno, sí, obviamente fueron surgiendo distintas cuestiones institucionales, sea desde edilicias hasta cuestiones de personal, como cuestiones a ir trabajando de a poco.
1: Bueno, allí estaba el testimonio, Juan.
2: Aldana Roberts, la nueva directora de Educación de la Gestión de Taceta, bueno, un área que ha cambiado mucho de conducción durante la gestión de Taceta, bueno, asumiendo ahora un perfil nuevo, un perfil que la gestión no había tenido hasta ahora en este sector, que es el de una joven docente de la ciudad.
1: Muy bien, muy bien. Bueno, Juan, muchas gracias, estamos en contacto. Buen fin de semana.
2: Buen fin de semana.
1: El señor Juan Martín Cángaro, desde la cordillera, a las 9 de la mañana con 8 minutos. El Consejo de Localidad de Puerto Madryn invita a toda la comunidad a participar de una charla-debate que se va a realizar el próximo lunes 8 de junio a las 18 horas. Agéndenlo porque está muy buena, ¿eh?, esta invitación a la comunidad. Foro Patagónico por la Soberanía, presidente Julio Urien. Lunes 8 de junio a las 18 en el Partido Justicialista de Puerto Madryn. Invitan a participar de un encuentro de reflexión, debate y militancia para seguir construyendo conciencia nacional y reafirmando nuestras banderas históricas. Los oradores serán José María Musmesi, Hielos Continentales y Soberanía, Héctor Rojas, Atlántico Sur, Pesca y Soberanía Nacional, el marino Julio Urien, Soberanía Atlántico Sur y la Causa Malvinas. Cierre a cargo del diputado nacional Jorge Tayana, experiencia, compromiso y una mirada estratégica al servicio de la soberanía nacional. Lo organiza el Partido Justicialista, Consejo de Localidad de Puerto Madryn, y el encuentro abierto a la comunidad es el lunes a las 18 en la sede del partido.
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1: Son las 9 de la mañana con 10 minutos. Y yo dije, no. En instante estamos con el boletín de calificaciones, compartimos toda la performance de nuestros diputados en la sesión legislativa de ayer. No eres mi amor. Y en algunos minutos el móvil con María Laura Barcia.

0: Bueno, vamos ahí con el boletín, ¿eh? Vamos ahí con el boletín, no vamos a andar con mucha más vuelta. Y ya avanzamos con uno de los momentos importantes de la jornada. En mi distracción, ¿dónde dejé los...? Acá está, me lo tenía en el bolsillo, fíjese usted. Pensé que los había dejado en otro lado. Nos vamos preparando para hacer el boletín de calificaciones, compartirlo con ustedes. El 7 es el día del periodista, acá es domingo. No, vamos, no vamos a estar acá para celebrarlo, ¿eh? No vamos a estar para celebrarlo, domingo. Bueno, a veces pasa. Hay algunas, algunos reconocimientos, o en todo caso algunas invitaciones, como por ejemplo el que hizo la legislatura para la mañana de hoy.
1: Ajá.
0: A las, creo que a las 9:30 de la mañana, una cosa así. Hay como una especie de ágape. Y teniendo en cuenta que se adelanta, que sí, que el domingo los periodistas van a descansar en su gran mayoría, es que algunos organismos han adelantado para el día de hoy, ¿no?
1: Así que, hay bueno. Que ver qué pasa con la luz. Si hay luz, hay... se pueden comer los sanguchitos.
0: Ah,
1: igual, ¿o no?
0: Exactamente. Ojo que se pueden comer el plato en vez de comerse el sanguchito, ¿eh? Claro, la luz, ¿vuelve la luz? ¿Hay un comunicado o algo?
1: Sí, todavía no. No hay novedades.
0: Nada, no hay comunicado todavía, ¿eh? Sobre la situación de la luz allí en la capital de la provincia y en Playa Unión, donde también está cortada la energía. Son las 9 de la mañana con 12 minutos.

0: Y es momento de compartir el boletín de calificaciones de la legislatura correspondiente al 4 de junio del 2026. Sarita, estamos habilitados para que la próxima sesión nos acompañe.
1: Vamos, vamos.
0: Así que lo único que tiene que hacer usted es decirme cómo vamos, si usted me lleva, si la llevo yo en el móvil, simplemente eso.
1: ¿Vos no?
0: Después yo me encargo de las otras cosas, matecito. ¿Usted prefiere más tomar un cafecito, algo así, no?
1: Sí.
0: Con el tema de los contagios.
1: Un
0: que
1: tecito,
0: hay.
1: Claro.
0: Un tecito, muy bien. Yo me encargo de llevarle el té y llevo las tortas.
1: Vamos, vamos.
0: ¿A usted le gustan más las caras sucias?
1: Las caras sucias, sí.
0: Así que voy a comprar dos caras sucias.
1: Dos caras sucias.
0: Para
1: bueno.
0: Usted, porque a mí no me gustan las caras sucias.
1: No, no. Son tan ricas.
0: No, no me gustan las caras sucias. Yo prefiero llevar una tarta galesa, la de crema. Me encantan las tartas de crema. Bueno, ahí hay varios diputados con raíces galeses, ¿eh? Así que van a poder seguramente disfrutar y también abrir juicios sobre ese tema. Bueno, ayer hubo una sola persona ausente. El único ausente fue el diputado Sergio González. Claro, falleció su papá. Así que desde aquí queremos llegar con nuestras condolencias y con nuestro respeto al diputado Sergio González. No hubo mates para este periodista, lamentablemente.
1: Uy, ¿qué pasó con Ciro?
0: No, no, Ciro en otro lado. Ausente, Ciro, como haciéndose el importante. ¿Eh? Allá, ¿no? Miró así por el hombro, me miró.
1: Capaz que me estaba esperando a mí.
0: Y capaz.
1: Que había dicho que iba a ir.
0: Y capaz, capaz que está un poco sensible con ese tema. Es muy sensible, Ciro, ¿eh? Muy, muy sensible. Sí debo destacar el gesto de la joven Melina, asesora del bloque del Pitch, que me convidó algunas pasas, avellanas, nueces y almendras que tenía en una bolsita. Gracias, Meli, me vinieron de maravillas. Quiero agregar un dato más. Ayer no estuvo Mirna, asesora del bloque de Norma Ardilla. Falleció su papá.
1: También.
0: Así que también queremos mandarle un abrazo muy fuerte a Mirna, que debe estar atravesando un momento difícil, por supuesto, la pérdida del papá. Así que, bueno, un abrazo y nuestro cariño en este momento tan difícil. Vamos con la más elegante, por favor, Alejandro. A ver, Sarita, usted es como una segunda mirada, pero porque no está allá. Pero usted, la mirada suya es una mirada muy profesional. Alguien que siempre se destaca por su buen gusto para vestir, se impuso nuevamente. Fíjese, quiero que la vea. Hay dos fotos que tenemos para compartir de la diputada Mariela Tamayo. Salió el bordó a escena.
1: Muy lindo.
0: Bordó en el saco. Bordó en esa especie de...
1: ¿Es una remera o es un vestido?
0: Es una remera.
1: Ah, es una remera.
0: Creo que la remera ya lleva ese motivo.
1: Sí, combinado. Se ve que es un set.
0: ¿Cómo se dice?
1: Un set.
0: Un set. Muy bien, Sarita. ¿Cómo sabes? Pero quiero que mostrar la otra foto. Por favor, la otra foto. Fije los zapatos. Fíjese.
1: Bien, todos los detalles.
0: Los zapatos en el mismo tono bordó. Con un pantalón color crema. Mire lo que sea. Es un detalle, pero marca la diferencia. Y le voy a contar algo que no estoy en condiciones de mostrárselo. ¿Cómo no? ¿Cómo no? Que no estoy en condiciones de mostrárselo. Esos zapatos le generaron un dolor de pies. Los piececillos de la diputada Tamame lo sufrieron. Entonces, para la segunda parte, yo no le saqué foto, se fue con zapatillas. Se sacó los zapatos y se puso unas zapatillas más cómodas.
1: Más cancheras.
0: ¿De qué color eran las zapatillas?
1: Bordó.
0: ¡Bordó!
1: Sí,
0: ¡una maravilla! ¡Una maravilla! Sacó unas Adidas, porque no voy a nombrar la marca de las tres tiras para hacerle propaganda. Sacó unas Adidas color bordó.
1: Muy bien.
0: Nah, una maravilla. Una cosa impresionante. Se lleva el premio a la más elegante de la jornada. Antes del boletín, quiero decir que fue una tarde de amor y paz, casi como no existiese, como si existiese un acuerdo de no agresión. Claro, amor y paz hasta después del Mundial, me dijo Pirulo, uno de mis secretarios más confidentes que tengo ahí. Pirulo se acercó y me dijo, Esteban, después se matan, ¿eh? Cuando termine el Mundial, esto va a ser una batalla campal. Bueno, veremos, pero por lo pronto, todo muy tranquilo. Vamos con las notas más bajas. Por favor, las notas más bajas que tengo acá el numerito. Lo he perdido, pero acá lo recuperé. Y arrancamos con las figuras decorativas de la sesión. Para los diputados Marcelo Rubia, Sandra Vilatoski. Anda de capa caída, Sandrita, ¿eh? Paulina Ugalde también.
1: Paulina.
0: Otra que está bastante ausente. Leticia Magaldi. Sonia Cavanini, que ha entrado también en esta. Y Liliana Giordano. Un uno. Estoy esperando que diga algo la diputada Giordano, que desde que asumió no habló nunca.
1: Todavía no escuchamos la voz.
0: Quiero conocerle la voz. Que alguien le diga que esto es la legislatura, no es un concurso de silencio a la diputada Giordano, que lo estaría ganando. Bloque Familia Chubutense. Volvió una tarde. Sarita, volvió una noche. ¿Se acuerda el tango, no?
1: No, ese no lo conozco.
0: ¿No sabe el tango de... Volvió una noche, no la esperaba? Sí. Bueno, como fue una tarde, digo, volvió una tarde.
1: ¿Una tarde? ¿Quién volvió?
0: El Balbín de la Patagonia. Primero rindiendo homenaje a Cookie McCarthy y después participando en varios temas de la sesión. Así que hoy, que además estoy generoso, porque como todo el mundo está con no agresión, yo también estoy medio generoso. Pero bueno, su participación lo vale. Un 6 para el diputado Daniel Casal. Y volvieron sus colaboradoras, muy sonrientes, muy atentas como siempre. Bloque Despierta Chubut. No hubo grandes intervenciones, pero aportes interesantes. De arranque, le voy a poner un 5 a Luis Juncos y a Daniel Holman. A Fabián Gandón, que hizo un emotivo reconocimiento a la figura del capitán de fragata Oscar García Rabini, fallecido, protagonista de una misión secreta en Malvina. Uh-huh. Mire ahí cómo puso el ojo el señor Gandón. Le voy a poner también un 5. A Sixto Bermejo, que estuvo muy participativo ayer. A Emanuel Fernández, a Leonardo Bowman y a Sergio Ongarato les voy a poner un 6. A Karina Otero, que presentó el proyecto de juegos comunales, y a Andrea Aguilera le voy a poner un 7. Paso al bloque arriba Chubut. Juan Pais, autor del proyecto de teléfonos celulares en las escuelas. Le voy a poner al abogado de Comodoro un 7. Vanessa Abril, que se lució cuando se abordó el tema de género. Un 6 para ella. Para Emanuel Coligny, le voy a poner... A Coligny le voy a poner un 5. Y a la diputada Norma Arvilla le voy a poner un 6. Planteé un tema para seguir que es muy interesante. Sostuvo que la asistencia, por ejemplo, de fardos a productores de Cuyamen es deficiente. Y que en Cuyamen hay una crisis por la tucura, una crisis hídrica y también hay un brote de sarna. Todo eso, como las 7 plagas están ahí en Cuyamen. Pidió ayuda para el sector, para tenerlo en cuenta, para seguirlo. Y el diputado Gustavo Fitas fue quien le puso picante a la sesión. Hizo hincapié fundamentalmente en el tema de la inseguridad en Comodoro. Le voy a poner un 6 a Fita, que estuvo muy verborrágico y le puso picante a una jornada muy tranquila. Bloque Chubut Unido. Ausente Sergio González, como dijimos por el fallecimiento de su papá. Tenemos que calificar a Mariela Tamame. Buena performance de la legisladora haciendo aportes en el proyecto de juegos comunales y teléfonos en las escuelas. Un 6 para la diputada Tamame. Bloque del Pitch. Ya le dije que Rubia sumó otro 1, para no variar. Y Andrea Toro hizo un muy interesante aporte en el tema de los teléfonos celulares. Que les dije, fue un debate interesante el de los teléfonos celulares en las escuelas. Acompañando a Toro al proyecto del diputado Pais. Y le voy a poner un 6 a la diputada del bloque del Pitch. Y cerramos con el bloque Chubut primero. A Mariela Williams le voy a poner un chinque. Y a Tatiana Goy, que se plantó muy firme en el tema de Ni Una Menos, le voy a poner un 6. La performance de los diputados provinciales que van a sesionar en 15 días en pleno mundial.
1: Pleno mundial, sí, sí.
0: Veremos cómo trasciende esa etapa, que uno supone que es muy tranquilo. Y me quedo con lo que me dijo mi colaborador Pirulo, ahí, en la legislatura, que me dijo: Esteban, hoy es amor y paz. pero después del Mundial esto es un polvorín. Así que a prepararse, Sarita.
1: ¿Por qué? ¿Qué se vendrá?
0: Y porque se viene todo ahí. Y ya se vienen las elecciones, es decir, la cuenta regresiva, y empiezan a posicionarse los partidos, y va a ser de una pirotecnia descomunal lo que se viene. ¡Mejor! ¡Mejor para nosotros! Mejor, así que le va a tocar cuando se pone lindo le va a tocar, Sarita, Así que la están esperando ahí los diputados. ¿Podemos decir que va a la próxima? ¿O espera para cuando haya picante?
1: Y vamos cuando haya picante,
0: Esquiva la compañera, esquiva. Sesión de la legislatura del día de ayer y el boletín de calificaciones.
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1: Ya llega María Laura Barcia, en un ratito nada más. Un poquito de música, así como quien no quiere la cosa. Nos vamos a la pausa con la música, la tanda publicitaria y después el móvil con María Laura Barcia.

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0: La cortina musical, Sarita, tiene un sentido muy especial.
1: Así es.
0: Es la noticia de la que va a hablar todo el país a partir de este momento.
1: De este momento, bueno, se acaban de conocer que falleció el Indio Solari. Lo estamos escuchando, mítico cantante de Los Redonditos de Ricota. Bueno, un cantante realmente indiscutido, popular, mítico para la República Argentina. Tenía 77 años, falleció en su casa de Parque Leluar. Estaba enfermo de Parkinson, ya hace varios años que se había retirado de los escenarios, desde 2017. Pero seguía activo y hace poquito incluso recordábamos recién ahí con Ale que dio alguna entrevista, que incluso se deslizó que podría volver a presentarse de alguna manera en el escenario como lo había venido haciendo últimamente, que era a través de videos, de diferentes presentaciones. Pero se acaba de conocer esta noticia, ya los medios nacionales lo están reflejando también. Falleció el Indio Solari, ¿sí? El Indio Solari, este 5 de junio, dejó entonces este mundo terrenal para seguir brillando como la estrella que lo fue siempre, ¿no?
0: El Indio Solari ha muerto, es la noticia del día. Página 12 titula A brillar, mi amor. Murió el Indio Solari. Carlos Indio Solari, ex líder de Patricio Rey, sus Redonditos de Ricota, tenía 77 años y padecía Parkinson. Fue un ícono y figura central del rock nacional. Y es como que los medios se van enterando la noticia.
1: Sí, sí, es muy reciente.
0: Porque algunos todavía no han desarrollado la información como seguramente lo van a hacer en algunos minutos nada más. Uh-huh. Por ejemplo, Crónica apenas arriba pone urgente, conmoción, murió el Indio Solari. Y bueno, por supuesto, van preparando toda la info como para poder compartirla, pero es poco lo que todavía
1: brindan. Conocidos también por su bajo perfil, su última aparición pública fue en enero pasado a través de un mensaje cuando recibió el honoris causa de la Universidad de Buenos Aires. El artista había construido alrededor de su figura un magnetismo muy singular, su influencia se extendió mucho más allá de la música, convirtiéndose también en un referente de la contracultura y en uno de los personajes más enigmáticos del arte argentino de las últimas décadas. Para muchos, su voz y su uso de metáforas en las letras se convirtió en una figura central dentro de la música popular argentina. En 1975, en La Plata, fundó junto a Sky Bellison Los Redonditos de Ricota. Fueron sus primeros pasos en esta banda. Y la independencia artística la encontró en 2001 y publicó discos Octubre, Un Bajón para el Ojo Idiota y Bang Pan, entre otros discos de su repertorio. Así que bueno, realmente es muy importante esta noticia, va a tener muchísima repercusión en el resto de las jornadas.
0: Y hay un gran dolor, porque uh-huh. el fanatismo que despertaba el Indio Solari, probablemente ningún otro artista lo haya logrado.
1: No, estos shows multitudinarios con
0: Imposibles de igualar.
1: Estamos también atentos, recién hablábamos con Alejandro, este fin de semana se presentan Los Fundamentalistas, que es como la banda que se, lo que quedó, cómo es bien, no sé bien, pero la banda que creó el Indio, que después él dejó de cantar, pero siguió la banda que él creó cuando estuvo en solitario, y se presentan en Comodoro Rivadavia mañana. Hay que ver qué va a pasar con esto, porque esta noticia me parece que no era esperada por nadie. Y la verdad que si se presentan, igual mañana va a ser un show tremendo. Mirá, se me eriza la piel de solo pensarlo, porque es un homenaje tremendo. Pero bueno, en carne viva, ¿no?
0: Sí, tal cual. Murió el Indio Solari, dice La Nación. Líder de Los Redonditos de Ricota a los 77 años. Brinda un poco de información que ya ha compartido Sarita. Es más o menos la misma. Solo agrega que este viernes murió Carlos Alberto Solari, conocido como el Indio Solari, miembro fundador y cantante de los grupos ya mencionados. Tenía 77 años y padecía Parkinson, ¿no? Y ahí van volcando de a poquito toda la información de la jornada. Es la noticia del día, sin ninguna duda, la muerte del Indio Solari. Vamos al móvil, María Laura, habrás entendido por qué le queríamos dedicar estos minutos a una noticia que hoy recorre no solamente el país, ¿no?, sino gran parte del mundo. Pero ahí está en el móvil María Laura Barcia. Luli, ¿cómo estás?
2: Buen día, chicos. Sí, los estábamos escuchando y charlando acá de fondo respecto al lugar, ¿no?, que ocupó el Indio Solari en la música, y en coincidencia, porque hace un ratito nada más lo había estado charlando con Alejandro Carrasco, la visita de esta banda conformada por él en Comodoro Rivadavia. Y bueno, vamos a ver qué es lo que sucede, ¿no? Las dos cosas: es muy probable que no canten, como así también está la probabilidad que se presenten, y seguramente va a generar un clima más que especial. Es la noticia que inunda, como vos decías, Esteban, los medios nacionales e internacionales. Pero corremos

0: para charlar con el comisario Lucas Ceballos. Él es el segundo jefe de esta seccional, para hacer un repaso de algunos hechos puntuales que se dieron en las últimas horas del día de ayer, prácticamente casi de manera paralela, que terminó con la detención, demora de algunos sujetos, inclusive uno que tenía un pedido de captura. Comisario, muchas gracias por recibirnos, estamos en vivo para Jornada Radio. ¿Qué nos puede comentar de estos hechos?
1: Bueno, así es. El primero de los hechos fue el día de ayer, en horas de la tarde, 5:30 aproximadamente, se requiere personal policial en Plaza Centenario por una riña. Una vez que arriba el personal, se encuentra con dos individuos sexo masculino, y al practicarles el palpado superficial de seguridad, se encuentra con que uno de ellos portaba un arma blanca. Por este motivo, el mismo es demorado en el lugar y trasladado hasta la comisaría, dándole un ingreso contravencional. En el mismo lugar, el restante masculino, en el momento de la intervención, el personal se percata que el mismo poseía un envoltorio, una serie de envoltorios, de una sustancia pardo verduzca, similar a la cannabis sativa, por lo cual se da intervención a personal de drogas y leyes especiales. Momentos después, certifican que la misma se trataba de este tipo de sustancia, por lo cual se practica el secuestro, se da la intervención al juzgado federal de la ciudad de Rawson, y la misma arroja un pesaje aproximado de 3,6 gramos. En ese momento, que todavía se encontraban interviniendo en el lugar, muy cerquita, en la terminal de ómnibus, se requiere presencia policial nuevamente por un individuo que se encontraba dormitando en uno de los espacios de dicha terminal, por lo cual se aproxima el personal que estaba en el lugar, se comisiona nuevamente, y al verificar las circunstancias personales de este individuo, se encontraron con que tenía pedido de captura activo, vigente, por la oficina judicial de esta ciudad. Puntualmente se trataba de un pedido por un hecho de hurto agravado.
0: Bien, finalmente quedó detenido.
1: Finalmente quedó detenido y se encuentra a la espera de la audiencia de control de detención.
0: ¿Qué edad tiene?
1: 35 años aproximadamente.
0: ¿Conocido en el ambiente?
1: Es conocido en el ambiente, sí. Tiene antecedentes.
0: ¿Tiene antecedentes ya por varios hechos?
1: Exactamente. Robos y hurtos en su mayoría.
0: Uh-huh. Comisario, ¿algún otro hecho para resaltar? No sé cómo arranca puntualmente esta mañana. También es una mañana gris, fría. ¿Suele haber detenciones también en días como estos o merma un poco la cantidad de los hechos?
1: Por lo general, las mañanas es bastante más tranquilo. En lo que es puntualmente la mañana de hoy, no tenemos novedades de relevancia, pero sí suele ser más tranquilo, por lo general la actividad del fin de semana o de madrugada.
0: Bueno, chicos, ahí estaba la palabra del comisario Lucas Ceballos, segundo jefe de la seccional segunda de Trelew, relatándonos los hechos policiales de estas últimas horas.
2: Muy bien, gracias María Laura. Estamos en contacto.
0: Estamos en contacto.
2: María Laura Barcia desde Exteriores a las 9 de la mañana con 39 minutos. Se termina la semana y como todos los viernes elegimos a la figura de la semana y a aquel que mejor ni hablar. Caricia y coscorrón para celebrar la semana. La caricia de la semana es para las miles de mujeres y también de hombres que a lo largo y ancho del país se manifestaron por las calles de las ciudades argentinas al cumplirse 11 años de la primera movilización de Ni Una Menos. Esta vez la consigna fue: vivas, libres y desendeudadas nos queremos. Una marcha masiva para reclamar por políticas públicas que prevengan y erradiquen la violencia contra mujeres y diversidades. El movimiento social, que marcó un antes y un después en la estructura de la lucha contra la violencia de género en la Argentina, está más vivo que nunca. Quedó demostrado en la calle y en la memoria colectiva de una sociedad que está dispuesta a seguir luchando por sus derechos. Por ahí va la caricia de la semana. Y si hay caricia, hay coscorrón. Generalmente el coscorrón es para alguien de la provincia, pero esta vez vamos a hacer una excepción. Y ya que estamos con una menos, con ni una menos, y con las cuestiones

0: De género. Alejandra Monteoliva, ministra de Seguridad de la Nación, aparece aquí. La funcionaria que evitó usar la palabra femicidio cuando le preguntaron por el crimen de Agostina Vega. Lo importante es la verdad completa, dijo esta bestia que tenemos de funcionaria, en un intento más por invisibilizar la violencia sistemática hacia las mujeres. Recordemos que para la justicia de Córdoba el asesinato de Agostina es un caso de femicidio. Desde este espacio, nuestro repudio y el coscorrón de la semana es para Alejandra Monteoliva.
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0: Consejo de Localidad del Partido Justicialista de Puerto Madryn invita a participar de una charla-debate Foro Patagónico por la Soberanía, con invitados que van a hablar sobre distintas temáticas, y un cierre a cargo de Jorge Tayana, que va a estar en Puerto Madryn el lunes a las 6 de la tarde. Saverio Tedesco está en contacto con la radio. Saverio, peronista de toda la vida, que además está participando de la organización, persona además que tiene con Jorge Tayana un conocimiento de muchos años, y ese gran gestor, Saverio, de este encuentro, de debate que tanto nos hace falta a todos, a todos los chubutenses, que se debatan cosas. Saverio, un placer saludarte. Sara Mateos, Esteban Galo, aquí en Jornada Radio. ¿Cómo estás?
1: ¿Cómo andás, Esteban, querido? Hace rato que no hablaba con vos. ¿Cómo estás vos?
0: Bien, muy bien, sí. muy bien.
1: Y muchas gracias por este espacio.
0: No, pero además es lo que falta. Espacios de debate son los que faltan de cualquier partido político. Lo que pasa es que los partidos se han adormecido un poco y no pareciera que no están en estas cuestiones. Y me parece muy bueno poder difundir este encuentro, Saverio, del que por supuesto queremos conocer más detalles, que nos cuentes un poco más.
1: Sí, te digo la verdad que el foro es amplio, digamos, excede al propio PJ. El foro tiene integrantes de varios sectores, por supuesto, que defiendan la causa nacional. Tenemos que hacer un gran frente nacional, aún tragando algunos sapos si fuera necesario, como decía el general. Pero tenemos que hacer un gran frente nacional para aplicar, te corrijo algo,
0: sí,
1: un poco más que coscorrones a estos tipos que están entregando y vendiendo a la patria.
0: No, el espacio anterior es suave porque le ponen un poco de humor ahí, pero en realidad los denunciamos todo el tiempo y no hay que titubear, ¿no? Cuando uno critica, analiza y expone lo que está pasando, Saverio, ¿no?
1: Sí, eso, mira, prácticamente sobre eso que vos hablabas es lo que nosotros, todo este espacio que se hace el lunes en Puerto Madryn y el martes en San Antonio Este, con un montón de compañeros comprometidos en San Antonio Este también, es para tratar de poner en discusión de ya la población está alerta, porque están todos sufriendo. Estamos en una situación tremenda, pero tratar de poner en alertar más aún con lo que pasa con la pérdida de la soberanía, que es el eje de la dominación que está intentando, de la colonia, que está intentando crear este presidente, digamos, medio sádico, perverso, así. Uh-huh. Porque disfruta con el dolor ajeno. Entonces estamos tratando de poder motivar más lo que ya está motivando el peronismo y otros partidos a nivel nacional. Sería bueno que se sumaran sectores empresarios que tanto lo necesitamos para la reconstrucción de la patria. Uh-huh. Sería muy bueno que se vayan sumando otros sectores, así como ayudan ustedes los medios, ya los medios que defienden esta barbaridad se están quedando sin poder, perdón, se están quedando sin poder manejarlo esto, porque no tienen forma de explicar tanta barbarie, mm-hmm, tanta barbarie como está pasando con este gobierno.
0: Saverio, y además me parece que El tema que eligen, el tema en el que gira todo el foro, es la clave, la soberanía. Por ahí pasa la cosa, no hay mucha vuelta.
1: Exactamente. Mirá, va a hablar José María Musmessi, el presidente de la Fundación Patagonia Natural y ex ministro de Medio Ambiente de la provincia, de la pérdida de la soberanía que significa con la nueva ley de glaciar. Los glaciares son el agua. Nosotros tenemos algunos veranos, ya lo sabemos todos, tenemos algunos problemas de agua, y la verdad que si empiezan a hacer bolsa los glaciares, estamos perdidos. Uh-huh. Lo que vivimos entre León, Rawson, Madryn, Ay, Maldonado, sin agua no vamos a poder vivir. Y como eso, tantas cosas. el compañero que es abogado del SICONAR a nivel nacional, asesor Héctor Rojas, que va a hablar de la del Atlántico Sur, pesca y soberanía, porque estamos perdiendo la soberanía en la pesca también.
0: Claro, claro.
1: Algunos compañeros, como el secretario general del SOMU, Claudio Oro, me decía, se pesca en el Golfo nuestro y el negocio se hace en España. La plata queda allá. Entonces, todo, la pérdida de soberanía es perder la capacidad de tener una casa propia. Eso es bastante fácil de entender y aparte convoca a todos los sectores argentinos más allá de los partidos políticos.
0: Y el tema Malvinas también va a estar presente, ¿no?
1: El tema Malvinas nunca va a faltar. El ejemplo número uno de la soberanía. También pasa porque están depredando todos los recursos que hay alrededor de Malvinas. Quieren sacar el petróleo, están violando todas las cuestiones internacionales de preservación de recursos cuando una zona está en conflicto, como está en Malvinas. Bueno, ahora se viola todo, ¿viste? Que están queriendo hacer un mundo distinto, un mundo gobernado por élite tecnológica. Bueno, hay muchas cosas para luchar, pero el país está mal y está entrando en una crisis económica muy importante porque está fracasando, aún a pesar de tener muerto de hambre a todo el mundo y falta de medicamentos y de todo, está fracasando la macroeconomía, no le está dando la macroeconomía y en cualquier momento podemos tener un quiebre importante. Entonces, para todas esas cosas es que tratamos de ir alertando a la población para ver si logramos producir un cambio en paz, pero sin que nos sigan avasallando como lo están avasallando, porque aplican violencia todos los días sobre la gente, los que no pueden comprar medicamentos, los que le han quitado los medicamentos antológicos, debilitan el Garrahan, tratan de cerrar las universidades, debilitan el CONICET, que tenemos científicos reconocidos en todo el mundo. Es una locura lo que está pasando. Los hospitales públicos se quedan sin insumos. Realmente pareciera que quisieran hacer un genocidio con el pueblo argentino. Algo impensado. Si alguien me hubiera dicho que íbamos a vivir esto, yo pensaba que estaba loco. Y no lo puedo creer todavía.
0: Saverio, y bueno, y la visita de Jorge Tayana como cierre.
1: Y la visita de Jorge Tayana, de Julio Uri, que por ahí no es tan conocido como Jorge, pero es un tipo, fue el guardia marina que se levantó en armas en el 72, cuando la primera llegada de Perón y que los gobernantes, los militares que gobernaban el país en ese momento no lo dejaron. Él se levantó en armas junto con sus oficiales en la mecánica de la Armada, y siendo un oficial de la Marina de la Marina Nacional, de la Marina de Guerra. Y bueno, por supuesto, logró estar un día en tensión y después lo metieron preso y sufrió las consecuencias. Y desde entonces viene con FICA peleando permanentemente por los derechos del río Paraná, porque nos están avasallando la soberanía acá en el sur, pero también en el norte. El río Paraná lo están haciendo bolsa, no permiten hacer el canal Magdalena, entonces nosotros dependemos de pasar por el puerto de Montevideo para entrar a la Argentina. Vos vas desde Mar del Plata, desde acá, desde Madrid, que podríamos mandar un montón de cosas con una marina mercante y hacer el transporte muchísimo más barato que lo que sale hoy. Hacer ese transporte sin afectar a nadie, porque los camioneros siempre los vamos a necesitar, nada más que para distancias más cortas. Mejor vida para los camioneros, inclusive. Es decir, no afectamos a ningún sector. Y porque no se hace el canal Magdalena, no podemos hacer nada porque tenemos que pasar por el puerto de Montevideo, que lo manejan multinacionales.
0: Sí.
1: Estamos realmente perdidos con esta pérdida de soberanía que está profundizando este presidente, que no sé, un castigo divino, debe ser que
0: Saverio, es el lunes a las 6 de la tarde. Entiendo que habrá como una exposición de cada uno y después una charla debate, ¿no?
1: Sí, sí, sí, va a haber, van a hablar los que están todos invitados. Se ha invitado al partido, a miembros del frente, de otros partidos, a sectores empresarios, a sectores de los bancos, como el Banco Credicop, que se le hizo la invitación a la Comisión de Asociados. Es decir, es bien amplia, bien participativa y por supuesto que después va a estar el tiempo que sea necesario, no hay apuro ese día.
0: Bien.
1: Para el debate.
0: Para que estas cuestiones no tiene que haber apuro. Saverio, muchas gracias por estos minutos. Valoro mucho que el justicialismo y que todos los partidos políticos, porque mira, yo soy de la época en que no había tema importante que trascendiera de los que los partidos políticos no tuvieran una opinión, ¿viste? Soy de la época en donde el tema es la salud y el PJ, el radicalismo, el PACH, el partido que fuera, emitía una opinión, había un comunicado, fijaban posición sobre todos los temas de actualidad. Hoy hay una ausencia de los partidos políticos que asusta, y que ustedes, a través de estos debates, de estos foros, pongan sobre la mesa los temas de los que tenemos que hablar, me parece una maravilla. Así que nos encanta poder difundirlo, y ojalá nos encontremos un ratito ahí el lunes para seguir charlando, Saverio.
1: Dale, Esteban, sí, un gusto poder verte. Te aclaro que en realidad el foro lo hizo en el PJ gracias a las autoridades que tenemos en el PJ actualmente, que tienen el mismo criterio de amplitud. Está cambiando, todo creo que está cambiando. Y a medida que se ocupen más de los jóvenes, vamos a mejorar cada vez más el desarrollo de los partidos.
0: Un abrazo, Saverio.
1: Muchísimas gracias.
0: Muchas gracias.
1: Nos vemos lunes, si podés. Un abrazo.
0: Saverio Tedesco, organizador de este encuentro con el Consejo de Localidad del PJ. 9:55 de la mañana. La música, así, muy breve, y ya llega Maru Ortiz para hacerse cargo de la segunda mañana de la radio.

0: Maru Ortiz ya está con nosotros. Bienvenida, Maru.
1: Buenas, buenas.
0: Un aplauso para recibirla, por favor.
2: Diría buen viernes, pero solo digo por fin viernes.
1: Por fin viernes.
0: Está feo.
1: Qué feo día.
2: Está feo. Recién charlábamos con los chicos, todavía sorprendidos del fenómeno meteorológico de la niebla. Ayer, cerca de las 9:30 de la noche.
0: Mirá.
1: Ah, no llegué a observarlo.
2: No ya. Se veía, pero literalmente nada.
1: ¿De verdad?
2: Nada. La niebla, que es este fenómeno que reduce la visibilidad a menos de un kilómetro.
1: Buena. Pero, me encanta. Bueno,
2: buena que data, llamó la atención.
0: Buena data.
1: Mira cómo estaba. Y el preticor de la mañana, ¿cómo estaba?
2: Y la humedad que hay hoy es tremenda.
0: Tremendo eso, mete miedo.
2: Sí.
1: Qué buena foto.
2: Había unos bancos de niebla de tremendos. Y hay frío, húmedo.
0: Bueno, imagínate en Rawson donde no hay luz.
2: Claro.
0: Desde muy temprano.
1: Muy temprano.
2: Y me llama la corte previsto para mañana también.
1: Se suspendió el de mañana.
2: Bien.
1: Se suspendió el de mañana.
2: Se junta con
1: claro,
2: el de
1: evidentemente venían observando un problema desde Transpa y por eso habían hecho este corte para mañana y se adelantó quizás el tiempo, las condiciones o algo de eso se adelantó, pero lo llamativo es que el corte de mañana era muy largo, era desde las 8 y hasta las 13. O sea que hoy se cortó a las 7 y si estaban previendo 4 horas para el trabajo que se iba a hacer mañana, que lo van a hacer hoy, quizás también hoy sean 4 horas, ¿no?
0: Bueno, ya hay más noticias, más datos. En realidad van ampliando la información sobre la muerte del Indio Solari. La noticia,
2: se nos fue una leyenda, sin dudas. Y sin lo dudas. Que yo creo que va a ser histórico mañana es el recital de los fundamentalistas.
1: Tremendo. El que va a estar en ese
2: en
1: recital...
2: Comodoro. Va a ser histórico, va a ser muy emotivo.
1: La pegaste gordito, ¿eh?
2: Recién consultábamos con la productora. Ya están llegando los músicos a Comodoro Rivadavia. No son de dar entrevistas, pero bueno, me parece que gran parte de la atención
1: va a ser un tremendo homenaje. Tremendo homenaje.
0: Los quiero mucho, los respeto mucho como público. Son de los mejores del planeta, dijo el Indio en su última aparición vía video en un concierto con los fundamentalistas, justamente.
1: Siempre aparecía.
0: Así que estaba muy vinculado con el grupo.
2: Sí, claro.
1: Sí, y viendo algunas, también otros medios que están cubriendo, la última imagen la subió trabajando desde su estudio de grabación en el que tenía en su propia casa, el 21 de mayo, hace muy poquitos hace muy poquitos días. Así que, bueno, esto realmente es muy, creo que es algo... inesperado también, y sorpresivo la noticia.
2: Y que no solamente impacta en Argentina, un músico internacional, sin dudas va a ser la noticia de la jornada. Nosotros estamos haciendo el intento de ver si podemos charlar con Sergio Marchi, que es un reconocido periodista del rock nacional, como para hacer un poco un repaso, ¿no?, de su carrera. Así que bueno, crucemos los dedos a ver si logramos ese contacto en la mañana.
0: Bueno, es la noticia de la mañana, más el clima, más la luz, más toda la información y todo lo que se viene para el fin de semana. Bueno, Maru, nos vamos a ir yendo de a poquito. No le tiré nada, hoy no ensucié nada, porque yo soy bastante desordenado, no se me cayó nada.
2: Váyanse de a poco y no se vayan lejos, porque hay mucha información para
1: compartir. ¿Hoy viajamos?
2: Hoy viajamos.
0: Qué bueno.
2: Viajamos y vos sabés que se nos adelantó el vuelo, así que ya estamos haciendo el despacho de las valijas. El check-in ya lo hicimos anoche.
0: Claro,
2: el check-in ya está hecho. En un ratito, si quieren sumarse con nosotros, nos vamos a Bruselas.
0: Así me
2: pintó a la niña la noche, me dijo, vamos a Bruselas. Así que nos están esperando allí en Bélgica. En un ratito ya sale nuestro vuelo.
0: Ayer con un compañero que estuvo de viaje, que me ha contado sus anécdotas y me agarra como
1: dicen que hay unos lugares hermosos en Bélgica, ¿no?
0: Sí, bueno, Brujas, Bruselas,
2: claro.
0: Amberes.
2: Ya veremos imágenes.
0: Gant, ¿no? Y tantos otros lugares.
2: Veremos imágenes, nos contarán de la vida por allá, por aquellos lares. Claro, arrancando el verano, ¿no?
0: Arrancando el verano. Maravilla.
2: Así que para allá nos vamos, más toda la información que tenemos para sumar a lo largo de esta segunda mañana en Jornada Radio. Bueno, nos haremos también nuestros salpicones de música recordando al gran Indio a lo largo de todo el programa.
0: Buen programa, Maru. Y buen fin de semana para todos.
2: Y esto no puede faltar.
1: No.
2: El tema, mira, yo me acuerdo, cuando sonó este tema... En los festejos por el logro mundialista anterior de Argentina, sonó este tema allí en el obelisco y muchos decían, si no se corrió el eje de la Tierra con el pogo que este tema genera, anduvimos cerca. Uno de los temas representativos. Gracias, Indio.

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Claro que sí, vamos a caminar a comenzar cada bloque en esta edición de viernes por el aire, repasando algunos, tan solo algunos, de los clásicos del Indio Solari. Sin dudas es la noticia de la jornada, nos dejó este gran músico, esta leyenda, a los 77 años de edad. 9 minutos pasaron de las 10 de la mañana en toda la Argentina. Tomamos la posta en la segunda mañana de Jornada Radio. Hay muchísima información para compartir a lo largo de toda la mañana, porque te hacemos compañía hasta la hora 13 con todo el equipo en esta nubladísima y húmeda jornada de día viernes, pero con todas las expectativas preparándonos para el inicio del fin de. Lucho Baulde en la producción de nuestro espacio. Luchito, ¿tema preferido del Indio, de los Redonditos, alguno así que digas este no puede faltar? Piénselo y pídalo al 284-26-63-19. Ale Carrasco en los controles, puesta en el aire y musicalización. Qué interesante va a ser que Ale nos cuente la próxima semana lo que ya podemos decir será un encuentro y un recital histórico de los Fundamentalistas mañana en Comodoro Rivadavia, seguramente con muchísima, muchísima emoción. Lo decíamos, están llegando los músicos a Comodoro y veremos qué repercusión tiene la triste noticia que se confirmó hace muy pocas horas. El equipo de redes con el minuto a minuto y nosotros haciéndonos lugar entre las nubes de este viernes para quedarnos con vos por el aire hasta las 13.

poco la consigna de la mañana, el repaso, sumate a través de nuestro WhatsApp, contanos, ¿disfrutaste alguna vez alguno de sus recitales en vivo? ¿Qué canción no puede faltar en esta mañana de recuerdos en el aire de la radio? Repetimos nuestro número 284-26-6319. Mañana fresquita, con mucha humedad, circular con cuidado porque están muy resbaladizas las calles y las rutas de toda nuestra zona. 9 grados una décima es la sensación térmica a esta hora, con muy leve brisa del sector este a 6 kilómetros por hora. Lo decíamos, anoche tuvimos muchísima niebla en nuestra zona. Ahora, en lugares más alejados a los cascos céntricos, quizás algún leve banco de neblina, pero hay que circular igualmente con muchísima precaución. No se descartan lloviznas para la mañana, para las primeras horas de la tarde, y cielo nublado hacia la noche. La máxima para este viernes prevista en 14 grados, y en un ratito te contamos qué se espera para el fin de semana.

0: de esperar. Las redes sociales viendo en X, ex Twitter, tendencia en Argentina, Indio, Patricio Rey, Los Redondos, las imágenes, los recuerdos y los temas no paran de sonar a través de las redes en este viernes que ya pasa a ser parte de la historia. 13 minutos de las 10 de la mañana en toda la Argentina. Tenemos móvil en este viernes húmedo de Trelew y alrededores. Luli, Maru, chicas, ¿cómo les va?
1: Buen día, chicos, ¿cómo les va? Un día para quedarse en casa, escuchando la radio, siguiéndonos a través de nuestro canal de YouTube. Insisto en esto, salir en caso de extrema necesidad, porque la verdad que las condiciones climáticas hoy no son las mejores y se viene un fin de semana con lluvia, ¿no? Tanto sábado como domingo, me parece que Dios mediante empezamos la semana también con precipitación, así que por ahí salir hoy a hacer las compras y ya guardarse el fin de semana. Pero estamos en el último día de clases de la semana y hoy nos acercamos hasta el Colegio María Auxiliadora, donde quiero aprovechar para recordar también, porque recién pasamos por la Catedral María Auxiliadora y vimos la cartelería afuera, 6 y 7 de junio se va a llevar adelante la colecta anual de Cáritas para todos aquellos que quieran colaborar. Los afiches también están pegados aquí en las instalaciones del Instituto María Auxiliadora. Hablamos de los proyectos solidarios. Hace muchos años que venimos llevando adelante una cobertura y los vemos crecer a los pibes también. Algunos ya recibidos, porque hace tantos años que venimos siguiendo estas instancias y en este caso venimos a ver a las chicas de quinto A de Sociales, jóvenes de 16 años que están llevando adelante el proyecto VER, Validar, Entender, Respetar, un proyecto que han encabezado de manera conjunta con Micampi. Estoy con Dana, con Agustina y con Julia, un poco las promotoras de este proyecto. ¿Por qué eligen Micampi? ¿De qué se trata esta propuesta y cómo están empezando a dar estos primeros pasos?
2: Bueno, básicamente el proyecto lo elegimos porque siempre veíamos que a lo largo de los años los proyectos eran los mismos y como que no innovaban tanto y queríamos buscar algo nuevo, pero no sabíamos a qué abocarnos más que nada. Entonces nos pusimos a pensar y yo justo tengo un primo que es concurrente de Micampi y estamos como bien entrometidos dentro de lo que es, lo que pasa dentro de la institución. Entonces dijimos, bueno, es una buena oportunidad para ayudar a gente que verdaderamente lo necesita. Así que decidimos empezar a charlar con Micampi, fuimos a visitarlos, nos gustó la idea y decidimos seguir adelante con el proyecto. Más que nada buscamos colaborar desde el lado del estudiante. Sabemos que no podemos llegar a hacer tantas cosas como, no sé, pintar todo el establecimiento, pero con las pequeñas ayudas que vamos dando sabemos que vamos a generar un cambio, ya sea desde ayudar con las colectas, fomentar el mate bingo, ayudar con actividades lúdicas y demás, vamos a ayudar desde como podamos. Actualmente nos encontramos haciendo una ayuda para colaborar con el mate bingo, que se va a llevar a cabo el 13 de junio del sábado a las 15 horas, así que los invitamos a participar si quieren. Y estamos colaborando con premios para que sea más interesante, vamos a estar ahí organizándolo.
1: ¿Es en Micampi?
2: No, es en el gimnasio del Padre Juan.
1: Bueno, ¿por qué es VER, Validar, Respetar? ¿Por qué eligieron este nombre?
3: Este nombre se nos ocurrió más que nada porque, bueno, para cada proyecto tenemos que elegir un nombre más que nada especial o que simbolice algo, con colores que también representen algo. Y se nos ocurrió el proyecto VER, la de Validar, Entender y Respetar, porque siendo más que nada un proyecto solidario que nos encontramos trabajando con personas de discapacidades, no ser muchas veces respetadas o no, o pensamos que son diferentes a nosotros por el simple hecho de que tienen discapacidades, no nos damos la oportunidad capaz de conocer a la persona y nos damos cuenta que son muy iguales a nosotros, solamente que se expresan de otro tipo de forma. Y nada, más que nada lo de validar, en eso validar validar al otro, también respetarlo y entenderlo por sus distintas capacidades o la forma de vida por la que ellos viven.
1: ¿Tuvieron la oportunidad de hacer visitas, de compartir alguna jornada con los chicos de ahí?
4: Sí, en un principio fuimos, más que nada para ver cómo era el lugar, quiénes eran los concurrentes, para conocerlos, y también conocer de qué forma trabajaban los directivos, Liliana, todos ellos. Y fuimos, visitamos, charlamos con ellos, los conocimos, y después nos juntamos, nos reunimos nosotros, el grupo, para poder organizar la primera intervención, que consistió en que nosotros armamos unos carteles que decían el nombre de cada concurrente, son 31 concurrentes en total, y cada concurrente tenía que pintarlo. Uh-huh. Y así de esa forma nosotros podíamos ver, podíamos conocer más sobre ellos y también como establecer una mejor relación con ellos. Porque vamos a trabajar con ellos a lo largo de todo el año.
1: Sí. Bueno, en primera instancia entonces invitamos a la gente a colaborar, si quiere sumarse a este mate vinco en el Colegio Padre Juan el próximo sábado y si quiere hacer algún tipo de donación también para los premios.
2: Claro, más que nada es colaborar desde cada lugar en que uno pueda, porque sabemos de que, bueno, no nos encontramos en una situación tan buena hoy en día, pero bueno, cada ayuda suma, no importa lo chiquita que sea, ya sea donar un producto alimenticio o algo que tengas en la casa que no uses, todo suma.
1: Les voy a dar el retorno acá a las chicas, a Dana, si quieres colocártelo, ahí está Maru y Edgardo escuchándolas. Acá estamos, chicos.
0: Bueno, chicas, felicitaciones, otro año, otro gran proyecto desde el Instituto María Auxiliadora. ¿Ya conocían la institución antes de llegar con esta propuesta?
5: Bueno, timbre. No sé si es recreo.
0: ¿Las salvó la campana?
1: Vamos a dejar que pase el timbre. Ahí está.
2: Bueno, como ya dije antes, yo particularmente ya conocía la institución y he participado en muchas ocasiones de los eventos que se llevaron a cabo junto a Nicalti, pero desde lo que yo tengo entendido, ninguno de mis compañeros había ido. Pero bueno, es una buena experiencia para empezar. No importa si no habíamos ido antes o si ya los conocíamos, porque con el proyecto los visitamos de una manera diferente, ayudamos desde otro lado.
0: ¿Y les han hecho algún pedido en particular desde NICADPI o alguna recomendación de lo que ellos necesiten o en lo que ustedes puedan ser realmente útiles con toda esta propuesta, chicas?
2: Sí, básicamente nos pidieron ahora, en estos días, colaborar con el Mate Bingo, como dijimos, y más adelante, cuando se termine esta propuesta, empezar a una colecta solidaria de pañales para adultos porque son muy caros y claro, capaz que vendiendo cosas que se nos faciliten o demás, podemos recaudar plata y ayudar. Y más adelante, cuando empiece la temporada del Mundial, ayudar desde las actividades que se llevan a cabo. En NICADPI pueden colaborar ahí llevando a cabo más actividades que puedan ser útiles para los chicos. No importa el tipo de actividades, ellos los abocan a lo que ellos puedan hacer, así que se tienen que sentir libres de ayudar como puedan.
0: En los años previos de secundaria, chicas, ¿iban siguiendo los proyectos también de los más grandes? ¿Se comparte en toda la escuela esta iniciativa?
2: Sí, los proyectos a lo largo del año han sido muy vistos durante la escuela, pero yo particularmente no los he visto fuera de ella. Yo creo que nosotros buscamos la entrevista para más que nada
0: salir,
2: hacernos conocer por fuera de la escuela. Dentro del ámbito escolar sí nos hicimos a conocer a través de carteles, a través del blog, que es otro proyecto muy importante de la escuela, pero bueno, estamos buscando visualizarnos desde otro lado también.
0: Está buenísimo, invitar a toda la comunidad, todos somos parte en algún punto de estos proyectos solidarios, chicas, así que estaremos siguiendo todas las acciones y lo que necesiten, cuenten con nosotros.
2: Bueno, muchísimas gracias.
0: Bueno,
2: agradecemos
0: éxitos.
2: Su tiempo y que nos hayan podido dar este espacio para visualizar nuestro proyecto y compartir lo que nosotros buscamos hacer a través de él.
0: Bueno, Luli, uno de los tantos proyectos solidarios, así que ahí estaremos siguiendo cada alternativa que nos propongan.
1: Uh-huh. Es responsabilidad de los chicos, incentivo propio, esto de ir contactando a los medios y trabajar en la difusión de su proyecto de manera externa, ¿no? Más allá de la divulgación que pueda haber internamente dentro de la institución. Así que, como siempre, estamos acá a disposición cada vez que los chicos lo requieren. Maru, insisto en esto, no es una mañana fría, sí, mucha humedad, la lluvia que va, viene, así que a quedarse en casa escuchando la radio, seguirnos a través de nuestro canal de YouTube podría ser el mejor plan. Poca actividad, sí, a las 11 de la mañana está prevista la presentación de un plan de obra a nivel provincial, pero esto será en la capital de la provincia, encabezado por el gobernador Ignacio Nacho Torres. Poco movimiento, muy tranquila la jornada por acá entre Leu, sin mayores novedades, salvo algunos policiales que estuvimos desarrollando en las primeras horas de la mañana, pero seguramente estaremos en contacto en el transcurso de la mañana si surge alguna otra novedad de relevancia.
0: Las esperamos, chicas. Besos. Móvil en la mañana por el aire.
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Gracias, Indio, gracias por tantos himnos que has dejado en la música internacional. 29 minutos de las 10 de la mañana en toda la Argentina. Reiteramos, hoy esperamos 14 grados de máxima. Tendremos lloviznas durante gran parte de la mañana y la tarde. Y el fin de semana se nos viene con lluvias aisladas durante todo el sábado y, ya que estamos, también durante el domingo.

0: Con esta gran música nos preparamos para viajar, ajustamos nuestros cinturones, porque como cada viernes tenemos en la mañana por el aire segmento especial.
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0: Viajamos como cada semana para conocer historias de los chubutenses que viven en distintos rincones del mundo y hoy, como lo anunciábamos, nos vamos a Bélgica. Estamos en comunicación telefónica con Carlos González Bonet. ¿Cómo estás, Carlos? ¿Te decimos Carlos o te decimos Loncho?
3: Ah, bueno. La verdad que Carlos es mi nombre, pero todo el mundo allí en Trelew me dice Loncho, así que como ustedes quieran.
0: ¿Y en Bélgica te dicen Loncho o sos Carlos allá?
3: No. Justamente el martes pasado, primero, buenos días a todos, ¿no? A ustedes y a toda la audiencia. Justo el martes hicieron un evento también con un panel de ex estudiantes de la Facultad de Ciencias Económicas. Y uno de ellos, nos conocíamos, y me dice, hola, Loncho. Y me sonó raro porque aquí nadie me dice no.
0: Bueno, te vamos a decir, Loncho, pero como bueno, para traerte un poco a las raíces chubutenses. Contanos un poco de tu historia acá y cómo salís de la provincia para radicarte en este país.
3: Bueno, yo vengo de Buenos Aires, nací en Buenos Aires, y mi familia se trasladó a Trelew cuando yo tenía 7 u 8 años. Hice todo mi escuela primaria, secundario.
0: ¿En qué escuelas?
3: Siempre en la escuela 85. Y después la secundaria estuvo un poco repartida, porque empecé, hice el ciclo básico de técnico electromecánico en la ENET, y después me fui al Padre Juan a terminar el bachillerato. Así que y siempre con esta visión, con este impulso interno de conocer el exterior, que gracias a Dios y al deporte lo pude conocer a través del triatlón. Entonces, siempre me quedó las ganas de hacer una experiencia más contundente que viajar, ya conocer determinado lugar y volver. Y cuando me recibí de contador, comencé un estudio de posgrado en Estados Unidos y hubo una crisis en el año 2000, me parece que fue, o 99-2000, y tuve que volver porque el dólar pegó un salto en su valor, no me alcanzaban los ahorros para mantenerme, y me volví. Y me quedé con un sabor amargo de decir, pucha, qué ganas de volver a hacer esta experiencia. Y bueno, después se hizo, me casé, hubo familia, hubo hijos, así que también vivimos en distintos lugares del mundo. Nos estábamos estableciendo en Houston, en Texas, y vino el COVID. Mi señora es eslovaca, medio americana, y su base de trabajo está en Bélgica. Así que nos vinimos, pero no terminamos ahí, era temporal la cosa, para volver a Estados Unidos después que termine el tema del COVID, esa crisis también que hubo mundial. Y viajamos por Budapest, nos pasamos viajando cada 2 años, siguiendo el derrotero del trabajo de ella.
0: ¿Ella qué se dedica, bueno, Loncho?
3: Ella trabaja en una empresa de energía que se llama ExxonMobil. Así que, bueno, yo puedo trabajar a distancia, lo cual me permitió por muchos años viajar y seguir el... Pero éramos nombres, ¿no? Como te digo, mochileros, cada 2 años, casa nueva, colegios nuevos, muebles, mudanzas, una vida bastante, bastante complicada. Así que, bueno, ahora ella decidió no volverse a Estados Unidos, donde manda capitán, no manda
0: okay,
3: marinero.
0: Mi amor, vamos.
3: Y nos quedamos en Europa y bueno, y aquí estoy tratando de reinventarme, ¿no? Que esto es algo que los argentinos tenemos, gracias a Dios.
0: Sí, lo tenemos en el
3: incorporado.
0: ADN.
3: Sí.
0: Loncho, ¿estás trabajando de lo tuyo hoy en día? ¿Seguís también con el triatlón, el deporte? ¿Cómo lo has incorporado?
3: Sí, sigo. Por supuesto, totalmente amateur, totalmente sin ninguna presión. Más que nada los mediodías, aprovechar, hacer un poco de deporte y para sentirme bien. Y y después sigo trabajando de lo mío, ¿sí? Y bueno, y surgió esto hace 3 años de crear. Yo en Texas había creado junto a un grupo que trabajábamos, todo esto es voluntario, ¿no? Para la Casa Argentina en Houston, de crear la Cámara Argentina o Tejana, y fue una experiencia maravillosa para mí. Y cuando vine a Bélgica y ya sabía que no volvería para Estados Unidos, pedí una cita en una de las embajadas y pregunté al embajador si me daría una mano, sobre todo con los contactos de los argentinos allí en Bélgica, en Bruselas, y para crear la Cámara Argentina de Comercio en el Benelux, que agrupa tres, es una región muy, muy importante. El Benelux es Bélgica, Netherlands o Países Bajos, uh-huh, y Luxemburgo. Es una región muy potente económicamente, cada uno tiene una característica especial que lo hace de vanguardia.
0: Y ahí nucleas a todos los argentinos.
3: Y ahí nucleamos a todos los argentinos de los tres países.

0: por nombrar alguno, aerolíneas muy importantes en Europa, en el mundo, empresas muy grandes, algunas están ahora invirtiendo en Argentina, hemos participado de esas negociaciones, lo cual lo hace algo muy, además de atractivo, muy enriquecedor, profesional y humanamente.
1: Y además es un poquito tener una pata en tu país natal, ¿no? El contacto con argentinos. Estás allá, pero estás acá también.
0: Totalmente, totalmente. Los embajadores que nos han tocado, tanto en Bélgica, tenemos dos embajadas, o teníamos, una para Europa, para la Comunidad Europea, y otra para el país. Y en Países Bajos tenemos otra embajada, y en Luxemburgo, ¿cómo es que le llaman? Es lo mismo, pero un estadio inferior, consulado.
1: Consulado.
0: Entonces, bueno, nos han ayudado increíblemente a todos los que han pasado por las embajadas. La verdad que estamos muy agradecidos porque hemos hasta celebrado eventos en las casas de los embajadores, que son casas muy lindas, en barrios muy lindos. Por
1: Me
0: ejemplo, el
1: imagino.
0: embajador de Argentina en Países Bajos vive a 100 metros de Máxima, en
1: Ah,
0: ese
1: mira,
0: mismo barrio donde
1: Máxima le
0: viven los
1: grita desde
0: Reyes.
1: el patio.
0: Así que sí, te podrás imaginar. Qué lindo lugar que es. Así que conocimos a gente muy, muy, muy interesante, muy simple, que anda por esos lugares, a los jóvenes argentinos que pasan por la agencia de comercio de las embajadas, con los cuales trabajamos hombro con hombro. Nos han prestado sus oficinas para mantener reuniones. Así que, bueno, desde esa parte estamos muy agradecidos con ellos y sin ellos no sé si lo hubiésemos de lograr tan rápido.
1: Bueno, con todo esto que nos contás, estás en Bruselas, en Bélgica, uno se imagina un país de cuentos, que vivís dentro de un cuadro. ¿Cómo es la vida, el día a día, la cotidianeidad allá?
0: Bueno, en esta época es muy lindo. El clima en primavera, verano, sale el sol porque el invierno se hace larguísimo, y es todo nublado. Lluvia nublado, nieve a veces, pero muy bajas temperaturas, estamos muy cerca del Mar del Norte, pero a primavera, verano, no hace tanto calor y los días son muy, muy lindos. El país es muy lindo, uno permanentemente camina por la historia,
1: Claro.
0: ¿no? De la Primera Guerra, de la Segunda Guerra, la historia del mundo prácticamente, del mundo moderno. Así que los edificios, las ciudades, súper cuidadas, limpias, lo mismo en todos los países del Benelux. Esto es una constante, ¿no? Se pelean a ver quién tiene las mejores rutas, lo cual hace que esas inclemencias climáticas que te mencionaba antes se pongan un poco de lado por la buena calidad de vida que tiene la gente, ¿no?
1: Claro. Es una ciudad con mucho turismo, un país, ¿no? Con mucha movida turística, la movida cultural, recién hacías repaso de lo histórico, con actividad 24/7, seguro.
0: Muchísimo, muchísimo, muchísimo. Hasta cosas que uno no entiende, porque
1: ¿Cómo qué?
0: tienen un monumento al niño que está haciendo pis. Y hay
1: Al
0: un
1: niño que
0: niño
1: hace
0: chiquitito
1: pis.
0: ahí con un pitito que sale agua y cae en una fuente en el medio de la Grand Place de Bruselas, que es impresionante. Pero la gente, cientos de personas sacando fotos, tours de personas ahí
1: Para ir a esa estatua.
0: amontonadas para ir a ver esa estatua, increíble. Pero bueno, se saben vender muy bien. Y nosotros vivimos en un lugar que está muy cerca de Leuven, que es una ciudad universitaria donde están las universidades de Leuven más importantes de Bélgica. Y es un ensueño, si tienen la oportunidad de googlearlo y ver las calles y los edificios. Nosotros vivimos un poquito más apartados entre Bruselas y Leuven, pero
1: Sí, esos
0: la
1: edificios
0: ciudad
1: a
0: en la que
1: los Harry
0: vamos.
1: Potter, ¿no?
0: Sí, exactamente, exactamente. Y uno ve el poderío de la iglesia en esos años, ¿no? En el medioevo, y porque los edificios, las iglesias, yo digo, ¿para qué tantas iglesias y semejantes edificios en pueblitos que no tienen más de 200
1: Claro.
0: habitantes? y uno ve

0: una historia metida ahí. Yo, cuando veía hace unos años la serie de Vikingos, estos son vikingos, porque esto es exactamente lo que se cuenta, más allá de que es una novela, ¿no? Vaya a ver qué tendrá de verdad, pero en el fondo es tal cual, esas cosas que se robaban, y bueno, ahora están todas expuestas ahí, que las incendiaban y las volvían a hacer, y el tamaño, la altura, cómo en el año 1000 se hacían, en el año 900 se
1: ¿Cómo
0: hacían
1: hacían
0: estos
1: eso?
0: edificios de
1: Ahora, pero la
0: roca.
1: consulta al revés, Loncho, en un país de tanto nivel, de tanto poder, de tanta historia, cuando vos contás que venís de Trelew, que es un pueblo que queda en la Patagonia Argentina, ¿qué te dicen?
0: Bueno, primero, el nombre Patagonia está súper instalado. Se vende solo, o sea, oh, Patagonia, todo el mundo, Patagonia, qué bueno, algún día voy a ir, oh, ya fui a Patagonia, me encantó y crucé la cordillera de los Andes y bla, bla, bla, de qué provincia es la Patagonia. Pero hay muchos residentes británicos, sobre todo galeses,
1: Ah,
0: en
1: mira.
0: el barrio justo donde yo vivo, que a partir del Brexit no se han ido, han quedado porque tienen mucha injerencia. Inglaterra y bueno, todo lo que es Gran Bretaña sobre los países de tanto del Benelux. Y cuando digo Trelew, antes de completar y hacer toda la epopeya de que somos una ex colonia galesa,
1: Porque él mimosa, en 1800.
0: sí, yo digo, yo vengo de un lugar en la Patagonia que es una colonia galesa y me dicen Trelew.
1: Mira.
0: Y a mí se me pone la piel de gallina porque todos los británicos, especialmente los galeses, conocen a Trelew.
1: Qué bueno.
0: Y ellos dicen Trelew, pero bueno, y sí, y yo le digo, y mi sobrina va a la escuela galesa y habla y dice, uy, qué vergüenza, porque solo hay dos lugares en Gales donde se habla galés.
1: Hablan muy
0: Yo, por
1: poco, eso
0: ejemplo,
1: es
0: que vengo de.
1: cierto. Y ahora que estamos acá, en Chubut, en las instancias previas a lo que es el Steadboat del Chubut, toda esta historia resurge y los galeses se sorprenden de cómo se mantiene hoy su cultura en esta latitud del planeta.
0: Totalmente, totalmente. Ya pasa de sorprendido a admiración. Yo les muestro fotos de mi sobrina llevando la bandera o escoltando la bandera o cómo se presentan los actos de las cuestiones galesas aquí en la provincia, en la zona nuestra, y se emocionan porque dice que se habla el galés original todavía. Y que hasta eso se ha perdido allá, porque hablan galés, pero hablan un galés de cientos de años para acá, digamos, ya
1: Claro.
0: modernizado, muy influenciado por el inglés. Y ellos dicen, no, pero, digamos, las reacciones que vemos a mí me llenan de emoción y de orgullo,
1: Claro,
0: porque
1: claro que sí.
0: el mantenimiento de esa cultura y son tan apegados, todos británicos. Están pegados a la cultura del baile, del canto, del arte, y nosotros tenerlo tan incorporado en nuestra ciudad, incluso en los chicos que van al estado, que van a las escuelas galesas, a mí me llena de orgullo.
1: Totalmente. Loncho, sos un cosmopolita, armaste una vida que te ha llevado por un montón de rincones del mundo. Nos gusta siempre indagar el tema de los sabores. Ahora que estás allí en Bélgica, ¿cuáles son los sabores típicos? ¿De qué platos te has enamorado? Pero ¿cuáles extrañas?
0: Sí, bueno, en Bélgica ellos dicen ser los inventores de la papa frita.
1: ¿En
0: La papa
1: serio?
0: frita son, así es, así es. Igual que de los, ¿cómo se llamaba este dibujito que veíamos cuando éramos? Tan orgullosos ellos de muchas cosas que han hecho. Por ejemplo, el VAR, lo han inventado ellos, el VAR que usamos en el
1: El del
0: fútbol,
1: fútbol, el que
0: exacto.
1: últimamente no está
0: Ese viene de
1: sirviendo para mucho,
0: Bélgica.
1: pero bueno, tema aparte eso.
0: Claro, exactamente. Ese que, bueno, eso lo inventaron después estos, los ñomos, no me acuerdo en inglés, en castellano, ¿cómo es el nombre? Que veíamos cuando éramos chicos, un dibujito animado, eso lo inventaron ellos, y están por todos lados,
1: Duendecitos.
0: por toda Bélgica. Los duendes, ¿cómo era el nombre?
1: Ay, no sé,
0: En fin, no
1: dibujito,
0: importa.
1: bueno, alguno, algún duende de por ahí.
0: Sí, muy conocidos en Argentina. Y después el plato típico de ellos son los caracoles.
1: Caracoles en Bélgica, ¿me estás hablando en serio, Loncho?
0: Caracoles. Y es más, caracoles con papas fritas.
1: Pero mirá qué
0: Así que
1: mezcla.
0: yo dije, ¿qué mezcla exactamente? Pero bueno, había que probarlo. Es exquisito, es exquisito. Es riquísimo. Ellos están en el Mar del Norte, ¿no? Las playas de Bélgica son muy parecidas a todo lo que es la costa de Mar del Plata, Ostende. Yo me traslado a esas ciudades. Muy parecida, pero pareciera que hubiesen sacado los edificios, las casas, y las hubiesen puesto ahí en Buenos Aires,
1: Mira.
0: en estas ciudades que te digo. Y sí, tienen esos frutos de mar muy incorporados y los cocinan de una manera increíble. Y que yo extraño, por supuesto, todas las comidas argentinas, las extraño.
1: Un buen
0: Cada vez que
1: asado,
0: voy
1: un buen alto
0: me doy las
1: guiso.
0: panzadas. Claro, sí. Lo nuestro, porque cuando me preguntan acá, ¿y cuál es la comida típica? Me doy cuenta que Argentina no tiene mucha variedad. Lo que tiene es muy bueno, pero variedad como se puede encontrar en Europa o en otros países de Latinoamérica, no lo
1: Y
0: veo.
1: cuando te
0: Argentina tiene
1: preguntan eso, ¿qué
0: determinado.
1: tres platos les tirás?
0: Yo les digo que la pizza de Argentina es incomparable, no, ni con Italia, ni con Francia, ni con ningún país. La pizza argentina es la mejor del mundo. El helado argentino es el mejor del mundo. Y bueno, después la carne también es para mí la mejor del mundo.
1: ¿Conseguís buenos cortes allí en Bruselas? Vos sabés que muchos chubutenses con
0: Sí.
1: los que hemos hablado nos han contado y muchos han coincidido en esto que nos llama la atención, que se han hecho amigos del carnicero del barrio y le dan como clases para que saquen, aunque sea una entraña o algún corte, lo más parecido a lo nuestro.
0: Ah, mirá. Bueno, es parecido acá. La carne acá es muy buena porque viene de Países Bajos, donde tienen las mismas vacas, la Holanda Argentina, está acá.
1: Mirá.
0: Acá es Argentina Holanda. Pero tienen las mismas vacas, así que, y tienen muy buena, ellos son especialistas en tecnología alimentaria y en producción agropecuaria. Entonces, a pesar de que, bueno, ya saben, ¿no? Países Bajos es porque está debajo del nivel del mar. O sea que Bélgica, el norte de Bélgica, donde yo vivo también, es muy parecido. Sin embargo, tiene unos campos cerrados, con
1: Impresionantes.
0: tinglados increíbles. Es increíble. No se puede creer cómo desvían el curso del mar, como nosotros podríamos hacer con el río,
1: Que se hace, dicho sea de
0: con
1: paso.
0: compuertas y demás. Exacto. Y tienen campos verdes y productivos con vacas dentro de tinglados. No sé.
1: Impresionante.
0: Pero bueno, es digno de visitar.
1: Hablábamos del mar. Mar del Norte, uno se lo imagina que es un témpano frío, frío, frío, pero ¿dista mucho de lo que es tirarse en Playa Unión?
0: No, es
1: No.
0: igual. Es igual. En verano yo diría que en Playa Unión hace mucho calor, pero acá harán unos 28 grados y es el mismo mar, es igual, igual, es como vivir en la Patagonia. Calculo que tendría que fijarme, pero debe estar a la misma altura al norte que Playa Unión está a la altura al sur
1: Del
0: respecto del
1: hemisferio
0: Ecuador,
1: acá.
0: porque el clima es, te diría que es igual.
1: Mira, Loncho, ¿qué se toma? ¿Con qué se bajan los caracoles con papas fritas?
0: Esa me faltó recién. Muy buena pregunta. Bueno, la cerveza.
1: Cerveza.
0: Ellos son los creadores de la Stella Artois y
1: Ah,
0: de
1: pero
0: otras.
1: crearon todo al final los belgas.
0: Sí, es un país chiquito, pero muy, muy productivo. De hecho, he visitado la fábrica original, donde, que ahora es un museo, está en Leuven, donde se mencionaba la escuela, la ciudad universitaria, y enfrente está la nueva Stella Artois, que de ahí se produce para el mundo, ¿no? O la empresa madre que produce para el mundo. Y es digno de ver lo que han hecho. Yo me vivo sorprendiendo porque nosotros teniendo un país tan extenso, con tantos recursos, y veo
1: ¿Y
0: este
1: qué
0: país
1: pasa,
0: chiquitito, que
1: no?
0: no sé si será como Tucumán, o menos que Tucumán, y todo lo que han hecho, y el potencial que tiene Argentina el día que despierte, no, es un país imparable.
1: ¿Qué pasó con nuestro modelo agroexportador y con todo lo que supimos generar, no?
0: Oportunamente, claro, por eso llegamos a ser uno de los países más importantes del mundo.
1: ¿Cómo ves a la Argentina desde Bruselas hoy? En línea general, mira, ¿no? Y por lo que hablas con todos allí en el consulado.
0: Yo me guío mucho, si bien estoy muy pendiente de las cosas que pasan, principalmente por mi función y porque permanentemente asesoramos empresas que, tanto argentinas como del Benelux, que están interesadas en distintos temas. Hemos participado de muchas mesas de negociación para respecto del RIGI y demás. Lo que veo es mucho interés estos últimos años, respecto de mi primer año como presidente, en las cuestiones de Argentina. Hay empresas que han venido a pedir que los reunamos con determinado rubro, determinado nicho en Argentina. Bueno, eso se hace a través de la embajada o de la agencia comercial de la embajada. Nosotros intermediamos solamente ahí. Pero lo que nosotros antes, en un primer momento, salíamos a buscar y a ofrecer, ahora nos lo piden. Tal vez sea también porque conocen la existencia de la Cámara, que antes no estaba, eso no lo podemos saber, pero el hecho es que hay mucho interés, y de ese interés muchas solicitudes han terminado en un RIGI o en un contrato o en una posibilidad de inversión, lo cual nos pone muy, muy, muy contentos. Yo, ahora, si bien entrego el mandato, voy a seguir siendo parte de la comisión directiva. Sí, porque a mí me gusta. Yo, en todo lo que puedo colaborar, cada vez que voy me reúno con distintos ministros en Chubut y todo, y les muestro en la municipalidad de mi ciudad, les muestro las posibilidades que hay. Ahora estamos trabajando en algunas cuestiones, vamos a ver si salen con la municipalidad de Trelew, con la provincia también. Sería genial que pudieran
1: hacer lazos y contactos y concretar tantos proyectos. Loncho, aprovechá y llega con algún saludo para todos los que te conocen, los compañeros de la escuela, la familia, los amigos, el barrio.
0: Tantas personas que conozco, Trelew es mi vida. Yo cuando voy no paro ni una noche, o sea, es más, me vuelvo con kilos de más porque a todas las veces que voy es mate con facturas y después comida.
1: ¿Tomás mate en Bélgica?
0: Sí. Bien. Sí. Es que se vende yerba. Bien. Así que la encontramos finalmente. Así que no, a todos, mira, a toda la ciudad, a todos mis amigos, a los que son conocidos, a mi familia, por supuesto. No sé si estará Edgardo por ahí, pero bueno, también le mando un abrazo.
1: Le mandamos.
0: Hemos tantas cosas lindas en su momento. Y a ustedes, porque sigo los programas, veo los streaming o lo que dejan grabadas, las entrevistas que dejan grabadas, son muy interesantes. Así que los felicito un montón por los programas que hacen. Y bueno, y ahora con esta nueva idea de mostrar a algunos trelewenses que andamos dando vueltas por el mundo.
1: Y que tenemos un montón. Loncho, vamos a hablar con nuestra agencia de viajes. ¿Qué momento del año nos recomendás para ir a visitarte a Bruselas?
0: Y vengan ahora. Mayo, junio. acá los esperaremos. Sí, señor.
1: Loncho, gracias por compartir estos minutos. Un beso enorme para vos y para toda tu familia. No sé si viste las noticias, es la conmoción del día. Falleció el indio Solari. Así que desde acá compartimos con vos algo de esta música tan nuestra, ¿no?
0: Bueno, no sabía. Muchísimas gracias por la entrevista. Les mando un gran abrazo y bueno, recién me entero. Mirá vos.
1: Gracias, Loncho. Un beso enorme.
0: Adiós.
1: Desde Bruselas, igualmente. Nuestro chubutense, nuestro trelewense por el mundo, Carlos González Bonet.

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Temazos que estamos disfrutando en la mañana por el aire, en esta fecha tan especial que genera tanta emoción, ¿no? Y tanto recuerdo, día del fallecimiento del Indio Solari, a estos temazos que disfrutamos, qué mejor que agregarles todo el sabor. 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Y muchísimas gracias a todo el equipo que nos endulza cada mañana por el aire.

0: pasaron de las 11 de la mañana en toda la Argentina y vamos a saludar a nuestra próxima entrevistada. Y realmente esto nos enorgullece, un proyecto de nuestra zona que obtuvo una mención muy importante, que van a hacer un viaje internacional y nos vamos a la ciudad de Puerto Madryn para conocer toda esta propuesta. Estamos en comunicación telefónica con Babus, con Agustina Quinteros Pinasco, docente a cargo de este proyecto solidario que hoy podemos decir ya es internacional. Babus, ¿cómo estás? Buen día y bienvenida.
1: Hola Maru, querida, ¿cómo andás?
0: Bueno, felicitaciones.
1: Buen día para todos y todas.
0: Felicitaciones y qué orgullo.
1: Gracias. Muchísimo. Nada, Maru, vos siempre presente con todos los eventos que hacemos y con todas, desde las bufandas para acá.
0: ¿Te acordás? Digamos,
1: siempre.
0: Aquella
1: siempre
0: historia. Aquella historia, bueno, de las bufandas.
1: En esta oportunidad, te cuento que lo que se ha premiado es el Movimiento Colibríes, que es el programa de voluntariado de la Escuela Cabo Bombero Voluntario Juan Manuel Pacerini, de la Escuela 741 de Puerto Madryn. Y precisamente eso es lo que hacemos, el legado de Juan Manuel, el voluntariado como bandera. Son todas las acciones que llevamos adelante, las presentamos en el Premio Latinoamericano del Centro Ana Frank. Estábamos en... Te voy a contar algo que no es menor. El año pasado nos habían invitado al Congreso de Buenos Aires y realmente no llegamos a viajar, no pudimos viajar, la verdad es esa. Dentro de un montón de actividades que teníamos, no pudimos viajar. Entonces, este año, con las alumnas líderes de ese proyecto, perdón, de ese certamen, dijimos, bueno, vamos de vuelta para ver si logramos estar entre los 20 mejores de Latinoamérica y nos convocan para el Congreso en noviembre en Buenos Aires. Presentamos todo lo que hacemos en el programa de voluntariado, en las distintas actividades, y esto es maravilloso porque todos los chicos trabajaron sabiendo que dos compañeras eran las que los iban a representar. Y eso es lo maravilloso de trabajar roles y funciones, porque cuando en su momento estuvimos en Feria de Ciencia, todos trabajamos para que dos personas nos representaran.
0: El todos para uno y uno para todos sería todos para dos y dos para todos.
1: Pero cada uno asume, ¿por qué? Porque cada uno asume un compromiso y una responsabilidad con tiempos que te imaginarán que son mañana, tarde y noche, en pos de una causa. Y de muchas causas que seguimos desarrollando, ¿bien? Entonces, los presentamos, ahí nos enteramos que eran 14 países, 72 proyectos, Perú y México son siempre los que más presentan.
0: Bien.
1: En esta oportunidad, Perú quedó en primer lugar en cantidad de proyectos, después Argentina y después México. ¿Bien? Bueno, y me llaman y me dicen que habíamos logrado el objetivo, que era estar entre los 20 mejores de Latinoamérica, por eso del 4 al 7 de noviembre vamos a participar del Congreso Internacional que se hace en Ciudad Autónoma de Buenos Aires, y que tenían una noticia más, que era que éramos los ganadores del concurso, del certamen, y que tenemos, a ver, las juventudes, que yo nada más guío y oriento, nada más, ellos son los protagonistas, lo que van a hacer es, en Ámsterdam, en La Haya y en Berlín, contarle y representar frente al mundo qué hacen las juventudes de Latinoamérica. Porque más allá de Madryn, Chubut, Argentina, en este caso vamos a representar a las juventudes de Latinoamérica.
0: Qué orgullo. ¿Cómo está organizado el viaje, todo lo que es los costos, ¿no?, de viajar tan lejos? ¿Todo eso, Babus, está garantizado?
1: En temas así, yo el día lunes voy a estar recibiendo el premio en el Teatro Alvear. Va obviamente una líder, porque yo acompaño a una de las líderes que va a recibir el nombre de todo el movimiento, de la escuela, el premio. Nosotros sabemos que tenemos beca, entiendo que es beca y media, bien, pero obviamente, no, claramente eso se habla ya y vamos a saber de costos, pero garantizado el viaje está, a eso voy, porque es un contingente que viaja, y nosotros al tener el primer lugar, los costos son mínimos en lo que entenderás que es propio de un viaje internacional, pero ya tenemos asegurado la representación. Y algo que es fundamental que te cuente es Mía Marchicio y Mía Vázquez van a viajar. Mía Marchicio es la que va a recibir este lunes junto, por ejemplo, a los jueces que llevaron adelante el juicio contra la Junta Militar, porque también ese día los van a premiar a ellos, y vamos a estar nosotros también, todos, todos de alguna manera contribuimos a la paz. Entenderás que el Centro Ana Frank promueve la cultura de la paz, la no violencia, los no discursos de odio, nunca la guerra. Y te decía que yo me quiero permitir decir que ese premio es de los auxiliares que cuando nos ven, que estamos horas enteras todos los colibríes ahí haciendo, están con su matecito, con el agua, con la palabra de aliento, con las chicas de informática, los chicos y las chicas de biblioteca, mis compañeros tutores, preceptores, los otros profes, los directivos, las secretarias, que son las que van a tener que hacer todo este papelerío también y ayudarnos. Todos en pos de que los protagonistas principales, que son nuestras colibríes y nuestras colibríes, brillen como de hecho brillan. Y que lo reconozcan a nivel internacional, la verdad, que así como te lo cuento y suena fuerte, así de fuerte es. Así de fuerte es, porque yo les estoy enseñando a los chicos, yo soy una convencida de esto, pero la sociedad también es hermosa. Vos sabes los posteos que han hecho gente que no nos conoce, los posteos que han hecho y el agradecimiento y el amor que le brindan a los chicos. Y eso es maravilloso también, que los chicos vean que, por ejemplo, hacerle un mapeo a la municipalidad a pie, ¿se entiende? A pie, sí. Por todas las escuelas de Puerto Madryn, subirlo a un mapeo virtual que nos capacitó Mariano Conrad del municipio, porque Gustavo Sastre se comprometió él a decirnos, ustedes hagan el mapeo, nosotros hacemos las rampas y nosotros retrucamos, bueno, y nosotros entramos a las escuelas y hablamos de que todos podemos ser colibríes de la accesibilidad y, por ejemplo, no obstruir una rampa, que es una decisión sencilla, pero que muchas veces no ocurre. O que las chicas en ADN le cuenten al mundo que si tienen dudas sobre su identidad, ellas les pueden informar cómo acceder al Banco Nacional de Datos Genéticos y a la lucha de abuelas de Plaza de Mayo. O, por ejemplo, la alfabetización solidaria que llevan adelante en la Escuela Municipal de Jóvenes y Adultos, una alfabetización virtual, que es, perdón, digital, que es, ellos son nativos digitales, entonces, estudiantes de secundaria, algunos de la Escuela Municipal de Jóvenes y Adultos y los míos, aprenden juntos. Y se me ocurre ahora, las chicas de Tu Insulto No Me Alienta por la Salud Mental de las Infancias y Adolescencias Deportistas, que van con este mensaje de romper la naturalización de la violencia verbal, de los padres, de los entrenadores, de los compañeros. Todo eso lleva tiempo, lleva dedicación y fundamentalmente lleva movimiento, o sea, movernos, salir de la zona de confort y lleva a ser colibrí. Sabiendo, como dice la fábula, el colibrí no sabe si va a apagar el incendio, pero hace su parte.
0: Lo va a entonces, intentar. Exactamente,
1: hace su parte. Y eso es lo que nos llama poderosamente la atención y nos reconforta. Que vos, que lees alguno de los proyectos, que cualquier persona que se interioriza de un proyecto y quiera ser colibrí, lo puede hacer.
0: No es y esto escuela, es lo interesante, es voluntariado en líneas generales, Vagus, no estamos hablando de un proyecto en particular, sino abrir la posibilidad de 10.000 millones de ideas, las que ya están más las que se puedan sumar a futuro.
1: Totalmente, porque el tema es así, vamos a darle el encuadre, ¿viste? La intencionalidad pedagógica y el encuadre. Está dentro de la materia proyecto solidario. Los chicos conmigo ven los objetivos de desarrollo sostenible. Entonces, si yo te digo que los dos primeros son fin de la pobreza y hambre cero, y está como complicado para decir, bueno, ¿cómo podemos transformar eso? Si lo vemos, así, ¿viste? Fin de la pobreza. Bueno, entonces, ¿qué hacemos? Como el colibrí, hagamos nuestra parte, fijémonos los objetivos y vayamos viendo qué podemos, qué no, a lo largo de un año donde se diagnostica, planifica, ejecuta y evalúa. Así, lo que vas haciendo es un registro de proyectos. Cada año hay más. Por ejemplo, fijos tenemos 15, yo dije 15 en número aproximado, pero proyectos hay un montón. Ayer fuimos a una radio, entra una de las trabajadoras de la radio y dice, yo soy el colibrí del año 2022 que hicimos tal proyecto, y yo le contaba que ese proyecto se llama Nos Reanimamos, habla de RCP, y todos los años es en la escuela. Entonces también a los chicos le das la trascendencia, saber que años después tu escuela sigue llevando adelante ideas, que en realidad yo ya no digo ideas, son causas, que se siguen abrazando.
0: Buenas intenciones, contarlo y esto, ¿no? Invitar a otros a copiarlo, utilizar en el mejor sentido esta palabra.
1: Esa es la palabra exacta.
0: Y hacernos cargo de que todos somos colibrí.
1: ¿Te acordás cuando hablábamos de las bufandas, que esto era abierto y que no era copiarse, sino abrazar un mismo, una misma causa? El movimiento colibrí es exactamente lo mismo. ¿Qué mejor que los chicos, nos, a ver, estamos abiertos a que nos compartan ideas de otros y causas que abrazan? Pero qué mejor que, por ejemplo, con dificultades, seguramente, con errores y con objetivos ahora claros, otra escuela pueda saber cómo hacer un mapeo virtual de todas las rampas que faltan en las escuelas.
0: Por ejemplo.
1: Claro, ¿por qué? Porque está en juego el derecho a la educación, el derecho a la accesibilidad. Eso también se los brindo yo, herramientas de transformación. Porque los chicos, te juro, y lo puedo comprobar ahora, que ven las realidades, que quieren transformarlas, pero a veces no tienen herramientas. Bueno, la escuela se lo brinda.
0: La verdad que es un verdadero orgullo este gran logro de toda la comunidad de la Escuela de Puerto Madryn. Babus, estaremos siguiendo las próximas instancias, esta representación continental que van a hacer. ¿Dónde podemos seguir un poco el día a día y todos los pasos o todos los vuelos de este colibrí que sale por el continente?
1: Mira, está el Instagram, que le pedimos paciencia a las personas porque entre todo esto seguimos con las acciones y, por ejemplo, ahora viene el Día de las Infancias y estamos trabajando con eso y un montón de cosas, pero el Instagram es Movimiento Colibríes, los invitamos a acompañarnos y les prometemos que vamos a ir subiendo, ya hay información claramente, pero vamos a ir subiendo causas diversas que por una cuestión de tiempo nuestro no habíamos subido. A su vez, todas las escuelas, los ciudadanos, porque esto, por ejemplo, el premio Maru no es de escuelas. Hay ONG, hay escuelas, hay fundaciones de todo el mundo, o sea, de toda Latinoamérica. Si alguno quiere compartirnos o quiere trabajar en conjunto, por supuesto que nos escriben y estamos a disposición. @ Movimiento Colibríes, y desde así van a poder ver los distintos proyectos con sus propios Instagram.
0: Compartimos nosotros también todo el detalle, estaremos siguiendo los próximos pasos. Agus, gracias por siempre compartirlo con nosotros. Felicitaciones a todos y seguimos los avances del colibrí.
1: Maru, déjame nuevamente agradecerte, siempre a disposición nuestra, siempre a disposición de la ciudadanía que, lejos de quedarse en la problemática, busca posibles soluciones. Y yo sé que siempre estás ahí para mí y para mí.
0: Por supuesto, para eso estamos, para ampliar estas lindas y buenas acciones. Babus, gracias por sumarte, estamos en contacto.
1: Beso enorme.
0: Proyecto solidario de la Escuela Juan Manuel Pacerini, Movimiento Colibrí y los chicos de Puerto Madryn que nos van a representar a nivel internacional.
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3: Y la última. ¿Y si mañana es el último concierto?
4: Bueno, festejemos.
3: ¿Que sea?
4: Sí.
3: ¿Será?
4: No. Vas a ver mañana.

0: 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Atención, antes de la pausa te cuento detalles. Un corte programado de energía para la ciudad de Trelew el día domingo 7. Se van a realizar tareas de mantenimiento en transformadores y montaje de nuevos dispositivos antivandálicos en la subestación número 4. Domingo, de 8 a 10 de la mañana, el corte afectará a los barrios Ilia, Echepare, Balcones del Valle y Los Sauces, de 8 a 10 de la mañana. En tanto, de 10 a 12 horas, se van a ver afectadas las subestaciones urbanas de calles Entre Ríos, Howell Jones y Nahuel Kir, como así también calle Rawson, de Ramón y Cajal hasta Burmester. La interrupción afectará también subestaciones de calles Independencia, Michael Jones y Cortázar.
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0: buena música compartiendo en esta edición, por el aire, en este viernes, con cielo totalmente cubierto. Ahora sí que se encapotó de lo lindo. Y yo creo que se va a cumplir el pronóstico de precipitaciones que anuncia el Servicio Meteorológico Nacional. ¿Acaponó? Sí, bueno, puede ser un buen plan para el fin de semana. Ahora se encapotó el cielo, ideal para que se acapone la parrillita del fin de semana. Vamos a saludar a nuestra próxima entrevistada. Estamos en comunicación telefónica con Fabiola Frau. Fabiola, ¿cómo estás? Buen día y bienvenida.
1: Hola Maru, buenos días, ¿cómo estás vos?
0: Bueno, todo muy bien. Gracias, y con ganas de compartir con la audiencia esta información que nos acercabas sobre la fecha que se conmemora durante el mes de junio y en este sentido las campañas de concientización sobre LAM. Y no estamos hablando de un programa de televisión de chimentos, sino de una condición que te voy a dar los honores de que vos la menciones, porque es un trabalenguas esto. No me animé, sí, no me animé.
1: Es complicada. Se llama linfangio leiomiomatosis. Por eso los yanquis la abreviaron con LAM, que es más fácil. Pero sí, es
0: ¿y de
1: una...
0: qué se trata?
1: Mira, está caratulada, digamos, como una enfermedad rara, porque se da solo en mujeres. Generalmente se diagnostica en edad fértil. A mí me diagnosticaron a los 34, así que fue así como en el 2009, que en esa época la probabilidad de vida era de 10 años.
0: ¿En serio?
1: No, era, sí, acá estoy, 17 años después. No había mucho conocimiento, que por eso es tan importante la difusión y por eso te agradezco un montón. Y más allá de que yo hace 17 años que estoy diagnosticada, este es el primer año que me animo a hablar desde una paciente con linfangio, leiomiomatosis. Porque antes no quería que la enfermedad me defina. Y bueno, Laurito, que también la terapia psicológica, claro, Natalia López, ahí que le vamos a mandar un fuerte abrazo, ayuda a que una pueda pararse desde otro lugar. LAM es rara porque somos muy poquitas mujeres diagnosticadas hoy. En la Argentina se calcula que somos 70 mujeres. Uh-huh. Y en el mundo somos de 7 a 10 por cada millón de mujeres.
0: Uf.
1: Sí, es muy poco. Tal vez puede ser que digamos, es una enfermedad que se descubrió hace poco. Yo a mí cuando me diagnosticaron, ya te digo, te decían que tampoco quedes embarazada. Bueno, de hecho hoy sigue esta recomendación. Se recomendaba también extirpar el útero porque no se sabía bien si era hormonal, si era genética. Las causas, ahora se sabe que hay un gen, uh-huh, que lo que hace es proliferar el músculo liso. Son quistes, tengo los dos pulmones llenos de músculo, de quistes, que te dejan el pulmón como un queso gruyere. Y eso tiene algunos síntomas, que bueno, en mí fueron falta de aire, obvio, como una restricción bastante. Yo soy profe de yoga, entonces por ahí eso lo manejaba un poco mejor, pero dolores, porque a mí se me hizo un kilotórax, que es que se te junta líquido en el pulmón, en la pleura. En mí era kilo. Este que tenemos, el drenaje linfático, eso es kilo.
0: Bien.
1: Y todo lo que es la sangre, digamos. Bueno, los quistes lo que hacían era apretar ese drenaje y, bueno, drenaba en el pulmón y en la panza. Y dolor de pecho, obviamente, porque la falta de oxigenación... no te sube agua al tanque, entre alguna cosa a veces.
0: Ahora, qué difícil, Fabiola, con esta sintomatología que estás contando, y al ser una enfermedad rara, en un principio seguramente lo naturalizás, no sé, estás media estresada, entonces te falta el aire, llegar al diagnóstico certero debe haber sido todo un camino.
1: Sí, fue un arduo camino, porque en realidad yo empecé con esos dolores, con la falta de aire, y bueno, primero... en algunos gracias a Dios después aparecieron otros médicos, pero en principio me decían que era angustia. Entonces claro. Me dieron un ansiolítico, le digo, ni en pedo, o sea, perdón, no voy a tomar un ansiolítico porque yo sabía que no era angustia. Y me dijeron hígado graso, me dijeron que tenía cálculo en los riñones porque los dolores que tenía eran bastante similares. Hasta que llegué a una ecografía con Villegas, que ya acá nos conocemos bien, y empiezo a hacer una eco más arriba del hígado, y me dice, nena, dice, tenés el pulmón lleno de líquido, ¿por qué te mandan a hacer? Y era una nena en esa época, era 30 y pico. Y bueno, y ahí me dijeron, tal vez tuviste una neumonía, y me mandaron a casa con antibióticos. Yo dije, ni fiebre tuve, raro. Sí, claro. Tenía muchas bronquitis repetidas, ¿viste? Que eso también sirve para que vaya uno abriendo el ojo. Y bueno, después me hacen una punción del pulmón, se dan cuenta que tengo kilo, y me dicen esto para Treleu no es, porque no tenían, o sea, si me ponían a drenar el pulmón, después me agarraron, me hicieron la tomografía acá, dijeron, estás a tope con el pulmón lleno de líquido y lleno de quistes. Entonces, bueno, fui derivada a Buenos Aires en el 2009.
0: ¿Y en ese momento a vos te dijeron, Fabiola, la expectativa es de no más de 10 años?
1: No. Acá no. Cuando voy a Buenos Aires, antes de ir a Buenos Aires, algo que no hay que hacer, yo empecé a googlear. Y de todas las cuestiones que había, la linfangio era la que más expectativa tenía en ese momento. Entonces dije, debo tener esto, porque quilotórax es raro que una persona tenga, a no ser que tenga un golpe fuerte en el pulmón, ponele que se te llene de líquido el pulmón. Y cuando voy a Buenos Aires, en el italiano, empiezan a pasar los médicos, pero yo, o sea, era raro, porque era todo raro. Me dicen, me parece que llegan con cara de circunstancia, me dicen, creemos que tal vez tengas una enfermedad rara, y no, será LAM. Y bueno, se reían. Digo, ¿dónde sacaste eso? Bueno, y ahí sí dijeron que, no me dijeron, te vas a morir en 10 años. No, gracias a Dios no. Pero sí que por ahí era una enfermedad que progresaba, que no en ese momento no había nada, no había un medicamento, más que sacarte el útero, porque supuestamente tenía que ver con eso.
0: Supuestamente.
1: Claro. O inducirte una menopausia, porque también, como era, suponían que tenía que ver con lo hormonal, hasta que vino un doctor, que es mi médico de allá de Buenos Aires, que es Esteban Weinstein, que es un maestro de hecho de Juan Holguín, que me atiende acá en Madrid, dijo, no, nada invasivo, vamos a esperar. O sea, yo clínicamente dentro de todo estaba bien. Me hicieron una dieta baja en grasas, porque el kilo es grasa. Hasta el 2018 estuve con esa dieta. Y en el 2015 empiezan a aplicar una droga que se la daban a los trasplantados, que es también un sirulimus, es un inmunosupresor. Y gracias a eso, a todas las terapias que yo también hago, es como que se me setó un poco la enfermedad. Entonces, gracias a esa medicación, y que no tuve efectos adversos, yo, porque hay chicas que no lo pueden, que no la soportan, ¿viste? Uh-huh. Bueno, ahí como que ahora estoy estable, más allá de... Empecé, y que aprendí a convivir con ella, con LAM.
0: Al ser una enfermedad rara, seguramente se toma el mes de junio, no solamente para concientizar y tener charlas como las que estamos teniendo nosotras ahora, sino también instar al compromiso de la comunidad médica de que al paciente se le pueda dar un diagnóstico certero con mayor celeridad, ¿no?
1: Claro, sí, eso es como que esté en el mapa de su visión, porque al ser una enfermedad rara, había médicos que me decían, yo la leí, pero la verdad es que no, y es así, tal cual, como que no, hay médicos que no la conocían tanto, de hecho ya te comento cómo fue, pero hoy por hoy, esta difusión, es como que sirve tanto para la comunidad médica como para también las personas, ¿viste? Que hay veces que pasa que o te dicen, o tenés EPOC, porque los síntomas son similares, o tenés fibrosis quística, o, bueno, asma severo. Entonces, la difusión está bueno. Lo que pasa es que a veces, para las pacientes, el hecho de asimilar un claro. diagnóstico es complejo, digamos, por varias circunstancias. Pero yo, mira, hace todos estos años y recién ahora estoy asimilando que esta condición, como dice Noelia, te condiciona, no te limita. Es como aprender a vivir de otra manera, digamos. A mí me avisaron que somos viejos, que la vida es corta, con menos años de edad, digamos, y vivir como dice el indio, no morir sin galopar.
0: Y que sigan los recitales en todas las estrellas, claro, habidas y por haber. Justamente hoy decimos claro. eso. Aprender a vivir con esta condición, ayudar a quien esté escuchando y esté pasando por alguna situación similar, a saber que se puede sobrellevar, que con la medicación indicada, supongo, Fabiola, tu vida más o menos es como la de cualquier otra persona.
1: Y es adaptarse. Yo me tuve que adaptar mucho a esta condición, digamos, te cambia la vida, te la cambia, porque yo, por ejemplo, sí, caminar camino mucho, me encanta caminar, pero a otro ritmo.
0: Claro.
1: Yo a los 34 tuve que dejar de andar en bici, siempre hice deporte. En cuestiones mínimas, por ejemplo, de limpiar la casa, tengo que limpiar la casa en etapas, porque si no me canso, porque lo que te provoca es mucha fatiga. Entonces es tomar la vida como viene, como se da. Yo, gracias a Dios, al lado de otras compañeras, estoy bien, o sea, no necesito mochila de oxígeno. Puedo caminar varios kilómetros con él, con un sumo respeto a mi cuerpo, un sumo respeto a la cuerpa, como le digo yo. Es decir, ir a un tranco tranquilo y parar siempre, y si hay una subidita, parar, obviamente correr ni a palos. La bici, si hay viento, olvídate, no podés. Si cuestiones de estrés, hay que evitar, porque es como que uno de los efectos colaterales de la droga que tomo es el cáncer de piel. A mí me operaron hace un par de años de un melanoma. Como que uno vive, gracias a Dios, y yo soy a veces militante de la vida, pero con conciencia. Digamos.
0: Quizás un poco esto que estás contando es lo que todos tenemos que aprender, a bajar un cambio en la vida, a disfrutar cada paso, cada minuto, cada momento. Por uh-huh. eso está buenísimo poder hablar de esta condición tan rara, tan particular, pero que, bueno, nos invita en este mes a aprender un poquito más.
1: Sí, te reagradezco la posibilidad de difundir. Y bueno, yo he acompañado a algunas chicas que están generalmente por ahí en los primeros días de diagnóstico. Tenía una página de Facebook ahí, que hay veces que por mi nombre y mi apellido entras y está la limfangioleiomiomatosis, y gente de otros países. Hay compañeras que han llegado con un diagnóstico tardío y han tenido que ir directamente al trasplante. Algunas están trasplantadas y bien, otras no lo superan y mueren, y eso es duro. O hay otras que por ahí, por condiciones socioeconómicas, tardan en llegar a un hospital y que le digan, bueno, sí, te vamos a poder, bueno, ahora olvídate, no sé. Hace poco una mamá, hacíamos una colecta para poder comprar esta medicación, es carísima. A mí me la cubre cero, uh-huh. obviamente, pero hay gente que si no tiene, viste, es complicado.
0: Por eso la importancia de hablar de estas enfermedades raras, de estas situaciones, para poder hacer un poco red de contención entre todos. Fabiola, se nos viene la pausa. Te agradezco un montón por estos Dale. Minutos. Aprendemos una palabra súper, súper complicada, pero bueno, de a poquito la vamos a ir practicando.
1: Vale, gracias, Maru.
0: Muchas Fabiola, gracias. Muchas gracias y un beso grande. Y la palabra de Fabiola Frau en el mes de concientización sobre LAM. linfangioleiomiomatosis.
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0: Mediodía a puro mate sur, por supuesto, en la mañana por el aire, donde cada mate es único. 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El equipo se suma, como siempre, a la mañana por el aire. Bienvenido Coco Salvo, los controles puestos en el aire y musicalización, y claro, con la buena música, como tiene que ser hoy en este día tan especial, poniéndole los mejores temas al mediodía ya por el aire. Y con invitados aquí en los estudios de Jornada Radio, en nuestro programa, por supuesto que hablamos de estas cosas por el aire, y nos vamos al Aeroclub de la ciudad de Trelew, Fabio Orellano y Ricardo Olmedo. Buen día, chicos, bienvenidos. ¿Cómo les va? ¿Cómo los trata esta jornada de humedad?
1: De humedad. Muy bien, muchas gracias por la invitación, como siempre. Acá estamos promocionando un poco nuestra escuela.
0: Bueno, como lo habíamos anticipado, Fabio, hace ya algunas semanas atrás, toda la alternativa de la escuela, la formación, y también pensando fuerte en vacaciones de invierno.
1: Sí, exactamente. Empecemos por la vacación de invierno, que es una actividad muy linda que se está programando junto con la Coordinación de Turismo. Estamos armando vuelos, paseos aéreos, como
0: el bautismo,
1: y pero con precios muy accesibles. Bien. Para que todos puedan acceder, todos puedan conocer nuestra ciudad desde arriba, desde el aire, y identificar la casa de cada uno, que es lo que es la estrellita del vuelo. Así que preparándonos para eso.
0: Hay interés, ¿no? Cada vez que se organizan estas actividades, tener esa panorámica distinta de la ciudad es entretenido, una propuesta distinta.
1: Sí, claro. Hay mucho interés, y también debemos agradecer a aquellos que tienen aviones en forma particular, que acceden a este tipo de beneficios con volando al costo, para poder darle vida a la actividad. Y hemos tenido vacaciones de invierno con muchísima demanda, y esperamos este año que el clima nos acompañe primero. Y luego que se pueda hacer la actividad en forma normal.
0: ¿Cuántas personas pueden salir por vuelo? ¿Cuánto lleva esa recorrida de bautismo?
1: El vuelo dura media hora. Bien. Nosotros tenemos aviones de 3 pasajeros y también tenemos aviones en forma individual. Así que vamos a estar en las próximas semanas poniendo los teléfonos de contacto, la forma de que se puede reservar el lugar para la fecha. Y bueno, lo que acabamos de decir, depende del clima, pero siempre nos acompaña. Hace frío, pero eso no es problema. Mientras no llueva, está todo bien.
0: Está todo bien. ¿Y cómo viene la escuela? ¿Cómo avanza todo el trabajo?
1: La escuela, como todos los años, nosotros a mitad de años reiniciamos con los cursos, o repetimos el curso que dimos en el primer semestre. Así que está abierta la inscripción toda esta semana para los cursos del segundo semestre, que son tripulante de cabina, piloto, todas las de piloto, señalero, operador de rampa, supervisor de rampa, despachante de aeronaves. Esas todas las tenemos para este semestre. Bien. Las otras ya están cursando y no se repiten.
0: ¿Hay mucha deserción en las carreras del Aeroclub, Fabio, o la cursada y la currícula se mantiene?
1: Hay mucha hay deserción. ¿Sí? Este año lo hemos notado mucho. Nosotros, de todos modos, estamos haciendo algunas esfuerzo muy grande económico del Aeroclub. No hemos aumentado la cuota. La misma cuota que empezaron a pagar en marzo la están pagando hoy.
0: Se mantiene.
1: Y se mantiene, y tenemos la idea de que en el segundo semestre mantenerla lo máximo posible para que todos los chicos puedan estudiar esta carrera, que no son largas y que se permiten ser profesional de la actividad aeronáutica.
0: Esto lo charlamos siempre, Fabio. Ayudemos a desmistificar esto de que si es carrera aeronáutica es muy cara.
1: No es cara para nada. Voy a decir un número, más o menos promedia, depende del curso, pero la más alta, 160.000 pesos mensuales, no es tanto. Y nosotros, te repito, hemos mantenido ese mismo importe desde principio de año, desde marzo, a pesar de todos los incrementos que tenemos de los insumos y de los sueldos de los docentes y el aeroclub. Al ser una entidad sin fines de lucro, resigna mucho de la ganancia y lo invierte en educación, que es lo que nos interesa tanto.
0: Siempre hablamos de la escuela, que es reconocida por la ANAC, que llegan jóvenes de otros países, pero también, Ricardo, ampliando y haciendo llegar esta propuesta al interior de nuestra provincia, focalizando en nosotros.
2: Sí, en eso estamos nosotros, en hacer conocer primero nuestra oferta académica y segundo también tratar de involucrar a todos los estudiantes. Nosotros nos dedicamos a recorrer las escuelas, contactándonos, reuniéndonos con los alumnos de los últimos cursos que están en esta etapa de poder decidir qué carrera encarar, ¿no?, en su vida. Así que nos dedicamos a eso, a tratar de involucrarlos en el ambiente aeronáutico.
0: Ricardo, y cuando llegás a las escuelas del interior con la propuesta aeronáutica, ¿qué repercusiones tenés? ¿Qué te dicen? ¿Qué preguntan?
2: Y como todo, lo que más atrae es ser piloto, ¿no? Y por ahí, generalmente en las mujeres que les llama más la atención es el ser, como le dice todo el mundo en la calle, ser azafata, que para nosotros es la carrera de tripulante de cabina. Pero nosotros justamente lo que hacemos conocer en nuestra oferta es que hay otras carreras, que las que mencionó Fabio recién, que no son conocidas por su actividad, porque justamente en un aeropuerto no están a la vista.
0: Pero son súper necesarias.
2: No, por supuesto. Y lo más importante que nosotros destacamos es que primero que lo pueden cruzar acá en la zona. Antiguamente, inclusive en el caso mío, cuando yo estudié, había que ir a Buenos Aires, no había otra. Son carreras relativamente cortas, porque la más larga es de un año escolar, de marzo a noviembre, y tienen la posibilidad de tener una licencia aeronáutica a nivel profesional, que inclusive si quieren ir a dedicarse a trabajar a otro país, es totalmente válida, porque nosotros estamos dentro de la OASI, la Organización Internacional de Aviación Civil. Los programas nuestros son oficiales a nivel mundial. Lo único que si alguien va a otro país tendrá que tramitar la homologación.
0: Claro.
2: Pero la licencia ya la tiene.
0: De Chubut al mundo, nunca mejor dicho.
2: Exactamente. Sí, y de hecho tenemos exalumnos. Nosotros este año estamos cursando el décimo año de como centro de instrucción.
0: ¿Ya 10 años?
2: 10 años. Empezamos en el 16.
1: Viejo.
0: Eso lo dijiste vos.
2: Tenemos alumnos ya afuera, en el exterior, trabajando ya profesionalmente en líneas aéreas, en cruceros, en hoteles. Así que hemos trascendido las fronteras ya.
0: ¿Qué tal?
1: Sí, es así.
0: ¿Hay muchos chicos que llegan del interior a cursar las carreras?
1: Este año han llegado de la zona de La Meseta, de Telsen, tenemos de Paso de Indio, y cada vez más. Gracias al equipo que conforma Ricardo, con un grupo de docentes y alumnos. Ellos van al interior y recorren y se contactan, y aparte estamos en todas las ferias educativas que se dan en la zona. Nosotros estamos presentes, llevando el simulador, que es lo que más le gusta a los chicos, y bueno, toda la información que ellos llevan, y que los chicos del interior por ahí no saben que hay otras carreras que no sean de piloto.
0: Y no hay edad para sumarse tampoco a esta propuesta.
2: No, por supuesto, lo único que hay es la edad mínima legal nada más, pero el resto no hay ningún impedimento en cuanto a edad ni tampoco en cuanto a sexo. Todas las carreras son totalmente abiertas para tanto para varones como para mujeres, y tenemos cursando varones y mujeres.
0: Claro que sí. Bueno, la carrera del futuro, como en algún momento charlamos con Fabio, hay mucho por hacer en la instancia aeronáutica.
1: Sí, es verdad.
2: Y estamos en una etapa de crecimiento, ¿no? La aviación tiene apenas 100 años, pero estamos en eso, y nosotros nos estamos sumando.
1: Previendo, agrego a lo que dice Ricardo, armando la escuela de mecánico de avión para
0: el año que viene.
1: Eso estamos trabajando muy fuerte, hemos avanzado bastante con algunos convenios, conseguir materiales didácticos que necesitamos, así que en esa etapa estamos fuerte. Queremos llegar al ciclo lectivo 2027 con la Escuela de Mecánico de Mantenimiento de Aeronaves, que creo que ese va a ser un aporte muy importante a la aeronáutica argentina, porque vamos a generar profesionales que verdaderamente no hay muchos hoy, y un hito para Trelew tener por primera vez eso, y para
0: la Patagonia. Un hito para la ciudad, lo habías anunciado, Fabio, hace algún tiempo atrás. ¿Ya hay repercusiones de esta propuesta?
1: Sí, hay repercusiones. Ha venido mucha gente de Cerrillo, Ricardo, porque la verdad que tenemos casi todos los días gente interesada en esto. Y bueno, esperamos poder cumplir con las expectativas. Muchas veces no depende de nosotros la velocidad. Si fuera por mí, nosotros queremos empezar cuanto antes, pero no depende de nosotros muchas veces las decisiones.
0: Certificaciones, habilitaciones, como decía Ricardo, está todo normado.
2: La aviación, yo siempre le digo a los alumnos que es la actividad más normada de todos. Nosotros no tenemos nada para inventar, simplemente leerlo. Y bueno, llega esta etapa de tener que habilitar algo nuevo y hay que cumplir muchas reglamentaciones, muchos también. Además, este trámite de la escuela no solamente es a nosotros, compone a varias instituciones, cada uno tiene su estamento, entonces acá localmente estamos conversando, hay muy buena predisposición, pero cada quien internamente tiene que hacer el camino hacia la cúpula, entonces eso complica un poco,
0: camino,
2: o nos demora.
0: Hacia el aire.
2: Claro, siempre nosotros hacia el aire.
0: ¿Están en contacto con otras escuelas, con otras experiencias de la Argentina?
1: Siempre estamos en contacto de la Patagonia acá. Estamos y colaboramos, de hecho ahora estamos colaborando con el Bolsón, de hace 2 años ya.
2: Sí, este es el segundo año.
1: Segundo año que colaboramos con los cursos teóricos, y después siempre, nosotros somos material de consulta y consultamos también de nuevas reglamentaciones, interpretaciones, así que es un... Somos todos colegas y trabajamos para lo mismo, ¿no?
0: ¿Cuál es tu materia, Ricardo?
2: Tengo, gracias a Dios, mi experiencia personal laboral me permite varias materias. Así que, por ejemplo, con los TCP, los tripulantes de cabina, es la materia más importante, la materia específica de ellos, sin menospreciar a mis colegas, ¿no?, que en el resto de la materia, pero yo lo que les enseño son los procedimientos de emergencia, o sea, la manera más rápida y más segura de tener que evacuar el avión en un caso de emergencia.
0: Qué lindo momento, Ricardo.
2: Es el momento justamente que donde tiene que aflorar el profesional. Como yo siempre les digo, somos personas, tenemos sentimientos, obviamente que hay miedos, hay sensaciones, pero ahí en ese momento tiene que asomarse el profesional, que tiene que dominar la situación, porque todas esas personas que están en el avión, que no conocen los procedimientos y están en una situación crítica, tienen que seguir al TCP. Y si el TCP se equivoca, no hay muchas opciones.
0: ¿Has vivido momentos así complicados en tu carrera profesional?
2: Sí, algunas tuvimos, pero salieron bien.
0: ¿Te has pegado algún sustito, Richard?
2: Sí, tuvimos algunos sustitos, sí, pero que lo podemos contar.
0: Que lo podemos contar acá en la mañana por el aire. Aeroclub de Puertas Abiertas, redes sociales para quienes estén interesados, hagan sus consultas, pregunten sin miedo, se saquen temores o mitos, esto que hablamos un poco recién. Así que a sumar la propuesta, a sumar la familia de todos los alumnos.
1: Yo te agrego a las consultas que quiere ir con su papá y su mamá, que somos los que más miedos tenemos de que nuestros hijos estén en el aire.
0: Piloto.
1: Vayan, que le vamos a contar nuestra experiencia como papás, que tenemos hijos que están en la actividad, y los miedos se los vamos a tratar de sacar. Es difícil esas cosas, pero no pasa nada.
0: Crece la Escuela de Aviación de la ciudad de Trelew. Ricardo, Fabio, muchas gracias por la visita.
1: Gracias a vos.
2: Al contrario.
0: Saldremos a volar también nosotros en vacaciones.
1: Sí, bueno.
0: Sumate vos también a la propuesta del Aeroclub de Trelew.

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0: 44 minutos del mediodía en toda la Argentina. Tramo final ya en esta edición por el aire, movidita, movidita mañana, esperando precipitaciones, es lo que anuncia el Servicio Meteorológico Nacional, tanto para lo que resta de este viernes en el Valle, como también como para el fin de semana. Pero avanzamos con la información. Y me parece que Comodoro Rivadavia por estas horas se ha transformado en un punto de visibilidad nacional tras la confirmación hoy temprano, lamentablemente, del fallecimiento del Indio Solari. ¿Y por qué me parece que toma mucha trascendencia Comodoro? Porque mañana estarán allí tocando los fundamentalistas que hoy, al arribar a la localidad petrolera, se enteraban de esta noticia. Germán Velasco, ¿cómo estás?
1: ¿Cómo te va, Maru? Buen viernes para vos, para toda la gente. Y eso sí, como decís, los fundamentalistas están en Comodoro ya. Y se enteraron tras descender del avión de lo que había ocurrido. Uno de ellos, uno de los integrantes, se descompensó, se sintió mal tras recibir la noticia. Bueno, una situación muy triste para la música nacional, ¿no? Pero también Comodoro, a horas nomás de este recital, hasta el momento, no sé si habrán recibido alguna información los seguidores y demás, pero hasta el momento si iba a ser el show o estaban aguantando algo, porque hace un minutito nomás estuve con la gente de la unidad regional y la Secretaría de Control Urbano y Operativo de la Municipalidad de Comodoro, quienes dijeron que estaban armando el operativo porque se llevaría adelante igual el show. Pero no hay mayores novedades y de la organización no han dicho nada tampoco. Lo cierto es que estuvimos en el hotel donde la banda está alojada. Lamentablemente queríamos, bueno, no queríamos ser desubicados, ¿no?, por el momento, pero hubiera sido bueno tener algún tipo de palabra de ellos, ¿no?, cómo lo recordaban a pesar del dolor, bueno, los años y demás, un referente de la música nacional, pero fuimos echados, sacados por gente de la banda y también de seguridad, calculo que deben ser de ellos, del hotel, pero bueno, ya habrá tiempo para hablar de eso. Si les parece, podemos escuchar, vamos a escuchar una pareja que llegó desde Buenos Aires y que paseaba por el, justamente caminaba por el paseo costero cuando recibió el mensaje de la muerte de el Indio Solari. Así que si les parece, podemos escuchar este testimonio, todos los testimonios desde aquí de Comodoro.
2: Justo me dio repartir un llaverito que tengo yo del Indio. Y me enteré de la noticia y ella me decía, che, ¿viste el Indio? Ella me decía, la chica esta. Y yo le digo, no me enteré nada. No, pero sí, toco así, mi celular estaba repleto de mensajes que era verdad que murió el Indio, loco. La verdad murió mi conciencia, porque es mi conciencia. Se me fue mi viejo hace 7 años y ahora se me fue mi conciencia. O sea, si estoy acá es por el Indio, loco, por nadie más. ¿Por qué? Porque me hizo cambiar de pensamiento, loco. O sea, me hizo ver el mundo de otra manera, de que no se trata de todo, de todo lo que hice en las canciones, no se trata de todo lo que hice, se trata de otras cosas. Hay que ser un poquito más complejo en saber escuchar las canciones. Y me dolió, estoy mal, hace... Cada vez que escucho una canción me pongo a llorar, porque fue mi niñez, adolescencia, mi adultez, tiene 3 hijos. Está mi esposa por ahí adentro y me viene con ella. Le digo, mirá, negra, le digo, nos vamos a Córdoba a ver los funda, tenemos los 15 de la nena el sábado pasado y nos vamos a Comodoro, no sé. Dejé todo por los redondos, lo que fue todo el Indio Solari y lo que es los fundamentalistas. Y hoy me acabo de enterar esto.

0: muchos momentos, me imagino.
1: Todos los momentos, imagínate, la niñez, de los 8 años. Imagínate, el primer disco que escuché fue un compilado de un cassette que me trajo mi hermano y era el primer tema que escuché, Motorcico. Y mi hija puso ese botón, esa canción. Imagínate cómo estoy. Que es el. Después de la adolescencia, Lo Redondo a todos lados, me fui a todos los redondos. Tuve la oportunidad desde el 95 hasta el 2001 ir a todos lados. Salió el Indio Solari y en 2005 en La Plata me fui. Nació mi hijo, el de 20, y me fui a todos lados. Y seguí yendo, hasta que mi señora me pudo acompañar en el 2014 de vuelta a Mendoza. Que ella me acompañó en el 99. Estamos un montón de tiempo. Y ella me bancó toda la locura. No, me voy a ver el indio, de Lo Redondo, me voy a ver el indio. Y me bancó, y me sigue bancando. Imagínate que está ahí adentro y me sigue bancando igual. Y yo te digo, mirá, es mi estado puro. El Indio Solari es mi conciencia, por eso te digo, es mi conciencia. Y ahora se me fue mi conciencia y ahora estoy triste porque no sé cómo arrancar ahora, ¿no? Porque a través de su letra yo me tranquilizaba.
2: Bueno, es lo que genera, ¿no?, esta noticia. Las repercusiones internacionales son cada vez más. Y yo vuelvo a lo mismo, Germán. Lo de mañana con los fundamentalistas va a ser histórico.
3: Sí. Va a ser un gran homenaje. Y sobre todo porque, hay que pasar el predio lleno. Y además, en medio del dolor, de la tristeza, ¿no? Van a surgir en cada canción, en cada guitarra que suene, va a surgir el recuerdo del Indio Solari, que va a ser muy fresca, ¿no? A partir de mañana el show, la partida.
2: Así la que tenemos que
3: a
2: ver sí.
3: qué va a pasar, a ver si va a haber comunicado oficial. Yo calculo que se va a realizar. Pero, porque es la información que tenemos de la municipalidad y de la unidad regional que está llevando adelante el operativo. De seguridad, así que bueno, y mucha gente que está llegando a Comodoro Rivadavia también.
2: Va a ser un hecho histórico, va a ser un recital de muchísima emoción, todavía con la repercusión del fallecimiento, esta leyenda que sigue sonando. Así que Germán, bueno, dichosos los comodorenses que van a protagonizar el evento de mañana, que será parte, ¿no?, de toda esta gran despedida al Indio.
3: Así es, Maru, así que bueno, esperemos que ya. Un gran y emotivo show.
2: Germán, muchas gracias por sumarse a este mediodía por acá con cielo cubierto. Le deseamos un gran fin de semana. Sí. No nos extrañe mucho, con un poquito está bien. Y el lunes te esperamos.
3: El lunes vuelvo, doña Maru. Cuídese, abríguese porque hace frío. Dios.
2: Bueno, tomaré su consejo. Chao. Ha sido muy amable. Hasta luego. Germán Velasco, desde Comodoro Rivadavia.

0: Nos vamos a Puerto Madryn, por supuesto, con la música del indio. Ah, es que él, digo, Juan Martín Cángaro, ¿cómo le va? Buen día.
1: ¿Cómo están? Buen día. Bueno, por mis dimensiones podría decir que has avistado una ballena, por eso la confusión.
0: yo no sería tan no osaría decir tal cosa, no volvería a ser. No. Es muy viernes, Juan Martín, Madryn, Esquel, más o menos son chubutenses.
1: ¿Cómo chubutenses? ¿Hay una distancia?

0: que nos falta el mar allá, que me gustaría, pero bueno.
1: Unificamos en Chubut y ahí salvamos el error en el cual incurrí. Le pido mil disculpas.
0: Totalmente, no pasa nada, está todo bien.
1: Bueno, Juancito, ¿cómo tomaste la noticia de la mañana?
0: Perdón, ¿cuál de todas?
1: La del indio.
0: Ah, la del indio, la verdad que muy triste, ¿eh? Muy triste, un símbolo de la música, un ídolo para todos, ¿no? La verdad que una pena inmensa, pero bueno, vivirá siempre a través de su música, ¿no? Que estábamos escuchando ahí, que seguiremos escuchando siempre, realmente, pero un ídolo popular que nos golpea mucho su partida.
1: ¿Tenías sus cassettes? ¿Fuiste seguidor siempre?
0: No sé si tenía sus cassettes, pero siempre me acompañó la música del indio, en su etapa solista, de los fundamentalistas y de los redonditos, siempre. Desde chiquito me han gustado, no diría que era el más fanático de todos, pero sí lo admiraba mucho y sin duda hemos perdido un gran valor de la música, ¿no? Creo que más allá de la música, de la cultura popular.
1: Sí, totalmente, coincido totalmente. Bueno, y la información es que Lense, ¿por dónde va hoy?
0: Bueno, vamos a empezar a meternos en el calendario, en el clima electoral. Ya falta, bueno, un año para que tengamos que votar. Se empiezan a definir algunos candidatos, por lo menos van empezando a ver quiénes dicen que aspiran a la intendencia. Sabemos que el intendente Taceta, por ejemplo, tiene la intención de ir por la reelección, pero ha aparecido en estos días también, ha vuelto a aparecer la figura de Javier Comparada, que es un comerciante de nuestra ciudad que a través del espacio de Igualar ha hecho pública su intención, como ha sido en el 2023, por ejemplo, en el 2019, de ir por la intendencia de Esquel. Y nos ha estado contando un poco del armado que vienen teniendo y de cómo ve él en particular la situación de la ciudad, así que ahí lo escuchamos a Javier Comparada.
2: Más que nada porque nosotros tenemos proyectos que, como yo ya he dicho en otros medios, estamos convencidos que funcionan y que dan vuelta a la realidad social esquelense. Entonces no hubo forma de que los hayan revisado jamás. Y yo soy una persona que, lo digo humildemente, pero siempre voy con proyectos, con ideas, y lamentablemente acá si vos sos de otro partido político, o si ellos te tildan, los que están del otro lado, los que ganan, de que vos pertenecés a otro espacio político, esos proyectos ni siquiera son revisados. Entonces ahora yo me puse, junto con mi gente, obviamente, en la cabeza que nosotros los vamos a hacer conocer y los vamos a llevar adelante nosotros. Y se ve que han despertado mucho interés, porque la verdad que se está sumando un montón de gente. Lamentablemente lo que tendría que ocurrir es que existiera una carta orgánica, pienso yo, ahora que está tan en boga, y lo escuché a Roberto Llerosa, donde sea obligatorio revisar los proyectos de los demás. Porque nadie tiene la verdad revelada acá, ¿viste? Y después gana una persona que no tiene idea, no tiene proyecto, o los proyectos eran, muy simplistas, ¿me entendés? Y se ponen a probar. Y nosotros tenemos que por 4 años comernos ese garrón. Y si lo estamos viviendo en la comunidad. Es cierto que la crisis nacional es muy importante, pero también es cierto, según mi criterio, como lo he explicado, que la crisis de Esquel, con respecto a otras comunidades de similares características, como por ejemplo Bolsón, es muchísimo peor. Entonces yo digo, no puede ser que nosotros, digamos, no podamos, teniendo excelentes ideas, acceder a las mismas oportunidades y a las mismas posibilidades de presentarle a la comunidad un proyecto que sea viable y que cambie esta dinámica, porque se puede. Es más, yo tiré 2 o 3 que son re fáciles de hacer, que no son, ¡ay, vamos a cambiar el hospital! ¡Ay, vamos a hacer un hospital nuevo! ¡Vamos a hacer el aeropuerto! ¡Vamos a conectar línea aérea entre Esquel y la provincia! ¡Acuerdos binacionales con Chile! Son muy simples de llevar adelante y que estoy convencido de que transformaría la realidad esquelense, ¿viste? Lo que pasa es que están concentrados en otra cosa y la gente ve en las cosas que están concentradas. Están concentradas en cuestiones que hacen, digamos, que a los que más dinero tienen, a los que mejor posicionados están, cada vez que les vaya mejor. Y yo no estoy haciendo una descripción populista, ¿eh? Estoy haciendo una descripción cierta y que nos pega en la realidad. Si estamos sufriendo todos mal, cuando vemos que en realidad estamos bancando por 40 años, por ejemplo, inversiones, ¿viste? Que supuestamente van a generar trabajo, cuando en realidad yo tengo mis serias dudas de que vayan a generar trabajo, porque normalmente los hoteles 5 estrellas, cuando la gente contrata ese tipo de servicios, normalmente todo lo tienen ahí adentro. Entonces la comunidad es que él no va a recibir beneficios de eso. Yo aún así aclaro, yo no estoy en contra de que se haga, ya se dio esa posibilidad que se haga, pero sí digo entre esas cosas que algo tienen que aportarle a la comunidad, para que todos aquellos que por 40 años bancan este tipo de inversiones, por lo menos reciban, no, yo no voy a decir beneficio, porque no es un beneficio, digo algún tipo de especie de compensación.
1: Algún tipo de especie de compensación, todo eso.
0: Todo eso. Bueno, una visión particular la que tiene Javier Comparada, que ya, bueno, se lanza a la carrera por la intendencia para el año que viene y dice que desde el espacio de Igualar tendrán candidato a gobernador también, que era en el 2023 por candidato a intendente sin acompañar a un candidato a gobernador, así que veremos. Pero el armado político, el clima político, de a poco se empieza a sentir, ¿no? Porque además con la posibilidad de que se adelanten las elecciones en cuanto a la fecha y demás, bueno, se empieza a sentir, ya sabemos que el intendente Tassetti irá por la reelección y ahí se le suma un competidor.
1: Bueno, Juancito, gracias por la información. Te deseamos un hermoso fin de semana y el lunes seguimos con muchos más títulos.
0: Por supuesto, hasta el lunes.
1: Hasta el lunes, buen fin de Juan Martín Cángaro, desde Esquel.

Vamos, Negrita, la mejor música sonando en este viernes por el aire. Y nosotros nos vamos, ¿sabes a dónde nos vamos? 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

0: Y ahora sí, Puerto Madryn, Mario Gajero, ¿cómo estás?
1: ¿Cómo te va, Maru? Buen mediodía para vos y para toda la audiencia. Acá estaba viendo si es lluvia o es una especie de rocío lo que tenemos, porque por momentos se nubla bastante, se cierra el cielo, pero no termina de ser lluvia, sino que es este rocío que nos viene acompañando hace ya varios días, pero está muy encapotado el cielo en Puerto Madryn. Estuvimos hablando con la gente de Arcoba, porque esta semana, bueno, ha comenzado todo lo que es la actividad pesquera para el sector de hotelería, ha generado también un movimiento adicional, y en paralelo han recibido la visita de la gente del Banco Mundial en torno a todo lo que tiene que ver este planeamiento estratégico en materia turística. Estuvimos charlando con José Manuel Fernández, que es justamente uno de los representantes de Alcoba aquí en Puerto Madryn, que hizo un poco un balance de estas dos cuestiones: cómo ha arrancado para el sector el tema de la pesca y también la visita de estos posibles inversores en materia de turística.
2: En el sector, que se observa con la reactivación de la pesca, empezó a notarse un poquito más de movimiento que el año pasado.
3: Sí, por suerte este año empezó la pesca a más o menos en tiempo y forma. Y nada, estamos contentos porque hay un poco de movimiento, ¿no? En la ciudad se nota.
2: Al margen, pero estamos hablando de un segmento de turismo, en esta época estamos en temporada baja.
3: Sí, todavía el turismo no, en esta época nunca se trabaja. Generalmente ahora a partir del 8 de junio, que cambiaron la inauguración de las ballenas, se va a empezar a promocionar, y nada, se están buscando herramientas para que desestacionalizar el septiembre-octubre, digamos.
2: El objetivo apunta a atraer al turismo en los meses de junio, julio, que en general se considera como temporada baja para lo que es ballenas.
3: Sí, ahora es una temporada baja y creemos que es cuando mejor se ve el producto. En julio y agosto las ballenas las podemos ver acá enfrente, los avistajes son más lindos, el doradillo está a pleno. Entonces lo que se trata es de promocionar que vengan en esa época también. Lo que pasa es que, bueno, la situación del país, seguimos con un dólar bajo para compararnos con los países limítrofes, sigue siendo más económico irse 15 días o 10 días al sur de Brasil que venir a la Patagonia, ¿no? Sobre todo por ahí en pasajes estamos iguales, pero nada, después los costos hotelería y gastronomía son un poquito más económicos allá en Brasil todavía.
2: También tenemos el factor de la conectividad, las distancias.
3: Sí, eso es un factor sobre todo para el interno, el precio es alto de la conectividad, la frecuencia no es la adecuada para tener una buena temporada. Y bueno, esos son los reclamos que hacemos siempre, ¿no? Que se gestionen más vuelos, pero claro, si no hay demanda, entonces tenemos que ir al revés. Primero generar la demanda para que después se genere la necesidad.
4: ¿Estas cuestiones se les plantearon, José, en el marco de la visita que hubo con la gente del Banco Mundial?
3: Sí, en el Banco Mundial se planteó ese tema de la conectividad. Lo que pasa es que después cada actividad que depende del turismo va planteando sus necesidades. Ellos, el Banco Mundial, lo que hizo con nosotros fue un relevamiento de qué es lo que quiere cada uno, digamos, ¿no? Ellos tienen una perspectiva, pero en realidad lo que quieren saber es de los actores principales qué es lo que necesitamos.
4: ¿La mirada que ellos tienen sobre el destino cuál es?
3: No, ellos creen que es un destino que todavía falta como explosionar, como explotar, que hay mucho potencial, pero claro, hay que corregir un montón de cosas que ellos generalmente trabajan con el Estado, ¿no? Tanto municipal como provincial, y es donde ahí después deciden o ellos hacen un plan de qué es lo que le convendría a la zona como para que esto realmente se pueda expandir la temporada y haya mayor ocupación en lo que es la gastronomía y la hotelería.
0: Bueno, ahí teníamos todo el detalle, Marito.
1: Exactamente, la palabra en este caso de José Manuel Fernández, del sector de la Arcoba, particularmente de hoteles, como todo lo que tiene que ver o está vinculado a la actividad turística, Maru, cuestión central de conectividad, digamos, si no hay vuelos se dificulta bastante la llegada de los visitantes, y a esto hay que agregarle también la posibilidad del traslado vía terrestre, que, bueno, hay un deterioro importante también en las distintas rutas, así que por ahí vienen un poco los planteos de cara a lo que es este inicio de la temporada de ballenas, que bueno, esperemos venga de la mejor manera y con bastante presencia turística aquí en la ciudad.
0: Ojalá así sea. Marito, te consulto lo mismo que recién a Juan. ¿Cómo tomaste la noticia del indio? ¿Tuviste tus años ricoteros a full? ¿Cómo es tu relación con este artista?
1: Sí, bueno, lo hablaba con algunos de los colegas. Yo soy prácticamente previa a adolescencia y después adolescencia y arrancamos. En ese sentido, creo que la otra vez me había preguntado justamente Sarita de cuando hablábamos de Soda Stereo y demás, yo decía que era más cerca de los redondos en ese sentido. Yo realmente, más allá de lo de la enfermedad, me sorprendió, porque aparte hablábamos que 77 años para la expectativa de vida que hay, todavía era una persona que tenía para adelante. Obviamente el proceso que él mismo anunció tiempo atrás iba marcando un poco la degradación en su estado de salud, pero sin lugar a dudas que no solamente desde el arte y el legado que ha dejado, sino también en su propia vida, todo lo que ha generado y sus últimas presencias públicas que también han dejado un fuerte mensaje. Una cuestión que ha sido bastión y que ha unido a múltiples generaciones en este sentido y con muchas vinculaciones y con todo lo que se va generando, porque hoy hasta los más chiquititos obviamente van siguiendo y escuchando todo lo que tiene que ver con la música de Los Redondos. Así que ahora queda todo lo que es el mito y ese legado que va a seguir sonando a lo largo de los años.
0: Ya es un mito, totalmente. Mario, gracias por sumarte, que tengas un precioso fin de semana y nos reencontramos el lunes.
1: Cómo no, lo mismo para ustedes, el lunes cuando nos reencontremos ya con temporada seguramente, Maru, de Ballenas Abiertas, porque claro, recordemos que el lanzamiento pasó para el lunes a las 10 de la mañana, así que con la temporada del martes esperemos que con mucha presencia, porque arranca también ya todo lo que es el sistema de promociones, por lo menos el primer mes, donde también hay mucha expectativa de que los residentes y los provinciales puedan mover lo que tiene que ver al inicio y en los fines de semana que vamos a tener.
0: Bueno, buen augurio para la temporada. Por último, ayer lo hablamos con Mariano Cironi del Instituto de Conservación de Ballenas, viste que ellos trabajan, hacen mediciones, un trabajo científico todas las temporadas. En lo que va del último mes, tan solo en la zona del Doradillo ya se han contabilizado 74 ejemplares, lo que augura una temporada cargadita de estas gigantes del Golfo.
1: Sí, sin lugar a dudas, por aparte se están dejando ver acá cerquita en lo que es la costa, así que dato importante. Y el otro dato también a tener en cuenta, que me olvide, va a ser todo lo que tiene que ver aquí en Puerto Madryn, el hogar de la ballena, va a ser transmisión en vivo, esto hay que seguirlo a través de las redes del municipio, pero con distintas propuestas que comienzan el día domingo a partir de las 11 de la mañana, así en Playa Carteras. Recordemos que no puede llegar la gente porque está terminándose la obra de pavimentación, pero bueno, hay distintas propuestas que se van a llevar adelante como para que la gente, dependiendo que el tiempo también acompañe, pueda disfrutar en lo que es la previa al lanzamiento de la temporada.
0: Bueno, ojalá acompañen las condiciones y no tengamos tanta precipitación durante el fin de Marito, gracias, beso grande.
1: Beso y buen fin de semana.
0: Hasta luego. Mario Gajero desde Puerto Madryn, ya en el cierre del programa, con toda la información actualizada en nuestras redes, en nuestra página web www.diariojornada.com.ar y por supuesto que cerramos el programa bien ricoteros. Tenemos el videíto, vamos a compartir, es muy breve, pero un fragmento de una entrevista que realizó con el indio Mario Pergolini que me parece que sintetiza mucho su mensaje, esa impronta y ese legado que deja. Escuchar esta entrevista hoy realmente nos emociona, por eso elegimos cerrar la edición de este viernes con ese fragmento y, por supuesto, uno de los grandes clásicos. Luchito Baulde, buen fin de semana. Coco Salvo, buen fin de semana. El equipo con toda la información. Atentos mañana, Comodoro Rivadavia y los Fundamentalistas con un show histórico. Hacemos pogo también nosotros en el cierre por el aire.
5: ¿Y si mañana es el último concierto? Bueno, festejemos. Festejemos. ¿Que sea? Sí, sí. Sí. ¿Será? No, no. Vas a ver mañana.
6: Este será.

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Yo he estado mucho tiempo en el tipo de actividades que yo hago, un grupo de rock y de alguna manera considerado subterráneo, aunque de lo único que se trata es una producción independiente. He estado mucho tiempo en lugares como este, en sótanos. Y aquí se da cuenta uno por qué es útil proteger el estado de ánimo de la gente. Yo le diría a la gente, a la señora que pueda estar viendo esto, que cuide su estado de ánimo, porque las ratas se ríen de nosotros. Yo lo que he sido a través de mi vida, reconociendo ámbitos que son fastos para que mi estado de ánimo sea protegido, sea defendido, no sea humillado, no sea vilipendiado. Eso desgraciadamente me ha ocurrido, en los subterráneos, me ha ocurrido en toda esa información que mutiló y separó como bastarda, como inútil y hasta como pecaminosa, las instituciones, la lectura oficial, que ha ido dejando desde los podestas malditos, todo eso que ha ido dejando de lado como inútil y que le ha convencido a la gente. La gente cree que la vida es el noticiero de ayer, no nos engañemos. Vos vas a un trabajo compartiendo un almuerzo de trabajo con la gente y la vida, lo que le pasó ayer a esa persona, lo que te transmite, lo que te llega de su vida, es el noticiero de ayer, ni siquiera el noticiero de mañana. La vida para mí no es una cosa que se deba proteger entre algodones. El algodón está haciendo daño a esa vida. La vida tiene que estar expuesta a la vida. Desgraciadamente, claro, entiendo de que en este caos que hay se corre peligro. Pero bueno, yo también aprendí en esta cultura de que parte de vivir, y casi una cosa fundamental, es el riesgo de vivir. La vida es decidir estar vivo, es decidir no estar tan solo como que la muerte aparezca como una pulsión de mayor importancia. Y esas cosas nunca me han pasado en las instituciones. En las instituciones ya se sabía, la historia del rock es eso. Es decir, comienza de la primera factura donde todavía los jóvenes creían en los años 50 que el papel picado era posible, que la tecnología iba a solucionar todo, hasta que ven la primera factura que es de tipo ética en sus padres. Sí, tenemos 3 coches, está todo bien, pero papá y mamá no son felices. Y después empieza de ahí la desconfianza de que el papel picado no va a alcanzar para tapar toda esta mierda. Y paulatinamente ha dado todo eso hasta el día de hoy. Entonces de eso se trata de encontrar la vida de una vez por todas. Creo que la especie nuestra tiene derecho a eso, aunque el neocórtex indique lo contrario, ¿no?

0: Continuamos hoy, bueno, con esta seguidilla de información relacionada con el Indio Solari. Nosotros arrancamos en La Posta en Antes que sea tarde, por supuesto, para seguir con la radio, con Radio Jornada, en un día de muchísima tristeza a nivel nacional, a nivel popular. En Comodoro Rivadavia, lo que significa que haya fallecido lamentablemente el Indio Solari, sí, que fue y es prácticamente uno de los íconos del rock nacional, como otros que lamentablemente ya se han ido y que aún estamos los que escuchamos rock, a los que nos gusta desde hace muchísimo tiempo, que tal vez no nacimos con familias relacionadas con ellos, con el rock prácticamente como un sonido en la radio, pero sí con el paso de los años fuimos conociendo. ¿Por qué digo esto? Bueno, porque Comodoro Rivadavia poco a poco se fue llenando, ¿no? Y se está, hasta ahora, que no está confirmado si habrá o no show en la jornada de mañana, todo pareciera indicar que sí, pero se va llenando de ex ricoteros, de por supuesto fanáticos, sí, del Indio, en una actividad, en un show, para que unos es una misa que se iba a llevar adelante o que se va a llevar adelante mañana aquí en la ciudad, en el predio ferial, donde se espera, bueno, que vaya muchísima gente, y es una noticia a nivel regional porque ya hacía tiempo se venía organizando para que la gente venga, ¿no? En una jornada previa a eso fallece el Indio, y bueno, hemos escuchado en distintos medios de comunicación, en redes van a ver de alguna manera recuerdos, ¿no? Historias de este gran artista que nos ha dejado y que por supuesto nos queda su música, sus historias, y bueno, como decía, esta canción que poníamos ya antes de comenzar el programa, se fue cantando, ¿no? Se va como él lo quiso. Me parece que hay ahí un montón para seguir pensando en cómo ser feliz, en cómo buscar en lo que uno siente y en lo que uno quiere, estrategias para vivir de la manera más alegre posible, ¿sí? Buscando siempre un pensamiento distinto, pero decirlo de manera respetuosa y generando muchísima poesía y también una gran cultura hoy popular, cuando nacen, ¿no? Los Redonditos de Ricota, o cuando empieza el Indio con su actividad musical, era totalmente anticultural, o sea, era la contracultura de aquel momento que se planteó desde otro lugar. Hoy, bueno, generaciones y muchísimas familias lloran juntos esta partida que nos genera muchísima tristeza, pero también para algunos tranquilidad, ¿no? Porque el Parkinson es una enfermedad terrible, ya venía muchísimos años padeciéndola. Cada vez más complejo, había hecho distintos tratamientos, pero la edad, 77 años hoy, es una persona joven, ¿no? Que tiene un montón todavía para vivir, pero esta enfermedad que se declaró hace más de una década, bueno, generó estos graves problemas allí en la vida del Indio Solari. Así que nos sumamos y por supuesto compartiremos canciones y música, pero también información, como lo hacemos todos los días. ¿Cómo le va, Germán?
1: ¿Qué tal? ¿Cómo les va? Buenas tardes.
0: Bien, muy bien. Bueno, ¿qué pasa en Comodoro con este show? ¿Habrá show? ¿Qué se sabe? ¿Los músicos están?
1: Los músicos están acá, están desde temprano. Es más, cuando llegan a Comodoro, uno de ellos se... con la noticia se descompensó, se sintió mal, se desmayó, es lo que nos dijeron. Están en Hotel Céntrico, hotel en donde también hay fanáticos que llegaron. Había gente que llegó ayer, otras que llegaron hoy. Gente que estaba, se enteró caminando por el paseo costero. Gente de Buenos Aires, de Córdoba, de La Plata. Se espera gente que venga de Santa Fe. Hasta el momento, lo que yo tengo...
0: ¿Qué pasó?
1: Lo que yo tengo es que... No, pues estoy leyendo lo que me están pasando. Lo que yo tengo es que en estos momentos está la unidad regional culminando la recorrida con la gente de la municipalidad en el predio ferial por el operativo de seguridad. Ingreso de vehículos, ingreso de la gente caminando, la salida, bueno, todo. Así que hasta el momento se hace, pero hay que esperar. Todavía no hay comunicado oficial de nada, pero hasta el momento se hace. Lo que sí, la banda está muy golpeada, ¿no? Me golpeaba con esta noticia. Quisimos dialogar con ellos para, bueno, un recuerdo, una reflexión, algo. No le gustó mucho la presencia de la prensa en la confitería de este hotel, que es un lugar público porque uno siempre va y demás. No le gustó, nos sacaron. A una colega la agarraron, la amarraron un poquito el brazo. Discusión va, discusión viene, y nos retiramos. Después, cuando quisieron, parece que quisieron hablar de poner directamente, nos fuimos. Pero entendemos la situación, pero igual está bueno que a los fanáticos que lo siguen, bueno, un mensaje de la banda. Quizás es el medio del dolor, ¿no? Quizás tienen que estar más tranquilos, pero bueno, era este show en Comodoro, va a marcar un antes y un después también.
0: Uh-huh, por supuesto, icónico e histórico, si se realiza. Bueno, por ahora pareciera que todo va a continuar de la mejor manera para que mañana se realice este show en Comodoro. Por supuesto, están las redes sociales donde habrá más novedades, y a medida que nos vayamos enterando, si nosotros podemos, se los vamos a informar, Germán.
1: Obviamente, sí. Bien. Hoy vamos a informar todo.
0: ¿Qué otros temas tenemos en esta jornada de día viernes? Vio que yo le decía ayer, mañana ojalá que sea un día más tranquilo. No decíamos más, Germán, porque no se puede así.
1: Mire, yo no quiero decir nada, pero hace algunos, dos semanas atrás, tres semanas atrás, yo dije algo en otro lugar de trabajo, pues viste que cuando vienen los días muy tranquilos y pasaron cosas después. Uh-huh. Y encima pasó a la hora y media. Entonces, no digo más nada.
0: Yo. No hay que decir más nada.
1: Como viste que hay gente que dice, las palabras tienen poder, creo que dice mucha gente, o la palabra tiene poder. Viste que cuando uno dice algo, por ahí se...
0: Uh-huh. Entonces, funciona.
1: Ojalá funcionara como en la cuenta bancaria de uno eso, ¿no? Pero no eso no funciona. Pero sí, por ahí uno habla y qué sé yo, no sé cómo llamarlo. Y se cumple, pero bueno, lamentablemente es feo y triste. Pero terminamos una semana, primera semana completa de junio, uh-huh, que tuvimos bastante información. Ayer fui testigo de un show de fuego artificial de los trabajadores de Patagonia Argentina. Reclamos, reuniones por todo esto. Es la primera vez que me pasa que tengo que dar la noticia ahí en vivo, ¿no? A la gente. Ayer me pasó con los trabajadores de Patagonia Argentina. Yo no sabía si me iban a boxear a mí o si iban a enojar, ¿no? Con la situación. Porque, bueno, estaban reclamando en el ingreso a la municipalidad para que no se firme el contrato. Y el contrato estaba estipulado que se firmaba a las 6 y se firmó a las 5:05. Entonces, bueno, hablábamos con la gente, hacíamos nota y demás, y en un momento, bueno, porque queremos que no se firme el contrato hasta que no nos aseguren los 60 puestos de trabajo, dijo un trabajador. Uh-huh. Entonces yo le digo, el contrato ya se firmó hace una hora atrás. ¿Cómo que se firmó? No, me entero por vos, me dice. Y empezó, el contrato ya se firmó, y yo empecé a extender, yo dije, uff, ¿en qué me metí? Dije, porque las caritas no eran muy... no estaban muy contentos ni nada, a pesar de los bombos y demás. Finalmente tuvieron una reunión con el intendente tras la firma, donde no se aseguran esas 60 personas que quedarían afuera, pero están buscando la manera con la empresa contratista por los próximos 10 años de que se absorba o que esos trabajadores mantengan sus puestos de trabajo. Ayer hablé con un trabajador, 32 años de chofer. Otro tenía 2 años, el más joven tiene 7 meses. El más joven, me contaban ayer los choferes, el más nuevito de la... Y ahora está expectante, ansioso y preocupado a la vez por el traspaso de esta empresa que va a empezar a operar a partir del 1 de agosto. El intendente estaba como... Cuando fue a firmar, ¿viste? Cuando ves a alguien que dice... Uff, ya... Bueno, así estaba el intendente y Sergio Boe también, que hablaron y también se refirieron a esta firma histórica. Boy dijo, no es histórico, pero si ustedes lo quieren titular como histórico, porque venimos más de 20 años de una misma empresa, con muchas prórrogas, podemos decir, si ustedes lo quieren titular como histórico, titúlenlo como histórico, me dijo. Pero, bueno, ahora tenemos nueva empresa de servicio, veremos a ver qué va a pasar. 95 colectivos la primera tanda que llega, y los restantes para llegar a los 121 van a llegar en una segunda etapa. Pero mientras tanto van a llegar para ponerse en marcha a partir del 1 de agosto.
0: Bueno, o sea que por ahora han logrado cerrar este acuerdo con la empresa. ¿Cómo viste vos a los representantes de la empresa? Que bueno, estuvieron muy enojados, Germán, ¿no? Pero en este acuerdo, en esta firma, bien.
1: En esta firma, bien. Vino el gerente, vino también, creo que es la dueña, la señora que va a todos lados. Firmaron, presentaron la documentación, estaba todo ok, firmaron y se retiraron. Por cuestión de seguridad, por esto mismo se... adelantó la firma, una hora casi fue el adelanto de la firma. Y después, viste que sobre calle Rivadavia, donde, ¿te acuerdas dónde estaban Migraciones? Al lado de la municipalidad de Comodoro, sí. Al lado hay un portón, por ahí ingresan y egresan los vehículos oficiales, hasta el del propio intendente. Allí había mucha custodia policial y hasta fuerzas especiales también, por si pasaba algo, ¿no? Porque uno estaba... se sentía en el ambiente que no había una buena...
0: Buen clima.
1: Un buen clima, una buena situación.
0: Ahora, Boe expresó que no iban a tomarse todos los trabajadores.
1: No.
0: Pero no hace referencia a la gerencia y este tipo de... ¿No? Eso es lo que entiendo de las palabras,
1: sí,
0: que dio.
1: Dijo que había gerentes... O gente que estaba trabajando que cobraba como chofer, ¿no? Y que no cumplía esa tarea de chofer. Bueno, todos esos sueldos se van a descartar. La gerencia obviamente va a cambiar, porque es otra empresa.
0: Claro, por eso cae de maduro ese planteo, igual, sí, me parece. También, ¿no? O sea, la gerencia es obvio que no...
1: Acá el tema es por los administrativos también, que no serían, parte del traspaso a AMR. Ahí tenemos el grupito y algún chofer, ¿no? Más que no pasaría al grupo MR con los... El grupo es MR, pero la empresa se va a llamar Solbus. Solbus es el colectivo que va a estar en Comodoro.
0: Bien, bueno, entonces un tema solucionado, Germán, pero hasta el primero de agosto no vamos a ver a los nuevos transportes.
1: Hasta que no veamos el recorrido...
0: Mejor no decimos nada.
1: No, zigzagueando los baches la Nahuel Huapi,
0: no.
1: O parando en el semáforo, ya no se ve, ya viste que ya no se ve gente colgada en el colectivo como antes, ¿verdad? Cuando iba lleno.
0: Sí.
1: Bueno, hasta que no veamos que los rosaditos andan dando vuelta,
0: no decimos nada.
1: Porque ayer uno de los choferes, yo le preguntaba a Boe, y viste que Boe te va respondiendo y te va como girando la pregunta y la respuesta igual, pero... Porque ayer, tras salir la reunión con el intendente, uno de los trabajadores salió a decir de que el intendente les dijo de que si no había solución antes del por los próximos 90 días, existía la posibilidad de que el contrato firmado se caiga. Esto se da por los trabajadores que faltan ingresar, pero habría que ver qué solución se le busca a esta gente que va a quedar sin trabajo. No son parte del grupo, ni tampoco está el listado de quiénes son. Por eso es la preocupación general, porque te puede tocar a vos con 30 años de servicio, como me puede tocar a mí con 10, o al otro con 8, con 7, bueno. Es una lotería.
0: Bien, bueno, Germán, ese es el título, podríamos decir, para este viernes también, ¿no? De Comodoro, ya lo es desde ayer, pero bueno, ha quedado en la información y toda esta manifestación de los trabajadores, que fue ayer a la tarde, no siguieron ellos manifestándose,
1: no.
0: Ni han emitido. ¿La UTA dice algo desde el sindicato? No.
1: No dijo nada mientras estaba... El tema del pliego, no dijo nada mientras estaba el tema del licitatorio, no dijo nada cuando se anunció por primera vez AMR directamente, y también durante todo este proceso, UTA dijo, tampoco nos llamaron. O si fuimos unas dos veces y nada más, pero no se involucraron de lleno. Lo dejaron que sea entre las empresas y el municipio.
0: Bien, bueno, ahí está, son las 13:33, ¿hacemos tanda?
1: 13:33.
0: Sí, así es. Hacemos tanda y seguimos con más información.

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0: 13:44, seguimos con más información en esto que es antes que sea tarde. Y bueno, lo sumamos a Adrián Rúa. ¿Cómo le va, Adrián?
1: ¿Todo bien?
0: Bien, ¿todo bien? ¿Usted?
1: Bien, bastante tranquilo. Che, informaciones de último momento, todo este tema de el velorio del niño solar y demás, que se hablaba primero ámbito privado solamente, y todo eso. Un grupo de diputados solicitaron al presidente de la Cámara de Diputados, precisamente el Mr. Martín Menem, se realice en el Congreso todo lo que es el velatorio, el último adiós al niño Solari. Los familiares estarían de acuerdo, de hecho la familia parece que también accedió que sea en el Congreso de la Nación, pero ahora la pelota la tiene Martín Menem. Tiene que ver si ya cerró la semana hábil.
2: Hay que ver. Hay que ver.
1: Hay que esperar hasta el lunes.
0: O hay que pagar.
1: Sí. Para que me reviso las tasas.
0: Hay que pagar horas extras, para decir él, para poner gente, seguridad, organizar.
1: A mí me, o sea, más allá del todo, bueno, algo que charlábamos fuera fuera de aire, ¿no? Por ahí una reflexión. Es en cierto modo medio triste, ¿no? Todo esto de que el gobierno, más allá de cualquier ideología que vos tengas y demás, ¿no? Ni siquiera consideres la decisión propia de decir, como fue el caso de Maradona, ¿no? Se habilitó Casa Rosada en su momento de, che, bueno, vayan, pasen y demás, situación de pandemia y demás, un ícono popular de la historia de la argentinidad en sí misma, ¿no? O sea, si vos te pones a revisar, es uno de los artistas más convocantes de la historia nacional, y no podés desconocerlo por cuestiones ideológicas. Pero bueno, esas son cuestiones personales. Respecto a eso, y lo único que voy a decir respecto al niño solar, yo no me considero un gran seguidor, sino que fui un consumidor pasivo, mi hermano, gran fanático de Los Redondos, a un tipo de que representa la contracultura, que representó la contracultura como el niño Solari. Guiño para el libertario de corazón, ¿no? Porque es más o menos una misma manera de ver las cosas. Lo mejor que le puedes decir al chabón es que nunca él vendió lo que fue. Siempre se mantuvo sobre la misma línea, hizo una obra de arte en base a eso, y que cambió la forma de ver del grueso de la gente siguiendo, siendo el representante de la contracultura. Y eso es lo más importante que podés hacer. De hecho, en eso traje también un viral de un caso, bueno, que también lo charlábamos fuera de aire, todo eso, pero bueno, primero hay que darle pie.
0: Dale.
2: A ver.
1: Ah, ¿viste? Hoy le tiré una cintura y no...
2: No, ahí está, ¿eh? A ver.
0: ¿Estamos o no?
2: ¿Estamos
0: o no?
2: ¿Qué pasó?
1: ¿A qué vinimos?
2: Bien.
1: Ahora sí puede presentarlo.
0: ¿Qué pasó?
2: ¿A qué es como los scouts, ¿viste?
0: Se
2: ¿qué somos?
0: Como...
2: Bueno, claro. ¿Viste? Y entonces Chiqui te tiene que decir, ¿a qué venimos? Claro, la chiquiseñal, ahí no.
0: ¿Qué es así tan poli? Él indica de atrás.
1: No es todo.
0: Nada que ver.
2: Hacete cargo de lo que gestaste, claro. Armaste vos.
0: Hay que hacerse cargo del lugar que cada uno ocupa, loco.
1: Lo primero
0: es así,
1: que tienen que entender de todo esto, de lo que es los medios, es que no hay un canal de flujo.
2: No.
1: No todo es A, B, C.
0: No. Mirá, ¿sabés las notas que tendría la gente hoy en las radios de Buenos Aires y en todo el país sobre otros temas y tuvo que hacer otra agenda?
1: Olvídate, tuvieron que tirar abajo programas enteros.
0: Todo, porque...
2: Claro.
1: ¿Sabés las notas que se perdió hoy? Adorni. Hablando de sus criptos que anduvo juntando. Che, no, en serio. Una nota de Gelatina, precisamente, que tiró abajo su programación y armó un especial de Indio Solar y con los chicos que les tocaba laburar en ese momento. Y este mensaje de un oyente que enfatiza la importancia de muchas personas de lo que representó el Indio Solari para ellos y para más de una generación de argentinos.
3: A mí el Indio me cambió la vida. Yo entendí sus canciones estando preso. Hoy soy abogado.
4: Mirá vos, loco.
3: Él me salvó.
4: Mirá vos, loco, los mensajes.
3: Es un día muy triste. No puedo parar de llorar, loco.
1: Es esas historias que contábamos de por ahí de cuánta gente común o que quizás que no ha tenido contextos que lo han alentado o acompañado a hacer lo que han querido, de poder abrir el paraguas y ver otra cosa. Avanzar y ver la realidad con otros ojos y tener la posibilidad de cambiar su vida para bien y de salir adelante. Cerrado lo que es, por lo menos el apartado de lo que es el tema de Niña Solari, ayer se hizo viral una nota de Jorge Valdano. Jorge Valdano es futbolista, es campeón del mundo, sí, con la selección argentina y demás. En España, él habla de que él sintió, él olía, él olfateaba cuando se venía la dictadura militar en Argentina. Y ante eso le hacen una repregunta de ¿y a qué huele Argentina hoy? Y esta fue la respuesta de Valdano.
5: Has dicho que oliste que la dictadura estaba por llegar. Hoy, Argentina, ¿a qué huele?
6: Bueno, a neoliberalismo, ¿no? Está Milei al frente de un proyecto político muy pegado al de Trump. Bueno, y a otras aventuras políticas que hay en el mundo, ¿no? En Argentina, como en tantos sitios, se está votando contra alguien, no a favor de alguien, ¿no? O sea, eso de cualquier cosa menos lo que tenemos, ¿no? Y hay que tener cuidado, porque a veces cualquier cosa es cualquier cosa, ¿no?
0: Huele a cualquier cosa.
1: Es el planteo de Jorge Valdano. Lo que destaco de eso es, como el gran amante del fútbol y de la cultura vinculada a su alrededor, cómo se ha perdido, ¿no?, la posibilidad de, o el interés, o quizás es un tema de una decisión, una bajada de línea de el deportista de involucrarse, ¿no? De involucrarse y decir, che, no, yo creo en esto, no, me parece mal esto. Hoy, de hecho, vos te pones a pensar y, por ejemplo, lo que es la selección, el único que se pone a hablar un poco de los temas que a él le importan y demás es Lisandro Martínez.
2: Lisandro Martínez.
1: Que él comparte cosas de las abuelas de Plaza de Mayo que y demás. En su momento, el Patón Guzmán, teniendo la plata para irse de vacaciones a cualquier lado, trajo a sus hijos de México a Buenos Aires para ir a conocer el museo, por ejemplo. Y le preguntaba, ¿vos podés ir a cualquier lado? Bueno, pero yo quiero que mis hijos conozcan esto, porque esto es lo que nosotros somos. Son esas cosas que vos decís, che, ¿cuántos son? Son contados. Uh-huh. Y antes, por ahí, se veía un poco más esto, ¿no? Bueno, sin tocar el caso de Maradona, que personaje que se involucraba en absolutamente todas
0: las
1: discusiones habidas y por haber. Hoy se ha perdido mucho eso, ¿no? De tener la posibilidad de tener un lugar de, che, me ven, tengo un montón de gente que me sigue y demás. Quizás es un miedo a que la gente te bardee por lo que vos pensás o por lo que vos hacés. Y hay también una cuestión de la gente. Claro, también hay una cuestión de la gente de decir, no sé, ah, no, viste que fulano, y no sé, como que
0: te diga,
1: viste que Messi parece que es libertario por esto, y no, Messi es un hijo de puta. Y no, pará, loco, si ese 30 segundos lo amabas. Hace 30 segundos estabas abriendo paquete de figurita para que te toque Messi. Tenés 40 camisetas de Messi guardadas en tu placar. Tu ídolo no va a dejar de ser tu ídolo por lo que él piense. También es una persona. Hay que saber diferenciar esas cosas y que cada uno pueda analizar las cosas más allá de eso. No vas a dejar de ser un gran artista por pensar como seas. Volvemos al caso de Indio uh-huh. Solari. ¿Por qué no vas a velarlo más allá de que él ideológicamente esté lejos tuyo? O quizás no está conectado de la manera que vos lo estás viendo.
0: Claro.
1: Pero bueno, son algunas cuestiones. Un móvil en Avellaneda de un canal de Buenos Aires. Este es el que sigue.
7: Estamos preguntando a la gente si fueran las elecciones. ¿A quién votaría para presidente? Puede ser Milei, puede ser Massa, puede ser Kicillof, puede ser Bregman, puede ser... ¿A quién votaría?
8: Kicillof.
9: A Kicillof. En la provincia de Buenos Aires, Kicillof.
7: Para la nación, para presidente.
9: Para votarlo de vuelta a Milei sería cometer un mal error.
7: ¿Lo votó Milei?
9: Sí. Y totalmente defraudado. Del 90% de las cosas que prometió no cumplió nada y el 10% que hizo fue hacerle daño a la sociedad.
7: ¿Pero cómo no cumplió nada si todo lo que dijo lo hizo?
9: ¿Qué hizo?
7: Y rompió todo el mercado, rompió con todo lo que dijo que venía a hacer, lo está diciendo, que dijo, venía con una motosierra. Pero venía con una motosierra, si lo dijo bien claro en el discurso, dijo todo lo que iba a hacer, lo está haciendo.
9: Yo no lo volvería a votar.
7: Bueno, está bien, pero usted me dice eso, que no hizo nada, no cumplió con nada, ¿qué era con qué no cumplió? O sea, hasta robaron.
8: Es una antipatria.
7: ¿La casta?
9: ¿A la casta? ¿Qué quiero que la casta para usted? La casta fue la sociedad.
7: ¿Cortó el voto cuando votó Milei? ¿O votó todo completo?
9: No, no, yo voté a Milei con la esperanza...
1: Se puede hablar de esto, pero es esta gran cuestión de la costumbre también, ¿no? De la persona decir, bueno, pero mintió. Y la realidad es que hoy, yo en el plano personal, lo único que destaco es ese valor de la palabra de decir, yo voy a hacer esto, ¿eh? Y vos me votaste igual, bueno... No te mintió en eso. Después sí, en que te choreó, en que la casta y bla, bla, bla. Bueno, ese discurso sí, pero... Che, yo vengo a cortar, a hacer esto, a hacer lo otro y bla, bla, bla. El tipo, hasta ahí, dijo lo que iba a hacer. Hubo un consentimiento en ese sentido.
0: Por supuesto, después, sí, bueno. Sí. Después que vos, vuelvo a lo que hemos hablado en otros momentos, ¿no? Que vos creas que el concepto que usa el otro como casta es igual al que vos pensás.
1: Claro.
0: O que vos digas, no, esto puede estar un loco, pero no puede estar tan loco. Bueno, eso es subjetivo. Eso es subjetivo. Claro. Y la subjetividad se rompe cuando vos lográs una definición tal y cual tiene que ser y lo uh-huh. más realista, lo que más se acerca a lo fáctico. Uh-huh. Si no, es subjetivo. Entonces, vos votaste con una subjetividad. Y bueno, ahora, si no había un plan real...
1: Es otro tema.
0: Es otra historia.
1: Es otro tema. Último, ayer laburó el Senado. Laburó. Le tocó sesionar, ¿no? Porque laburan... se supone que se labura todos los días.
0: Se supone.
1: Paltroni y el senador Paltroni, precisamente, y Victoria Villarruel tuvieron un cruce. Paltroni libertario. Victoria Villarruel, haz Victoria Villarruel.
0: No sabemos.
10: Me gustaría simplemente hacer la aclaración, senador Paltroni, dado que usted se ha referido a mí en varias oportunidades, que su proyecto de ley no lo acompaña nadie del Senado hasta el día de hoy, ninguno de los senadores. Entonces, por favor, no haga cabeza en mí cuando yo no voto los proyectos. Muchas gracias.
11: 98.
10: Senador,
11: y
10: le pido
11: 169.
10: Por favor. Le pido, senador, que primero que se calme y en segundo término, usted se ha referido en forma personal a mí acusándome de situaciones que no son verdad. Esto no se trató en labor parlamentaria en el día de ayer. Esto no se trató en labor parlamentaria en el día de ayer. Ya le han explicado en su propio bloque que no tiene el tratamiento. Me gustaría...
0: Enseñando...
1: No, ilustrando.
0: Actividad laboral.
1: Diccionario de Papeluz,
0: ¿sí? Claro, algo básico, ¿no?
1: Pero bueno, me extraña de Patricia Bullrich que no les ha enseñado, ¿no? Un senador en su bloque a... Sí, las cosas son
0: yo
1: así.
0: Yo creo que los están dejando, ya está, que hagan lo que quieran los chicos. Uh-huh. Ya le dije, no entienden, bueno.
1: Ya es tema
0: y
1: suyo.
0: Por supuesto,
1: yo
0: bueno,
1: no me quemo más.
0: No le queda otra a Victoria Villarroel, ¿no? Que hacer no. lo que hizo, porque es su casa, el Senado, es el lugar donde ella
2: presidenta.
0: Marca las reglas.
2: Claro.
0: Así que ella tiene que adherirse a lo que dice el reglamento, acatarlo, y bueno, si usted no entiende, señor, lo siento, pero
1: este
0: esto es
1: suyo.
0: Así.
1: Es tema suyo, viene por ahí. Así que bueno, esos han sido los... Los virales de la jornada.
0: Los virales de la jornada, entonces. Bueno, Adrián, muchísimas gracias por una semana más. La primera de junio, ¿eh?
1: La primera.
0: Espero que lo agarre bien el fin de semana
1: ojalá,
0: para descansar.
1: Ojalá, y si no, se enterarán el lunes.
0: Lo vamos a ver. Bueno, nos vamos a la tanda de las 14 y seguimos.

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0: canciones, con los testimonios de los seguidores, de familiares, amigos. Bueno, acá en Comodoro a las 18 se está invitando de a poquitito a sumarse a la Plaza San Martín. A esta hora ya hay algunas personas con banderas y demás de distintos lugares del país que han llegado a Comodoro para seguir el recital de justamente los fundamentalistas. Pero en la Plaza San Martín van a concentrar para que a la misma vez, a la hora 18 en todo el país, se lleve adelante un evento o una misa ricotera, como lo llaman, recordando justamente al Indio Solari.
1: Bueno, Germán, esto a las 18 horas entonces en la Plaza San Martín. Por ahora, bueno, ahí estuvimos tratando de tener algún dato con la gente de la productora de Comodoro Rivadavia. Ellos no tienen la última palabra, es los artistas en este caso, ¿no? Los fundamentalistas del aire acondicionado, pero todo marcharía como normal, Germán, ¿no? Para que se realice esta actividad mañana.
0: Y hasta el momento creo que sí, ¿no? Habría que esperar unas horas más, pero yo creo que hasta el momento salía.
1: Uh-huh. Así es. Bueno, en otros temas, también para tenerlo en cuenta, un cambio o una transformación que se va a ver aplicada en las escuelas. La provincia del Chubut reguló el uso de celulares en las escuelas. Esta es una normativa que aprobó en la jornada de ayer la legislatura, ¿sí? La normativa no establece una prohibición total de los dispositivos, sino que fija criterios diferenciados según el nivel educativo. Por ejemplo, en el nivel inicial, el uso de celulares por parte de personal docentes y auxiliar estará permitido únicamente para fines pedagógicos, institucionales o administrativos de emergencia. Bueno, hablábamos con la gente del jardín en Trencito y nos decía que los nenes no llevan celulares, ¿no?
0: No.
1: Nivel primario. Los estudiantes no podrán utilizar teléfonos celulares durante el horario de clases, salvo la autorización expresa del docente. Y en el nivel secundario, el uso de dispositivos quedará restringido exclusivamente a actividades pedagógicas previamente a la planificación y autorizadas por el profesor. La ley también contempla excepciones para aquellos alumnos que por razones de salud o condiciones especiales de aprendizaje lo necesiten y lo tengan que utilizar este dispositivo tecnológico como herramienta de apoyo. ¿Sí? Será el Ministerio de Educación la autoridad de aplicación y contará con un plazo de 30 días para reglamentar esta norma. ¿Sí? Bueno, hay muchísimos planteos por parte de la Sociedad Argentina de Pediatría y del CONICET que advierten sobre los efectos negativos del uso excesivo de pantallas. Sí, ya hemos visto hechos o situaciones de mucha angustia, mucha ansiedad, y por lo tanto, bueno, eso genera muchísimos problemas, sobre todo cuando están también utilizándolo a esta hora en las escuelas.

0: Seguimos con más información. Y bueno, uno de los temas centrales de esta semana, la primera semana de mayo, fue lo que significó esta movilización, ¿sí? Allí en lo que es supervisión de escuelas en kilómetro 3 y lo que aconteció después con la detención de los dirigentes de ATE. Por lo tanto, bueno, esto tenía un trasfondo, tiene un trasfondo, para decirlo correctamente, que es un conflicto justamente con la dirigencia, ¿no? Por parte del gobierno provincial o por parte del área de educación, entiendo, ya habían prometido o ha llegado a un acuerdo y eso no se cumplió, por eso se llevaron adelante las medidas de fuerza. Pasando los días, un poco de aire en este conflicto, nosotros queríamos conocer en qué situación estamos ahora, ¿no? Si esto va a continuar, si habrá más medidas de fuerza y, bueno, en qué contexto se está desarrollando eso. Por eso estamos en línea con Martín Alanís, quien es actualmente el representante de ATE, de aquí de la seccional sur, en este caso de Comodoro Rivadavia, para que nos cuente un poco sobre esta situación que está viviendo el sindicato. ¿Cómo estás, Martín? Buena tarde, Elena y Germán te saludan.
1: Buenas tardes, Elena, Germán y a toda la audiencia.
0: Muchas gracias por este tiempo. Contanos un poco, bueno, hoy cómo está la situación. Entendemos nosotros que ATE ha continuado con medidas. No sé si hoy también, entiendo que sí, en algunas instituciones están de paro, ¿sí? Y bueno, ¿cómo continúan ya para los próximos días?
1: Bueno, nosotros lanzamos una medida de acción directa a partir del 1 de junio, primero por 72 horas, que como vos bien lo comentabas, sucedió todo lo que pasó en supervisión de escuelas. Luego estamos transcurriendo ahora 48 horas más de paro, que es hasta el día de hoy, que en el día de hoy estuvimos realizando una panfleteada en lo que es la ruta 3, cerca del CERET, frente al CERET, se estuvo realizando una panfleteada y también se hizo la presentación por otras 72 horas más de paro, porque para que sepa toda la sociedad, nosotros no es que estamos reclamando solamente aumento, que también lo hacemos, sino que estamos reclamando cuestiones que ya se habían firmado, no es que se habían acordado, se firmaron, se homologaron, y hasta en el mes de abril y hasta el día de hoy no se ha pagado, por ejemplo, recategorizaciones. Hay medios cargos que realizan los auxiliares desde el mes de diciembre, todavía no perciben los haberes de esas tareas. Entonces son varias cosas que se les vienen adeudando, y además también estamos reclamando por condiciones dignas de trabajo, ya que en ninguna de las escuelas ni de las otras instituciones de la Administración Central y Salud están en condiciones para poder desarrollar sus tareas diarias, ¿no?
0: En este caso, el pedido, podríamos decirlo de esa manera, es con el área de educación, ¿o es con todos los trabajadores que también están nucleados en ATE?
1: Es para todos los trabajadores que dependen del Estado.
0: Bien.
1: Salud, educación y área central.
0: Esto entonces, la próxima semana, continúa con tres jornadas, 72 horas de paro, a partir del lunes.
1: Sí, continúa con 72 horas de paro. Hicimos la presentación tanto a nivel de la seccional como de CTA para toda la provincia.
0: Para toda la provincia, otro dato que también es importante, ¿no? Para tener en cuenta. Martín, bueno, lo que tiene que ver con la posibilidad o lo que ha dicho también desde el ámbito provincial, que hay conciliación obligatoria. ¿Esto es posible o ustedes, como lo expresaron en algunos comunicados, creen que no es posible incorporar en esta oportunidad la conciliación?
1: No, nosotros siempre estamos abiertos al diálogo, pero también es necesario explicar en qué contexto se da esta conciliación. Nosotros ya se nos había dictado una primera conciliación que terminó el día viernes 29 de mayo, el viernes pasado, la semana anterior. Como nunca nos citaron, porque esa es la parte que el gobierno tampoco comunica, nunca nos citaron a una audiencia de conciliación, o sea, nos mandan una conciliación y nunca nos citan para arreglar el conflicto, entonces nosotros nos vimos obligados a continuar con medidas de fuerza, ya que no se solucionó ninguno de los puntos que venimos reclamando desde el mes de abril. Entonces, a partir de allí, el día domingo 31 de mayo, se envía de nuevo una nueva conciliación, que es ilegal. ¿Por qué es ilegal? Porque no se puede dictar conciliaciones continuas, porque eso es simplemente para callar la huelga y la libertad sindical.
0: Se
1: y como
0: entiende.
1: No están dadas las condiciones, no están dadas las condiciones, ya que fuimos nosotros, acatamos una conciliación y no se nos convocó en ningún momento. Como no están dadas las condiciones, nosotros estamos esperando que se cumpla lo que ya está firmado para luego sí sentarnos a negociar los aumentos que necesita la gente para tener un sueldo digno.
0: Eso entonces en lo que continúa, ¿no?, esta discusión, y por eso se llevan adelante estas 72 horas para la semana que viene. Martín, ahora te llevo al otro punto, porque este es el eje de fondo, ¿no?, el problema de fondo que no está solucionado, por el cual se generan, bueno, lo que vos explicabas, las movilizaciones, lo que ha sucedido allí en kilómetro 3. Referente a este tema en kilómetro 3, ¿cuál es la situación, ¿no?, judicial de, en este caso, quienes fueron detenidos y referentes de ATE, entre ellos Verónica Rosales, bueno, Marcelo Echeveste, entiendo, y otros más?
1: Sí, bueno, el día martes, si no me equivoco, nosotros nos presentamos en delegación y vamos a hacer la entrega de un petitorio, como se realiza siempre, no es algo nuevo. Es más, si muchas veces se ingresan los afiliados, están allí, se esperan 2-3 horas para que nos manden alguna contestación de parte del ministerio, ya sea positiva o negativa, pero que nos conteste, y después nos retiramos. Siempre se hizo así. Esta vez, cuando se quiso ingresar, la policía directamente, cuando estábamos por cruzar la puerta, empezó a impedir el ingreso. Al ver eso, ahí es cuando todos los compañeros van y se da todo ese forcejeo con la polera gas pimienta, salen los compañeros automáticamente y las detienen a Verónica y a los otros cuatro compañeros dentro de delegación.
0: Y después, bueno, se da la detención por la tarde, toda esta espera, ¿no? Y luego sí. la audiencia.
1: La audiencia de control de detención, que fue a las 9:30 de la noche. La verdad que los argumentos esgrimidos por el fiscal fueron genéricos. No hay, digamos, una acusación puntual a esas 5 personas que han sido detenidas. Si es que, o sea, no se ha demostrado que esos 5 personas hayan destrozado algo, que hayan puesto manos a la autoridad, pero que el juez entendió que es necesario hacer la investigación de todos modos, a la cual nosotros también estábamos de acuerdo, que se le hice la investigación, y el fiscal solicitó una restricción para que esas 5 personas se acerquen al área de supervisión, 200 metros, que también nosotros no nos oponíamos, pero no nos oponíamos por el hecho de considerar de que sea razonable, sino por el hecho de que la investigación sea mucho más rápida y se llegue a las conclusiones reales que tiene que llegar, ¿no? Y directamente solicitar ya la libertad y el sobreseimiento de los compañeros.
0: En esta restricción, ustedes igual pueden seguir haciendo presentaciones. Vos, digamos, como abogado, entiendo que sí.
1: O sea, las únicas personas que no se pueden acercar a ese lugar son esas 5 personas, porque hay muchos auxiliares que trabajan allí también.
0: Claro, que pertenecen.
1: Así que si se daría esa restricción, le estarían restringiendo el acceso a su lugar de trabajo.
0: Se habló de los destrozos, de, bueno, la rotura de computadoras o elementos para el trabajo, que se iba a plantear, bueno, el recupero, o que quienes rompieron lo paguen. ¿Esto también forma parte de la investigación? O yo entiendo, imagino que esto forma parte de una cuestión administrativa interna, ¿no? No sé si es así.
1: No, la calificación provisional fue poner manos sobre la autoridad, nada más. No hicieron referencia a los daños. Si bien sé que el ministro públicamente salió a decir que lo tenían que pagar los que rompieron, también se puede ver que hay policías que rompieron también con sus movimientos algunos de los vídeos, pero digamos, más allá de eso no hay nada en concreto. No hemos tenido nosotros ninguna notificación ni nada por el estilo sobre daños.
0: Pero tampoco un llamado como para poder resolver, ¿no?, o reorganizar esta situación, que no sigan los conflictos.
1: No, nosotros hemos visto que, por ejemplo, por parte del ministro de Educación, como que supuestamente ya eran personas violentas que fueron a violentar el lugar, y no fue así. Están todos los videos que más o menos se ve. Además, también, como les dije, estamos pidiendo condiciones dignas, como por ejemplo lo que pasó el otro día en la escuela 197, donde hubo una explosión en la caldera y después lo estaban minimizando, que sí, que fue un ruido, pero que se pudo sacar, cuando la normativa también prevé que si es que se están haciendo arreglos en la escuela, tiene que ser sin los estudiantes, sin la comunidad educativa adentro de la misma, ¿sí? Gracias a Dios que no hubo, digamos, un desastre, pero ese hecho cuenta y muestra la situación en la que se encuentra no solamente esa escuela, sino todas las escuelas de acá de Comodoro y de la provincia.
2: Martín, ¿cómo está Germán de este lado? Martín, la presencia de Guillermo Quiroga el otro día aquí en Kilómetro 3 fue para acompañar, para mostrar de que él está, las distintas seccionales de ATE a nivel provincial estaban acompañando este reclamo, o cuál fue el motivo, quizás pasaba por la ciudad o vino expresamente a acompañar a Verónica y a todos los que estaban allí.
1: No, él vino a acompañarnos por la situación que estaba pasando, a ponerse al tanto de toda la situación. Es más, también intervino con lo que es el Ministerio Público para tratar de que la salida sea ordenada y no como fue. Y además también para mostrar que no es solamente que está luchando Comodoro, sino que estamos luchando todo ATE en toda la provincia. Qué bien que me haces esta pregunta, porque he visto que en otros medios lo que tratan de hacer es que hay internas en ATE, qué pasa esto en ATE, lo otro, y la verdad es que sacan de foco la discusión central que nosotros tenemos, que es la salarial y las condiciones dignas de trabajo, ¿no? Pero él, puntualmente a lo que vos me preguntaste, él vino a apoyar, a ponerse a disposición de lo que nosotros necesitábamos, así que, y además es un compañero más.
0: Bueno, nos queda...
2: Y te hago con respecto a lo mismo, cuando Quiroga llega, había gente que lo recibía bien, otras que no, te lo digo, pues estuvo allí, pero ¿él tuvo la posibilidad de ingresar a dialogar con Rosales adentro o no?
1: Sí, él ingresó a hablar, habló también con la que estaba, no me acuerdo el nombre de la doctora que estaba a cargo del Ministerio Público Fiscal, y con el comisario, como para tratar de entablar y también ver cómo estaba Verónica en ese momento y la situación, porque, por ejemplo, hasta cierta hora no les dejaban ir al baño, no les dejaban tomar agua, no les dejaban comer nada. Y bueno, y todo eso fue producto de negociaciones que se fueron realizando también para que, digamos, por cuestiones de derechos humanos, puedan ir al baño allí hasta que se determine en qué horario iban a salir, ¿no?
0: Bien, nos queda claro. Bueno, te agradecemos mucho, Martín, la posibilidad de conversar, de poder entender, ¿no?, cómo se va dando este conflicto y cómo viene para los próximos días, ¿eh? Muchísimas gracias.
1: No, muchísimas gracias a ustedes.
0: Ahí conversábamos con Martín Alanís, abogado, ¿sí?, de la Asociación de Trabajadores del Estado, de ATE, de aquí, de la provincia del Chubut. Bueno, contando un poco qué es lo que viene sucediendo con este conflicto. Este tema que va a seguir, ¿no? Él decía que han hecho la presentación para las 72 horas de paro la próxima semana. Después vendrá la discusión, si se acepta, si no. Estos son temas que tienen que continuar por el camino legal y sobre todo de la Subsecretaría de Trabajo. Pero bueno, ellos hicieron esta presentación más allá de todo lo que ha ocurrido esta semana, porque creen desde su parte, desde el ámbito sindical, que están de alguna manera en el derecho y en la posibilidad de hacerlo, porque ha culminado esta conciliación obligatoria y no fueron convocados, ¿eh? Así que, bueno, como lo dice la regulación, no se dio esta reunión. ¿Tiene algo por allí o vamos a la tanda?
2: Vamos a la tanda porque son 14:31.
0: Vamos.

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0: Seguimos en Antes que sea tarde, 14:50 en todo el país, y vamos a darle la bienvenida a nuestro último entrevistado de la jornada de este día viernes, a Juan Ipáez, quien diputado provincial, quien está en línea y a quien agradecemos estos minutos. Juan, y buenas tardes, ¿cómo estás? Elena, Germán de este lado.
1: Buenas tardes, Elena, Germán, ¿cómo están ustedes?
2: Bien, pero bueno, se llama Juan Ignacio.
0: Bueno,
2: no le vamos a decir
0: Juan
2: pobre,
0: Ignacio.
2: Va a quedar como... Se le saca toda la seriedad.
0: Bueno, si no le digo... Bueno, Juan Ignacio le digo yo.
2: ¿Cómo es?
1: Juan Horacio.
2: Juan Horacio. Encima le pifiamos,
0: encima le cambiaron. Claro.
2: Bueno, igual se lo cambian. Bueno, Juan, queríamos hablar con vos por esta aprobación que se dio en la jornada de ayer por el tema de los celulares, ¿no? En la legislatura de la provincia. ¿Qué características tiene este proyecto? ¿Los chicos no van a poder utilizar en ningún momento más el celular o habrá que regular en qué espacios?
1: En realidad tiende a que el celular sea una herramienta que tenga fines pedagógicos en la escuela, pero que no sea factor de dispersión o distracción. En definitiva, lo que se trata es que el docente defina cuándo y cómo se utiliza como un mecanismo para la enseñanza y no que genere distracción.
2: Uh-huh. Al estar por normativa, ¿ustedes creen que las familias tendrán más acompañamiento a este pedido que, bueno, prácticamente ya conozco y sé que en algunas instituciones se realiza?
1: Seguro que las familias van a acompañar, porque en definitiva es una problemática que nos atraviesa a todos, no solamente en el ámbito educativo. Solo que en el ámbito educativo es el Estado el que debe resolver y definir la política y a partir de allí aplicarla a los diferentes establecimientos. Entonces, en ese sentido, yo creo que va a tener amplio acompañamiento de las familias, porque saben que hay un problema, saben del problema del bullying, del grooming, del consumo de pornografía por parte de niños y adolescentes que tienen acceso a los dispositivos, y también del daño que ocasiona el exceso de utilización de estas pantallas durante a lo largo del día.
2: Uh-huh. Veía allí algunos lineamientos, o mejor dicho, recomendaciones, ¿no?, que ha realizado la Sociedad de Pediatría Argentina. ¿Han logrado conversar con personas del ámbito educativo, directivos o por ahí capacitadores, ¿no?, que hablen o les cuenten por qué esto termina siendo nocivo?
1: Informalmente, porque en el ámbito de la comisión nos invitó a especialistas a disertar sobre el tema, pero sí teníamos información recabada por experiencia comparada, por legislación, informes de UNESCO, informes de la Sociedad Argentina de Pediatría, de la Academia Americana de Pediatría, lo que está pasando en otros países. Es decir, hay abundante experiencia comparada e información científica que nos permite definir ahora la cuestión con muchísima más precisión que con la que lo hacíamos hace 2 años cuando presentábamos el primer proyecto.
2: Uh-huh. Mediante la página de la legislatura, bueno, se explicaba que habrá 30 días para reglamentarla.
1: Exactamente, hay 30 días para la reglamentación desde la promulgación y luego 30 días más para la implementación en todo el ámbito de la provincia de Tucumán.
2: Uh-huh. ¿La implementación es estrictamente esto o habrá también después una regulación que planteará el Ministerio?
1: No, es esto con más la ley más la reglamentación, específicamente.
2: Uh-huh. ¿Y la reglamentación la aplica el Ministerio o también ya está...?
1: El Ministerio de Educación porque es la autoridad de aplicación.
2: Uh-huh. Bien. Bueno, la idea entonces sería esta, empezar a achicar el tiempo de los chicos en pantalla, sobre todo en el momento que están en las escuelas.
1: Exactamente. Básicamente es que no exista contacto con los dispositivos, salvo que así sea definido por el docente a los efectos de enseñar algún tipo de contenido.
2: ¿Aplica para los adultos también?
1: Sí, por supuesto, aplica también para todas las escuelas primarias, secundarias, iniciales y también para los docentes.
2: ¿Qué podrán utilizarlo en tiempos de recreo? ¿Cómo se plantea esto los adultos?
1: No debería ser utilizado, bueno, en realidad no está especificado si el docente lo puede utilizar en tiempos de recreo, pero alumnos de primaria y secundaria, sin especificación de edad, no deberían utilizarlo en el ámbito escolar.
2: Uh-huh, bien. Bueno, otros temas también importantes que se trataron allí en la legislatura, ¿no? Este primer acueducto Trelew-Puerto Madryn, ¿qué impacto tiene directo, ¿no?, para estas comunidades?
1: Todo lo que signifique obra pública y desarrollo de infraestructura para nosotros es bienvenido. Luego hay que ver qué sucede, si se realizan las obras, si se ejecutan, con qué financiamiento. Hay muchos anuncios y pocas obras. Esperemos que esos anuncios se concreten finalmente en obras.
2: O sea que vos planteas que falta esa parte, digamos.
1: Hasta ahora yo entiendo que falta que se concreten muchos anuncios. Esperemos, esperemos que así sea, porque si se realiza obra pública se le mejora la calidad de vida de la gente.
2: Así es. Bueno, te agradecemos, Juan, la posibilidad de conversar. Estamos con poquito tiempo, así que seguramente en otra oportunidad nos extenderemos, pero hoy queríamos conversar por esto que, bueno, va a cambiar la vida prácticamente de la educación, imagino, en las escuelas para la provincia. Muchísimas gracias.
1: No, gracias a ustedes. Hasta luego.
2: Hasta luego.
0: Así pasaba el diputado provincial Juan Horacio Páez.
2: Porque yo siempre pensé que era Ignacio, por eso le decían Juani. Pero bueno, son ideas.
0: Bueno, Juan no vamos a decirlo ahora, ¿no? Pero bueno.
2: Bien, bueno, Germán, no más celulares en escuelas ahora. Ni bueno, para los adultos, ¿eh? Esto quería más que nada...
0: O sea que no, si voy al acto del nene no puedo filmar.
2: ¿Yo? Ahora empiezan las discusiones ahí, ¿por qué? Porque la regulación, que era, o sea, la reglamentación, mejor dicho, que era lo que yo le preguntaba a Pais, la lleva adelante el Ministerio de Educación. Ahí es donde estarán todas estas normativas. Si los puede, por ejemplo, todas las escuelas, las instituciones que manejan redes sociales, ¿cómo van a hacer? ¿No? Para hacer imágenes, pero no le vamos a meter a Pais en este problema, porque lo tiene que llevar el Ministerio de Educación en los próximos días. Tiene 30 días, es decir, después de vacaciones de invierno, esto tendría que estar ya en funcionamiento.
0: Bueno, veremos a ver qué pasa, ¿no? Porque encima, entonces ahora, pará.
2: A ver. Igual habla de celulares, ¿eh? Entiendo que no de tablets, porque las tablets también se utilizan.
0: Sí, no, ni hablar.
2: Como herramienta de educación.
0: No lo pueden usar los adultos ni los menores.
2: No.
0: Bueno, entonces no van a ir más las... al comienzo de año en Chubut no tendrán que ir más la autorización para permitir que se muestre la imagen de tu chico, las
2: redes sociales. Bueno, por eso le pregunto, es una consulta que tengo para hacer cuando se vea la normativa. La reglamentación.
0: Consultas que salen hace un viernes a las 3:05.
2: Nadie nos la va a contestar porque hasta las 2 está.
0: Habrá contestado Menem, no sé, pero hasta las yo calculo que va a contestar.
2: Nos vamos. Nos encontramos el día lunes.
0: ¿Volveremos?
2: ¿Por qué no?
0: Al lunes, digo.
2: ¿Y sí? ¿Usted no va a volver?
0: Puede que sí, puede que no. Yo no sé. Salgo a la calle y...
2: Ay, no empiece con
0: esa... ¿Le digo la historia?
2: Ya
0: no.
2: Ya cuando empieza con esa pavada es porque está grande usted.
0: Uno no tiene la vida comprada.
2: No, usted está grande. Ya cuando empieza así...
0: Bueno, está bien.
2: Déjelo ahí.
0: Piense lo que quiera. Yo le digo nomás.
2: Bueno, atento al fin de semana porque va a salir un comunicado por parte de los mobileros, entiendo, ¿no? De Comodoro.
0: Espera el domingo.
2: Esperamos al domingo.
0: Pero bueno, lo único que digo que no...
2: Además porque el día del domingo es el día del periodista.
0: Claro, feliz día a todos los colegas, a pesar del contexto difícil.
2: El lunes lo vamos a explicar
0: un poco. Vamos a explicar bien todo lo que pasa. Síganos en Instagram, estamos armando un movimiento muy fuerte en Comodoro. Esto lo digo en serio.
2: Bueno, usted tiene que diferenciar el chiste con la verdad.
0: Trabajadores de prensa Comodoro, síganos en Instagram, allí vamos a estar. No miren los videos de los saludos oficiales del día de la
2: municipalidad,
0: por favor.
2: Porque hay una cara muy conocida.
0: Un montón hay, pero no miren. Me voy.
2: Que tengan una linda jornada hoy y un buen fin de semana para lo que resta de los próximos días. Chau, chau.
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0: ¿Qué tal, amigos? ¿Cómo les va? Bienvenidos a Tiempo Deportivo. Muy buenas tardes para todos. Aquí estamos arrancando la última misión de esta semanita, primera semana también del mes de junio. Son las 3 de la tarde y 6 minutos en la República Argentina, en otro día nublado. Nos estamos acostumbrando a tener este clima en el valle, ¿eh? Ya estamos hace una semanita con un clima parecido, nuboso, amenazante, lluvia por momentos y con un porcentaje de humedad altísimo, ¿eh? No muy habitual por estos lares. Pero bueno, hay que acostumbrarse. Estamos finalizando junio, estamos finalizando el otoño y nosotros repasando información deportiva de lo que tenemos este fin de semana, que es mucho, el viaje del Deportivo Madryn. En este momento están subiéndose al colectivo para otras 20 horas de viaje para enfrentar al Candombero, a San Telmo, allí en la isla Maciel, el próximo domingo desde las 3 de la tarde, con el arbitraje de Viola, primera vez que lo dirige, buscando conseguir esos puntos que se le han escapado en casa, pero manteniendo la vista positiva, siendo positivo, manteniendo la vista en el objetivo de sumar y mantenerse entre los de arriba. Para eso hay que recordarles que, como visitante, ha ganado 2 y empatado 1 en los últimos 3. Evidentemente el equipo se siente más cómodo y puede rendir bien. Por otro lado, bueno, tenemos Federal A, las presentaciones de Germinal como local aquí frente al Círculo Deportivo, como visitante de la banda de Puerto Madryn que dirige ahora técnicamente Cristian Corrales, en Bahía Blanca frente al líder de la zona 4, que es Olimpo. Y por el fútbol local, ayer JJ Moreno se metió en una nueva final. Nos tiene acostumbrados estos resultados, ha ganado 2 de los últimos 3 torneos, siempre metido el equipo que dirige técnicamente Gustavo Camaño, que va a jugar en el regional en el segundo semestre. Ayer le ganó por penales a Germinal, allí estuvo Francisco, así que nos va a desmenuzar un poco el partido. Vamos a hablar de los penales, hubo incidencias también, y por supuesto un héroe, como siempre en los penales, o el arquero, o el que ejecuta el último penal, se termina llevando los aplausos. Y la otra final se juega este sábado, la otra semifinal, en busca del otro finalista, va este sábado entre Huracán y SEC. ¿Cambia si es un rival u otro para JJ Moreno? Más allá de que son clubes distintos, sí. Sí, y te lo vamos a contar por qué. Se define el básquetbol local, por lo menos la fase regular, el domingo a las 8 de la noche. Allí están jugando Brown y Huracán. Brown y Huracán. Último partido. De una fecha que tenía otro juego entre Ferro y Madryn, lo ganó Madryn hace mucho. Y Madryn también esperando. Los tres pueden cambiar de posiciones de acuerdo al resultado. Ya lo hemos explicado, lo haremos nuevamente porque está más que interesante la definición en el básquetbol local. Bueno, estamos a 6 días de que arranque el Mundial, en una jornada, bueno, que hoy esté así. Muchos lo asocian a la tristeza que tenemos aquellos que hemos seguido la carrera del Indio Solari. Murió el líder de una banda histórica, como fue fundador y cantante de Patricio Rey y sus Redonditos de Ricota. Después, más adelante, acá en el tiempo, los Fundamentalistas del Aire Acondicionado. Bueno, por eso lo homenajeábamos, como hacen creo que todos los programas de radio en el día de hoy, con su música, que nos traía nuestro compañero aquí, nuestro operador Coquito Salvo. Adiós al Indio Solari, un músico virtuoso, un cantante fantástico, aparte con una cabeza impresionante. Bueno, hay muchos otros temas, por supuesto, que tienen que ver con nuestros corresponsales. En un rato nos vamos a Puerto Madryn, lo vamos a sumar a Agustín Ruiz, a Maxi Fernández de Esquel, a Javier Bender desde Comodoro Rivadavia. Hoy estamos sin Leito, le mandamos un abrazo grande. También está en una cobertura y ya después tendremos novedades con Edgardo Lillo. Bien, quédense con nosotros. Les recuerdo nuestro número de WhatsApp, allí nos pueden escribir, se pueden comunicar con nosotros al 284-26-63-19. Lo reitero, 284-26-63-19. Bueno, ¿cómo le va, Francisco Alberto? ¿Cómo anda? ¿Bien?
1: Todo tranquilo, por suerte, todo en calma. Ya que estabas hablando de Brown y del Indio Solari, una pequeña un pequeño dato sobre Corrales. Cristian Corrales, DT de la banda portuaria, fanático de los Redonditos. Antes de cada partido de Germinal en la campaña 2024, en su estado de WhatsApp subía una frase de una canción del Indio. Era constante, era permanente.
0: Ah, usaba la poesía del indio para...
1: Antes de cada partido, para motivarse, para motivar a los suyos, claro, elegidos.
0: Claro, para las clásicas arengas también, donde, bueno, se reitera eso. Esa frase que se escribe en los pizarrones de los vestuarios también.
1: Es un recotero de la primera hora, por su edad.
0: Claro, sí, sí. Bueno...
1: Es imposible encontrar este conexión entre el indio solar y el fútbol. Yo te traje una de Tebrón, sí, con el indio.
0: Pero hay infinidad. Los cantos que de clásico de tribuna también. Hay cánticos que están asociados a temas que se hicieron famoso a través de esa banda que sin duda marcó un antes y un después en el rock nacional, que hoy está de lucho. ¿De quién era hincha el Indio Solari?
1: Ese dato te lo debo.
0: ¿De quién era hincha? De Boca, de Boca. Recuerdo en una entrevista dijo: yo soy hincha de Boca, el partido de Boca lo agarro así sea el cumpleaños de nadie, acá se para todo. En algún momento tuvo afectuoso intercambio con Maradona, hablando de fútbol, emparentándolo con esta pérdida. En el 2018 le mandó un mensaje al Pelusa, cuando asumió como técnico de Gimnasia, y se mostró muy triste cuando a finales del 2020 falleció Diego. Murió el vengador de los pobres, reconoció en aquel momento. Y otra figura de Boca con la que tuvo una gran relación es Riquelme, presidente de la institución. En algún reportaje dijo que era una persona muy agradable en la intimidad. Pero... bueno, está bien recordar que la pasión del indio no solo se limitaba a la música, sino que en algunas ocasiones también expresó su cariño por el fútbol, y era un reconocido hincha Xeneize, como usted, ¿vio?
1: Y como usted.
0: Por supuesto. Y como Cuoco Salvo también. Estamos todos, hoy lo echamos, los hinchas de Río, no quedó en uno, apareció un hincha del Rojo por ahí perdido. Pero bueno. Vamos a hablar del Mundial también, porque la selección se enfrenta con Honduras, primer amistoso previo al Mundial 2026. Scaloni no va a poder contar con varias de sus figuras que llegan al límite de lo físico, pero comienza a haber nuevas novedades, buenas novedades, eso quise decir, con respecto a la recuperación de figuras claves. Para muchos, Nico Paz es uno de los jugadores preferidos de los nuevos de Scaloni.
1: La novedad para mí es que hay que tener mucho cuidado con todos los rivales. Estamos viendo algunos resultados impactantes en los amistosos.
0: Sí,
1: que te llevan a mantener la paz y la tranquilidad y no dar nada por sentado. Argelia, el primer rival de Argentina, le ganó Holanda. 2-1, Países Bajos, perdón. 1-0.
0: Sí, pero le crearon 43 opciones de gol.
1: Costa de Marfil derrotó a Francia.
0: No, mostró algunas deficiencias defensivas Argelia. No, me parece un rival peligroso, sí, pero no tiene consistencia.
1: Y no tendrá consistencia, pero le ganó a Holanda.
0: En un amistoso donde nadie va a mostrar las cartas que va a presentar en el Mundial, ¿vos lo harías? ¿Le mostraría a tus rivales, te voy a jugar así?
1: Para nada.
0: Son para realizar pruebas, precisamente, son amistosos premundial. Nadie va a arriesgar nada 6 días antes de que arranque el Mundial. Porque fíjate que no fue el único resultado llamativo.
1: España empató con Irak.
0: Irak le empató a España. Ese me parece que el más llamativo.
1: Costa de Marfil derrotó a Francia 2-1, sí. Revirtiendo el marcador. Está bien, es para hacer un amistoso y nadie muestra las cartas, te lo tomo, pero es todo muy equilibrado.
0: Sí.
1: Quien piense que Argentina va a pasear la primera fase,
0: aparte
1: va a ser un paseo, se equivoca.
0: Yo creo que va a pasar bien tranquilo, pero que va a pasar algún sofocón, el sufrimiento, seguro. Solo, en parte, siempre nos referimos a los mismos casos, a los mismos ejemplos del pasado. Aquel gol de Oman Bijik ante Camerún en el partido inaugural del 90, siempre nos costó el partido inaugural.
1: Arabia.
0: La derrota con Arabia en Qatar 2022, que es increíble. Yo veía el compilado de los goles. Veo la floja respuesta de Pumpido al gol de Bijik, ¿no? Respuesta con Camerún, Italia 90, ¿no? Y después también con Islandia en 2018.
1: 1-1.
0: 1-1, un empate con Islandia, que se hablaba en la previa, eso me lo acuerdo perfectamente. Todo el tiempo de hacer cuentas sobre la cantidad de goles que se le iban a hacer
1: al equipo europeo. Claramente, esto te habla que no podés tomar a la ligera a ningún rival. Subestimás y perdés puntos.
0: No, eso no. No podés regalarte con nadie. Acá no podés subestimar a nadie. Pero hay diferencia futbolística, hay que aguantar un equipo como Argentina 90 minutos. Entonces ahí me parece que es donde Argelia, que lo vi salir mucho del fondo... Si presiona como presionó Argentina en el Mundial pasado, lo que hemos visto en eliminatoria, y no sé.
1: Sí, bastante imprudente de las salidas.
0: Tienen un arquero como Zidane, que evidentemente ha respondido en el amistoso, pero nos enteramos, ¿cuántos se enteraron que el hijo de Zidane es el arquero de la selección? Digo, no tiene una carrera, no está jugando en el Manchester City. Sí tienen el 13 del Manchester City, ¿no? El lateral izquierdo.
1: Y tiene a un jugador que fue figura del Manchester City, como Riyad Mahrez, que juega en el fútbol saudí.
0: Bueno, es el...
1: Obviamente
0: no está en su final de su carrera como Messi.
1: Está en su crepúsculo, pero bueno, no deja de ser un jugador
0: No lo comparo con Messi, digo.
1: Se entiende el razonamiento. Pero bueno, no deja de ser un equipo virtuoso, con buen toque de balón, y que bueno, que al enfrentar a Argentina va a ser como una final del mundo para ellos.
0: Sí, sí, sin duda.
1: Si querés te cuento antes de pasar a los temas locales.
0: Sí.
1: Anécdota mundialista de sorpresa. Ya le han ganado un campeón del mundo. Argelia ganó 2-1 a Alemania en España 82.
0: Claro.
1: Pero te digo, con cuidado.
0: Sí, sí, siempre. Y cada vez hay más sorpresas, pero por eso, más que nunca, hay que jugar seriamente. Argentina siempre se... Yo estaba mirando también notas de algunos técnicos del exterior que hablan sobre Argentina, y si algunos no lo ponen como candidato, pero al fondo te dicen, saben competir muy bien. El animal competitivo que tiene el jugador de fútbol argentino... Por algo hay futbolista argentino por todos lados, ¿no? Porque
1: no solo el fútbol.
0: De Di Stéfano, de Maradona, de Messi. Argentina, el fútbol argentino se habla hace 100 años, ¿no? Solo por el último fenómeno que hemos tenido, que tenemos, que disfrutamos y que nos permitió ganar la tercera estrella. Competitivamente Argentina, así por ahí se ve superado, crean el rival me va a ganar. Estos me van a ganar.
1: Ah, no, seguro, ¿no? Sí, Argentina tiene un plantel cotizadísimo, con muchísimo talento.
0: Pero, bueno.
1: Con un gran DT, que Scaloni es fabuloso.
0: Sí. En el Mundial juega muchas cosas. Muchas cosas. Por eso yo lo amistoso lo tomo muy liviano, pero es una cuestión mía, digamos. Pero sí creo firmemente, igual que vos, que no te puedes cuidar con nadie. Aparte por los ejemplos. Bueno, 15-18, nos metemos un poco con lo nuestro. Ayer estuviste en cancha de Germinal.
1: Partido interesante, ¿eh?
0: Había terminado Germinal ganando 1-0. ¿Ganó bien Germinal los 90?
1: Sí. Para mí, bueno, hubo una... No hubo mucho tiempo para desarrollarlo al aire, pero creo que hubo una equivocación que fue clave. La expulsión del arquero Lucas Rodríguez a los 25 metros del segundo
0: tiempo. ¿Cómo fue la acción? Porque salió
1: hablando de...
0: No fue penal.
1: El tema es el siguiente: el arquero Lucas Rodríguez es un arquero no es malo, es un buen arquero, pero se confía mucho en sus habilidades, en sus destrezas, y a veces eso lo lleva a cometer algún tipo de
0: acciones peligrosas,
1: no peligrosas sino imprudentes, como lo que vos comentabas de Argelia. Justamente a veces la confianza en tu propio talento, en tu propia habilidad, te hace cometer errores. Fue lo que pasó. Perdió la posición del balón fuera del área y tuvo que derribar a un jugador de Moreno a los 25 minutos. Y para mí, en mi juicio, Santiago Bandic lo expulsó correctamente al arquero. Nada para...
0: Correspondía, nadie se quejó.
1: Sí, obviamente que hubo quejas del arquero, consideraba que era injusto, que era injusta la decisión, pero no, la verdad, a mi juicio, nada para discutir, porque el arquero del jugador de Moreno tenía el arco de frente, era cuestión de patear hacia el gol. En ese momento el golero lo derribó y acto seguido fue expulsado correctamente por el referee del encuentro.
0: ¿Quién entró?
1: Es un arquero de las inferiores, ya te digo quién es. Que fue vitoreado, le dieron muchísimos ánimos, porque a ver, no sé si debutar, pero ingresar.
0: Me parece que debuta.
1: En un momento del partido.
0: En la primera Germinal.
1: En un momento candente, caldeado, pues estaba definiendo el pase. Con la posibilidad inminente de los penales, es imposible, Sandro, imposible no estar nervioso.
0: Sí. Hay que conocer al joven, porque evidentemente salió de las inferiores, porque el arquero que vino para atajar en el Federal A es Lucas Rodríguez.
1: Claro, Rodrigo Díaz. Fue vitoreado de forma permanente, tanto durante el partido como en la definición por penales. Donde acertó un par de puntas, ¿eh? Acertó unas cuantas puntas Díaz, no pudo detener ninguno en la definición desde los 12 pasos. Pero para mí fue una jugada, a ver, no es que fue clave, que por culpa de Rodríguez Germán perdió, no. Eso sería muy injusto hacia él, pero fue una jugada importante, porque eso hace que el local, anfitrión,
0: sí, que tuvieron que improvisar.
1: Exacto.
0: Primero se quedaron con 10, le permitieron a Moreno jugar ¿cuánto tiempo?
1: 20 minutos, 25 minutos más descuento, si querés.
0: 25 minutos. Media hora con un jugador más. Y después en los penales, si vos ponés el arquero titular, sabiendo que puede haber definición por penales, porque confías en él. Y además, y tuviste que improvisar.
1: Y además, tuvo un rol clave en la definición ante Roca por atajando un penal. Lucas Rodríguez. Fue el mismo arquero de la definición ante el equipo de la Vía Azulada. Por eso, fue una jugada que cambió el desarrollo.
0: 18 años, Rodrigo. Sí. Rodrigo Joaquín Díaz.
1: Además, además 18 años. Le hizo perder una ventana de cambios, además.
0: Claro.
1: Y además el sustituido fue Owen Soto, el goleador del claro. Verde en el torneo.
0: Sacó a un pateador de penales.
1: También eso.
0: Claro, cambió mucho.
1: No le gustó nada el cambio a Soto, porque estaba...
0: Y para nada. No quería salir en esa circunstancia. Fue Moreno más en el primero, creó situaciones por lo que contaste, y sí. Fue más Germinal en el segundo, que salió a buscar el segundo para evitar los penales.
1: El segundo fue parejito, fue más equilibrado. Moreno, después lo vamos a escuchar a Leonel Contreras, arquero del Naranja, donde nos va a relatar, donde va a comentar que Moreno... Pese a tener un hombre de más, adoptó una postura conservadora. Apostó desde ese momento a los penales.
0: Claro, que dijo
1: son,
0: que
1: son iba decisiones, a tratar, claramente, ¿no?
0: Dijo que iba a tratar de evitarlo, Camaño, ¿no? Pero bueno, también mencionó en la nota con nosotros en la semana que eso se puede hablar, pero después puede pasar eso.
1: Y a la hora de la verdad, cuando estás jugando el pase a la final, empiezan los nervios, las circunstancias, y a lo mejor inconscientemente te terminás haciendo conservador y vas a lo seguro, que es... los penales, que tampoco tienes mucho de seguro.
0: No, el tema es, pero por ahí estabas jugando de visitante, correr riesgo de comerte el segundo y quedar eliminado, prefiero ir a los penales. Ya estaban viendo que en el arco iba a estar un arquero que es suplente de 18 años y vos tenés a Leonel Contreras, que ya ha atajado penales.
1: Que ya había atajado un penal, ¿no?
0: Por ejemplo, antes.
1: Ante Deportivo Madryn en la
0: fase anterior.
1: Exactamente.
0: En cuartos.
1: Exactamente.
0: Sí, pero en alguna final también, yo recuerdo, hemos escuchado, ahora... Está bien, teníamos que haber buscado el dato. Por ahí se acuerda Agustín. Me parece que él hizo nota en una semi, en una final. Atajado Contreras, seguro. Contreras, sin ese, ¿no?
1: Exactamente, no, creo de mucha experiencia.
0: Veterano, atajó, o sea, 4-2. Rosa, Moreno metió los 4.
1: Moreno metió los 4 y Germinal...
0: Metió 2, el tercero se lo atajó Contreras a...
1: Martín Lires.
0: A Lires.
1: Martín Lires.
0: Lires fue el que terminó. Y el cuarto penal de Germinal lo tira arriba...
1: Keke Lencina.
0: Lencina.
1: Keke Lencina.
0: Un jugador que llegó para jugar Federal A con cartel. Yo vi, usted escribió en jornada que había jugado Copa Sudamericana, o escuché mal, leí mal.
1: Y jugó Copa Sudamericana, ¿verdad? Fue compañero de Enzo Fernández. Año en 2021. En Defensa y Justicia, correcto.
0: Bueno, y nada, en el Federal A ha jugado poco y nada, ¿no?
1: En el Federal poco y nada. Mira, ¿cómo es esto? Esto te abre las claves que el plantel del Federal A es competitivo y no te podés dormir en los laureles.
0: Sí, podés decir eso como podés decir que es un jugador que no está a la altura de la circunstancia y por eso no juega.
1: Se arrancó
0: me parece también, no hay una sola...
1: Pero se arrancó de titular, talento tiene, condiciones tiene. Iglesias no es un DT que tenga mal ojo. Por el caso podemos decir que De Hoyos es suplente. De Hoyos es suplente en el equipo de... Bueno, por eso te digo. No,
0: pero si vos traes jugadores, cuando traes jugadores de renombre son para ser titular. Nadie va a gastar un salario en jugadores... Y después no los pone. Es como si trae al tanque Silva, Solís en Madrid y no los pone porque el pibe de Adriano Martínez es mejor. Evidentemente ahí hay un error. Si no, alguien se equivocó a echarle el ojo, o no digo que el técnico obviamente va a ponerlo mejor. Ahí alguien no está... Para mí, Lencina no está de acuerdo a las expectativas, nada más.
1: Igual son momentos.
0: De lo que era.
1: Igual son, va a tener que... A ver, tiene la temporada del Federal larga. Va a tener chances de recuperar terreno. Es así. Pero sí, es cierto. Sí, es innegable que ha perdido
0: no
1: terreno.
0: Se acaba nunca, claro.
1: Es innegable que, por ejemplo, hay jugadores que han sumado más minutos, más presencia. Caso Alex González. También viendo atrás.
0: Que jugador del club.
1: No, de Gimnasia.
0: Ah, este chico.
1: Procede de Gimnasia, Alex González.
0: O sea, Lire y Lencina sí vinieron a formar parte del plantel de Federal.
1: Exactamente.
0: Los dos que terminan fallando.
1: Sí.
0: Bueno, el héroe termina siendo, para no decir villano a Lencina, Contreras, que ataja uno de los penales. El único penal que se atajó en la serie lo atajó Contreras.
1: A Martín Lires, correcto.
0: Bueno, esto decía Leonel Contreras con mucha experiencia y una final más sobre las espaldas.
2: La entrega, creo que es un equipo, siempre lo repito, muy sacrificado, que entrenan, somos 20, 25, que entrenamos todos los días. Por ahí el profe tiene más exacta la asistencia, pero estoy casi seguro que un 90-95 quizá por alguna cuestión laboral o de familia, no pueda asistir, pero la verdad es que tratamos de ser lo más profesionales posible dentro de la liga, que sabemos que es amateur, de entrenar todos los días y competir hasta el máximo. Nos ha pasado con Madryn, que han jugado algunos jugadores de Nacional B y hoy de Federal A. Podés ganar o podés perder, pero la competencia esa para nosotros nos suma un montón.
3: Tras héroe de los penales.
2: Sí, recién le decía a tu colega, sí, me tocó volver a atajar y ayudar a mis compañeros, pero es una lotería, porque los dos arqueros tenemos el ímpetu y las ganas de poder atajar, y bueno, esta vez se me dio a mí uno solo, y bueno, la suerte de que ellos cerren un penal y bueno, llevando la serie 4-2.
3: Bueno, ¿cuál es el secreto de Moreno para ser protagonista en cuanto torneo juegue? Porque, a ver, campeón, es el vigente campeón, ha ganado dos de los últimos tres torneos, es finalista ahora.
2: Sí, la verdad que venimos en una racha importante, sobre todo hemos sostenido el grupo. Hace 3 años más o menos que el grupo no se ha desarmado y ha competido de buena manera tanto en la liga como en el regional. Y bueno, nada, ir y tratar de jugar cuando se puede y cuando no, bueno, también hay que ponerse el overall, defender y ser duro.
3: ¿Para la final alguna preferencia, Huracán o les da lo mismo?
2: No, la verdad que nos da lo mismo, sabemos que los dos son grandes rivales. Bueno, Huracán lo hemos enfrentado en la primera final en 2024 que hemos coronado, pero nada, sabemos que son dos equipos duros que a mi entender laburan como nosotros, comprometidos con la asistencia y con el equipo, así que nada, esperar mañana, ya pensar en lo que viene y bueno, corregir cosas que no han sido tan buenas en este partido para que en la final el margen de error sea menor.
3: ¿Cuáles fueron esas cosas no tan buenas?
2: Nada, por ahí tu colega me decía, es raro por ahí, te encontrás en una situación rara cuando tenés un jugador de más, te obliga a ir para adelante. Y por ahí ellos de contra tuvieron alguna que nada, podrían haber también convertido y llevarse la serie. Entonces por ahí nos pasó también en Madryn que quedamos con un jugador de más y por ahí, no sé si es apuro o es gana de ir a buscarlo, hemos quedado mal parado en algunas situaciones y hemos corrido riesgo.
0: Bueno, ahí estaba la palabra de Leonel Contrero, muy sincero, una alegría medida, también poniéndose en el cuerpo del otro arquero, bien de Contreras, que para muchos es el mejor arquero del torneo local.
1: Es de lo mejorcito.
0: Actuaciones superlativas para tiempo. El título.
1: Sí, sí, no, sin dudas, es un arquero definitorio para el equipo portuario.
0: Sí, tener un buen arquero es garantía de triunfo. Sí. Bueno, y que también cuando hay penales da respuestas. Bueno, partido terminado, JJ Moreno en busca del bicampeonato.
1: Correcto.
0: En busca del bicampeonato, frente a un equipo de Trelew, eso seguro, es lo único que sabemos.
1: Exactamente, así es.
0: Porque falta la vuelta del otro duelo.
1: Que se va a jugar mañana en Trelew, pues, obviamente.
0: Mañana sábado.
1: En el José Morat, sí. Huracán en busca del batacazo recibe a SEC, que ganó la ida 5-2. El Globo está obligado a convertir, o mejor dicho, a ganar por diferencia de 3, como mínimo, o mejor dicho, está obligado a ganar por 3 goles para ir a los penales. O sea, la tarea no es sencilla. Uh-huh. Para el equipo conducido por Juanito Ruiz, bueno, que sufrió una dura derrota en la ida de las semis.
0: Sí, que seguramente era cambio de planteo, de nombres, algo tenés que sacudir el árbol, porque aparte creo que tiene jugadores para mover un poco. Para tratar de revertir una historia que arrancó complicada. ¿3 de la tarde?
1: 3 de la tarde, arbitraje de Caleb Braco.
0: Bueno, ¿cómo va a estar mañana? Ahí vamos a averiguar qué dice el Servicio Meteorológico Nacional. Digo, no sé si hay pronóstico de lluvia. Ahí lo vamos a chequear.
1: Y permíteme explicarte algo.
0: Sí.
1: Vos lo dijiste, no es lo mismo que Moreno juegue ante SEC o Huracán.
0: Claro,
1: final.
0: ¿Por qué no es lo mismo?
1: Entra el tema de las localías. Si clasifica SEC, el equipo que tendrá ventaja de localía es JJ Moreno en la final.
0: ¿Por qué? ¿Por cuá?
1: Por la tabla de los promedios. Moreno es tercero de la tabla y SEC es cuarto. Ya. ¿Qué ocurre si gana, si mañana Huracán revierte la serie y gana por penales? Tendrá ventaja de la final el Globo. Porque el Globo está primero en la tabla de los promedios, al haber sido el mejor equipo de la primera fase.
0: Bien.
1: ¿Cuál mejor el equipo con mejor puntaje, o mejor promedio? Como...
0: Germinal, recordamos, Germinal y Huracán habían ganado sus zonas.
1: Correcto, así es.
0: Sé que había terminado tercero en la de Germinal.
1: Segundo en la zona del verde, claro.
0: Segundo en la zona de Germinal. Y Moreno terminó segundo en la zona de...
1: Huracán.
0: De Huracán.
1: Exactamente.
0: O sea, puede haber final entre segundos de grupo.
1: Exactamente. Hoy por hoy...
0: Hoy sería la lógica.
1: Claramente, Sandro. Así, tres goles. Es que sea realista y no hay que...
0: Que tiene el equipo Mercantil que dirige el jovencito Juan Samso, que en su debut como entrenador principal está ahí de meterse en la final. Está bien. Le dieron, no sé si una Ferrari, pero no, también es, las dos cosas son para tener en cuenta. Le dieron un buen equipo... con buenas individualidades,
1: no chocó la Ferrari.
0: Claro, pero no está chocando a la Ferrari,
1: que
0: claro,
1: eso no es poco.
0: El técnico más joven de la liga, sin dudas, 29 años.
1: No, el más joven es Beltrán.
0: Ah, lo dijo el mismo Juancito, tenés razón, el hecho de hablar poco con Beltrán uno se le escapa allí.
1: Detalle, con esta clasificación de Moreno, a la final quedó algo bien claro, el que gane la final del campeonato, de la apertura, va al regional del año próximo, y el subcampeón va al patagónico del año que viene.
0: A ver, entonces, ¿el campeón?
1: El campeón va al regional del año próximo.
0: Ok, paremos ahí.
1: Sí.
0: Moreno ya está en el regional.
1: De este año. No en el regional del año que viene.
0: Está bien. Entonces, el campeón se asegura para el regional del año que viene el primer cupo.
1: Correcto, así es.
0: Sí, siga.
1: Y el subcampeón va a ir al clasificatorio patagónico del año próximo.
0: Al que terminamos yendo Roca y Gaiman en este.
1: Y el que ganó Jorge Newbery, Comodoro, exactamente.
0: Al clasificatorio y al regional, ¿clasifican uno solo el año que viene o clasifican también, suman los del primer semestre del año entrante?
1: No.
0: Segundo semestre de este año.
1: La Liga tiene dos plazas al regional y dos plazas al patagónico. Al regional van los campeones y al patagónico los subcampeones.
0: Sencillito, está bien. Yo lo estaba complicando demasiado. Campeón y subcampeón de la apertura y clausura van al regional y al clasificatorio respectivamente. No hay mucha...
1: Correcto, así es.
0: Bueno, hay Copa de Plata también. Cerramos el capítulo de fútbol, nos vamos a la pausa.
1: Dale, tenemos Copa.
0: ¿Qué pasó ayer?
1: Copa de Plata, Alumni repitió el marcador 1-0.
0: Mirá, Alumni.
1: Derrotó a Guillermo Brown y de esta forma accedió a la definición de la instancia, donde aguarda por Gaiman o Independiente, que va a estar jugando mañana a las 3 de la tarde en la Villa Deportiva. En la ida... hubo triunfo del rojinegro trelewense por 4-3.
0: Bien. ¿Árbitros? Árbitro va a ser 4-3. Si gana por 1...
1: habrá penales. Si Gaiman gana 1-0, o por un gol de diferencia, mejor dicho, habrá definición por penales para definir al clasificado. Cosa que es bastante probable teniendo en cuenta todo lo que ocurre con las definiciones. Uh-huh. El único equipo que no clasificó a una instancia superior, sin necesidad de penales, fue Huracán, derrotando a Rosas. Todo el resto se definió por penales.
0: Sí, es verdad. Bueno, y ahí también lo dijimos recién, ¿no? Contreras llegó a Moreno, lo hizo avanzar en las dos fases. Cuarto de final y semi.
1: Sí.
0: Le atajó un penal a Lía de Madryn, pasaron. Le atajó un penal a Lires pasaron. Y pasaron.
1: Emilio Aparicio
0: va rumbo a convertirse... en el héroe del torneo. Yo me quedé pensando que dijimos que era un gran arquero, que el año pasado por lo menos fue la valla menos vencida y para muchos el mejor. Sería consagratorio para él porque ¿qué tiene? 30 y pico, ¿no?
1: Te la debo. Lo que no te debo es el referí del partido de Gaiman Independiente. Sí. Emilio Aparicio, quien ayer fue el asistente 1 en el Fortín, en Germinal ante JJ.
0: Bueno. Gente, apareció un poco con el correr del partido, digo, porque era una semi, gente
1: germinal. La verdad, un marco de público bastante parecido al del el partido de cuarto de final ante Deportivo Roca.
0: Bien, perfecto.
1: Una convocatoria, si se quiere, moderada. Al fin y al cabo...
0: El tema de hacer el partido decisivo, programar partidos decisivos en
1: el además, zona... La energía del verde está enfocada, además... en el Federal.
0: Sí, por otro lado. Pero también quieren volver a salir campeón en el torneo local.
1: Y eso me diste un pie para decirte algo.
0: Hace 6, 7, 2019. 2021.
1: Hacía mucho tiempo que Germinal no era protagonista de un torneo local. Hacía 3 torneos que no era protagonista.
0: Sí.
1: En el clausura 2024 quedó afuera en cuarto de final de Huracán. y los dos torneos largos del año pasado, la campaña fue de mitad de tabla para abajo. Uh-huh. Algo, para mi juicio, si se quiere, poco feliz para un equipo con la trayectoria y con la historia que tiene Germinal en el fútbol doméstico.
0: Uno de los dos clubes más ganadores, exacto, lo decimos siempre, históricamente, eso, claro.
1: Verlo en semifinales es grato, porque yo creo que los equipos con tradición tienen que estar ahí peleando, ser protagonistas, porque también celebramos que Racing esté o haya alcanzado los cuartos de final. Racing tampoco venía de torneos, claro, de gran nivel.
0: Y cuartos de final también es como poco para Racing.
1: Sí, no, ni hablar.
0: Y contra los cuatro, bueno, bien, pero está bien, terminó quedando afuera por penales y los desmenuzás, pero siempre después queda la historia. Cuando vos mirás, terminó quinto, cuarto, nadie mira el detalle, perdió por penales, o fue muy competitivo y perdió por un gol. Queda esto, que hace 5 años que no sos campeón, que hace 10 que no sos campeón, que hace 10 que no jugás una final, y para clubes como Racing y Germinal termina pesando.
1: Yo, a ver, celebro la irrupción de estos clubes nuevos, como Moreno, como SEC, pero también yo creo que si los clubes tradicionales, que son el corazón fundador de la liga, original de la liga, les va bien, eso es bueno para la liga. Te hablo de Racing, de Germinal, de Huracán, de lo que quieras.
0: Bueno, atento entonces. Mañana sábado, dos lindos partidos, a priori, ¿no? En la Villa Deportiva Gaiman Independiente y aquí en el José Morat de Trelew, esperemos que haya un buen marco de público. Huracán y el SEC, resolviendo al otro finalista. Seguramente va a estar Gustavo Camaño, la gente del staff técnico de Moreno, observando este partido. Mañana sábado, el pronóstico del tiempo dice que va a haber lluvias aisladas en la madrugada, en la mañana, en la tarde. Por lo tanto, el porcentaje es bajo, del 10 al 40%. No va a haber viento, 13 20, a, o sea, 22 kilómetros.
1: Voy a tiritar de frío, por decirlo va a estar amablemente.
0: Fresco. Va a estar bien, fresco. Temperatura bien. Aproximada en la tarde, 14 grados, que es la máxima prevista. Viento escaso y la probabilidad de precipitación es menor del 40%, por lo tanto, casi lo descartaría. Es muy probable que esté como está ahora, nublado.
1: Fresquito.
0: La humedad, sí.
1: Qué lindo, fresco. Los miércoles. Ay, ay, ay, Jiménez.
0: ¿Cómo los miércoles?
1: No, digo, la miércoles. Voy a...
0: Ah, la miércoles.
1: Repito.
0: ¿Cuánto hace que no escuchaba?
1: Me voy a congelar. La
0: miércoles. Mi viejo decía eso. Che, bueno, ¿nos vamos a la pausa, Coquito? Bueno, vamos, vamos, vamos, que venimos.
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0: Seguimos haciendo tiempo deportivo aquí en nuestro formidable estudio de Irigoyen 583, con este enorme ventanal a la calle, a la avenida Irigoyen, que nos permite ver que tenemos una tarde gris, bien clásica de otoño. Está para cruzarse enfrente, como digo siempre, ¿no? Tomar un chocolatito con churros, vendría bien.
1: Antes de ayer fui a comprar.
0: Se usará. ¿Ah, sí?
1: No, la verdad.
0: ¿Alguien probó esos que hacen de queso roquefort?
1: Yo, por supuesto, estás hablando con uno. Exquisito. Tremendo.
0: ¿Va?
1: Tremendo.
0: ¿La combinación?
1: Fabuloso, la verdad.
0: ¿Cómo es el maridaje? Como se dice. No, estoy viendo muchos programas de cocina.
1: Son altamente recomendables los churros con roquefort.
0: Porque a mí me encantan las pizzas de roquefort, cuatro quesos. Me encantan, pero con lo de la masa de churro todavía no me lo imagino. 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

0: ¿Lo sumamos a Agustín Ruiz?
1: Sí, a ver, que tiene un pronóstico mundialista.
0: Sí, capaz. Sí, estar ahí pendiente también, ¿eh? En 6 días vamos a estar viendo un mundial. ¿Cómo pasó el tiempo? Rapidísimo. La cuenta de aquel Qatar 2022 que nos trae esa enorme alegría y que fue en verano, entonces lo...
1: Pues sí,
0: el verano nuestro. Siempre uno recuerda los partidos de la selección, como siempre ha sido en invierno, uno recuerda estar bien abrigado, estar en casa.
1: Pasa, en verano jugar en Qatar en invierno, es hemisferio norte, o sea, el verano para ellos,
0: claro, fue invierno.
1: Es infernal.
0: Hubiera sido
1: jugar en verano, eso. Verano qatarí es infernal, insoportable.
0: Sí, ¿cómo está Madrid, Agustín? ¿Qué dice?
2: ¿Qué tal, Sandro? Francisco, bueno, un saludo ahí para la mesa, para la audiencia. Madrid hoy, a diferencia de ayer, frío. Hoy frío, nublado, con un poco de lluvia también durante la mañana. Así que, nada, no tenemos un lindo día hoy en la ciudad. Por suerte no hay pronóstico de lluvia, pero bueno, ha llovido en lo que va de este viernes.
0: Mañana parece que va a llover. Mañana. Bueno, estábamos con el fútbol de Liga del Valle y vamos a seguir porque nos falta el remate. ¿Sí? Hablando de la Copa de Plata, anticipaba el resultado. Alumni, de alguna manera, debe estar viviendo con mucha alegría esta posibilidad de jugar una final. ¿Quieras o no?
2: Sí,
0: es una copa.
2: Sí, la verdad que
0: nuestro premio.
2: Es algo histórico para mí, para Alumni, teniendo en cuenta de que.
0: ¿Qué has eliminado?
2: Creo que no tengo recuerdos tampoco de Alumni peleando en algún torneo, ya sea, bueno, ahora porque se divide en Copa de Oro y Copa de Plata. Pero
0: salió
2: en
0: campeón.
2: Años anteriores, hace bastante tiempo que Alumni no estaba en la pelea. Y que, bueno, ahora esté justamente en la final de la Copa de Plata, que tengo entendido otorga un pase al clasificatorio patagónico.
0: No otorga nada. No. Que es un poco la discusión que teníamos ayer acá con Francisco. Que se juega por jugar.
2: Antes daba una clasificación, ¿no? Otorgaba un...
0: No, nunca
1: se estipuló.
0: No, se hizo los clubes en su momento, en la reunión de la liga, bueno, lo que contaste acá, para tener... quedar 2 o 3 meses sin jugar, seguir teniendo competencia aquellos que terminaban del quinto para abajo. No se hizo un torneo largo de todos contra todos porque era antieconómico. Pero ¿qué pasa ahora cuando eso lo decidieron en la mesa? Ahora le contaba yo a Francisco ayer que por cruzarme con jugadores que están en algunos clubes, que es poco motivador ir a entrenar, que bueno, tras que el jugador aquí amateur siempre hace un esfuerzo, pero cuando siente que es ir a jugar el domingo por el mero hecho de ir a jugar, que no está mal, pero claro, cuando el jugador deja cosas de lado para ir a entrenar, siempre necesita una motivación en general, ¿no?
2: Sí,
0: más allá de que el club debe cumplir, bueno, hicieron Copa de Plata, tienen que cumplir, y creo que no hay grandes modificaciones en los planteles, pero...
2: No sé por qué tenía entendido que el ganador de la Copa de Plata tenía como la posibilidad de pelear a un clasificatorio patagónico. Pensé que era así, digamos, no, el formato.
0: ¿El año pasado se hizo este formato? Copa de Plata,
1: Hubo una zona de repechaje en el año 2020.
2: Que la jugó Racing.
1: En 2024, que en esa ocasión las finales fueron AFO y Racing. Y Racing. Sí daba cupo al patagónico.
0: Ahí está.
2: Esa oportunidad, por eso me
0: parecía. Había algo, claro.
2: Sí. Por eso yo entendía que Alumni, obviamente, por eso decía esto de que para mí estaba logrando algo histórico Alumni, porque bueno, hace mucho tiempo que no se metía en la pelea por un torneo.
0: Alumni ganó Clausura 2004.
2: Claro, bueno, 22 años pasaron. También recuerdo una charla que tuvimos con Albano Volpi de esta intención, ¿no?, de que el club se empieza a meter dentro de ese lote de equipos que pelea algo.
0: Uh-huh.
2: Y bueno, y justamente ahora que esté llegando una final, nada. Y de todas maneras, a ver si se otorga o no una clasificación a algún otro torneo, de todas maneras no deja de ser algo destacable lo que está logrando Alumni, pues bueno, está en una etapa de reestructuración, desde lo dirigencial.
0: Uh-huh.
2: Bueno, volvió ahora Albano Volpi, que es obviamente una eminencia para el club,
0: una
2: un jugador histórico.
0: Claro,
2: hay varios chicos que ya llevan varios años, las inferiores que están haciendo un buen trabajo. Bueno, y ayer justamente venció Guillermo Brón en el partido de vuelta de esta Copa de Plata. Había ganado la ida por 1-0, un partido que también se resolvió en el segundo tiempo, y en esta oportunidad, por lo menos en lo que sucedió ayer, también un partido muy similar, en el que, bueno, obviamente también por las condiciones que presenta Alumni, ¿no?, en su cancha, no se vio un partido muy bueno, muy vistoso, también pocas situaciones de gol. Un Bronco obviamente intentó por lo menos convertir un gol para forzar la serie a los penales, pero bueno, mientras pasaba el transcurría el pasaban los minutos y Brown no encontraba ese gol que lleve la definición a los penales, y bueno, y Alumni con algunas variantes bueno, pudo llegar a concretar ese gol de la clasificación, pero que llegó recién al minuto 48.
0: Claro.
2: Ya segundo tiempo, con un Brown jugado, exactamente. Y bueno, y nuevamente Lucas Ortiz, al igual que en la ida, fue quien terminó convirtiendo el gol del triunfo y de la clasificación para el tricolor. Así que bueno, que está en una nueva final y que ahora obviamente espera al vencedor de Independiente y Gaiman, que están en la otra llave.
1: Detalle histórico: Alumni es el único club de la Liga del Valle que fue campeón en sus tres divisiones, campeón de la A, de la B y de la C.
0: Bueno, ese es un dato,
1: una curiosidad estadística,
0: valioso, no importante su historia. Si juegan la final, tenés el dato de cómo.
1: Ya te lo busco, dame bueno, 5 segundos.
0: A ver cómo, quién juega primero, quién se ve favorecido por la localía. Claro. Una final donde solo está en juego el honor de ser campeón de la Copa de Plata. Lo dejamos, no sé si hay una Copa de Plata, una Copa en sí, pero bueno, clasificación a nada. Bueno.
2: Sí, bueno, y otro dato que, sí. Bueno, tanto en la Copa de Plata como en la de Oro, tenemos un representante madrinense, porque bueno, ayer también claro. con la clasificación de Moreno.
0: Tiene usted razón.
2: Tenemos dos equipos, vamos a tener que trabajar acá para hacer la final.
0: Acertó. Y que va a ser uno de Trelew seguro.
1: Si clasifica a Gaiman mañana, sí. Tendrá ventaja de localía
0: Gaiman.
1: Si clasifica Independiente, el que va a tener ventaja es Alumni.
0: Bien, bueno, dato entonces. Alumni no sabe si va a ser local en el primer partido o si va a tener ventaja de localía. Hoy porque no sabe. Sí. Lo que sí va a ser un rival rojinegro.
1: Exacto.
0: Eso claro, seguro.
2: Exactamente.
0: Seguro. Bueno, veo en las fotos que nos compartiste ahí, y creo que la gente de Alumni, buen marco de público. ¿Acompañó?
2: Sí, la gente Alumni acompaña mucho al club, porque bueno, obviamente en esto está un poco en esta especie de reestructuración.
0: ¿Está el chico Durán?
2: Con el
0: ¿Fabio Durán?
2: Durán, ¿qué pasó con Fabio Durán? ¿Se acuerdan que?
0: ¿Arrambolió?
2: Claro, él había vuelto, jugó los primeros 2-3 partidos con el club, pero bueno, existía la posibilidad de que si surgía alguna otra oferta de algún otro club, él tenía la posibilidad de irse. Y no tardó mucho, jugó 3-4 partidos con Alumni y después ya la cuarta fecha lo llamaron para jugar en Rosario de Puerto Belgrano, allá en Punta Alta, para jugar la Liga Bahiense de fútbol, lo que es la Liga del Sur, ¿no? Y bueno, se fue justamente para ahí, para Rosario de Punta Alta.
0: Rosario así que, Puerto Belgrano, el tricolor.
2: Puerto Belgrano,
0: Rosario Puerto Belgrano, el equipo tricolor, el equipo de los marinos, le dicen, porque en Punta Alta... al igual que hay una base aeronaval. Sí,
2: una base militar, ¿no?
0: Una base naval.
1: De la Marina, ya, claro, perdón. Sí.
2: Claro.
0: Ya lo conté. Y en Punta Alta, que es una localidad que está distante, que está a 50 kilómetros.
2: Sí, 15
0: está...
2: kilómetros.
0: 15, ¿no? 15, menos, 20 menos. Kilómetros. 15, 20, sí, tenés razón. Es que está más lejos de Cienes, Dorrego. Punta Alta tiene un clásico que es Sporting, Rosario Puerto Belgrano. Sporting tiene la camiseta como la de Newell's. Y los claro, clásicos son asperísimos, bueno, como el clásico del Valle acá, como el clásico de Rawson,
2: exactamente.
0: Rosario Puerto Belgrano versus Sporting, y han salido muy... Usted estaba tratando de hacer memoria de algunos jugadores que fueron que alguna vez han trascendido los límites de Punta Alta y de la Liga del Sur, que surgieron de estos dos clubes, y también tienen esto de por ahí querés competirle a Olimpo, a Villamitre todo el tiempo, entonces por ahí aparece un algunos sponsors y llevan jugadores como
1: muy fuerte la Liga del Sur, la Liga Bahiense es muy fuerte.
0: La Liga del Sur
1: es
0: muy fuerte, sí.
2: Ni hablar.
0: Y Rosario Puerto Belgrano es tricolor. Creo que son los colores de Francia.
2: Azul y blanco.
0: Claro, de Francia. Claro.
2: Sí,
0: sí, algunos le dicen el elenco francés. Bueno, nada, me hiciste recordar épocas de adolescente que he ido a ver Sporting Rosario Puerto Belgrano, por el Met, éramos tan fanáticos, viste, cuando uno es joven del deporte y de esto del periodismo, que ahí nació, que nos hacíamos esos 15 kilómetros para ver un clásico un poco ajeno a nosotros, pero bueno, gustaba ir a ver fútbol y ver el clima, cancha llena. Bueno, la cuestión es que Fabio Durán está en Rosario Puerto Belgrano. Bien.
2: Claro, exactamente. Se fue ahí, pero bueno, su equipo obviamente arrancó jugando acá en Alumni, bueno, y Alumni obviamente, el club del cual es hincha, bueno, está en esta final de la Copa de Plata.
0: Muy bien. Bueno, pasemos a otro tema, dice la canción.
2: Bien, bueno, vamos a hablar un poco de Madryn, que bueno, se estaba preparando para ahora, en minutos nada más, bueno, emprender viaje hacia Buenos Aires. Este domingo va a enfrentar a San Telmo con el arbitraje de Felipe Viola. Así que bueno, un Madryn que obviamente va a tratar de sumar, como lo viene haciendo en condición de visitante, que viene obteniendo, la verdad que en sus últimas salidas, muy buenos resultados, como también contamos un poco ayer. 7 de 9 en los últimos 3 partidos, se empató con Racing de Córdoba, le ganó a Central Norte y a Chaco Forever, así que como visitante le viene yendo muy bien a Madryn, y bueno, y también teniendo en cuenta de que está solamente ahí algunos puntitos de los primeros puestos, bueno, es una buena posibilidad para no perderle pisada a los equipos que hoy están liderando la zona A.
0: Morón, así Bolívar, Morón 28, claro, Bolívar 26. Sorprendente lo de Bolívar, Estaba lo eliminó Germinal hace 2 federales A.
1: Claro, con
0: atrás.
1: Corrales lo eliminó.
0: Con Corrales. Claro. Está bien, es el mismo equipo, y que tiene al 9, que es Calín Caraballo, que estuvo en Brown sin suceso, y veo que es una de las figuras que tiene Bolívar, que le ganó 1-0 a Madryn.
2: Y Pitu González.
0: Que ha hecho un par de goles. Bueno, tiene un talentoso. Otro es Brown, tenés razón.
2: Exactamente.
0: Bueno, y acá en San Telmo, ¿quién está? ¿Hay alguna carita conocida?
2: Están los chicos de que con pasado en Germinal.
0: Motroni.
2: Martín González era.
1: Claro, sí. Exactamente.
0: Sí.
1: Sí, dos puntales de aquella campaña del 2024.
0: Del mismo equipo, del mismo Germinal que le eliminó a Bolívar.
1: Exactamente, con gol de Rafa Ferro.
0: Motroni central, Martín González lateral.
1: Por derecho.
2: Y también se encuentra un ex Madryn, Jerónimo Porto La Pehue.
0: Porto La Pehue, sí. Jugó poquito, pero me acuerdo.
2: Poquito,
0: con ese apellido. Claro. Uno no.
2: Conocido.
0: Lo memoriza, sí.
1: Que no viene bien, pero bueno, tampoco es para confiarse, ¿no?
0: Digo. No, tiene 15 puntos, no, está en el lote de abajo. Zafa apenas por un punto de no estar en zona de descenso, donde están Central Norte y Chaco Forever, los albinegros. Claro.
2: Sí, hace 5 partidos que no conoce la victoria también el candombero, así que bueno, creo que es una buena posibilidad para Madryn, teniendo en cuenta de que le viene yendo bien como visitante, que hace, bueno, salvan del partido con Ferro, pero de los últimos 5 o 6 partidos, ha tenido buenos resultados, Madryn, está en crecimiento, así que bueno, creo que es una buena posibilidad como para sumar y nuevamente acercarse ahí a los puestos de arriba.
0: Sí, acá me manda un mensaje en un teléfono desconocido, si el plantel de Madryn está saliendo ahora, claro, sí, lo dijimos, sí. 4 de la tarde, vía terrestre, colectivo, claro. Esta vez, ¿no? No hubo un buen resultado de local, si no hubieran ido en avión, dice usted. Eso lo dijo usted, Agustín,
2: Nada.
0: Sí. Yo estoy leyendo el mensajito que me pasó usted. A veces pasa que de acuerdo a los resultados, sí, tiene que ver con, no, porque tiene que ver con varias cuestiones. A veces es con lo económico, sí, a veces que no se consigue la cantidad de pasajes necesario. Y a veces, bueno, también. Los dirigentes manejan con cierto, bueno, están en todo su derecho, manejan el presupuesto, bueno, este viaje lo hacemos en colectivo porque los dos próximos son en avión, esas cosas, digo,
2: claro.
0: Manejan. Así que van a San Telmo y después vienen San Miguel y vienen los 3 de local, sí. ¿Está bien?
2: San Miguel, Colón y
0: no, en el medio Andes. Los Andes
2: y después Colón.
0: Claro. Tengo entendido que en el medio de los Andes. Claro, termina la primera rueda con San Miguel, a quien ahí se termina de enfrentar a todos, el Deportivo Madryn de Cristian Díaz. Viene los Andes, de buen presente, de mal arranque, pero buen presente, y Colón, que es Deportivo Empate últimamente.
2: Claro.
0: Sí.
2: ¿Qué? Pues,
0: empate,
2: bueno,
0: empate.
2: Pero que obviamente está ahí arriba, en la parte superior de la tabla, y que es obviamente uno de los candidatos 25. También a pelear la zona.
0: Sí, ¿no? Con los Andes. Con los Andes, los dos tienen 25, junto a Ferrocarril Oeste. Y sí, después aparece Madryn con 23.
2: Es una seguilla importante, y más teniendo en cuenta que, bueno, salvo el último partido con Ferro y ahora este empate con Acasuso, pero a Madryn de local le va muy bien en el torneo. Sabemos que se hace fuerte en el Abel Sastre, así que me parece que jugar 3 partidos como local lo pueden posicionar ahí, entre los primeros 3.
0: Sí, seguro. Sí, igual está, ¿dónde está? Me parece que está bien. Lo que tienen que generar más juego. Volver a ser el equipo contundente que ha sido en varias fechas, pero fundamentalmente generar más juego. Y bueno, insisto con esto de que salga de memoria. Si bien Cristian Díaz planteó acá que él quiere tener un plantel más largo y manejar los sistemas de acuerdo al rival, entonces eso permite que un día jueguen como pasó este último, Cuero y Machado, y juegue claro, con dos nueve de área, y en otras veces jueguen dos nueve de área y sea un único extremo y sea Montaña, no los colombianos, y ahí va cambiando, sí, también dándole.
2: Me da la sensación que con los extremos todavía no ha encontrado, me parece, Cristian Díaz el adecuado, digamos, porque lo ha probado con Cuero, ha probado con Machado, ha probado con Montaña, Solís en algún que otro partido también ha jugado por izquierda. La verdad que ha probado bastante y todavía no encontramos, por ejemplo, en la delantera ya sabemos que Cerveto y Silva son los dos que nueve titulares, sabemos que en defensa Jacopuz y Ortiz son los laterales hoy por hoy titulares, Sosa y Ayala lo vienen haciendo por los laterales, pero me parece que ahí por lo menos en los extremos, tanto por derecha como por izquierda, todavía no ha encontrado Cristian Díaz uno fijo como titular.
0: Bueno, es una linda oportunidad. Muchas veces se menciona el partido clave, partido bisagra, sería importante volver a ganar de visitante, porque la firmaría entre los mejores. Si vuelvo a ganar de visitante, voy a buscar el dato, no sé si hay otro equipo que haya ganado tanto de visitante en una rueda. Le va a dar confianza para tratar de revertir esa imagen que ha dejado en casa ante Ferro, ante Casuso. ¿Qué otro partido dejó floja imagen? Que recordemos.
2: Me acuerdo con Morón, primera fecha.
0: Bueno, con Morón, con el mismo San Martín de Tucumán. Hablando de San Martín de Tucumán, la cuerda floja y liana, Tres derrotas, ¿sí?, en fila. Sí, tres derrotas en fila.
1: Es una carnicería, ¿eh?
0: Y en el Ciruja, en Tucumán, no hay tiempos, ¿eh?
2: Yo creo que en la categoría no hay tiempo.
0: Claro, bueno, exacto. Sí, pero más en estos clubes. El de Colón también está pensando, los más rápidos son en cambiar, son estos, los grandes. Hay más exigencia en los grandes. Digo, los demás viven una falsa urgencia, porque ya lo hemos hablado con Francisco. Todos no pueden salir campeón. Son 38, muchachos.
1: Pero todos se ilusionan con ser campeones. Claro, yo te aseguro, bueno, que lo no, piensan, ¿eh?
0: Sí, pero
1: todos,
0: está mal.
1: Todos lo piensan. No, para
0: pueden,
1: mí está bien.
0: No puede echar el técnico bien a los 6. No, porque los 38 no pueden estar arriba y cambiar el técnico cada 6 fechas.
1: No, pero todos tienen derecho a luchar por ser campeón, ascender.
0: Sí, pero
1: ser
0: bancate si no te va bien. Elegiste malos jugadores, no le eché siempre culpa al técnico. Terminar el torneo con 4 técnicos, bueno, pagando 4 bueno, contratos.
1: Estamos de acuerdo.
0: Lo hacen porque no pagan 4 contratos. Si los obligaron a pagar 4 contratos, no sé.
1: Ahí estamos de acuerdo, tendré que tener un poco más de paciencia.
0: Yo te hablo de los técnicos. Después todos ilusionen, estamos. Sí, más vale. Pero después, bueno, si no va la cosa. Bueno, esta fecha que pasó no se fue ningún técnico, ¿no? Dato.
2: ¿Por suerte?
0: sí, llamativo. Sí, pero bueno, el Chiquito Illana, que no tiene tanta espalda, porque si bien ascendió Aldo Civi, no jugó en San Martín de Tucumán, no es ídolo de Tucumán. No hizo 4 ascensos como Ciales, uno solo tiene, después le ha ido mal y bien a André, alguna vez no, ni, como en Madrid o como en Brown, regular, después tuvo un par de fracasos como tienen
2: todos. Los técnicos les pasa lo mismo a veces, esto de ver un poco los últimos antecedentes, ¿no? Parecía como que quedó lejos lo de Aldo Civi, porque obviamente después Guiliana estuvo en Colón, estuvo en San Martín de San Juan,
0: claro,
2: bueno, ahora en San Martín de Tucumán. No sé si fueron las mejores experiencias, pero bueno, uno obviamente se ya como que quedó, parecía como que quedó un poco atrás el ascenso ese que obtuvo con Aldo Civi.
0: Sí, sí. Bueno, complicado el presente del chubutense por esas derrotas cosechadas en formas sucesivas, un futuro complejo, está apuntado, veremos si pasa este partido, no sé qué partido tiene, y cerramos con eso y ya vamos a hablar de Brown. San Martín de Tucumán juega con Quilmes de
2: contra el Quilmes de Gracián.
0: De Gracián el domingo a las 5:30 de la tarde. Es el último partido de la fecha. 5:30 de la tarde del domingo. Morón, que es el líder, juega el domingo a las 3 de la tarde, el líder de la zona A. San Martín de Tucumán está en la otra zona. Y bueno, recordamos Madryn, lo pueden ver por la aplicación LF Play. Va a cambiar, parece que el fútbol vuelve a Teis Sport. Teis Sport vendió la parte que correspondía a Clarín. Esta lucha que tiene...
2: Yo me estaba amigando con el EPF Blazer.
0: No, Clarín se había entablado, están en una lucha cuerpo a cuerpo contra Tapia, Tobillino y la AFA, y de una manera que han encontrado parte de los dueños de Teis Sport, que estaban siendo perjudicados sin comerla ni beberla, solo por ser socios de Clarín, compraron la parte, ¿no? Se viene un cambio de imagen en Teis Sport, bueno, varias cosas que todavía no están confirmadas, pero los periodistas especializados, ¿no?, escriben en Twitter todo esto, que está por resolverse.
1: Habrá que esperar. Mira, en su momento dijeron que Canal 9 se iba a ocupar del ascenso. Cosa no pasó. Por eso te digo, paciencia, esperemos.
0: Igual Telesport no pasaría todos los partidos. Va a pasar los 4 o 5 que pasaba siempre y el resto va a seguir por el FB Play, me imagino. Así que amíguese nomás, porque a Madrid van a venir poco y seguido. Poco y nunca, Agustín. Así que... Bueno, cerramos el capítulo Madrid. Nos queda algo de Brown. Y después
2: nos queda algo de Brown. Sí, que bueno, también un Brown que en estas horas también va a estar partiendo rumbo a Bahía Blanca, donde va a enfrentar a Olimpo, que es el puntero, ¿no?, de la zona 4. Un viaje relativamente corto, 8 o 10 horitas hasta Bahía Blanca. Así que bueno, el equipo de Corrales, que bueno, que viene de 5 partidos ya sin perder, que viene con una buena racha, viene en alza. De todas maneras, dejó pasar una buena oportunidad como para acercarse a Germinal y Sol de Mayo, ¿no?, que son hoy los que están en la cuarta posición, ahí peleando el último puesto de clasificación. Así que bueno, un Brown que también que ha entrenado de muy buena manera esta semana. Bueno, ayer un poco hablábamos con Emanuel Moreno, llegan todos los soldados a disposición. El único que yo le pondría un asterisco es Agustín Grinovero, el arquero que, bueno, en el último partido estuvo ahí con un calambre, con una molestia que parecía medio grave, pero bueno, después pudo terminar de todas maneras el encuentro, así que creo que sería el único quizás que puede llegar a estar en duda. Y bueno, y después obviamente un once que ya más o menos va saliendo de memoria y que por lo menos, salvo bueno, Ignacio Vallejos, que en este partido no jugó y jugó Iván Bravo, después del once que viene planteando Corrales más o menos la última fecha, viene siendo el mismo.
0: Bien.
1: El gran asador Corrales.
2: El señor Pep.
0: Y fanático
1: de los redondos.
2: No me toquen el tema que estoy ahí.
1: No, pero Pepe Corrales, y lo comentamos en el primer bloque, Agustín, es hiper fanático. En la campaña 2024 de Germinal del Federal A, antes de cada partido, para motivarse y para motivar a sus dirigidos, una frase de los redondos en el estado de WhatsApp.
0: Bueno, y ahora
2: esperemos
0: alguna.
2: Sí, esperemos que ponga alguna para el domingo, ¿no?
0: Bueno, a ver qué estado de WhatsApp está contando, búsquelo ahí. Usted que tiene el teléfono a Corrales, yo no tengo el... ¿Usted lo tiene, Agustín? No.
2: Bien. No, no lo tengo todavía. No lo tengo.
1: Vea. A ver, allá.
0: Privilegiado.
1: Deme un instante.
0: No es tan difícil, ¿eh? Pone Corrales en WhatsApp, en la búsqueda y le aparece
2: el infierno toque. Está encantador, bueno, algo tiene que poner.
1: Nadie es capaz de matarte en mi alma.
2: Sí.
0: Esa es buenísima.
2: Esa es una de las mejores.
0: Pero
2: todavía estoy choqueado. Yo con la noticia todavía estoy como que no lo puedo entender,
0: Es un poco como que esperaba, lamentablemente tenía una enfermedad incurable y venía una larga agonía y él quiso vivir el final de sus días finales a su manera. Así que eligió no hacerlo en un hospital, en una clínica. Estoy viendo que hay... ¿Lo van a...? ¿Están bajo investigación el hecho de la muerte?
2: Sí, están viendo cómo fue que sucedió. ¿Mirá? Si no me equivoco, por lo que leía recién, porque al parecer no sé si fue como un accidente que tuvo, un accidente doméstico que se cayó y...
1: En
2: una pileta. Entonces están determinando un poco las causas de su muerte, ¿no?
0: Me llamó la atención. Está bien, no lo sabía. Bueno,
2: así que bueno, volviendo al partido de Brown, bueno, domingo 15 horas, arbitraje de Franco Morón. Así que bueno, un Olimpo también que viene de fecha libre, pero que viene de perder también en su último compromiso ante Alvarado. También anterior a eso, un empate. Así que tampoco es que viene en su mejor momento, digamos. Olimpo, obviamente tuvo
0: venía una como una para trabajar. Venía como una planadora y se volvió un equipo más regular. Perdió, empató.
2: Claro.
1: Pero bueno, yo le pondré una fichita a Brown.
0: Sí, ¿por qué no? Sí,
1: yo le pongo una fichita.
0: Sí, vale. Corrales también, ya sabe lo que es ganar en el Carminati. Sí, sí. Sí. Veremos qué pasa con la Mungoneta.
2: Exactamente.
0: La Mungoneta, así le dicen en Bahía. La Mungoneta. No sé si tiene rivales, si tiene algún jugador. No, porque. No sé si está recuperado.
1: Guille,
0: ese no salía.
2: Claro.
0: Porque había estado.
1: Germinal no jugó Guille.
0: Se había desgarrado, por eso.
1: Franta Germinal no estuvo por lesión.
0: No, le iba a preguntar a mi colega amigo Víctor Hugo Celaya, hombre fuerte de Leudos.
2: Que sí, siempre lo conocemos.
0: ¿Conocía a Víctor Hugo?
2: Yo estudiaba con el hijo.
0: Ah, mirá.
2: Ignacio.
0: Ah, mira. Bueno, sí, yo estudié con Víctor. Somos otra generación. Mirá. Claro. Sí, sí, hicimos el curso de periodismo deportivo ahí en el círculo, de periodistas Martín Fierro 520 entre Alem y Alem y la cancha, la calle de San Lorenzo del Sur, Alvarado es.
2: Puede yo, ser.
0: No sí. Tantos años Bahía.
2: No, Alem y Alvarado son paralelas, así que no.
0: No. Bueno, por eso Martín Fierro entre Alem y me parece que Alvarado es.
2: ¿Y Zapiola?
0: Y Zapiola, entre Alem y Zapiola, tenés sí. razón. Zapiola del otro lado, no, del otro lado. Vos decís de Zapiola hacia el centro, yo te digo hacia Barrio Paligüe, 12 de octubre. Es la calle de Club San Lorenzo del Sur, que ahí va a ser educación física los sábados de la mañana.
2: Claro.
0: Era el amigo, el profe Barcos, que me enseñó a jugar al handball, me hizo querer el handball. Salgo de ahí.
2: Bueno,
0: ¿qué más le quedó para cerrar?
2: Y lo último, para cerrar, que este fin de semana, dentro de lo poco que tenemos como actividades acá en la ciudad, tenemos básquet, muy lindo partido el día domingo, que donde bueno se va a definir el primer puesto de la fase regular del torneo de apertura 2026 de la BECH. Uh-huh. El domingo a las 8, Guillermo Brón ante Huracán.
0: 9:30 las chicas, básquet femenino, ahora es la nueva modalidad, fútbol del básquet local. O juegan antes o después las chicas.
2: Exactamente, bueno, un Brón que tiene que ganar por una diferencia superior a...
0: 4 puntos,
2: uh-huh. 4 puntos para quedarse con el primer puesto. En caso de que lo logre por 3 o por 2 puntos, va a quedar en la tercera posición.
0: ¿Y si pierde?
2: Ah, no, perdón, va a quedar en la segunda posición.
0: Claro,
2: exactamente, porque va a igualar la línea de Huracán.
0: Exacto.
2: Y va a quedar tercero Madryn.
0: Exacto.
2: Ahora, si pierde Brón, va a quedar en la tercera posición, uh-huh. Por la diferencia que va a tener entre puntos entre sí con Deportivo Madryn.
0: Exactamente.
2: Entonces ahí Madryn ya pasaría a las semifinales, Brón jugaría el repechaje ante Racing.
0: Todo está en manos de Brown. Todo está en manos de Brown.
2: Claro,
0: puede ser primero, puede ser segundo, puede ser tercero. Huracán lo único que tiene seguro es semifinales. Brown puede salir primero, claro. Puede salir segundo. Y Madryn expectante porque si gana Brown por menos de 4, lo deja tercero. Y va a tener que jugar repechaje con Racing. El otro repechaje fue Ferro Germinal. Ya está todo definido. O play-in.
2: Así que bueno, un lindo partido, teniendo en cuenta que el clima no va a estar muy bien para este fin de semana. Bueno, los invitamos obviamente a que vayan al Benito García el día domingo a las 8 para, bueno, presenciar este lindo partido entre dos equipos que también tienen buenos
0: partidas. Sí, con jugadores en cancha. Dos planteles excelentes. De los mejores planteles que han tenido en el básquetbol local, involucrando a todos los clubes en la última década, me atrevo a decir. Con muchos jugadores, tranquilamente, los de Brown, y hay 4 en cada equipo, por lo menos 4/5 que podrían estar jugando Liga Federal o Liga Argentina, tranquilamente, ¿sí? Tranquilamente.
2: Sí.
0: Con un Torres que va camino a ser el MVP del torneo. Vamos a ver cómo termina Huracán, que hoy por hoy va por el tricampeonato. Bueno, Doc, lo libero a lo suyo.
2: Bueno.
0: ¿No?
2: ¿Qué dale,
0: tiene que hacer?
2: Ahora escribir, nada más.
0: Escribir. Listo. Le mando un abrazo.
2: Dale, usted, igual para ustedes. Que
0: buen fin de semana. Buen fin de semana. ¿Tenía algo para decir? ¿Me cierro o no?
1: No, sí, que después ya que estamos para el próximo
0: hablamos
1: bloque,
0: de Germinal.
1: ¿Estamos de cerrarlo?
0: Ya cerramos, metemos, porque estamos hablando de Brown. Cerramos con Germinal, que está viajando esta noche, viernes por la noche.
1: No, es local.
0: Ah, perdón,
1: me confundí
0: con Brown. Local de Círculo.
1: Domingo a las 15.
0: Círculo está viajando.
1: Exactamente,
0: esta
1: correcto.
0: Noche.
1: Germinal, que va a tener, estimo yo, un solo cambio respecto del equipo que perdió 1-0 ante Kimberley.
0: Uh-huh.
1: Un cambio, a ver, si se quiere el cambio, algo previsible. El expulsado Alan Moreno va a ser reemplazado por Lauriano Sveruk. El joven que procede de Douglas High de Pergamino.
0: Sí, que va a ser su debut.
1: No, ya ha jugado ante Olimpo en el Carminati, por ejemplo.
0: Bien.
1: Pero bueno, pero
0: es suplente.
1: Claramente es
0: habitual suplente.
1: Es suplente. Puede jugar tanto de lateral como de central.
0: Pero es más central, ¿no? No es lateral natural.
1: Correcto.
0: Cabe la posibilidad que juegue con 3 en el fondo y...
1: No la veo.
0: No sería el esquema de Iglesias.
1: Yo no lo veo.
0: 3 en el fondo.
1: No, olvídate de eso.
0: 5 volantes ofensivos y 3 delanteros. Bueno, cada uno juega como quiere. Como puede.
1: Mourinho puro. Claro, exactamente.
0: Cada uno juega como puede.
1: Te canto el equipo si querés. El posible equipo.
0: Sí.
1: Luciano Molini, Lautaro Yoco, Nicolás Ríos, Ignacio Terán, Lauriano Sveruk, Tomás Oliveri, Nicolás Makarov, Joaquín Rojas, Gabriel Navarro, Jorge Velázquez y Jerónimo Núñez. Va a ser este equipo, al menos que ocurra algún imprevisto o alguna sorpresita de Iglesia, pero va por ahí.
0: Bueno, Círculo Deportivo que está último.
1: Está último, pero bueno, lo repetimos una vez más. A no confiarse porque, bueno, el único triunfo de Círculo de la temporada fue ante Germinal.
0: En Mar del Plata, Alvarado recibe a Sol de Mayo con arbitraje de Diego Novelli. También en todo va el domingo. 15:30, Santa Marina del Piti Murúa recibe a Kimberley en Tandil con Alejandro Sionti como árbitro principal.
1: De Casilda, bueno, sí.
0: Olimpo 20 puntos, los dos de Mar del Plata, uno Kimberley con 17, Alvarado con 16 son los que lo persiguen. Cuarto, Germinal, está con la misma cantidad de puntos que Sol de Mayo, que tiene 13. Germinal está clasificando hoy por hoy entre los cuatro mejores de la zona campeonato porque tiene mejor diferencia de gol. Sexto aparece Villamitre, que tiene fecha libre. Después de un mes vuelve Olimpo a jugar en el Carminati, desde que perdió con Germinal el 10 de mayo.
1: Que le ganó Germinal.
0: Que le ganó a Germinal 1-0 con gol sobre la hora el 10 de mayo.
1: Correcto, así es.
0: Después jugaron dos veces, empatando en Santa Marina 0-0 y cayendo ante Alvarado Mar del Plata 2-0. Ahí perdió el invicto y el récord de Valle Invicta.
1: Exactamente.
0: Porque no le habían convertido goles.
1: ¿Era el equipo con la defensa más sólida del torneo?
0: Claro, cero. Una rueda completa.
1: La verdad fue una rueda, no te digo de ensueño, pero casi.
0: Sí, sí. Sí, sí, pero empatar con Santa Marina, que flojo presente, y la derrota ante Alvarado lo hace ver terrestre a este equipo Olimpo. Por lo tanto, un Brown en levantada, coincido, sí, que hay que ver qué tipo de planteo va a ser el equipo.
1: A poner unas fichitas al equipo del gran Pep Corrales.
0: Sí, señor. 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

0: esa pasible tarde estamos viviendo en este viernes 5 de junio, cuando son las 4 de la tarde y 23 minutos. Estamos en la última hora del programa. Después llegará Osvaldo Castro Ruiz con todo su equipo para hacer también la última edición de la semana de La Linterna. 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
1: Ahí vamos.
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0: A las 20 horas llegará Omar Pastenco puesta a punto, la última misión de la semana. Discreta actuación de Colapinto, y estamos muy ilusionados con los últimos resultados de Colapa, pero hoy quedó decimoquinto en los dos entrenamientos, tuvo un rendimiento parecido. Las Ferrari repitieron el dominio, aunque estaba Lewis Hamilton, esta vez Hamilton fue el más veloz, seguido por su compañero Charles Leclerc y Max Verstappen. En esta actividad que cerró hoy, Colapinto sumó 29 giros, debió sortear diferentes obstáculos, aunque no logró mejorar sus registros. El joven de Pilar incluso volvió a sufrir un encontronazo con Alvin Limbal y luego tuvo un leve toque contra el guardrail de la curva 1, que lo envió a boxes para chequear la suspensión del Alpine 526, pero pudo volver al pista sobre el final de la tanda. Colapinto entonces en las prácticas libres 1 y 2 para el Gran Premio de Mónaco, quedó en el puesto 15. Javier Bender en Comodoro, ¿cómo le va? Lo sumamos a Tiempo Deportivo, ¿cómo anda? ¿Qué dice? ¿Cómo está Comodoro?
1: Buenas tardes para vos, para todos allí en el estudio, afecto grande a toda la audiencia. Bueno, un poco triste por la noticia que se conoció, ¿no? Lo del Indio Solari, bueno, un ícono del rock nacional, creo que un artista que atraviesa la música, creo que ha atravesado generaciones, y nada, cómo no ponernos tristes después de conocer esta noticia. Pero más allá de eso, al mal tiempo buena cara, uh-huh. Y a propósito del tiempo, 12 grados me dice el pronóstico, 12 grados, despejado, no hay viento, así que agradable jornada, podríamos decir.
0: Bueno, ya tenemos a su invitado en línea, preséntelo y charlamos.
1: Bueno, vamos a hablar con el titular del Tribunal de Pena, con Pablo Neira, porque ha sucedido lamentablemente otro hecho de mucha violencia, de extrema violencia, podríamos decir. Por eso lo citamos otra vez a Pablo para analizar, para desmenuzar y para saber cómo va a avanzar esto. Hola Pablo, ¿cómo estás? Te saluda Javier en Comodoro, Sandro y los muchachos allí en Trelew.
2: ¿Qué tal, Javier? Hola, ¿cómo estás? Saludo a la gente de Trelew. Bueno, estamos a disposición. Usted lo que quieran recabar, los escucho.
1: Bueno Pablo, la verdad que llama la atención, ¿no? Un hecho de tanta gravedad en el fútbol femenino.
0: ¿Pero qué pasó? Pongamos en contexto... Femenino. Javi, sí. ¿Qué pasó?
1: Para poner en contexto, esto sucedió en un partido de Ferro contra Medino, cancha de Ferro, Ferro B precisamente, porque Ferro tiene dos categorías en el fútbol femenino, y terminado el partido, corregime Pablo, pero entiendo que ahí se desata todo toda la violencia, la excusa, creo que no hay excusas para esto, pero por ahí lo que he escuchado algún trascendido de una chica es que el árbitro tuvo la culpa por el mal desempeño y demás, y entiendo que la violencia se desata ya en los vestuarios, ¿no?
0: Terminado,
1: o sea, no así en la cancha, Pablo.
2: Sí, ahí vamos a ponerlo un poquito más de contexto. O sea, se desarrolló un encuentro de fútbol en el femenino, en alta hora de la noche, no es aconsejable, pero bueno, sucedió, después se trasladó al vestuario la situación que ya venía desde el campo de juego, nada más que se surgió un intervalo ahí, bueno, se produjo hechos que tenemos que estar tratando ahora en el Tribunal de Disciplina. Nosotros hemos dispuesto por la magnitud, ¿no? Es decir, hubo insultos de tipo discriminatorios, falta de respeto hacia el árbitro, entre las jugadoras de fútbol, hubo golpes, etcétera, etcétera. Entonces, la verdad que es una situación bastante problemática, si se quiere. Así que, bueno, hemos dispuesto la suspensión preventiva de las jugadoras involucradas. Y, bueno, ayer tuvimos una reunión de la Liga de Fútbol con los presidentes que tienen el fútbol femenino, con una buena concurrencia, aunque faltaron tres equipos, y bueno, se decidió en forma unánime suspender, digamos, las actividades del fútbol femenino de este fin de semana, y nosotros como Tribunal de Disciplina hemos citado para el día martes a las partes involucradas, las jugadoras, cuerpo técnico y presidentes de ambas instituciones para tratar este tema, y luego de que se reúna toda la información, proceder en consecuencia conforme al reglamento. Sin perjuicio de ello, también le hago saber que, bueno, hemos estado charlando con la policía, con la cual hemos abierto una agenda en común de presentar una charla para tratar de generar una conciencia un poco más clara, un poco más más meticulosa de lo que significa la violencia como violencia en el ámbito deportivo y la violencia propiamente dicha, digamos, de estas cosas que pasan en el fútbol, ¿no? Así que bueno, nada, es trabajar sobre eso. Obviamente vamos a escuchar a todos los actores involucrados y después definiremos en consecuencia, pero lo importante es que se está abordando el tema con todo lo que ello implica. La verdad que no es una situación fácil, pero bueno, hay que abordarla desde varios puntos de vista, desde lo institucional, desde la policía misma, desde un montón de cuestiones como se posiciona la liga también frente a estos temas, que seguro se convergen que hay que solucionarlo, hay que tratarlo y hay que abordarlo en su justa medida, ¿no?
0: ¿Es un hecho aislado esto, Paulo?
2: No es un hecho aislado. Hay un hecho que surgió con anterioridad, en el cual se dispuso las sanciones de jugadoras. Se dispuso también a un club también suspenderle la parcialidad, es decir, no va a poder concurrir ni de local ni de visitante con hinchada, lo van a tener que hacer solamente los dirigentes en pos de tratar de solucionar estos problemas que por ahí, si bien no surge dentro del campo de juego, por ahí toman lo que se ve en el campo de juego y lo trasladan fuera del campo de juego. Entonces también tenemos que tratarlo, y de hecho lo hemos sancionado así al club. Y bueno, tomamos las cosas como tenemos que tomar y tenemos que resolverlo, entonces hemos resuelto eso. Y bueno, la verdad que en una situación a colación de lo que pasó el fin de semana pasado, bastante difícil, pero bueno, se trata de resolver conforme las herramientas que uno tiene, ¿no? Y tratar de buscar una solución integral a esta problemática.
0: ¿El informe arbitral es contundente sobre lo que dicen que es fue una paliza brutal?
2: Sí, el informe es bastante serio, bastante grave, para todo lo que pasó. Por eso yo creo que lo más sensato es que porque obviamente en un informe no se ponen todas las connotaciones que el caso requiere. Se trata de si bien lo precisó con exactitud, bueno, quiero también escuchar a las jugadoras involucradas y a los cuerpos técnicos que estaban ahí presentes, y bueno, para formar una correcta opinión y después emitir el veredicto correspondiente, ¿no?
0: Okay.
1: Pablo, ahí recién decías que se había resuelto suspender la parcialidad de un club. ¿Estás hablando de Ferro en este caso?
2: No, del partido anterior estamos hablando, con el cual hubo una situación de violencia que fue en la parcialidad el encuentro disputado entre CAI y, digamos, Saavedra. Ahí hubo hechos de violencia entre jugadoras que, bueno, fueron sancionadas, y obviamente que la situación estaba también de fuera del campo de juego, por esa razón tuvimos que sancionar al club CAI con un mes de suspensión. Así que bueno, no para tomar un correlato lógico de lo que venimos hablando, esto no sería un hecho aislado si no hubo un hecho anterior, digamos. Este hecho anterior es el que le hago referencia, y por su magnitud y gravedad amerita un tratamiento que tome estado público, pero también que tome estado que se está trabajando con las herramientas con las que se cuenta, ¿no?
0: Está bien, pero este no tuvo nada que ver con el otro, porque estaban hablando de instituciones diferentes. Este fue entre Ferro B y Florentino Ameghino, eso sí.
2: Sí, no, eso sí, después el otro es, pero la variante en común, que es el uso de violencia para tratar de dirimir cuestiones que no tienen que ver con el futbolístico, ¿no?
0: Claro.
2: Yo creo que eso es lo más lo que debemos sacar en claro. La violencia en sí no debe tener lugar bajo ningún punto de vista. No quiere decir que no se vayan a producir ni ahora ni más adelante hecho de que ameriten un tratamiento, pero trabajando en conjunto, concientizando a los jugadores desde temprana edad, que debe ser el rol del tribunal. Nosotros como tribunal estamos trabajando, tratando de ir a los clubes para explicar el reglamento, qué significa, los tipos de sanciones que se aplican, tratando de llevar un mensaje claro para que realmente si llega alguna sanción sea de alguna manera lo menos posible. Te explico esto porque en realidad nosotros por ahí notamos a principio de año y el año parte del año pasado, sobre todo la parte última, que había muchos falta de respeto hacia la autoridad arbitral, y le hemos venido corrigiendo de a poco con bastante ahínco, con mucha rudeza también, si se quiere, en términos técnicos, porque se sancionaban a los jugadores con 4 fechas, como mínimo, y de ahí para adelante, por solamente insultar o tratar en forma despectiva un árbitro. Y bueno, la semana pasada llegamos, antes teníamos el año pasado entre 30 y 30 y pico de sanciones, hoy estamos en 4 o 5.
0: Wow.
2: Que bastante, nadie nos va a dar una medalla, como siempre les digo, pero bueno, significa que está tomando conciencia de que no se debe molestar al árbitro, porque no ayuda, al contrario, creo que perjudica más el desarrollo del juego. Entonces, me parece que nosotros, nuestra obligación es sostener al árbitro en todo momento, claro, respaldarlo, y cuando hay que castigarlo, también se lo castiga. Eso
0: era,
2: también quiero
0: en este claro. caso era una joven, una chica, una femenina, la árbitro, ¿no?
2: ¿O no? Sí, sí, sí.
0: Sí, claro. Sí, sí, sí. Ahora, teniendo en cuenta esto que me decías, que van a analizar las actuaciones arbitrales, van a recopilar los testimonios para determinar la responsabilidad. Mientras tanto, ¿la Liga frenó la competencia femenina?
2: Correcto, frenó, y creo que con un muy buen criterio se frenó la competencia femenina. No es un hecho que se puede dejar pasar por alto. Al contrario, sirve para que nosotros estamos buscando profesionales que podamos darle una charla.
0: Claro, amerita.
2: Que podamos concientizar de que la violencia no, que hay otras maneras de resolver las cuestiones, porque por ahí la sociedad tiene problemas de distinta índole y no se deben trasladar al campo de juego. Creo que la misión del fútbol o el deporte es encontrar, disfrutar, hacerse competir. De amigos, competir sanamente. Uh-huh. Creo que es el espíritu del fútbol también, pero no justamente la violencia en este sentido. Entonces hay que trabajar, hay que arremangarse. Uh-huh. Esto es lo que corresponde hacer, ¿no? Y lo estamos haciendo.
0: Bien, están ocupando el tema.
1: Sí. Te estaba escuchando atentamente y vos comenzaste la charla haciendo hincapié en que el partido fue a altas horas de la noche. Y ahí se abre un debate, porque muchas veces el fútbol femenino, en voz de las propias protagonistas, reclaman que no tienen un horario apropiado para jugar. Horarios insólitos, desde las 8 de la mañana, 10 de la mañana, hasta esto que vos decís de altas horas de la noche, que entiendo que será 10, 11, 12 de la noche. Hay un tema complejo ahí, ¿no? Porque es como que las chicas de a poco se van ganando su lugar, pero es como que los clubes todavía no son prioridad, si no le darían un horario más acorde. O esto también tiene que ver con con la recomendación policial también, los horarios.
2: A ver, vamos a poner en su justa medida. Yo creo que nosotros, cuando analizamos la cuestión de la violencia, tenemos que ver qué grado nos permiten por lo menos tener la policía a mano. Y todos sabemos acá que solamente reserva y primera de la liga oficial nuestra de Comodoro se van como alguien para cuidar a la policía para cubrir uh-huh. esos eventos. Inferiores y femenino no lleva policía, ¿sí? Esto uh-huh. también hay que decirlo. No sé si amerita o no, yo creo que es una discusión un poco más amplia eso, pero tenemos que tomar recaudos, y de esto se trata. Y después, en la conformación de los horarios, yo creo que el fútbol femenino ya se ganó su lugar, porque fue no es una cuestión que ha sido fácil zanjar desde que se inició femenino con un torneo para ver cómo arranca, cómo funciona, cómo cambiamos la matriz de pensamiento de los dirigentes de aquella época que logró vencerse a raíz de decir, bueno, che, probemos, no es tan malo, son mujeres, también pueden jugar. De hecho, justamente ese año que se dio inicio al fútbol femenino, se firmaba, la primera jugadora firmaba el contrato de manera profesional. Entonces yo creo que el fútbol femenino hoy ganó su lugar, lo tiene bien ganado. ¿A fuerza de qué? A fuerza de esto. Ahora, después tenemos que acomodar puertas para adentro y no tan adentro, digamos, cómo son los horarios, de entrenamiento, etcétera, etcétera. Pero bueno, eso estaría propiamente de la liga, que tiene que organizar la cuestión y bueno, empezar a ver de qué manera tiramos los lineamientos para que esto no vuelva a suceder, ¿no?
1: Bien. Recién te escuchaba también que vos haces este análisis que se ha bajado la cantidad de amonestados y demás. Y esto lo quiero relacionar con lo que se cuestionó siempre el Tribunal de Pena, como que era muy blandito, por ponerlo así en términos de futboleros, y un poco por eso fue que se tomó la decisión de, a raíz de tantas críticas, de un día para otro renunció todo el tribunal de pena, se armó todo esto, toda esta movida nueva con voz a la cabeza, y me parece a mí que el mundo del futbolero, por lo menos en Comodoro, es medio como la gata Flora, ¿no? O sea, cuando no se hacía se quejaban, y hay algunos, puede ser, Pablo, que se quejan.

0: creo que por ahí la gente no sabe, por ahí la gente te lo leo, pero yo he sido dirigente de fútbol y tuve 5 años en un club. Conozco los pormenores de cada club y también que hoy la óptica de un tribunal, sea mano dura, sea mano, es la aplicación lisa y llana del reglamento. Cada cual con su ojo, digamos. Si el tribunal anterior, que yo la verdad que por ahí no me gustó la salida, a título personal lo digo, que han tenido, creo que se merece un poquito más de respeto. Hay una trayectoria muy importante, muchísimos años ha sido presidente del tribunal y yo creo que por ahí hubiese sido un mejor trato su salida o un poco más cuidado. Bueno, punto y aparte, lo que me toca a mí, yo aplico el reglamento. Quien me acompaña o quienes me acompañan en el tribunal, uno de los colaboradores más cercanos es Jorge Constanzo, ha sido un dirigente muy importante en Saavedra, y que bueno, hoy tenemos que mirar con otra lupa los problemas que nos toca dilucidar, y tenemos pleno conocimiento porque conocemos el paño como son. Si claro. Le puede gustar, es un 50%, el otro 50% capaz que se pone contento, pero no vamos a entrar en...
1: Si no, nunca podés conformar a todos tampoco, eso
0: no,
1: se sabe.
0: No, pero claro. seguro.
1: Viejo como...
0: Eso no, digamos, no lo tomamos como referencia porque le podemos caer bien o mal eso... Pero no solamente en un tribunal de disciplina y con 26 clubes, en todos los órdenes de la vida, no es bueno para todo, así que eso, claro. Podemos hablar ahora si se quiere, ¿no? Pero
1: sí,
0: bueno.
1: Sí, obviamente. Es un debate. Pero...
2: Pablo, es un debate. Otra consulta. A raíz de todo esto que pasó en el fútbol femenino, yo estuve tratando de buscar imágenes, videos, la verdad que no encontré. ¿Ustedes tienen material como para poder disponer de ese material?
1: Ah, es importante.
0: No, yo no tengo material visual de todo esto, así que no podría facilitarlo. De todas maneras, si me lo envían, tendría que pedir autorización para poder exhibirlo. Pero no, de momento yo no tengo. Pero bueno, si llega a ver y llegan a autorizar la difusión, no habría ningún inconveniente,
1: sí, qué raro, porque hoy viste que todo, hoy haces, diría alguien, iba a usar otra frase, sí. Te caes, te arrodillaste, te pisaste mal en la vereda y en un rato apareces que alguien te filmó de alguna ventana y te hacen viral. Que sí, semejante sí. Lío, por lo que me cuentan, un lío importante, no, tampoco quiero hacer hincapié en ello porque no está bueno, no le hace bien al fútbol femenino esto, que es tan incipiente, que está ganando día a día un lugarcito, tampoco vamos a debatir esto, digo, no le hace bien concretamente, pero qué raro que rápidamente alguien nos sacó el teléfono, digo, porque ahí por allí es más fácil también encontrar responsables del hecho, ¿no?
0: Sí, pero la verdad que yo sería muy cuidadoso porque revictimizar a las chicas que fueron objeto de una agresión o contextualizar con imágenes no me parece sano para el fútbol. Mm. Yo creo que la mejor manera es abordarlo con la seriedad y responsabilidad que el caso requiere, y nosotros de esta manera estaríamos cumpliendo con nuestro objetivo, que es tratar el tema, no esconder las cosas bajo la alfombra, porque no es estilo nuestro hacer este tipo de cuestiones. Sí tratarlo y darle el debido tratamiento con las medidas que estamos adoptando, de llamarlos, de escucharlos a todos y después resolverlo en consecuencia. Bien. Y además de eso, de fomentar un trabajo con la policía para dar charlas sobre violencia deportiva y sobre violencia de género, que no viene mal, pero que tenemos que seguir educándonos permanentemente. Esto no es una pelea que se agota en una sola, en este solo hecho, sino que tiene que tener un abordaje anualmente, porque uh-huh. Esto es todos los años se renuevan jugadoras, y merece una política en este sentido. Tiene bien. Que haber una clara perfecto. Actitud política con respeto. No cabe otro bien. Porque las soluciones no son mágicas.
1: Perfecto. Gracias, Paulo. Tengo que cerrar, me tengo que ir a la pausa. Javi, te agradecemos mucho que nos haya dispensado estos minutos para charlar el tema, que obviamente es importante. Muchas gracias, Paulo.
2: Un abrazo grande, Paulo.
0: Hasta gracias luego. A usted y bueno, buenas tardes y saludos a toda la audiencia.
1: Sí, igualmente, buenas tardes, buen fin de semana. Paulo Neira, presidente del Tribunal de Disciplina de la Liga del Valle, de la Liga de Comodoro Rivadavia, para ser más precisos, en referencia a una bataola que se armó al término.

0: partido entre Ferro B y
1: Ameguino.
0: Y Florentino Ameguino, donde, bueno, se golpearon entre las jugadoras, ¿no? He leído cosas realmente terribles. Pero bueno, el hecho, como dijo el señor Neira, no se puede ocultar. Están tomando cartas en el asunto para charlas sobre conciencia y no haciendo tanto hincapié en que va a haber fallos ejemplificadores, ¿no? Eso es lo que entendí yo. Sí, sino que más bien se va a tratar de educar.
1: Sandra, algo que me llama mucho la atención a mí, que en el informe del árbitro también, que es bastante escueto, por cierto, creo que van a pedir que se explaye más todavía, que dé más detalles, pero habla de dichos discriminatorios, o sea, en el contexto que estamos viviendo, no quiero compararnos con Europa, pero en Europa cuando hay un canto de discriminatorio se para el partido. Y se me viene a la cabeza la señorita, esa abogada que estuvo presa en Brasil por hacer el gesto
0: de sí, bueno, a una no persona. Vayamos tan lejos. Pero sí,
1: claro,
0: sí.
1: Bueno, dentro de ese contexto, o sea, me parece que no es un dato menor esto, ¿no? Que
0: para nada.
1: Que empieza a poner de moda burlarse de manera discriminatoria de otras personas simplemente por su aspecto físico, me parece que ahí hay que poner la lupa.
0: Bueno, qué despedida le hicieron a Gimnasia, ¿no? Rumbo a Santiago del Estero. Mañana sábado, primer juego de la gran final de la Liga Nacional de Básquetbol. Quinza recibe al verde chubutense que dirige Favarel, una despedida acorde, ¿no? Ya está Gimnasia pensando en el primer juego.
1: Sí, partidazo sábado 7 de la tarde, el primer encuentro, ¿no? Y
0: después, 7 de la tarde.
1: Lunes 9 de la noche, con mucha ilusión, Gimnasia, con mucha ilusión. Yo ayer estaba recordando con un amigo, le mando un saludo a Diego Lambrich, un amigo recontra basquetbolero, por decirlo de alguna manera, y me decía, se cumplen para esta fecha los 20 años del único título que tiene
0: Nacional de... Sí, sí, lo contamos acá, el lunes, sí, sí. Lunes primero de junio.
1: Claro, esta final recordada ante Libertades Sunchales.
0: Claro.
1: Y después, la segunda vez que llega a la final, la pierde a mano de Quinta. Esta sería la tercera vez.
0: 4-2.
1: Claro, imposible no imaginar una revancha de la Gimnasia.
0: Y como dice un técnico amigo, revancha nunca hay, lo que sí, hay oportunidades de ser campeón después de tantos años. Ganarle a Quinza, claro, va a tener algún condimento, pero más que nada porque es uno de los grandes equipos de los últimos años. Para Gimnasia sería, y además robando la localía. Para ganar y salir campeón tiene que robar la localía. Mañana 7 de la tarde, entonces lo recordamos, lo pueden ver por Teis Sport 2. Gracias, Javi. Te mando un abrazo. Buen fin de semana.
1: Lo último para cortar, para cerrar cortito, hay fútbol. Sarmiento recibe a Newell el domingo, partidazo. La CAI recibe a La Prida, otro gran partido. Y Saavedra, que quedó como escolta, recibe a Usma. A priori un partido accesible, pero bueno, está lindo, está picante el fútbol de la primera división de Comodoro.
0: Que lidera Jorge Newbery y quedan un puñado de fechas. Gracias, Javier. Abrazo grande.
1: Abrazo grande.
0: Hasta luego. 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

0: Qué feo comentario los que escucho, qué feo. No, sobre usted no. Sobre Colapinto, me dice, Colapinto volvió a la normalidad.
1: No. Yo creo que, a ver, hay que...
0: Bien, tampoco paso va a paso. Salir sexto toda la...
1: Pero
0: toda
1: paso
0: a
1: paso.
0: Claro.
1: Paso a paso con Colapinto. Paso.
0: Pero vea, tan exitista el público argentino, esta gente que quiere que Colapinto salga...
1: No, yo creo
0: que... Con, con un auto de que está para del décimo para atrás...
1: No, yo creo que tiene que haber mesura. Mesura cuando le va mal y mesura cuando le va bien. Porque, a ver, lo han comparado con Reutemann. Todavía le falta pase a Reutemann.
0: No, no.
1: Por eso digo, tiene que haber mesura.
0: Parece
1: mesura en todo momento.
0: Bueno, 12 grados, 2 décimas la temperatura, la humedad 86% del sol.
1: Como Buenos Aires.
0: Ya está bien
1: oscurito. Como Buenos Aires, Jiménez.
0: Cuatro, son a 5 menos 5 y fíjate. Oscuro.
1: Estamos en Siberia.
0: Sí.
1: Estamos en Siberia.
0: Se viene bueno. Siberia acá. Le encanta la exageración. Bueno, hay una probabilidad de lloviznas hasta ahora. Mañana sábado también, lluvias aisladas, pero no vamos a poner en riesgo las actividades al aire libre. Me parece que
1: tampoco,
0: todavía...
1: Ni tampoco los asados de hoy a la noche, así que no bajo ningún punto de vista.
0: ¿Los?
1: Asados, ¿no?
0: ¿Hay esta noche?
1: Y calculo que en algún punto de...
0: En algún lugar, ¿no?
1: De la ciudad de Trelew,
0: no nos han avisado, pero...
1: Estimo.
0: Bueno, va a haber rugby el domingo, la octava fecha, 3:30 p.m, van a jugar Pato y Bigornia, aquí en Trelew, en Gaiman Dry Gulch con Trelew, y en Puerto Madryn, duelo de equipos portuarios, Cazones, que va a ser local del Puerto Madryn Rugby Club. La actividad para este domingo del rugby... Hay reelección en la Liga del Valle de Javier Treuque, ¿no?
1: Sí, correcto, Sandra. Así es, a las 19, asamblea en la Liga del Valle, el punto saliente, la elección de autoridades para el periodo 2026-2028. Javier Treuque, actual presidente liguista, encabeza la única lista, por lo que será reelecto.
0: Bueno, y va para...
1: Él asumió el cargo en el año 2005.
0: Cinco.
1: 2005. Ya lleva 21 años al frente de...
0: Claro, hicimos una nota para los
1: Valle.
0: Se me acordaba más o menos, por ahí andábamos. Bueno, este es un mero trámite, ¿no?
1: Sí, no, por supuesto, exactamente. Los clubes tienen la posibilidad de votar por la afirmativa o abstenerse.
0: Bien.
1: Ahí a la lista única.
0: Ahora a las 7 de la tarde, ¿no? ¿Con presencia de los presidentes o los delegados?
1: Es una asamblea convocada para los presidentes. En caso que los presidentes no puedan asistir, tienen que mandar un poder para que un delegado actúe en su representación.
0: Bien.
1: Pero por lo que tengo entendido, por darte dos nombres, Tomás Massa, presidente de Huracán, y Mariano Liceche, presidente de Guillermo Brown de Puerto Madryn, van a estar presentes en la tarde de hoy.
0: Bueno, vuelve el hockey este fin de semana, primera fecha del torneo oficial que organiza la Asociación del Valle, categorías juveniles y mayores, clasifica los campeonatos regionales del año que viene. Por supuesto la tira es larga, el domingo el mayor es el SEC, Club Empleado de Comercio, va a recibir a Germinal desde las 11 de la mañana en Intermedia, más tarde en Primera Damas, y a las 14 juegan en Primera Caballero, Bigornia Trelew allá en Rawson, el Yunque es local, a las 11 también en Intermedia, el mismo horario, 12:30 Primera Damas, 14 horas Primera Caballero. En Gaiman, Dry Gulch recibe al Deportivo Madryn, solamente en Primera Damas a partir de las 12:30 del mediodía. En Primera Caballeros van a jugar a las 4 de la tarde, en este caso Dry Gulch con Puerto Madryn Rugby Club. Hablando del Lobo Marino, recibe Independiente en Puerto Madryn a las 11 de la mañana en Intermedia. Y por último, Puerto Madryn Rugby Club recibe a Paturuzú 12:30 en Primera Damas. Ese es el programa completo del hockey. Bueno, me parece que de lo que hay no faltó nada.
1: Dejando algo más del regional, una pequeña novedad del regional, porque se conoció en las últimas horas que un nuevo equipo se confirmó una plaza para otro equipo de la provincia del Chubut para el regional. Estamos hablando de Río Mayo, el club que compite en la Liga Norte de Santa Cruz. Había perdido su chance de clasificar a inicios de año en un triangular clasificatorio de la Liga Norte, pero hizo una protesta de puntos. El partido decisivo lo perdió 2-0 ante Nochero de la Cena. La dirigencia del club se percató que Nochero se incurrió en algunas más inclusiones de futbolistas. Hizo la protesta correspondiente.
0: Entraron por la ventana, entonces.
1: Le dieron la razón y de esta forma Río Mayo va a jugar su primer regional. A ver, todavía falta muchísimo para determinar, bastante para determinar el tema de las zonas, pero... La lógica, y esto es una especulación mía, no es información, es posible que juegue contra, en una zona, contra los tres equipos de la Liga de Comodoro, ya está clasificado. O sea, hablamos de la CAI, de Huracán y de Jorge Newbery. O sea, no es descabellado suponer que alguna
0: zona, zona de cuatro. Durísima.
1: Para el club, claramente. Claramente, no, sí.
0: Me parece que por ahí otra sería si jugara con los equipos de la cordillera.
1: Claro, por ejemplo. Sí, pero, el tema bueno, es que, por cercanía geográfica, los equipos de Comodoro es lo más cerca que tiene. El León, así lo apodan. Perfecto. Y esto también tiene un impacto aquí, porque a ver, la Patagonia es una manta corta en materia de equipos. Un equipo de más o de menos te puede cambiar un armado de zonas. Sin ir más lejos, recordemos que SEC jugó ante CAI y Newbery, uh-huh, en el pasado regional.
0: Claro, exactamente.
1: Un equipo de más o de menos te cambia el mapa de la Patagonia entera.
0: Bien. Perfecto, con esa novedad del regional de fútbol que se va a jugar en el segundo semestre de la Liga del Valle, cerramos el programa. Nosotros nos vamos a reencontrar el próximo lunes, lunes 8, a partir de las 3 de la tarde, como siempre, con el mismo equipo de laburo, con más entusiasmo, por supuesto. Nos despedimos, claro, con Patricio Rey y los Redonditos, en nuestro homenaje al querido Indio Solari. Gracias, Francisco.
1: Un gusto, Sandro.
0: Gracias, Coquito. Los dejamos con muy buena compañía. Osvaldo, Laura, las Lauras, con la linterna. Muy buen fin de semana. Gracias.

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11: Llegó junio, mitad de año, y aún los y las argentinas seguimos esperando que la economía suba como pedo de buzo y que el ajuste comience de una vez por todas a pagarlo la casta. Sin embargo, cada día que pasa en Argentina se agudiza el deterioro social. Deterioro que avanza sin ningún tipo de freno. Hace poco, durante el Tedeum, por el 25 de mayo, el arzobispo de Buenos Aires, García Cuerva, advirtió: la sombra de una nube de desmembramiento social asoma en el horizonte. La metáfora climática del arzobispo se justifica con los duros datos de la realidad económica. Casi 25.000 pymes cerradas, 265.000 trabajos registrados destruidos, aumento de la morosidad de empresas y familias, una capacidad ociosa instalada en niveles del 55%, la actividad económica y el consumo en baja, el desempleo subiendo al 7,5% y una brutal profundización de la precarización laboral. No obstante, luego de unos turbulentos y conflictivos meses de abril y de mayo, en la que todas, absolutamente todas las consultoras de opinión pública marcaron un fuerte aumento del descontento y el rechazo al gobierno, podríamos decir que el elenco gobernante por fin respira. Esta ventana de aire no es porque haya números que puedan dar cuenta de una mejora a futuro o que den la idea de que hay luz al final del túnel, sino gracias a la vista gorda que hizo el Fondo Monetario Internacional al incumplimiento de las metas acordadas, habilitando un nuevo desembolso de 1.000 millones de dólares. Y porque el aire mundialista comienza a sentirse cada vez más, concentrando la atención de los y las ajustadas. Esta coyuntura le permite a las principales figuras del gobierno fingir demencia y negar la realidad a toda costa. Y así, mientras siguen profundizando el modelo pro corporaciones, intentan vender expectativas de mejora a la población, las cuales, vamos, son tan flojas y poco creíbles como la adeudada y posdatada declaración jurada que en algún momento presentará el velozmente enriquecido ex vocero presidencial y todavía jefe de ministros, Manuel Adorni. Llegado a este punto, y antes de que comience a rodar la pelota en el Mundial, lo que nos debe quedar claro, luego de tanto tiempo de ajuste, es que al fin y al cabo, el problema es el actual modelo económico, que se trata todo esto de un proceso de ajuste y desregulación económica para favorecer a los grandes jugadores de la economía global y local, que se sustenta principalmente gracias al deterioro social de la población y de la actividad productiva nacional.
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0: 5:13 en todo el país. Arrancamos esta edición de La Linterna con él, con el indio, con el líder de los Redonditos de Ricota, que ya pasó a ser leyenda cuando muere a los 77 años. Todo un país que se despertó hoy con esta noticia y hemos atravesado el día todavía incluso hasta con la incertidumbre de saber qué ocurrirá con el recital de la banda Los Fundamentalistas del Aire Acondicionado en Comodoro Rivadavia, porque la banda llegó hoy al aeropuerto Mosconi de Comodoro Rivadavia y allí se enteró de la noticia del fallecimiento de el indio Solari, el líder de los Redonditos de Ricota, con una extensa trayectoria que ha atravesado a varias generaciones. Hola, Laura Morán, ¿cómo estás?
1: Hola, buenas tardes. Sí, son esas noticias que uno, conociendo, ¿no?, la historia del indio y creciendo, además, en el caso mío, particularmente con sus canciones y con la banda en sí, como otras tantas, que vos sabés que puede pasar y que es inminente por la enfermedad que él transitaba, pero decís, sí, va a pasar, en algún momento va a pasar, pero no lo va a ser ahora, ¿no? No. Lo mismo pensamos siempre de Charlie, es como que no va a suceder. Y duele un montón, sí, es como un antes y un después, ¿no? Y ha marcado tantas generaciones, una de las bandas que ha marcado, que ha unido creo que 3 y hasta 4, te diría, generaciones. Increíble lo que generó.
0: Sí, sí, sí.
1: La pasión que se generaba.
0: Y el fanatismo que generó alrededor de él, digamos.
1: Exacto.
0: ¿No? Porque otros artistas son muy reconocidos, pero no llegan, digamos, a ese nivel de apego, ¿no? Porque es un apego al personaje, es un apego al cantante, es un apego a las letras.
1: El liderazgo,
0: es,
1: ¿no?
0: Claro, es un apego a una trayectoria muy larga y además siempre exitosa. Son esos seres que aparecen y que de pronto tienen ese ángel, sí, de captar, digamos, la atención desde la música, en este caso, obviamente, como un exponente de la cultura argentina. Así será el paso de Carlos Alberto Solari, conocido como el indio Solari. Bueno, y la noticia de la tarde de hoy es insólito la respuesta que se dio, porque va a haber una despedida privada por parte de la familia, y la misma familia, en un comunicado que emitió hoy, daba cuenta de que iba a dar la posibilidad para una despedida pública del indio Solari. Y entonces apareció, bueno, ¿y en qué lugar, en qué sitio? Se habló de la Casa Rosada, se habló del Congreso. Bueno, finalmente, ahora a la tarde, desde el Congreso se dijo que no reúne las condiciones, algo que nadie puede creer eso, pero claramente acá es parte un poco también de esta batalla cultural. No olvidemos que el indio Solari incluso fue hasta San José a visitarla, nada más ni menos que a Cristina,
1: claro,
0: ya detenida con tobillera. Hoy entró, digamos, a primera hora, una vez conocida la noticia, a la casa por la relación que tenía Máximo Kirchner. Bueno, todo esto que, de alguna manera, uno puede sospechar, porque la verdad que sí hay un lugar donde se podría hacer perfectamente y donde ha habido también ya despedidas, es en el Congreso de la Nación. No hay, digamos, desde afuera se puede organizar. Los que alguna vez pisamos el interior del Congreso sabemos que hay formas de hacerlo, que se puede ingresar por un sector e inmediatamente salir por otro, si se hace obviamente un operativo desde las escalinatas del acceso al Congreso. O sea, está todo previsto en ese edificio como para hacer una despedida de estas condiciones, pero bueno, se ha dicho que no. Así que ahora estaban buscando todavía, en definitiva, cuál va a ser el lugar. En la Casa Rosada dicen estar dispuestos a entablar diálogo con la familia, barajan opciones, hablaban también por ahí de Tecnópolis como una alternativa. Sí. Bueno, lo cierto es que el titular de la Cámara de Diputados, Martín Menem dijo que el Palacio Legislativo, o sea, el Congreso, no tiene infraestructura logística ni seguridad.
1: A Maradona lo despidieron.
0: No, bueno, pero seguridad, escúchame, todos los miércoles...
1: Sobra seguridad.
0: Arman un operativo para pegarles a los jubilados y hablan de que no tienen, digamos... hemos visto, pero hasta el cansancio, todos los miércoles, cómo hacen, cómo acordonan, digamos, el Congreso para evitar que 30 jubilados, porque no son más, 30, 50 jubilados a veces, salvo que sean acompañados, como ha habido en otras ocasiones, pero si no, es un grupo minúsculo, arman un operativo de seguridad gigantesco. Bueno, por eso es poco creíble esto que señaló el presidente de la Cámara para decir que el Congreso no reúne las condiciones para que sea ese el lugar elegido para la despedida pública de los restos del indio Solari. Bueno, veremos cuál es la decisión que se adopta. Yo tengo todavía algunas cosas que no encuentro información, esperemos que la haya, ¿no?, que se clarifique. Se dice que él compartió una cena con familiares y que después se fue a la pileta. Y que hoy a la mañana, cerca de las 8:30, lo encontró la cuidadora.
1: Que preparó la despedida.
0: No me cierra eso, porque si él... no había nadie pendiente si él se fue a la pileta.
1: Exacto.
0: Nadie, porque si, como dice la información, estuvo cenando anoche con la familia, es lo que dice, ¿no?
1: Pasa que encima es tan hermética la información alrededor de él, ¿no?
0: Claro,
1: que...
0: bueno, pero si él se fue a nadar a la pileta y recién hoy, cuando llegó la cuidadora a primera hora de la mañana, es quien lo encuentra al indio cerca de la pileta ya sin vida, es algo que no me termina de... Con esto no
1: sí,
0: estoy...
1: Sí, es muy raro.
0: Después la autopsia va a determinar si este proceso que enfrentaba es el que ocasionó la muerte, si hubo alguna otra situación. No estoy planteando que esto haya sido un hecho violento ni nada que se le parezca. Uh-huh. Simplemente que no me termina de cerrar, porque hay una información de fiscalía que se dijo que él estuvo, o trascendió que él había estado cenando anoche con la familia y que después tomó la decisión, aunque no hubiese estado cenando en la familia, uno... O sea, vos te preguntás, ¿estaba realmente solo?
1: Claro.
0: Nadie se dio cuenta, o sea, nadie lo acompañó, nadie lo vigiló cuando fue a la pileta, porque él estaba con Parkinson.
1: Claro, sí, avanzado ya.
0: Entonces vos decís, está bien, por ahí puede ser por una cuestión de personalidad, que a él no le gustaba, que lo siguieran, él quería hacer las cosas solo, a lo mejor tendría una habitación de esa casa enorme que habitaba... donde él dormía y, bueno, por ahí nadie se dio cuenta, el resto estaba durmiendo en la casa y pasó lo que pasó, pero hay algo que todavía a mí me falta que me...
1: Claro, falta la información.
0: Que me terminen de explicar.
1: Sí, de todas formas, bueno, la justicia que inició la investigación, ¿no?, que es de protocolo, dice.
0: Terminó
1: una
0: la policía,
1: medida habitual.
0: Claro, sí, claro. Exactamente, porque lo que hace la cuidadora lo encuentra tirado en el patio a metros de la pileta. Y obviamente tiene que intervenir la policía. Lo que hace la cuidadora no es que llama a la policía, llama a un servicio de emergencias para que venga.
1: Claro.
0: Y el servicio de emergencias dice, bueno, acá tiene que venir la policía.
1: Sin duda, sí, sí. Bueno, vamos a actualizar los datos del tiempo. ¿Qué día gris, completamente gris? Lo contamos ayer, te contamos el pronóstico, te anticipamos lo de la niebla. Anoche cuando nos íbamos con Laurita estaba muy, muy húmedo.
0: Me acordaba de ustedes yo anoche.
1: Ay, qué bueno, sí. Qué bueno. ¿Estarías preocupado?
0: Por supuesto, sí. Yo digo, bueno, que no se cierre tanto, que les deje por lo menos una mínima visibilidad.
1: No, había a 700, 7 cuadras había, 700 metros más o menos había visibilidad a esa hora. Después, durante la noche, más sobre la madrugada, no supe qué pasó. Bueno, pero duró sus buenas horas. Bueno, la lluvia, que también cumplió el pronóstico, porque algo de agua cayó, y también se cumplió el pronóstico que decía que no lo íbamos a ver al sol prácticamente, y así fue, todo el día nublado, mucha humedad, 12 grados 2 a esta hora la temperatura, cubierto, buena visibilidad, viento del este a 13 kilómetros, muy poquito, y 86 el porcentaje de la humedad, 17:53 se va a ocultar el sol, no lo vamos a ver porque ya son y 23. ¿Qué pasa con la temperatura o qué va a pasar con la temperatura? Bueno, a última hora vamos a estar en 12 grados. ¿Qué quiere decir eso? Que la temperatura no se va a modificar. desde ahora y hasta las 12 de la noche no va a haber modificación de temperatura, va a quedar así. La mínima mañana será de 8, mañana sábado, y la máxima será de 15. Mejora un poquito la condición y sale un poco el sol, al menos mañana sábado lo vamos a ver. Tampoco va a haber viento mañana, mirá qué lindo. Bueno, y el domingo 7 de junio, el Día del Periodista, el día del cumpleaños de Edgardo Jacobo también. Claro. Edgardo Jacobo cumple el 7 de junio, mínima de 5, máxima de 12, el domingo, y poco viento también. Así vienen las condiciones este fin de semana por aquí, por la zona. Después vamos a repasar el resto de la provincia, pero dice, sábado máxima de 15, sin viento, algo de sol, y el domingo máxima de 2, un poco más fresco, pero con poco viento también y algo de solcito.
0: Bueno, un dato de estos que rodean al Indio Solari es que la mamá del Indio Solari y el papá vivieron en Río Colorado, en la provincia de Río Negro. Hay un primo del Indio Solari que vive en Río Colorado, pero él habla de que casi no, nunca se pudo acercar a su primo, lo intentaron, pero el entorno del Indio es como que le impidió, incluso en algún acontecimiento familiar. Esta persona, insisto, es primo hermano, ¿no? Se llama Roberto Zamora. Es primo hermano del Indio Solari, hijo de la hermana de Chicha, porque estamos hablando de la mamá del Indio. La mamá del Indio se llamaba Chicha Choi. Y la mamá del Indio nació y se crió en Río Colorado. O sea, la mamá del Indio Solari era patagónica, nacida y criada en Río Colorado. Aparentemente el padre estaba vinculado al correo, por eso había traslados, digamos, ¿no? Pero la mamá del Indio Solari nació y se crió en Río Colorado. Estamos a unos 550 kilómetros aproximadamente de esa localidad de Río Negro. Lo que dice Roberto Zamora, el primo hermano, tenemos más o menos la misma edad con el Indio. Me enteré recién de la noticia al levantarme. Sé que estaba enfermo, dijo, cuando obviamente la noticia era reciente. Somos primos hermanos. La Chicha, dice él, su mamá era hermana de mi mamá. Sin embargo, casi no llegó a conocerlo. Yo nunca tuve relación con el Indio. Me resultó imposible llegar a tener una relación porque tenía un círculo muy cerrado y no se podía llegar a él, dice su primo en Río Colorado. En estas declaraciones que hizo hoy a la mañana, ¿no? Hay un video de él, del primo del Indio, que publicó el diario Río Negro. Creo que lo vi cuando era muy jovencito, cuando anduvo por acá, por Río Colorado, porque él nació en Paraná. La madre sí había nacido acá, o sea, Chicha había nacido en Río Colorado, y estuvo viviendo con el padre del Indio en Río Colorado. Tuvimos relación con la tía, la mamá del Indio, porque con mi mamá se escribían, iban a visitarla. Y con el hermano de él, del Indio, y su familia también tuvimos relaciones. Nos juntábamos siempre los Choi, que era el apellido de la madre del Indio Solari. Nos juntábamos siempre en distintas localidades, a veces en Lincoln, otras veces en Azul o Mar del Plata. Nos hemos juntado acá en Río Colorado todos los Choi. El hermano venía, el hermano del Indio, pero a él, por el Indio, nunca pudimos hacerlo venir. Cuando cumplieron 50 años de casado, mi papá y mi mamá, o sea, los tíos del Indio, hicimos una fiesta muy grande, invitamos a todos. Hicimos lo imposible para contactarnos con él, con el Indio, para ver si quería venir. Hubiera sido imposible porque te imaginas al Indio llegando a Río Colorado, iba a ser un gran despelote de gente. Los papás del Indio vinieron varias veces, bastante tiempo, a Río Colorado. Después se fueron y vivieron en otras localidades porque el papá era algo del correo, dice el primo. Mi madre y la madre del Indio mantuvieron siempre un contacto, y nosotros con ellos. Sin embargo, con el Indio no hubo caso, nos resultó imposible. Roberto dice, se toma apenas unos segundos para, a pesar de la distancia, expresar su sentimiento. pero es nuestro primo. O sea, no tenía trato porque dice que el entorno no los dejaba llegar, digamos, ¿no? Pero obviamente son primos hermanos. En el libro Recuerdos que mienten un poco, el libro de memorias que publicó en 2019, el indio Solari conversa con el periodista y escritor Marcelo Figueras. El indio cuenta la historia de su mamá patagónica, ¿no? Mi vieja era hija de un vasco francés medio vagoneta, bailarín que la dejó en el sur, en Río Colorado, a cargo de unos conocidos, dueños del único hotel del lugar, que se convirtieron en sus padrinos y eventualmente en mis abuelos postizos. La gente que vivía por entonces en el sur, contó el indio, era como Crockett, hacía vida de frontera. Se llamaba Santiago Choi, mi abuelo, recordaba el indio, y mis bisabuelos, si no me lo contaron mal, se llamaba Marianne y Pierre Lemoyne. Una familia de origen vasco, del cantón de los Bajos Pirineos, que se había mezclado con otra familia que era francesa, recordó el indio en el libro. A mi vieja le pusieron Celina Estelita. Se ve que el escriba del registro civil, contaba el indio, preguntó cómo le iban a poner y dijeron Estelita, porque la veían minúscula, y el tipo anotó eso literalmente. Le quedó ese diminutivo hasta los 100 años, contó el indio en el libro. En el libro figura incluso declaraciones de Chicha contando historias de la infancia del indio, ¿no? El indio cita también en ese libro de sus memorias que su padre compró un hotel en Chuelechuel. Este hotel no tenía cine, pero igual recibía compañías de teatro todos los años. Me acuerdo de Olinda Bozán. A veces se escapaban del hotel sin pagar cuando la temporada no le iba bien, recordaba el indio. También me acuerdo de Narciso Ibáñez Menta, que era por entonces un niño prodigio e iba de gira con su padre. Yo era muy artista también, contaba el indio. Me aprendía todos los cuplés. Un día me disfracé como mosquitero y canté el relicario, contaba el indio en su libro. Cuando terminé la canción, me sorprendió un aplauso. Eran los artistas de esas compañías que me habían estado espiando y le pidieron permiso a mi papá para que cantara en el matiné del domingo en ese hotel de Chuelechuel. El indio mencionó su único viaje a Río Colorado. En ese libro de memorias, El indio menciona su único viaje a Río Colorado en condiciones muy particulares. ¿Sabés qué contó el indio?
1: ¿Qué contó?
0: Que fue en pedo.
1: Bueno.
0: Fue un viaje en tren, claro, porque había un servicio de tren que iba de Constitución a Neuquén y de ahí a Zapala, claro. Así que pasaba por Río Colorado. Entonces el indio dice que ya en el tren, claro, iba al bar del tren, o sea, al coche comedor. Dice, pues era un viaje de 18, 20 horas y yo tenía apenas 16 o 17 años. Dice, llegué a Río Colorado en pedo. Nos recibieron como si nos hubiéramos ido ayer. Gente a la que yo no había visto nunca y mamá pidiendo disculpas. Fue un viaje largo. No recuerdo gran cosa. Debo haber seguido en pedo todo el tiempo de mi permanencia ahí en Río Colorado. Bueno, algunas anécdotas que lo vinculan al indio con la Patagonia y particularmente con su mamá, ¿no? Su mamá era nacida y se crió en Río Colorado, así que era patagónica.
1: Bueno, y ahora a esperar esto, ¿no? La decisión, o al menos terminar con la incertidumbre de lo que sucede en Comodoro o va a suceder en Comodoro Rivadavia. Recordemos que en un principio los fundamentalistas habían anunciado dos fechas, el 6 de junio y luego se tuvo que agregar una segunda. Y después, sobre la marcha, informan oficialmente que se iba a hacer un solo recital que iba a ser el sábado. Bueno, hasta ayer a última hora, de hecho, yo estaba observando aquí y estaba toda la organización dando las recomendaciones, cómo estacionar, dónde hay un lugar donde, de hecho, ya se estaba preparando para hacer donaciones. Hay un lugar bastante grande, hay mucho para... iban a recaudar un montón de donaciones, no sé si dinero, pero materiales seguro. Y bueno, y eso después va a algún lugar, siempre. Y ahora resta eso, ¿no? Tras la muerte del indio, que conmocionó a todo el mundo del rock y mueve masas, los fundamentalistas, gente que ha venido de todo el país, y de más allá también. Y bueno, todavía estamos ahí, esperando la información oficial. Yo estaba observando la página de los fundamentalistas y no, por el momento no hay nada oficialmente escrito. A ver qué va a suceder con el recital. Da la sensación de que sí, de que se va a hacer, pero bueno, hay que esperar la palabra oficial.
0: Claro,
1: ¿no?
0: Estamos a 24 horas más
1: claro,
0: o menos.
1: Claro, exacto.
0: No sé el horario del inicio del recital mañana.
1: No recuerdo, ahí me fijo, pero...
0: Estamos a unas 24 horas más.
1: Se hablaba de la conmoción, ¿no? Dice que uno de los muchachos estaba muy, muy angustiado, muy triste, porque como bien contabas vos, ellos se enteraron al bajar del avión, ¿no? Entonces, bueno, fue un golpe muy fuerte. Dice, esto es lo que ayer observaba, bueno, explicaban ayer en unos flyers muy interesantes, porque está muy bien explicado. El show comienza o está previsto a las 9 de la noche. Pero bueno, los accesos, las puertas, ya a las 6 de la tarde de mañana estaban previstas. Apertura de puertas a las 18, inicio del show a las 21, dicen que son muy puntuales. Bueno, y ahí especificaba, ¿no?, el tema de estacionamientos. Va a ser gratuito para todos los asistentes, que va a abrir a las 3 de la tarde, de hecho, el estacionamiento. Van a estar presentes, a esto iba, las Damas de Rosa, del Hospital Regional de Comodoro Rivadavia, porque ellas son las encargadas de recibir las donaciones voluntarias de cepillos y o pasta dental, máquinas de afeitar descartables, jabón blanco, champú, acondicionador, leche en polvo, apósitos postparto, toallas femeninas y pañales para bebé XG o XXG. Bueno, y después habilitadas las acreditaciones y todo lo que es boletería a partir de las 3 de la tarde. La puerta se abrirá a las 6, pero el show arranca a las 21. Hasta el momento sin una información que contradiga esto, ¿no?
0: Bueno, 17:35 la hora, nos vamos a ir a la pausa y ya vamos a ir regresando. Bueno, nuestra música hoy, como siempre los viernes, es un poquito más movidita, más alegre.
1: Sacudir un poco, sacudir un poco.
0: Para sacudir un poco la humedad.
1: Las nubes, si se van.
0: Todo el mundo habla del clima, ¿eh? La verdad que todo el mundo se sorprende de cómo llevamos, yo no sé, ya casi un mes acumulado de días, salvo algunas excepciones muy pocas, ¿no? Pero esto se repite, y no salimos de esto, digamos, ¿no? No tenemos heladas. Se han registrado, sí, lluvias en medio de todo esto, pero el fenómeno tiene que ver con estos días que siguen, y que, bueno, en algunos casos también está complicando algunas calles, ni hablar de sectores de la ruralidad, ¿no? Los accesos a las chacras, los caminos a las chacras, está porque después de la lluvia prácticamente no ha habido muchos días de sol y mucho menos de viento
1: tampoco, verdad.
0: No
1: hemos tenido nada de viento. Claro. Y acá estoy observando, al menos hasta el 18 de junio, no se esperan heladas. Hay el próximo miércoles la mínima 1 grado, por ejemplo.
0: Claro.
1: Ahí rozando probablemente en las chacras sí, pero no es una helada, digamos, que se espera generalmente, ¿no? Las mínimas de 3, de 4 y de ahí para arriba, y ya te digo, el lunes 8. El lunes 8 se espera una mínima de 1 grado, mucha humedad. Uh-huh. El jueves 11 una mínima de 2 y así, pero al menos hasta casi el 20 de junio, que ya estamos ahí de iniciar en esa fecha el invierno, no va a haber heladas o al menos muchas heladas.
0: Está Laura Pérez en la puesta al aire y musicalización, está César Castro en producción, Joaquín Alvar en redes. Está acompañándonos, por supuesto, Laura Morán, después de su extensa y larga jornada de ayer, espectacular.
1: Qué buena charla con Iván, ese disco que trajo me sorprendió. Bueno, sabe mucho, es muy estudioso él, y las cosas que saca, ¿no?, de la galera, la verdad, fantástico. Muy buen disco trajo ayer.
0: Nos vamos a la pausa y ya volvemos.
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0: Hora 17:48. Hoy recordamos 5 de junio, Día Mundial del Medio Ambiente. Naciones Unidas ha establecido esta fecha con el propósito de resaltar que la protección y el cuidado del entorno natural son esenciales para el bienestar humano y el progreso económico global. El tema de este 2026, porque todos los años, cuando se celebra el 5 de junio, el Día Mundial del Medio Ambiente, hay un tema en particular. Bueno, es la acción climática, que va más allá de la reducción de las emisiones de carbono, implica transformar los sistemas que sostienen nuestras economías y reconstruir nuestra relación con el clima. Esta conmemoración brinda una ocasión para que individuos, empresas y comunidades amplíen su comprensión y adopten medidas responsables orientadas a la protección del medio ambiente. Responsables, obviamente, todos. La UNESCO, Naciones Unidas, moviliza diversos sistemas para celebrar entonces hoy justamente el Día Mundial del Medio Ambiente, centrado, como decíamos, en este 2026, en la acción climática, que va más allá de la reducción de las emisiones de carbono, sino que implica transformar los sistemas que sostienen nuestras economías y reconstruir nuestra relación con el clima. Nosotros arrancamos mal porque ya el Congreso modificó la ley de glaciares, ya vamos por mal camino, digamos.
1: Vamos, ¿no?, como al revés, ¿no? Sí, una cosa rarísima.
0: Me parece que el gobierno de Javier Milei poco tiene para decir sobre un día como hoy y sobre el tema del cuidado del entorno natural, habiendo propiciado entonces que las zonas periglaciales queden, según criterio de cada provincia, a disposición, claro, también del desarrollo de emprendimientos fundamentalmente mineros.
1: Hoy estuve, sí, durante la media mañana, me tocó ir a la Expo Ambiente por, claro, una situación técnica, y la verdad muy linda, muy linda. Había muchos stands, esta vez se agregaron emprendedores además, ¿no? Uh-huh. Que trabajan con este tipo de elementos, la verdad, muy interesante, porque creo que han pasado más de 2.000 niños entre los chicos de primaria y secundaria. Impresionante, en las dos jornadas, era hasta las 5 de la tarde. Bueno, hoy la segunda jornada explotó, había estaciones de todo tipo, había cine ambiental, innovación tecnológica, porque había presentaciones de proyectos 8-bit, 3D, por ejemplo. Entonces, tanto los nenes chiquitos como los grandes interactuaban todo el tiempo, tocaban las cosas. La verdad, muy bueno, reciclaje, compost, lo que se te ocurra. Muy, muy interesante para crear conciencia sobre todo a los chicos. Unas charlas, además, sobre la flora aquí, claro, en nuestra provincia, que a veces ni uno sabe. Las chicas disertantes hablaban del libro Chubut, mi provincia, el que usábamos en, no sé vos, Laurita, pero yo en cuarto grado creo que lo usé, sí, Chubut y el Muticia, ¿te acordás?
0: Mira, cuando vos vas a zona de estepa, como por ejemplo que te puedo citar Las Plumas, Los Altares, sí, Paso de Indio, ¿sabés cuántas variedades hay?
1: No, tremenda, el tema
0: 110,
1: es que
0: 110, numéricamente, sí, son, mirá, 110 variedades. Vos cuando te bajás decís, pero son todo lo mismo.
1: No, claro.
0: O sea, vos miras tu entorno y decís, pero todo esto es lo mismo. Porque generalmente hay poca variante de colores.
1: Exacto.
0: Vas en primavera, es una maravilla, ¿no? Por la cantidad de flores que vas a ver. Generalmente uno lo que más observa es el botón de oro, porque es el más común verlo, ese amarillo tan, que lo encontrás mucho también en la playa. Por ahí,
1: claro,
0: vas a un lugar de un médano y te encontrás con un botón de oro, un botón amarillo, ¿no? Esa es una de las variantes, pero la verdad que nosotros tenemos, y después si te encontrás con las personas que están detrás del uso medicinal de todas, uf, esas plantas, hay historias, pero para contar,
1: claro, las propiedades, ¿no?, de todas y cada una, impresionante. Bueno, a mí una de las que me llama la atención es la famosa uña de gato,
0: claro,
1: que la ves ahí en pleno, claro, en pleno ambiente así desértico, que llegás a la playa, por ejemplo, y te encontrás cuando están en flor, una cosa hermosa,
0: sí,
1: los,
0: sí,
1: colores, que vos decís, ¿y esto? Que tienen como mucho líquido, ¿no? Es muy como muy carnosa la planta.
0: Adentro suelen, en el caso de algunas, tienen hasta unos aceites.
1: Claro, bueno, y también tiene propiedades medicinales, dicen. Claro. Sí, hermosa.
0: Bueno, 1753, el que tiene propiedades humanas es Juan Martín
1: Cántaro. Ah, pensé que había comprado propiedades, ya me no. había puesto recontenta por él.
2: Agarrate los pantalones.
0: En algún momento comprará, qué sé yo.
1: Pero digo, si así está laburando, de la nada.
0: Labura todo el día, si no tiene ni tiempo a veces para estar con nosotros.
1: No,
0: en vivo,
1: no duerme, no sé, y encima ahora tiene a alguien dinero. Que criar.
0: No sé qué va a hacer con tanto dinero, en algún momento comprará.
1: Va a comprar, hola, va a comprar.
0: Hola, Juan,
1: sí.
0: Martín.
3: ¿Cómo andas, monotones? No me alcanza, no voy a tanto porque no me alcanza para llegar a fin de mes.
0: Pero fíjate,
1: pero si estamos re bien, dice el gobierno nacional.
0: Pero, no, pero además hay que fijarse, mirá Manuel Adorni.
1: ¿Viste cómo él pudo?
0: Que la escribana de Adorni dijo que en 2 años le había cambiado la vida.
1: ¿Viste?
0: Viste que en 2 años te puede cambiar la vida, ¿no?
3: Ya me llegué a ver la posibilidad de poner cascada dentro de mi apartamento. Pero ahora está complicado.
1: Una gotera o algo por el estilo. Una pérdida.
3: Una gotera, sí. Se me inunda el baño. No sé si califica como cascada.
1: A mí me cambió la vida hace 2 años, pero porque estoy acá en La Linterna. No se me llenaron los bolsillos, pero estoy chocha. Y bueno, más no puedo pedir.
3: A mí también. Hace 2 años empecé a conocer los Valdarai, así que también. Sí,
1: me cambió la vida.
0: A mí sí me cambiaste la vida, Juan Martínez. ¿Cómo me cambiaste la vida, Juan Martínez?
3: Me imagino, sí, a mí también, Eso es recíproco. No sé si los motivos son buenos, pero bueno.
0: Estamos en una impasa ahora.
3: Estamos en modo mundial.
0: Sobrevolando, mundial, claro, sobrevolando. Bueno, ¿cómo está el día? ¿Cómo está terminando el día allí?
3: Bueno, se puso agradable la tarde. Ya no fue un día tan frío como ayer. Ayer les contaba que habíamos arrancado la mañana con mucho frío, hoy no fue tan así, y ahora tenemos 10 grados de temperatura, la verdad que agradable. Un día mayormente nublado que con el transcurrir de las horas se ha ido despejando, ahora está relativamente despejado, pero no tan frío como fue la jornada de ayer, con 10 grados de temperatura, también es que nos escucha atentamente con las actividades y la expoambiente que se está desarrollando, bueno, por supuesto que es parte de las actividades del día. Pero bueno, también tenemos en cuanto a la información para compartir la posibilidad de escucharlo al intendente, a Matías Taceta, porque él ha estado, como hemos comentado, en Buenos Aires, estaba participando de la presentación de la temporada de invierno, pero en este viaje además ha realizado algunas gestiones vinculadas a obras, vinculadas al vuelo Córdoba-Esquel, que se va a reactivar a partir del mes de agosto. Y bueno, lo escuchamos al intendente hablando de las expectativas que hay para el invierno en general con estas novedades y la obra de captación de agua del arroyo Buitrera, que también y el aeropuerto que se ha gestionado en Buenos Aires, la reactivación.
4: Estuve presente para hablar con los distintos prestadores también de nuestra ciudad que se han acercado a ese lanzamiento, una linda actividad en la ciudad de Buenos Aires. Estuvo presente también el secretario de Turismo, Daniel Scioli, acompañándonos. Esperemos tener una buena temporada con nieve este año y poder abrir las puertas para la mayor cantidad de turistas que se acerquen a la ciudad. Estamos muy interesados, es el segundo año que conseguimos el vuelo Córdoba-Esquel. Agosto, septiembre, octubre vamos a tener el vuelo. Aclarar que en el mes de julio no hemos podido tener este vuelo Córdoba-Esquel. Sabía que era una demanda por parte de vecinos de Esquel que tienen sus hijos estudiando en Córdoba. No se pudo porque la gente de Aerolíneas prioriza el Mundial. Gran parte de sus aviones van a estar viajando al Mundial y tiene un problema de disponibilidad de aviones y por eso que no pudimos lograr el mes de julio como vuelo. Una frecuencia semanal viene los jueves y los lunes sale de Esquel para Córdoba.
5: Bien, en lo que hace a otras gestiones en Buenos Aires, lo más importante es la obra de captación de agua.
4: Sí, un problema en cuanto a partidas presupuestarias se ha logrado solucionar. Lo hemos hablado con el secretario de Infraestructura, Tórtola, que ha acompañado esa gestión. Una vez trabado estas partidas, tiene los fondos disponibles Nación para hacer frente al pago de certificados. Son casi 2.500 millones de pesos para el acopio de los tubos de agua, los caños de agua de esta obra que es importantísima. Veremos que va a haber un avance importante en cuanto a esa obra, una obra financiada por el gobierno nacional y también por el gobierno provincial. Era por una cuestión de papeles, o sea, se disolvió el ORSNA, el ENOSA en su momento, esos fondos tenían que pasar a otro estamento del Estado y es por eso que se tomó este tiempo en los cuales pudieron acomodar los números, el presupuesto nacional, con esas modificaciones, y a partir de ahora ya está en condiciones de pagarle el certificado a la empresa.
5: Bueno, tema del aeropuerto, ¿alguna novedad?
4: Sí, ya tiene la orden de compra la empresa a la cual se le adjudicó la obra, una empresa de la ciudad, va a iniciar en el mes de septiembre con el parking del estacionamiento de nuestro aeropuerto. Y en el mes de noviembre, diciembre, nosotros esperamos que la gente del ORSNA y Aeropuertos Argentina ya anuncien la segunda etapa, que sería la construcción del edificio. Un edificio que ha sido abandonado hace unos cuantos años, eso hay que aclarar. Hace casi 5 años que no tenemos movimiento en esa obra. Y bueno, después de largas gestiones, se ha tomado la decisión de destinar los fondos del Gobierno Nacional a este aeropuerto, a esta obra tan importante para nosotros.
0: Bueno, ahí estaban las palabras del intendente de Esquel, Matías Tacheta. Juan Martín.
3: Exacto, bueno, estos anuncios que son, bueno, importantes. Veremos como yo todas las veces que presenté un vinculado al aeropuerto, digo, es una obra que se esperaba tanto que esperamos verla en marcha a partir de septiembre. Ahí, bueno, la conexión es el Córdoba, que también volverá a partir del mes de agosto, aclarando que, según me dice el intendente, no se pudo hacer en julio porque la línea prioriza la vuelta al mundial.
0: Claro.
3: Entonces, el mes de julio, muchos decían, pero las vacaciones de invierno no va a estar en vuelo a Córdoba. Bueno, tiene que ver con que la aerolínea, su capacidad operativa, está destinada a llevar gente o traer gente de Estados Unidos, ¿no?
0: Bien. Bien, Juan Martín, que tengas un buen fin de semana.
3: Igualmente, hasta el lunes, buen descanso.
0: Claro, igualmente. Y muy feliz día para el domingo.
3: Feliz día para ustedes también.
1: Feliz día. Juan Martín, Juan,
0: Que la pases muy bien.
3: Que lo disfruten, que lo festejen. Festejen mucho.
1: ¿Qué quiso decir? Bueno, vos también festejá. Tratá de festejar.
3: Festejemos todo.
1: Festeje algo también. ¿Eh? Que festeje algo también.
0: Todos tenemos
1: que festejar. Por eso.
0: Estamos iguales. No podemos decir
1: por
0: que
1: eso, nosotros, el deseo es el mismo.
0: No, es el mismo, claro. Nos une el mismo deseo.
3: Tal cual. Bueno. Pero no festejemos por adelantado. Chau, hasta luego.
1: Chau.
0: 6:00 p.m, la hora en todo el país. Juan Martín Cángaro desde Esquel. El diario Clarín dice: mientras el ambiente del rock no sale de su conmoción por la muerte de Carlos, el Indio Solari, a los 77 años, se van conociendo detalles de cómo fueron las últimas horas del mítico líder de Patricio Rey y sus Redonditos de Ricota en su casa de Parque Leluar. El rumor sobre la muerte del popular músico empezó a resonar fuerte este viernes cerca de las 9:00 a.m, cuando distintas fuentes comenzaron a informar sobre la presencia de patrulleros en la puerta de la casa del cantante en el coqueto y tranquilo barrio del partido de Ituzaingó, que es este Parque Leluar, partido de Ituzaingó, zona oeste del Gran Buenos Aires. Dice Clarín, 10 minutos después, la noticia ya estaba en placa roja de todos los medios. A los 77 años murió Carlos el Indio Solari, el emblemático líder de Los Redondos. Agrega el diario, según pudo saber Clarín, Solari, que padecía Parkinson, fue encontrado a las 8:00 a.m... desvanecido cerca de una pileta cubierta y climatizada que tenía en su casa y que el músico la usaba para aliviar sus dolores. Clarín agrega, fue su cuidadora la que se encontró con el artista en la piscina y también quien llamó al servicio de emergencia para que lo atendieran. Si bien Solari tenía la recomendación de no usar la pileta sin asistencia, por algún motivo decidió hacerlo durante la noche, cuando no había nadie. Que es un caserón enorme, ¿no? Cuando los médicos del servicio de emergencia privada llegaron a la casa ubicada en la calle Rubén Darío al 4200, ahí en Ituzaingó, constataron que el músico ya había fallecido. Según precisó la Fiscalía de Morón, A las 8:30, una vez informados sobre la muerte del artista, el fiscal de turno, el doctor Lucio Rivero, se dirigió hasta la casa, donde desplegaron un operativo para preservar la entrada al domicilio. Fuentes vinculadas al caso confirmaron que no hay sospechas de la intervención de terceras personas en su fallecimiento y no se tomarán medidas contra ninguna de las personas vinculadas a sus cuidados. Calificaron al hecho como una desgracia. Desde temprano, los peritos científicos de la policía bonaerense trabajaban en el lugar y el fiscal ya ordenó la autopsia para conocer las causas de la muerte. Los investigadores intentan determinar si el cantante murió producto de una caída, o se desvaneció en la pileta. Además de los peritos, en la casa del cantante del Indio Solari y los fundamentalistas del aire acondicionado, también hay agentes de la Unidad Táctica de Operaciones Inmediatas y de Tránsito de la Municipalidad de Ituzaingó, porque, bueno, empezó a llegar gente y gente, ¿no? Con la noticia ya instalada, el barrio Arbolado, de calles de tierra y casas quintas, se comenzó a poblar de fanáticos ricoteros que se acercaron a la puerta de la casa para llorar de cerca a su ídolo. Incluso en alguna de las imágenes se vio cómo estaba entrando la ambulancia que iba a retirar el cuerpo para llevarlo a la morgue de Ituzaingó para practicar la autopsia. Hace 10 años el Indio había sorprendido a los 150.000 ricoteros que lo habían ido a ver al show de Tandil al contar que padecía mal de Parkinson, una enfermedad neurodegenerativa crónica. Anda circulando una versión de que estoy enfermo, y es verdad, dijo el Indio en el recital de Tandil. Mr. Parkinson me está pisando los talones, pero acá estamos, dijo, permitiéndose jugar con el asunto. Meses después de dar la noticia, ya en diciembre de 2016, Solari dio más detalles sobre su estado de salud al decir: cuando tenés una enfermedad así, el reloj empieza a funcionar. Fue en esa entrevista donde también reveló que en la planta baja de su casa, de Parque Leluar, había armado un espacio en el que practicaba yoga, porque realmente lo que yo estoy necesitando es contrarrestar el problema que tengo. En otra nota que dio el año pasado, el Indio se permitió abrir una pequeña ventana a la intimidad de su hogar. Allí describió la propiedad como un pequeño resort diseñado a su medida. Este es un pequeño resort que me hice para mí mismo, con el estudio y la pileta con agua termal para hacerme la cura que no sabía que iba a necesitar, recordó el músico en la entrevista del año pasado, al referirse a la casa donde ha pasado gran parte de sus últimos años.
1: Hay una canción muy, muy sentida, muy profunda, que se llama Encuentro con un ángel amateur, que él la lanza junto a los fundamentalistas del aire acondicionado, y la verdad que la interpreta de una forma, la canción es una despedida, es en base a esto, ¿no? A su destino y cómo él descubre su enfermedad. Y la verdad que no tiene desperdicio la letra de esa canción. Creo que fue en el año 2021 que la escribe. Una fuerte carga melancólica, muy reflexiva, porque él habla del balance de la vida, de la reversión del tiempo.
0: Claro.
1: Habla del ángel amateur, interpreto que se refiere a la persona o al mensajero que le cuenta que ya el tiempo empieza a correr, ¿no? Que empieza la cuenta regresiva, y es ahí donde él dice todo lo que dice en la entrevista. Solo me falta saber, dice la letra, la fecha y el lugar, ¿no? Como diciendo, ¿cuándo va a ser mi punto final? Hasta ahí. La verdad es que es muy cruda. Fue muy sentida la letra cuando la lanzó, porque fue precisamente cuando se supo respecto de su enfermedad.
0: Sigo realmente extrañado que haya estado solo en la casa.
1: Sí, es verdad.
0: Es algo que me inquieta saber por qué estaba solo.
1: ¿Él no estaba con su señora todavía?
0: Se habla de su pareja de 40 años.
1: De toda la vida, la madre de su hijo,
0: claro,
1: de hecho.
0: La acompañó ella al Indio el año pasado cuando fueron a ver a Cristina. Mirá. Están en la foto.
1: Claro, sí.
0: Está Cristina y a un lado está, a la izquierda está el Indio y a la derecha está ella. Mones Ruiz de apellido ella. Bueno, nos vamos a la pausa, 18:07.

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0: Hora 18 con 16 minutos y ya ha llegado la noche.
1: Sí, señor.
0: Ya estamos en la primera noche del fin de semana.
1: Bueno, y el primer fin de semana de junio también, ¿no?
0: Claro.
1: Bueno, dice el servicio meteorológico a esta hora 12 grados 2, indica, y mucha humedad, casi 90% ahí, al límite. Puerto Madryn, a esta hora 11 grados 2 décimas con 97% de humedad. Después viene Comodoro, 10 grados 8, 88 el porcentaje de la humedad. En el ranking de las temperaturas están bien pegaditas las localidades de Chubut. Después viene Esquel, con 10 grados 6 y un poco menos de humedad, 56%. Bueno, aquí Trelew a esta hora, datos que corresponden a las 6 de la tarde, 12 grados 2 décimas.
0: Bueno, y vamos a saludar a Julio Crestef, que es el presidente de la cooperativa de Cerezas del Valle. Julio, nos está escuchando, buenas tardes, ¿cómo le va?
2: ¿Qué tal? ¿Cómo le va? Un placer estar en contacto con ustedes.
0: Bueno, datos importantes que dan cuenta de que en la temporada de cerezas 2025-2026 ha dejado un dato histórico, ¿no? Convertir a Chubut en la principal exportadora de esta fruta del país.
2: Sí, Osvaldo, lo que pasa es que por ahí fue es un dato que saca la CAPSI, pero la cooperativa viene hace ya 15 años, primero y segundo en el ranking nacional. Lo que pasa es que salió a la publicidad. Por ahí uno trabaja en silencio, entonces ahora
0: claro. La
2: CAPSI publicó eso, pero nosotros hace varios años que venimos con esto, ¿no es cierto? Debido a 15, 18 años de trabajo por diferentes partes del mundo.
0: Claro, y el volumen, aproximadamente, ¿cuánto fue de la cooperativa entonces?
2: 1.100.000 kilos de exportación.
0: Ajá. ¿Y en la temporada anterior había sido de cuánto, Julio?
2: De 900, 800 y pico mil kilos. También habíamos sido primero, o segundo, habíamos quedado ahí nomás, pero siempre el ranking de la cooperativa está ahí debido a que a todo ese trabajo que se vino haciendo durante mucho tiempo. Y para mí muchos te dicen, pero ¿por qué Mendoza, que tiene Caimato, por qué Neuquén? Porque nosotros cuando arrancamos con nuestro han hecho variedades, se trabajó mucho en todo eso, entonces hoy marcás la diferencia en la exportación en eso, que las variedades y lo que se exporta tiene que ser bueno, entonces lo que tenemos en el biche es bueno, pasa por ahí, ¿no es cierto? Es claro. Muy buen producto.
0: Y para juntar 1.100.000 kilos de cerezas, ¿cuántas chacras hay, digamos, no se necesitan?
2: 250 hectáreas aproximadamente con 12 productores somos los que estamos dentro de la cooperativa y ese es el volumen que tenemos. Tenemos a corto plazo seguramente 2.5 millones de kilos se van a hacer.
0: ¿A corto plazo es duplicar eso?
2: Sí, porque ya se viene trabajando en plantaciones que todavía no dieron, pero ya están plantadas, digamos. Entonces... se viene trabajando, por eso les comento, hace muchos años en esto y entonces lo que esto tarda 3-4 años, pero cuando vos ya plantaste ya hay que esperar que después el resultado, teniendo todo bien el tema del agua y teniendo todo el resto bien, que puedas producir como tenés que producir, pero ya te digo, se ha trabajado mucho las variedades, se ha trabajado mucho los campos, se ha hecho un trabajo como vimos durante 15 años viajando a ferias, que lo que iba a requerir el mercado internacional de eso, y nosotros nos abocamos a eso, a sacar los montes viejos, a hacer todo una renovación, y el que tenía que plantar nuevo plantaba una variedad de que realmente viajaban y viajaban bien, tanto en barco como aéreo, ¿no es cierto?
0: ¿Y cambiaron las variedades producto de esa demanda del mercado, o son las mismas, o algunas que no tenían tanto éxito las dejaron de producir?
2: No, las tuvimos que cortar directamente, tuvimos que cortar y perder un montón de kilos, pero bueno, lo que quería el mercado era eso y nos tuvimos que acortar al mercado, ¿no es cierto? Hay muchos que cortaron una, dos, tres, cinco hectáreas, lo que hacía falta porque esas variedades no viajaban. O viajaban y llegaban mal y después decíamos, no llegó bien la fruta. No llegaba porque realmente la fruta no estaba en condiciones de viajar 40 días en un barco, ¿no es cierto?
0: Claro, ¿y cuál es la variedad entonces, la reina
2: no,
0: de
2: muchas
0: las...
2: variedades. No, variedades hay Santina, Lápiz, esas son tres variedades que son las variedades que viajan sin ningún tipo de problema, tanto en aéreo como en marítimo, ¿no es cierto? Esas son las variedades que casi todos los montes ya están convertidos con esas variedades y con algunas nuevas que se están probando que hay que esperar el resultado de un par de años, ¿no es cierto? Pero por ahora esas tres son las que van en cabeza en diferentes partes, en diferentes épocas. Una de estas antenas arranca primero, después viene Lapin con 7-8 días de diferencia, la maduración, y después viene con 7-8 días Suiza, que la última variedad hay algo destacado también, pero es muy poco.
0: Uh-huh. Ahora, pensar en 2,5 millones de kilos, hoy hablábamos de 1,100,000, digamos, ¿la infraestructura de la cooperativa está preparada o va a necesitar ampliarse?
2: No, la cooperativa va permanentemente tratando de ir evolucionando con esto. Tenemos una maquinaria de última tecnología que todavía estamos pagando, nos quedan unos cuantos años para seguir pagando, y a eso se le tendrá que ir incorporando más cámaras, se le tendrá que ir incorporando más tecnología y más superficie para poder almacenar fruta y después ir mandando, y buscar más mercado, ¿no es cierto? Porque el mercado con esto en Chile, que Chile inunda los mercados, nos complica, y si bien nosotros tenemos muy poco en Argentina, pero también complica cuando no llegas vos con... O sea, llega Chile y por ahí no llega del todo bien, o por ahí cuando llega bueno tenés que tener una fruta de primera para poder vender en esos mercados, ¿no es cierto?
1: ¿Ya ha surgido, Julio, interés de otros inversores?
2: Sí, se está trabajando con eso, ¿no es cierto? Nosotros hemos viajado bastante, nos hemos movido, el grupo nuestro sigue apostando a esto, y hay gente que quiere invertir y que lo que pasa es que, como está todo, es un negocio muy complicado, hoy el negocio no es rentable, entonces el que está trata de hacer más porque hoy es el volumen el que te marca la diferencia y la calidad. Entonces, lo nuevo, si no viene del palo de la fruta, es complicado, ¿no es cierto? Porque luego que viene y que vos le decís que la rentabilidad hoy no es del todo buena, o que los mercados están complicados con esto, y por ahí hace otro tipo de cultivo. Pero nosotros que estamos en esto tenemos que seguir apostando a hacer más, a tener una muy buena calidad y marcarnos en los mercados que nos tenemos que meter para lograr un muy buen precio, ¿no es cierto?
1: Si ¿El mercado chino es el más atractivo? ¿Sigue siendo...?
2: No, para nosotros no, para nosotros es Estados Unidos, porque Chile inunda el mercado, tiene 650 millones de kilos, para cuando en Argentina hay 7, 8, 10 millones, calcular. Entonces no, nosotros no podemos ir a Chile, nosotros tenemos que ir a puntos de Estados Unidos, puntos de Europa, puntos de Medio Oriente, que realmente lleguemos con un producto muy bueno, excelente, porque ellos también tienen bueno, pero ellos por ahí... Calcula que Chile piensa este año sacar 40.000 hectáreas, porque el negocio ya no le es rentable, porque llegaron con fruta muy mala a China el año pasado y este año, debido a esto de lluvias y de un montón de cosas, y realmente el negocio lo explotaron. Hay mucha gente que quedó muy mal con el tema cereza en Chile, y calcula para sacar 40.000 hectáreas, calcula para que tengan un equilibrio en el negocio, de lo que están hablando, ¿no es cierto? Pero ellos, bueno, son primeros productores en un montón de otros productos, como kiwi, están segundo, tercero con manzana, con pera, entonces todas esas cosas hacen que ellos, si no es la cereza, tienen otro cultivo. Nosotros no hemos hecho profesional y tratamos que lo poco que hacemos lo podamos vender bien y tener un buen reintegro para poder seguir haciendo lo que hacemos de la mejor manera, ¿no es cierto? Por eso es muy importante esto de llegar a los mercados y llegar con un buen producto, tanto sea aéreo como marítimo, ¿no es cierto? Porque no podemos competir con Chile con el volumen que tiene Chile y con la facilidad que tiene Chile para plantar o para sacar. No le sirve más negocio, ponen pera, ponen durazno, ponen manzana, ponen uva, hacen una uva de mesa tremenda. O sea, ellos tienen otra estructura de país, ¿no es cierto? Nosotros no la tenemos y que nosotros la venimos confiando como vamos pudiendo, pero con un muy buen producto que se conoce en todo el mundo, que es lo que nos permite estar posicionados como estamos, ¿no es cierto? Y más el birch.
0: Claro, porque además, en principio siempre se hablaba de los antiguos, después aparecieron en Río Negro, en Neuquén, en Mendoza, y sin embargo, bueno, claramente la diferencia la está haciendo ahora el birch.
2: Sí, nosotros procesamos fruta el año pasado, el anteaño de los antiguos, la cereza arranca en Mendoza, después viene Neuquén, Chincay, después pasa por nosotros, va a Sarmiento y de ahí después va a los antiguos. Pero bueno, nosotros lo que nos ha servido mucho esto de estar todos juntos, de haber logrado desde la cooperativa para empezar a conseguir el financiamiento para comprar esta máquina que se compró hace unos cuantos años, una tecnología superior por ahí a la que... O sea, una tecnología como la que tiene Chile, y eso nos dio esto, nos dio el plus de decir que podemos procesar bien la fruta, que podemos tener un buen trato con la fruta, y que podamos llegar a estos mercados como llegamos, ¿no es cierto?
0: Claro.
2: No solamente llegamos con cantidad, sino llegamos con una calidad muy buena. Y vos me preguntas, che, y el negocio... Ah, bueno, y no, el negocio está recontra complicado, porque este año tuvimos muy buena empresa al principio, y después tuvimos una... cuando inundó el mercado de Chile con su fruta, nos complicó, pero bueno, tenemos que seguir peleándola porque lo nuestro es esto, y ya nos hicimos conocer en diferentes partes del mundo. Durante mucho tiempo fuimos a todas las ferias, invertimos en eso, de la misma manera que invertimos en los campos y en el halcón de empaque, invertimos en lo que vimos que era esto, de viajar, que nos conozcan, ser confiables. Vos calculás que la tecnología que tenemos la puso un cliente nuestro de Estados Unidos, que es uno de los productores de los exportadores más grandes de Estados Unidos. Bueno, nosotros, gracias a eso, hoy le vendemos a un montón de supermercados porque la entrada es por ahí. Pero también, bueno, después pasa esto, ¿no es cierto? Que por ahí cuando te inunda el mercado Chile con una fruta por ahí no del todo buena y te baja el precio y vos quedás complicado porque vos no tenés mucho volumen, ¿no es cierto? Entonces tenemos que seguir haciendo volumen y calidad. Es a lo que estamos apuntando.
0: ¿La temporada se extendió ahora en días?
2: Es según el clima, Osvaldo, es según el clima, porque vos por ahí tenés un clima que te maduró y hizo calor durante 10, 12 días, claro. Más que vos en 30 días sacaste por la fruta, y si por ahí tenés bache, el cambio climático también es complejo y complicado, ¿no es cierto? El tema es que la puedas sacar, el tema nuestro cuando viene noviembre ya, que no tengamos lluvia, que no tengamos granizo, porque hemos perdido el año pasado, no, pero durante el año uno de los productores perdió 400.000 kilos de fruta porque el cayó granizo y cayó en esa chacra, y bueno, van pasando todas estas cosas porque es producción, ¿no es cierto? Entonces, la producción se pasa todo esto, que tenés años buenos, años no tan buenos, pero cuando vos haces bien las cosas y haces que te conozcan en el mundo y que el negocio de la cerveza, al margen que se vea tan grande, chico, el definitivo, porque si vos haces bien las cosas, te conocen rápidamente. Ahora, si vos haces macana, también te conocen rápidamente en el mercado. Entonces, es muy, muy importante la trayectoria que tenemos de tantos años teniendo un buen producto. Y vuelvo a repetir lo anterior: que venga gente de otro lado y te ponga el dinero que nos pusieron. Para tener la tecnología que eso nos permita procesar fruta a los antiguos y que se abre lo antiguo y que vos le procesen en cada la fruta, bueno, eso te da la cuota donde estamos parados, el ranking este te da la cuota donde estamos parados, todas las chacras certificadas, o sea, se ha hecho un trabajo muy bueno, por casualidad hoy estamos como estamos, ¿no es cierto?
0: Julio, ¿y ese acuerdo de Argentina con la Unión Europea ha tenido o va a tener incidencia?
2: Buenísima, porque nos va a sacar el 12% de aranceles que teníamos, sí, va a ser bueno, muy bueno.
0: Bueno.
2: Sí, no todavía con Estados Unidos, que Estados Unidos tiene aranceles altos, y bueno, y es lo que se fijó y lo que hay que ver si de acá a diciembre podemos lograr que se quite algo, ¿no es cierto?
0: Claro, ni más ni menos. Bien,
2: sí. Para que tenga una idea, Chile tiene tratado de libre comercio con todas partes del mundo, nosotros claro. No tenemos con nadie, ahora nos bajan esto, entonces eso también te implica que una fruta que vos puedas vender a 4, 5, 6 dólares, cuando tenés que ver un montón de plata que dejar en el camino, te complica, porque el retorno para atrás para el productor es mucho más chico que si tendríamos todo ese camino hecho, pero bueno, estas políticas tan buenas que también se puedan ver a corto plazo para poder tener un resultado diferente, ya que el dólar no lo van a mover y bueno, el dólar va a seguir siendo un tema, ¿no es cierto?
0: Bien, y además, Julio, debe también, la como contrapartida, deben tener también inspecciones, ¿no?, de los lugares a donde van a exportar, vienen a inspeccionar la planta, cómo hacen el tratamiento, tienen normas internacionales ya aplicadas, ¿cómo lo manejan a eso?
2: Sí, todas las chacras que tenemos dentro de la cooperativa están todas certificadas con diferentes normas para poder entrar a todo lo que hay en Estados Unidos, como yo veo que hay a China, para todos lados, o sea, estamos con un nivel de exigencia, y no es que ese nivel de exigencia vos te da un plus en el precio, no, sino lo tenés, no vendés, los valvería así, o sea, si vos no tenés eso, no, directamente te quedas vendiendo en un mercado muy chiquito, ¿no es cierto? Entonces tenemos que hacer todas esas cosas bien para que podamos tener esto de poder ser otra vez los primeros portadores, de poder ser que la cereza del Birch se conozca en todas partes del mundo, ¿no es cierto? Está bueno eso, que el esfuerzo que hemos hecho todavía no se ha visto en un resultado económico para los productores, pero sí en esto que hemos podido seguir avanzando a poco y vamos ahí, vamos a decir cómo está, y estamos quizá en la línea de flotación o para abajo, porque por ahí tenés esto que tenés que esperar un año, pues no tenemos otro cultivo. Entonces tenemos que esperar un año para esperar lo que venga el año que viene y cómo está el mercado. Pero bueno, son las reglas de juego, las aceptamos y vamos a seguir cada vez haciendo mejor las cosas.
0: Gracias, Julio, un abrazo, muy amable por tu tiempo, ¿eh?
2: No, por favor, un gusto y muchísimas gracias por la nota, porque a nosotros también nos sirve para que sepan, por ahí cuando se habla de Cerecho, o se habla de o consiguieron esto, consiguieron lo otro, pero también podemos generar un montón de puestos de trabajo y podemos, esto, que nos conozcan en todos lados. Yo creo que me parece que es muy importante, porque hacemos algo bueno y está bueno que sea también reconocido, ¿no es cierto? Así que Seguro. Muchísimas gracias a ustedes por la nota.
0: Gracias, ¿eh? Bueno, Julio Crestefe, el presidente de la cooperativa de Cerezas del Valle, que en esta última temporada exportó 1.100.000 kilos, pero la proyección es llegar a 2.5 millones de kilos. ¿Qué pasó? Vamos a la pausa.
1: Quedamos ahí, quedamos pensando. Me quedé pensando.
0: Bueno,
1: está bien,
0: no, muchas gracias, ¿no? Porque dijimos, ¿qué pasó?
1: Desaparecimos. Tan ¿no? bueno, feo estamos cansados. Ahora, qué ganas de comer cereza que me dieron.
0: Sí, bueno, no podemos celebrar con cereza a esta altura del año.
1: Y esperemos poder celebrar a fin de año con cerezas, ¿no?
0: Seguro, ¿eh? Bueno, nos vamos a la pausa, 18:33, ya volvemos.

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0: La versión cumbia de Un Siglo Sin Ti con Chayanne junto a Luc Ra. Antes habíamos escuchado de Manero y los Caligaris en Siempre Te Amaré, y el primer tema entre Qué Personaje y Karina, Paisaje. Bueno, me había olvidado de nombrar los temas, aprovecho ahora para hacerlo. Importante porque desde el lunes 8 pasa a su boleto aprobado por el Consejo Deliberante el transporte el 22. Boleto único de 1.290 pesos a partir del lunes 8. Hay que tener en cuenta que para aquellos que son beneficiarios de ANSES, la tarifa social para ellos del boleto será de 580,50. Eso es lo que le va a descontar la SUBE para aquellos que son beneficiarios de ANSES. Reitero que Transporte el 22 ha comunicado que actualizará desde el lunes las tarifas del transporte urbano de pasajeros en Trelew. Informamos a nuestros usuarios que conforme a lo establecido por la ordenanza 14.090, a partir del 8 de junio de 2026, esto es el lunes, desde las 8 de la mañana entrarán en vigencia las nuevas tarifas del servicio del transporte urbano, el boleto único 1.290 pesos, la tarifa social 580,50. Solicitamos a los usuarios tener en cuenta esta actualización al momento de utilizar el servicio, dice la empresa. Reiteramos, desde el lunes se aplica entonces el aumento en el colectivo que había sido aprobado por el Consejo Deliberante, que en junio es un valor y después en julio pasa a otro. Ahora está el primer tramo del aumento autorizado ya a partir de este lunes 8 de junio.
1: Bueno, título policial en Jornada Web, Trelew Madryn, ¿qué pasó? Robó, $1.000.000 robó, se fugó en colectivo.
0: Sí, ¿A quién le robó además?
1: Y bueno.
0: ¿A quién le robó?
1: A la más próxima. Sí, tal cual. Lo atraparon, igual, lo atraparon en la primera escala. Ya lo agarraron, un joven de 27 años, detenido este viernes en la terminal de Puerto Madryn, acusado de haberle robado dinero, el celular y una tarjeta de débito a su ex pareja, acá, en Trelew. Según informó la policía, el procedimiento se llevó a cabo a las 12:20, luego de que el comando radioeléctrico de Trelew alertara sobre este presunto hecho de hurto denunciado por una mujer, quien señaló a su ex pareja como el autor del robo. El sospechoso habría sustraído el millón de pesos en efectivo, el teléfono celular y la tarjeta de débito para después abordar el colectivo de una empresa con destino a Neuquén, realizando una escala donde en Puerto Madryn, o sea, la primera escala. Ante esa situación, personal policial de la comisaría primera se dirigió a la terminal local, logró identificar al hombre a bordo del micro y fuentes oficiales indicaron que el sujeto exhibió voluntariamente el teléfono celular, documentación a nombre de la denunciante, de hecho. Bueno, por disposición del fiscal de turno, se ordenó la detención. Alexander se llama el susodicho, 27 años, va a permanecer alojado hasta la audiencia de control de detención. Bueno, gracias a la rapidez, ¿no? Porque la mujer denunció enseguida. Bueno, el comando de Trelew informa, la comisaría primera de Trelew informa esta situación a Puerto Madryn y lo agarraron ahí nomás. Le duró poco el viaje, no llegó a Neuquén, pero bueno, por suerte lo atraparon.
0: Bueno, habíamos dado cuenta, Laura había hablado a comienzos de la semana de ese terrible accidente que ocurrió en Ushuaia, en el glaciar Vinci Guerra, donde murió un reconocido guía de montaña de Tierra del Fuego, acompañado de una turista uruguaya. La información dice que las autopsias practicadas sobre los cuerpos del guía de montaña

0: Emiliano Feida, muy conocido, muy querido, muy experimentado también, y la turista uruguaya Abril Melina Marino Pereira, confirmaron que ambos fallecieron a causa de una compleja caída de aproximadamente 50 metros en el glaciar Vinci Guerra. Los estudios determinaron que sufrieron traumatismos encefalocranianos graves, dice en este caso, revela la autopsia, ¿no? Y múltiples lesiones producto del fuerte impacto. Bueno, una caída de 50 metros en el glaciar. Los rescatistas hallaron los cuerpos unidos por una cuerda, estos datos no se conocían hasta ahora, ¿no? En una zona de alta complejidad por debajo de un importante desnivel. Aunque la principal hipótesis es la de un accidente de montaña, la justicia continúa reuniendo pruebas y pericias para reconstruir con precisión lo ocurrido en una de las tragedias más conmocionantes de los últimos años en la montaña de Tierra del Fuego, reitero, por el impacto que causó la muerte del montañista Emiliano Feida, y que además esta tragedia ocurriera en una de las joyas que tiene Ushuaia para los visitantes, que es llegar justamente a apreciar el glaciar Vinci Guerra.
1: Claro, la denuncia la había hecho la mamá en aquel momento de Emiliano, cuando ella confirma de que su hijo había salido el lunes primero hacia el glaciar, acompañado por esta mujer, y que no había regresado. Ahí es donde empieza la investigación, lo buscan, y que tampoco había mantenido el contacto. Y a partir de esa denuncia, la Comisión de Auxilio empieza a desplegar este operativo de búsqueda en esa zona montañosa, y durante la madrugada del martes el equipo especializado ahí fue que logra localizar a las dos personas sin vida en ese sector de difícil acceso del glaciar.
0: Sí, hay un lugar, por lo que yo no he estado en el lugar concretamente, pero por lo que vi en la reconstrucción que se intentó hacer, o sea, hay un lugar donde obviamente van muchos turistas, pero acá evidentemente lo que habría solicitado como servicio la turista uruguaya era algo con mucha más adrenalina que ir a verlo al glaciar, digamos, a la distancia, ver, contemplarlo. Acá no, acá para llegar al desnivel ese que en los mapas se muestra hasta dónde habrían llegado, y la caída de 50 metros, evidentemente fueron más allá.
1: Sí, sí.
0: Y bueno, aparecieron también encordados, ¿no? O sea que evidentemente hicieron una práctica que fue riesgosa y bueno, terminó de la peor manera. 18:50, pero que no significa que no haya este tipo de, si no el guía directamente no hubiera, o sea, son servicios que se prestan, y que en la gran mayoría de las veces no terminan de la forma que terminó este.
1: Exacto.
0: 18:50.
1: Bueno, se anunció el corte de luz que va a afectar a media ciudad. Atención, estoy hablando de Trelew, porque la cooperativa eléctrica informó aquí a la ciudad, a los usuarios, que este domingo 7 de junio se va a llevar a cabo un corte. Es un corte programado de energía eléctrica. La interrupción del servicio, que va a afectar distintos sectores de la ciudad, se va a producir con el objetivo de realizar tareas. Son tareas de mantenimiento en distintos transformadores para proceder al montaje de nuevos dispositivos. Bueno, antivandálicos. Bien, entre las 8 y las 10 de la mañana se va a proceder a la salida del servicio del transformador número 1, que va a afectar, atención, Soberanía Nacional y Paraná, esos distribuidores. La interrupción va a comprender las subestaciones urbanas ubicadas calle Soberanía Nacional, desde Entre Ríos hasta Irigoyen, calle Irigoyen desde Soberanía Nacional hasta Coronel Rosales, calle López y Planes desde Irigoyen hasta Edison, calle Belgrano desde Michael Jones hasta Mermos, calle Apebel, desde López y Planes hasta Comahue, la calle Cangallo también desde Apebel hasta Edison, y calle Comahue en el tramo que va desde Edison hasta Tierra del Fuego. También se verán afectadas las subestaciones de planta urbana de las calles Paraná, Juncal, Artigas, Escalabrini Ortiz, Tierra del Fuego y Michael Jones, que es toda la zona de Barrio San Carlos, Echepare, por allí, entre Paraná y Escalabrini Ortiz, interrumpiendo el suministro en los barrios Ilía, Echepare, Balcones del Valle y Los Sauces. Y después, Eso es de 8 a 10. Y de 10 a 12 del mismo domingo se va a desafectar otra área, que dice lo siguiente: el transformador número 2, lo que va a aplicar la salida del servicio del distribuidor de 13,2 de las calles Entre Ríos e Independencia. Y esta segunda etapa va a abarcar a las subestaciones urbanas de las siguientes calles: Entre Ríos, Howell Jones y Nahuel Kir, como así también al sector de calles Rawson, que se extiende desde Ramón y Cajal hasta Burmester, y la interrupción del servicio también va a afectar las subestaciones urbanas de las calles Independencia, Michael Jones y Cortázar. Bueno, ahí se distribuyen entonces los horarios. El primero, entonces, la primera tanda será de 8 a 10 y la segunda de 10 a 12.
0: Bueno, novedad, la autopsia al indio Solari revela ACV no traumático, accidente cerebrovascular no traumático. Se descartó que se haya ahogado, no encontraron agua en los pulmones. Va a haber análisis complementarios para obtener datos concluyentes sobre los que todavía, obviamente, van a pasar algunos días hasta que se puedan conocer los resultados. Pero el resultado preliminar de la autopsia acaba de trascender que la causa de muerte del cantante fue un ACV no traumático. Se conoció además que su cuerpo fue encontrado en la pileta de su casa por su cuidadora, algo que habíamos comentado según la versión del diario Clarín que leíamos hace algunos minutos atrás. El informe descartó que se haya ahogado, según se pudo saber. Se espera que en los próximos días se realicen análisis complementarios para obtener datos concluyentes sobre su fallecimiento. Reiteramos, un ACV no traumático es al menos el primer indicio que arrojó la autopsia.
1: Bueno, los datos actuales entre lo bajó un poquito la temperatura, 11 grados 6, sigue nublado, tenemos buena visibilidad, poquito viento fue la característica de hoy, viento del noreste a 12 kilómetros, la presión 1017.2 y 95 el porcentaje de la humedad. 17:53 se nos fue el sol, que no lo vimos. Espero que mañana pase lo contrario. Dice el servicio privado que mañana va a haber solcito en algún momento del día. Máxima de, según el servicio privado, 14 para Trelew y alrededores, con una mínima de 6. Ahora me marca un poquito más de... poco viento, muy poco. Alguna que otra ráfaga se va a levantar, pero es poquito. Empezó la poda, Osvaldo, en el barrio, ahí las vecinas están con los podadores a pleno, y están trabajando a pleno.
0: Es la época.
1: Sí, sí.
0: Algunos aconsejan que la poda se haga en otoño.
1: Sí, sí, es verdad.
0: O sea, obviamente que estamos hablando a partir de mayo.
1: Sí.
0: Los meses con R, ¿no? Abril, por ejemplo, y marzo, que arranca el otoño, dicen que los meses con R, no.
1: Es verdad lo que decís.
0: Entonces te dicen, por ejemplo, septiembre ya tiene R, ya no va más. O sea, para podar sería mayo, junio y agosto.
1: Hasta agosto inclusive, sí.
0: Bueno, es una
1: me hiciste acordar ahora, me había olvidado.
0: Una vieja versión que había siempre, dice la poda en un mes que no tenga R. Entonces, de ahí memorizabas que la poda era esa franja.
1: ¿Quién
0: de...
1: ¿Quién se le ocurrió eso?
0: No sé,
1: qué certero, pero... igual, ¿no? Qué bien, pero...
0: Pero está, es correcto, por lo menos para lo que lo podemos aplicar acá en la práctica, es así.
1: Está bueno, está bueno.
0: Es así, ¿no? Porque de pronto hay gente que poda muy ya sobre agosto, y ya cuando hay brotes.
1: Claro.
0: Porque ya empezás a ver, o sea, la planta ya en julio, se empieza a generar una yema, digamos, ¿no? Después termina en un brote, así que bueno, hay que empezar a trabajar, ¿no? Es todo un... La poda también, obviamente, hay personas que están capacitadas para hacerlo, ¿no? La poda que estamos hablando, el arbolado público. Después, aquellos que tienen poda en sus patios sobre frutales u otros árboles también tienen que empezar a hacer su estrategia para ver cómo quieren controlar la planta, si quieren que se desarrolle mucho, ¿no? Evitar las ramas cruzadas. Bueno, hay un montón de...
1: Sí, sí.
0: De los chupones.
1: ¡Ay! ¿Qué es eso? De tener que tener cuidado aquí en contacto.
0: Eso hay que cortarlos todos.
1: No, ¿cómo? ¿Se terminan los chupones?
0: Sí, sí.
1: Hasta septiembre.
0: No, después siguen con los tomates. Los chupones, por ejemplo, en los claro. tomates, cuando plantás tomate también tenés que...
1: ¿Cuánto saldrá una...? Bueno, pasa que depende del tamaño del árbol, de una poda ahora. ¿Cuánto estará ahora?
0: Claro, generalmente, como la ordenanza daba dos árboles por frente...
1: Claro.
0: Hay que pensar en eso, pero hay casas que tienen por ahí más árboles, ¿no?
1: Sí. Sí, o los tamaños, ¿no?
0: Sí.
1: Varía muchísimo.
0: Pero bueno, es importante el manejo con la poda del
1: árbol. Sí, es muy importante.
0: Bueno, acá ya en algún momento les va a tocar a nuestras rosas.
1: Nuestros falsos ciruelos.
0: Por ahora no, porque están con flor nuestras rosas, así que por ahora no las van a cortar, pero... El mes que viene ya les va a tocar.
1: Les va a tocar la...
0: Y viste que a veces a las rosas le pegan una podada que...
1: Que vos decís, no crecen más, ¿viste?
0: No crecen más. No, pero es así. El ciclo es así.
1: ¿Estas dan todo el año o no?
0: No, estas después las podan. El mes que viene ya no... La rosa tiene dos floraciones habitualmente al año.
1: Sí.
0: Dos o tres, depende del rosal. Dos o tres.
1: Claro. Tendríamos que traer un podador.
0: Después ahí hay una época... No, pero acá la gente del área ha hecho la poda.
1: Sí, lo he visto. Sí. En vivo lo vi, ¿eh? Lo he visto en vivo, sí.
0: No nos vengan a podar a nosotros nada más. Bueno, renunció el defensor Carlos Perisic y no habrá jury. Es el defensor público de Trelew, que la otra semana iba a enfrentar un jury en Rawson, luego de que su trabajo... fuera declarado insatisfactorio y sumara una denuncia por acoso laboral. Como su dimisión se aceptó, el Tribunal de Enjuiciamiento archivó el caso. Bueno, parece que viene como una seguidilla de estos hechos. Nadie quiere enfrentar el juicio, ¿no? Bueno, y encima esta semana se agregó también la decisión del superior de que tienen que volver a darle su lugar a la jueza Suárez de Comodoro Rivadavia.
1: Claro, exacto.
0: Los medios nacionales la han tratado. Bueno, pero es una decisión del Superior Tribunal de Justicia lo que se ha determinado. No es una decisión de ella, de que vuelve a su lugar de trabajo, pero bueno, he visto que el tema fue tratado en los medios nacionales muy duramente y volvieron a colocar la foto donde la jueza aparece de espalda ahí en la unidad penitenciaria provincial con el interno May Bustos. La jueza del beso, así la han bautizado en los medios nacionales, ¿no? Bueno, dice Rolo Tovares en diariojornada.com.ar, renunció el defensor público de Trelew, Carlos Flores Perisic, que este 9 y 10 de junio iba a enfrentar un jury de enjuiciamiento. El dato fue confirmado a Jornada por fuentes de la Defensoría General de la Provincia y el Tribunal de Enjuiciamiento. La dimisión fue aceptada por Sebastián Daroca, dice la crónica que está publicada, y se incorporó al expediente y el jury se archivó. El trámite administrativo se complicó debido al corte de luz que entorpeció las actividades judiciales en Rawson. Se trata del segundo defensor penal que deja su cargo en menos de un mes tras la sorpresiva dimisión de Lisandro Benítez, quien decidió alejarse minutos antes de que en su proceso comenzaran los alegatos finales. En el caso de Perisic, el Consejo de la Magistratura había decidido enviarlo a esa instancia tras evaluar sus primeros 3 años de trabajo y concluir que había sido insatisfactorio. El dato clave fue un sumario en su contra por el acoso laboral contra una empleada. Por ese episodio, el defensor debió ser desplazado a una oficina fuera de tribunales. Las audiencias se iban a iniciar el martes a las 9 en la sala de audiencias del Superior Tribunal de Justicia. Perisic sería acusado por una comisión integrada por la presidenta del Consejo y también defensora penal Lucía Petinari, el vice y consejero de los abogados de Trelew, Fernando Peralta, y el consejero popular por Sarmiento, Juan Pablo Gallegos. Al acusado lo iba a defender Mariano Gutiérrez Asparren. Cabe recordar, según dice la información publicada por Jornada, que el tribunal lo preside Camila Banfi, titular del Superior Tribunal de Justicia, y lo completan los diputados provinciales Gustavo Fita y Andrea Aguilera, y los abogados César Maya y Claudia Maranzana. Bueno, segundo caso consecutivo, lo destaca Rolando Tovares en diariojornada.com.ar, renunció el defensor público de Trelew, Carlos Flores Perisic, que entre el martes y el miércoles debía enfrentar un jury de enjuiciamiento.
1: ¿Cómo viene el fin de semana por la cordillera, ahí en Esquel, a los amigos de Trevelin que están pendientes ahí, escuchando la radio? Dice el servicio meteorológico que mañana van a tener una mínima de 3 y una máxima de 7. Fresquito, no van a tener viento, algo de sol, estará parcialmente nublado. Y el domingo, ahí rozando las temperaturas bajo cero, 0 grado de mínima y una máxima de 7. Igual que el día sábado, pero bueno, se espera niebla, es lo que anuncia el servicio privado de meteorología. Mínima de 0 el domingo, máxima de 7, y el sábado muy parecida a la temperatura, máxima de 7 también. El lunes 8 a Esquel, venimos sin nada de viento, al menos hasta el miércoles 10, en la cordillera no van a tener viento. El lunes espera una mínima de 1 grado y una máxima de 7, el martes parcialmente nublado, mínima de 4, máxima de 10. El jueves 11 recién va a llegar la lluvia. Es que el 4 milímetros y medio, dice el servicio privado, el próximo jueves, y mínima de 4 y máxima de 8. Bueno, ojalá empiece a llover un poco más, es lo que anuncia el servicio privado, que el jueves 11 de junio, 4 milímetros y medio, más o menos, ahí aproximadamente caerían. Ahora vamos a ver qué dice para el resto de la semana, porque por lo que estoy viendo, no es mucha el agua que va a caer, son 4 milímetros en un solo día, es poco para Esquel. Después, el viernes es un poquito más alentador. El viernes, el pronóstico privado y extendido dice que lloverían 13 milímetros en Esquel. Bueno, ojalá, con una mínima de 0, una máxima de 7, pero estamos hablando dentro de una semana, ¿sí? El jueves y el viernes, lluvia para la cordillera.
0: 19:04, nos vamos a la pausa, ya volvemos.

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0: Bueno, acá estaba Luciano Pereira, Sebastián Mendoza, Un Poco de Ruido, Pinky, Me Enamoré de Ti, la versión cumbia de la canción de Luciano Pereira.
1: Me encanta esa canción, me encanta el ritmo de esa canción. Sí. Muy linda la versión, ¿no? Hecha cumbia.
0: No, con cuatro. Pues
1: la original
0: cuatro
1: es muy
0: haciéndola, ¿no?
1: Por eso.
0: Tremendo.
1: No, la verdad, muy, muy buena, ¿eh? Muy linda. Bueno, a ver si se actualizaron los datos del tiempo. 11 grados 6 todavía. De todas formas, resta que se actualicen los datos que corresponden a esta hora, ¿no? A las 7. 11 grados 6. Está fresquito afuera, muy húmedo en realidad. Se siente 95 el porcentaje de la humedad. La presión 1017.2. Viento del noreste a 12 kilómetros y buena visibilidad. Sigue nubladito, bueno, no vemos ahora cómo está el sol. Mañana promete salir y calentar un poquito más, porque la máxima está prevista en 15 grados.
0: Bueno, nos vamos a Comodoro Rivadavia. Allí está Elena Irrazábal, periodista de Jornada Radio allí, en la capital nacional del petróleo. Hola Elena, buenas tardes, buenas noches, ¿cómo estás?
2: Bien, muy bien por aquí, Osvaldo. Bueno, siguiendo de cerca, por supuesto, todo lo que tiene que ver con esta ola, ¿no?, ricotera que está dando lugar aquí en Comodoro Rivadavia. Desde las 18 horas se está desarrollando una misa, como se suele decir, un encuentro con los fanáticos que ya estaban en Comodoro, otros que forman parte, algunas bandas que están tocando temas de los Fundamentalistas, de los Redonditos, así que la gente allí apostada. Mucho frío en Comodoro, pero bueno, uh-huh. Esto es calor para quienes les gusta y por supuesto disfrutan de la música y son fanáticos, ¿no? Así que la verdad que, bueno, increíble lo que puede suceder de un día para el otro.
0: Ni más ni menos, ¿eh? No pensábamos que íbamos a terminar la semana así, con esta noticia, y además con este epicentro de la banda llegando a Comodoro Rivadavia. Por ahora está en pie el recital, ¿no?
2: Exactamente, me lo preguntaba allí el productor. Nosotros estuvimos en comunicación con el dueño de la productora, en este caso, con quien trae aquí a Comodoro Rivadavia shows de esta envergadura, como este y otras bandas muy importantes que han llegado a Comodoro. A las 3 de la tarde, cuando cerrábamos el programa, él nos dijo que no depende de él, pero que por ahora es como que todo sigue en marcha. O sea, no hay avisos de que se suspenda. ¿Viste? Lo que sí estuve chequeando, a ver si hay entradas por ahora para posibilidad de asistir. No está abierta la venta de entradas, por lo menos desde la página web oficial donde se venden. Así que por ahora parecería que todo va, hasta que nadie diga lo contrario, funciona y va camino a que se realice mañana.
1: ¿Y cómo fue, Elena, la fusión de las dos fechas? O sea, ¿era porque no hubo la venta esperada del domingo 7? ¿Toda esa gente va a entrar el sábado?
2: Mira, no dieron una respuesta desde la productora. Lo que se informó fueron los Fundamentalistas, que por cuestiones de agenda unificaban, ¿me entendés? O sea, capaz que, bueno, hubo eso y no lo quieren decir del todo, pero nadie ha dicho que no vayan a entrar. Al contrario, hoy lo contaba también Germán, al mediodía ya se hizo el chequeo del operativo de seguridad con la policía, con la unidad regional aquí en Comodoro Rivadavia, y por eso se da, estaba ya, ¿no?, todo súper organizado para este show que va a ser mañana por ahora.
0: Uh-huh. Y que se va a convertir en un show homenaje.
1: Sí, va a ser muy
2: emotivo. Totalmente, yo creo que sí, va a ser un evento importantísimo, y bueno, que seguramente, así como yo estoy chusmeando si hay entradas, debe haber mucha gente que si está cerquita debe decir, che, yo quiero ir porque esto va a ser histórico. Bueno, en una de esas capaz que hay algunas transmisiones. La última vez, recuerdo, en pandemia habíamos comprado entradas online nosotros para ver en casa un show, y bueno, fui tanta la gente que entró en aquel show en Los Fundamentalistas, uh-huh, que no pudimos entrar a la plataforma y después lo terminaron transmitiendo por YouTube a la 1 de la mañana cuando el show era a las 10. Claro. Fue impresionante esto, yo me acuerdo, fue un show que grabaron, ay, no me va a salir, en un pueblo que se inundó.
0: En Epecuén.
2: Miran, sí, en casa.
0: En Epecuén.
2: No estaban. Claro, en Epecuén, ahí está. Impresionante las imágenes, ¿no?, que se vieron en aquel show. Fue hermoso, si bien lo vimos online, lo vimos de manera en la pandemia, pero a mí me quedó la experiencia de bueno, era parecida, ¿no?, el indio en ese show, tipo oscuro, como también dio algunas de las últimas entrevistas que realizó. Y bueno, fue tanta la gente que ingresó, hubo problemas con la plataforma, vio que en algún momento de la vida siempre somos novatos. Bueno, cuando empezó la pandemia se empezaron a hacer estos shows online y quienes le vendieron a ellos la plataforma para transmitir en vivo, un tipo Zoom, ponele, no se imaginaron que iba a ser tanta gente. Cuando tuvieron que darle acceso a toda esa gente, se cayó.
0: Claro.
2: Y ellos informaron a través de Twitter, a través de sus redes sociales, Instagram y Facebook, que lo iban a abrir, y se abrió a eso de la 1 de la mañana ese show. Así que bueno, mañana veremos qué pasa, porque ricoteros hay en todo el país y seguramente en todo el mundo. Si bien fue una banda que siempre tuvo su escena, su lugar en Argentina, sabemos que bueno, hay en todos lugares del mundo también gente que lo reconoce, admiradores en el arco musical que reconocen su gran trayectoria y por supuesto su gran obra que hoy está sonando por todos lados, Osvaldo.
0: Claro, si mañana se concreta el show y una transmisión stream sería espectacular, ¿no? Porque tendría una repercusión enorme y además no le agrega ni... Ya las entradas están vendidas, o sea, no habría, pero bueno, acá hay cuestiones de derechos que por ahí uno no maneja y ya sabemos cómo es el mercado, digamos, ¿no? Pero exacto, no estaría mal una transmisión.
2: Pero bueno, estamos hablando, digámoslo también, ¿no? Estamos hablando de alguien a quien en el mercado mucho no le importaba, al contrario, siempre fue muy antisistema, un cantante, un artista como hemos logrado leer en otras épocas, ¿no? Desde lo
0: todos los que vayan mañana y graben con sus celulares seguramente lo van a transmitir por sus redes y van a empezar a viralizarse muchos videos, ¿no? De lo que ocurra mañana a la noche.
2: Sí, ya se están viralizando de lo que está ocurriendo ahora allí en la Plaza San Martín en Comodoro Rivadavia. Así que bueno, eso por ese lado, Osvaldo, y también hay otro tipo de información para no superar a la audiencia. Vio que por ahí la audiencia es como comer mucho dulce esto, después ya te pasa la misma información. Hay que pensar en todos.
0: Exactamente.
2: Bueno, estuvimos también trabajando sobre lo que pasó en la legislatura, en la provincia, en la jornada de ayer, esta normativa, esta ley que prohíbe los celulares en las escuelas. La verdad que, suena lindo en el título, está bueno, yo no digo que no, hay recomendaciones, pero también hay recomendaciones que dicen que prohibir no es bueno, que esto es una cuestión personal, una experiencia también en el aula, muchos años de docente de este lado. Y también hay que enseñar a cómo convivir con la tecnología, ¿no? Porque si nosotros quitamos, eso también existe en el mundo real, y si nosotros quitamos dentro del aula, bueno, ¿cómo hacemos para que las personas entiendan que la tecnología tiene un uso también? Así que yo creo que al momento de regular esto, va a llevar un gran trabajo en lo que implica, ¿no? La aplicación ahí in situ en las escuelas. En el título suena bien, pero no sé... sí, del todo va a poder realizarse. Conversamos con Juan Horacio Páez, sí, justamente diputado de Arriba Chubut en la provincia, y si querés lo escuchamos, después te cuento algunos detalles más.
0: ¿Cómo no?
3: En realidad tiende a que el celular sea una herramienta que tenga fines pedagógicos en la escuela, pero que no sea un factor de dispersión o distracción. En definitiva, lo que se trata es que el docente defina cuándo y cómo se utiliza como un mecanismo para la enseñanza y no que genere distracción. Seguro que las familias van a acompañar porque en definitiva es una problemática que nos atraviesa a todos, no solamente en el ámbito educativo. Solo que en el ámbito educativo es el Estado el que debe resolver y definir la política y a partir de allí aplicarla a los diferentes establecimientos. Entonces, en ese sentido, yo creo que va a tener amplio acompañamiento de las familias porque saben que hay un problema... saben del problema del bullying, del grooming, del consumo de pornografía por parte de niños y adolescentes que tienen acceso a los dispositivos, y también del daño que ocasiona el exceso de utilización de estas pantallas durante a lo largo del día. Informalmente, porque en el ámbito de la comisión no se invitó a especialistas a disertar sobre el tema, pero sí teníamos información recabada por experiencia comparada, por legislación, informes de UNESCO, informes de la Sociedad Argentina de Pediatría, de la Academia Americana de Pediatría, lo que está pasando en otros países. Es decir, hay abundante experiencia comparada e información científica que nos permite definir ahora la cuestión con muchísima más precisión que con la que lo hacíamos hace 2 años cuando presentábamos el primer proyecto. Hay 30 días para la reglamentación desde la promulgación y luego 30 días más para la implementación en todo el ámbito de la provincia.
4: Bien. Bueno, la idea entonces sería esta, empezar a achicar el tiempo de los chicos en pantalla, sobre todo en el momento que están en las escuelas.
3: Exactamente. Básicamente es que no exista contacto con los dispositivos, salvo que así sea definido por el docente a los efectos de enseñar algún tipo de contenido.
4: ¿Aplica para los adultos también?
3: Sí, por supuesto. Aplica también para todas las escuelas primarias, secundarias, iniciales y también para los docentes.
4: ¿Qué podrán utilizarlo en tiempos de recreo? ¿Cómo se plantea esto los adultos?
3: No debería ser utilizado... Bueno, en realidad no está especificado si el docente lo puede utilizar en tiempos de recreo. Pero alumnos de primaria y secundaria, sin especificación de edad, no deberían utilizarlo en el ámbito escolar.
0: Bueno, estaba la palabra del diputado Juan Pais, Elena.
2: Así es, bueno, ahí lo decía él, ¿no? Esta es la discusión, o sea, está bien, se puede utilizar al momento en que el docente lo necesite para una herramienta educativa, pero si esto se puede del todo aplicar, ¿no? Recordemos que hoy muchos estudiantes también utilizan el celular como, no se entregan las fotocopias, sino entran a través del Classroom, donde llegan a cabo, sacar los textos, leerlos del teléfono. Alguien va a decir, bueno, pero no pueden leer de un teléfono porque es re chiquitita la pantalla. Y bueno, pero es la herramienta que tienen, si no, hay que pagar las fotocopias. Y muchas veces también ese costo en las escuelas termina siendo un costo que cubren los docentes. O sea, no todos los chicos pueden. Y cuando vos les planteas, bueno, devolver el dinero, los chicos te dicen, bueno, no tengo plata, ¿no? Y ahí empiezan otros temas que en la práctica no se ven. Por eso en una parte de la nota les consultaba si ellos habían logrado conversar con gente del ámbito educativo como para rever estas situaciones. Otro de los puntos, bueno, los chicos hoy pagan, por ejemplo, con el Mercado Pago, para claro, el kiosco, ¿no? ¿Cómo va a ser eso? O sea, usan mucho las billeteras virtuales porque los papás hoy, viste que nadie tiene plata física en el bolsillo. De plata no tenemos, eso vamos a aclararlo al principio, pero... pero... por las dudas, viste, para que no digan... y más en esta fecha... No, pero digo que muchos papás directamente ya no le dan plata a los chicos en el efectivo, le dan la plata por la billetera virtual y los chicos se van ahí tratando de manejar en algún punto y hasta pueden controlar en qué gastan, ¿no? Dependiendo de las billeteras virtuales que tengan. Uh-huh. Así que, bueno, es una discusión interesante la que vamos a ver, creo yo. No es que estén en desacuerdo, o sea, es real, hay que bajar el consumo. El tema es que acá parte una palabra básica, hay que educar a los chicos para el uso, ¿no?, de estas tecnologías. Y capaz que acá lo único que se ve, bueno, es que todas estas cosas malas que hacían en la escuela, como la pornografía o el tema de los casinos virtuales o el tema de el juego, ¿no?, que también se vuelve un vicio para los estudiantes, bueno, deja de ser un lugar la escuela, una responsabilidad de la escuela, y pasa a ser una responsabilidad de la familia.
0: Importante lo que hay que esperar la reglamentación, ¿no?
2: Sí, sí, tal cual.
0: Porque, lo que se prohíbe es el uso del celular dentro de la escuela, pero vos claro, podés llevar el celular.
2: Sí, sí, sí, pero no lo podés usar, porque claro, es lo que decía, por eso yo le preguntaba específicamente si además estaba regulado para adultos también.
0: Claro, porque hay alumnos también adultos.
1: O se refiere a los docentes.
2: Las dos cosas, por eso después yo le pregunté, ¿a los docentes sí o no? Claro. A ver... Claro, él se me iba el entrevistado y yo lo seguía corriendo, le decía, a ver, para.
0: No, bueno, claro, hay que esperar la reglamentación de la ley.
2: Sí, sí.
0: Hay que esperar.
2: Así es, tal cual.
0: ¿Qué dijo que va a estar en un mes aproximadamente la reglamentación?
2: En 30 días tiene que estar ya la reglamentación para aplicar en las escuelas. Bueno, esto yo estimo, teniendo en cuenta los días que vienen, ¿no?
0: Va a ser después de las vacaciones de invierno.
2: Va a ser. Exactamente, después de las vacaciones de invierno es una estimación nosotros, desde la lectura que hacemos, vamos claro, a ver si esto sucede, ¿no?
0: Después viene la prórroga de la prórroga, y después prorrogan la prórroga.
2: Sí. Claro, si no le encuentra mucha respuesta, bueno, si cae viernes... En fin, bueno, pero es un cambio para lo que implica la educación. Yo creo que, como te decía, es positivo. El tema es, bueno, cómo esto se lleva a cabo, y me parece que hay mucho de la herramienta de autorregulación que es la que hay que trabajar con los chicos, ¿no? Con todos, con las personas también, porque la tecnología ha generado eso, el consumo constante, ¿no? La pantalla todo el día, y a veces cuesta. Los chicos muchas veces hacen lo que ven también en los adultos, ¿no?
1: Tal
2: es difícil.
1: Cual.
2: pero nos miramos nosotros y o sea, miramos a los chicos, pero no nos miramos nosotros, y ahí está la mayor pregunta. Así que bueno, eso por este lado, Osvaldo, para ir cerrando la jornada de este día viernes. A las 20 horas también está programada una marcha de la familia de Ángel, en este caso el padre, ¿no?, y la madrastra, pidiendo justicia, pero bueno, vamos a ver cuánta gente también en este contexto de actividades en Comodoro se hará lugar para realizar esta actividad, pero sí estaba pautada para las 20 horas.
0: Bien, Elena, nos ha cargado de información.
1: Terrible.
0: ¿No? Tremendo, Elena.
2: Bueno. Ay, yo soy así. Bueno, ¿qué vamos a hacer? Y tenemos que, déjeme decirle, sí, hay que mandarle un saludo a las 20 horas, aquí los periodistas de Jornada Radio, estamos invitados a la cena del Día del Periodista de la Sociedad Cooperativa Popular Limitada, así que bueno, les mandamos un gran saludo y una gracias, ¿no? Porque bueno, en un ratito vamos a andar por allá. 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
1: Tomá, qué suerte, qué suerte. Lleva el tupper, Elena.
2: Dios, yo plata no tengo, pero comida hoy a la noche voy a tener.
1: Llevate un tupper para el fin de semana tirar, claro.
0: Bueno, Elena, hay que
2: ¿qué
0: decir?
2: ¿Quieres que le diga?
0: Hay que decir entonces que no es como dice el presidente, que no nos odian lo suficiente, digamos, ¿no?
1: Claro,
2: sí, tal cual. Yo la verdad no sé, ¿no? ¿Qué le voy a decir? Yo me parece que, mira, hoy pensaba en lo que pasa con el indio, que hay mucha gente, como lo comentaba, ¿no?, al principio, tenemos que pensar en otra información porque no toda la gente le gusta o le interesa o dice, ay, mira, este tipo pelado, que quién fue, que... hay gente que ama o que quiere, ¿no?, a personajes, artistas, gente que le ha mostrado otras maneras de construir la vida. Y uno como periodista tiene que tener la apertura para entender ese movimiento, esa popularidad, esa masividad y lo que implica el fenómeno en la sociedad. Bueno, lo mismo tendría que pasar con un presidente. Lo que pasa es que nosotros tenemos la apertura que los demás no pueden mostrar, y el periodista que sabe entender su sociedad, que entiende su contexto, puede hacerlo. Y aquel que no, y bueno, me parece que no debería ser presidente, pero hay gente que tiene esa errada, ¿no?, esa mirada. Las sociedades son diversas, son cambiantes, y bueno, acá estamos.
0: Hoy se esperaba con mucha expectativa, es más, están siguiendo a ver si Milei publica algo o no con el tema del indio, hasta ahora no lo
2: nada
0: ha hecho.
2: No, mire, ¿sabe qué? Mejor que no publique nada, porque...
1: sí, la verdad...
0: Sí, no, pero es un tema serio, porque ya generó mucho ruido que hayan dicho que no reunía el Congreso las condiciones para hacer el velorio público, la despedida pública.
2: Ah, bueno,
0: ya a partir de eso ya...
2: Vuelvo a esto, ¿no? Entender que hay sociedades que nos trascienden, que vos sos presidente 4 años o más y te eligen, pero hay historias que nosotros no podemos reconstruir y bueno, hasta ahí llegamos. O sea, me parece que ahí es donde falta. Por eso debe costar que nos odien a los periodistas. Estoy errando un poco la idea. Yo preferiría que no publique, le digo en serio, porque si tiene una imagen negativa de entre el 50 y el 60%, el lunes va a ser mucho más alta.
0: Bueno, gracias, Elena, y la verdad que pases un excelente Día del Periodista del domingo. Se te nota tu vocación, tu espíritu periodístico en forma permanente. Cada vez tu voz ya lo revela por sí solo, sí, así que sí, sí. Te
2: bueno,
0: mandamos un
2: beso
0: y que la pases muy
2: igual
0: bien el domingo.
2: Listo, igual, chau, chau.
0: Y comé bastante esta noche.
1: Una torada.
0: Sin, ¿cómo se dice?
2: Como
0: cuando,
2: por ustedes.
1: Sin culpa.
0: Sin culpa, comé sin culpa.
1: Sin límites, sí, sin culpa.
2: Bueno, le voy a transmitir igual a Germán el mensaje.
0: Bueno, chao.
1: Unos canapés, ¿viste? 19:33, sobre todo ahí, que se caiga un canapé ahí en el bolsillo.
0: Yo me acuerdo
1: grande.
0: Una colega que fuimos Esto allá no fue acá en Chubut, fue antes que yo viniera a Chubut. Y se llevaba unos...
1: Ah, se llevaba unos premios
0: dentro de la cartera.
1: Bueno, que no, hay que ver, ¿no? Hay que analizar la situación, el contexto de
0: bueno,
1: cada uno.
0: Es que era la fiesta del chorizo seco. ¿Viste que se hacen carneadas grandes en en la zona de La Pampa, en Córdoba y demás. Y así como hay fiesta del langostino, fiesta de la torta frita,
1: claro, sí, sí,
0: fiesta de la tortilla al rescoldo, bueno, también hay una fiesta del chorizo seco. Chorizo seco que es el chorizo casero.
1: Exacto.
0: O sea, es el salamín casero que después de... se juntan las familias. Había toda una tradición de hacer una carneada. Carneaban un chancho grande y obviamente se repartían después las facturas. Las facturas estaban los chorizos, que había que llevarlos a una especie de sótano o despensa claro, oscura, colgarlos para que se sequen. Bueno, no duraban mucho, ¿viste? Que son
1: no tentados. Llegaban a secarse. Qué bueno.
0: Y después estaba entre la familia, siempre estaba el que hacía el mejor embutido, uh-huh. ¿Viste? Esas cuestiones internas, ¿no? Porque olvidate. aquel, los embutidos, si eran más picantes, menos picantes, qué se le colocaba, cuál era la receta, etcétera, etcétera. Bueno, hablando de eso, está cumpliendo 150 años mi pueblo natal, Puan. Así que bueno, feliz cumpleaños, qué querido bien. Puan. Hoy se me cayó un lagrimón cuando vi una... lo compartí ahí en mi estado de WhatsApp, porque vi una presentación de los 100. La verdad que no me acordaba que eran 150 años. Es un pueblo más viejo que Trelew. Así.
1: ¿Y qué hubo? ¿Alguna imagen específica que te emocionó?
0: A ver si. Acá está, mira. A ver si lo puedo. Si te lo puedo mostrar bien. Ahí está, mira. Esta es la laguna de Puan con la isla, ahí está el pueblo.
1: Ay, pero es muy pintoresco.
0: Claro, acá está la zona del convento de las monjas. Son las clarisas, son de claustro, o sea...
1: Claro.
0: Encerradas.
1: ¿Eh?
0: En todo tiempo. Y esta es la famosa laguna con
1: claro,
0: el...
1: qué lindo.
0: La verdad que cuando veníamos esta postal, digo, así que bueno... hay gente de Puan, ahí está la municipalidad, mira, este es el... esta es una obra de la iglesia que se hizo por 2000 años. Está el muelle de la laguna. Allá al fondo se ve la isla, digamos. Claro. Bueno, acá lo que hubo fue, como Puan está cerca de Pecuén, todas estas lagunas encadenadas sufrieron inundaciones. Sí. Y entonces el balneario antiguo de Puan, por ejemplo, como de Pecuén, quedó todo bajo agua: la confitería, las piletas. La pileta es donde yo aprendí a nadar. Así que bueno, este pueblo que es chiquito, 15.000 habitantes, no sé si llega a 15.000 habitantes, pero ahí se hace la fiesta nacional de la cebada cervecera. Ahí está donde los silos donde se guarda la cebada, que después obviamente se termina en la cerveza, ¿no?
1: Sí.
0: Es decir, la zona de Puan, mi pueblo natal, tiene...
1: Mirá,
0: obviamente...
1: ¡Qué bonito!
0: Sí, es muy prolijito, muy prolijito el pueblo, la plaza... Bueno, pero muy tranquilo el pueblo, ¿no?
1: Y ahí
0: bueno,
1: nacieron los primeros tres castros, digamos. Los tres hermanos mayores.
0: Sí. Claro. Sí. Bueno, los viejos galpones del ferrocarril. Claro. Bueno.
1: Ahí está el cartel, Fiesta Nacional de la Cebada Cervecera.
0: Sí, bueno, mirá el cartel de donde pasaba el tren.
1: Las vías del tren.
0: Yo
1: cuando
0: en mi infancia llegué a viajar en tren de Puan a Bahía Blanca y de Bahía Blanca a Puan. Así que bueno, llegué a viajar, creo que fue mi primer viaje en tren ese. Claro, fue mi primer viaje en tren. No sé si tendría 5 años.
1: Claro, chiquitito. ¿Eh?
0: Bueno, 19:37, de ahí era Oscar Ibarra, famoso conductor, que tenía su programa en Radio Mitre, murió, muy querido Oscar Ibarra. Néstor Ibarra. Néstor Ibarra, que murió afectado de una enfermedad terminal cuando estaba conduciendo la mañana de Radio Mitre. Muy querido, Néstor Ibarra.
1: Sí, que hace mucho falleció.
0: Claro, y de ahí también es el periodista Daniel Arcucci, que fue director de la famosa revista El Gráfico y que sigue haciendo deporte, sigue haciendo crónicas deportivas, Daniel Arcucci. Bueno, 19:38, la hora... En todo el país. Nos vamos a la última pausa. Ya llegó la parte final.
1: Ya estamos. Última partecita.
0: Sobre el cierre, está llegando el ricotero Alejandro Carrasco.
1: Bueno, vamos a tener un corresponsal ahí que nos va a contar, supongo, ¿no?
0: Nos va a ceder las...
1: Las primeras imágenes.
0: Nos va a ceder las primeras imágenes, sí. Los videos.
1: Bueno, vas a compartir, mañana, no seas así. va a comprar claro, chiles. Sí. No le creo
0: no,
1: mucho.
0: La cara no.
1: No me convenció. No.
0: Vamos al cierre comercial y musical y volvemos para despedirnos.
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0: Mira, estaba observando mientras escuchaba la canción, porque tenemos oyentes afuera, conocidos. Un tal José Luis nos está vigilando.
1: ¿Ah, sí?
0: Sí, está por acá cerca. Saca fotos y manda, instantáneas ahí al toque, como diciendo, los estoy controlando y no están trabajando, estábamos en la pausa. ¿Qué? ¿Eh? Se ve que está cocinando él, porque por allá lo veo, está estacionado en la esquina, se ha bajado a comprar algo rico, supongo que algo va a traer.
1: Qué suerte tiene él.
0: Supongo que va a cruzar a saludar, ¿no? Qué suerte tiene él. Que compre para todos, ¿no? Ay, hay que mandarle un beso muy grande al señor Cayu, Cayuqueo, de Camarones City, claro, que escribió temprano, estaba escuchando la radio en el auto, y bueno, no llegué a leer su mensaje, le pido disculpas, gracias Cayu. Desde Camarones, manda fotitos, además. Ahora, otro mensaje que dice, hola Osvaldo y Laura, llegué corriendo para desearles un hermoso día del periodista, el domingo, a pasarlo bonito, muchas gracias por esta linda profesión. Cariños para todos, ¿eh? Bella noche, Blanquita desde Rawson.
1: Bueno, gracias Blanca, ¿eh? Bueno, el colega Hernán Mercer me manda también saludos por el aniversario de Puan, y él me dice que tiene la misma antigüedad que General Daniel Cerri, que los cumplió el 27 de mayo. Esta guerra de pueblos que tenemos en la provincia de Buenos Aires.
0: Claro, es verdad.
1: Bueno, gracias Hernán, como
0: qué
1: siempre.
0: Qué lindo saber de Hernán.
1: Te queremos mucho.
0: ¿Eh? Sí, señor.
1: Bueno, 19:49 la hora en toda la República Argentina. ¿Qué máxima tenemos para mañana y para el domingo?
0: Mañana 15 grados, entre Leuno vamos a tener viento, promete salir el sol, al menos eso dice el servicio privado de meteorología. Mira, dice 15 de máxima, va a estar fresquito a la mañana, pero entre Leu 15 de máxima, sin nada de viento. Ya el domingo se espera un poquito menos, unos 12 grados aproximadamente. También vamos a tener solcito y poco viento, según el servicio privado. Pero bueno, así viene la cosa por Trelew y alrededores. Linda la tarde de mañana con una máxima de 15, sol y sin viento. Y el domingo también, pero ya con menos temperatura, ¿eh? A esta hora, el último registro indicaba 11 grados en Trelew.
1: Bueno, reiteramos que la autopsia reveló que el indio Solari sufrió un ACV hemorrágico. Los resultados de la autopsia revelaron que el indio Solari falleció en horas de la madrugada mientras se encontraba dentro de su pileta interior climatizada en su domicilio en Parque Leloir, ahí en Ituzaingó. Allí sufrió un accidente cerebrovascular ACV hemorrágico que provocó que falleciera de forma inmediata, por lo cual las autoridades judiciales confirmaron que no hubo ahogamiento. Fue encontrado por su cuidadora, que se dirigió al sector de la pileta tras no encontrarlo en el hogar esta mañana cuando llegó a la casa. Junto con la esposa de Solari sacaron el cuerpo y llamaron a la emergencia médica, detallaron fuentes judiciales. Aunque realizaron maniobras de reanimación, no tuvieron éxito.
0: Ahí está don José Luis Tomás, y mirá, ahí en la vereda, qué lindo, ¿ves? Che, se empezaron a juntar. ¿Qué pase? Dice, se escapó, se ve que le debe algo a Carrasco porque cruzó la calle. No, cuántas menciones así, todas muy cercanas, ¿no?
1: Sí,
0: Hernán, sí. José Luis, Carrasquito, que andan por acá, ex compañeros de trabajo.
1: Nos estaba escaneando, José Luis.
0: Cruzó la calle corriendo. Algo le debe a Carrasco, ¿eh?
1: Nos estaba escaneando.
0: Sí, sí, nos estaba escaneando.
1: Se dedica a eso, entonces.
0: Qué bonito,
1: bueno.
0: Qué grande, qué lindo verlo y verlo bien, sobre todo. Bueno, en Esquel, recuerden, lo que es la cordillera, el pronóstico indica que va a estar fresquito. Mínima de 3, máxima de 7, sol y poco viento. Y el domingo también, mínima de 0, ahí rozando las temperaturas bajo 0, y una máxima de 7. Según el servicio privado de meteorología. Ya después, llegando a la comarca, lo que es Cholila, por ejemplo, en Cholila mañana se espera lluvia, pero es muy poquito, no, ni nada, ni un milímetro alcanza. Mañana mínima de 3, máxima de 10, con muy poco viento. Estará nublado de a ratos y hay un pronóstico ahí muy bajo de lluvia. Y el domingo 7, una mínima de 0 y una máxima de 10 también.

0: A Puerto Madryn, mañana le esperan 13 grados, una mínima de 8, una máxima de 3 y parcialmente nublado. Y el domingo, en realidad van a predominar más las nubes en Madryn, ¿eh? Va a haber sol, sí, pero van a predominar las nubes tanto el sábado como el domingo. El domingo 7 se espera una mínima de 6 y una máxima de 12, con un poquito más de brisa, pero nada de qué preocuparse. Ya la semana en Madryn arranca con una máxima de 12, una mínima de 3, y el martes 9 de junio una mínima de 6 y una máxima de 13 grados.
1: Bueno, hoy el gobernador anunció el plan Galina con una inversión superior a 640 mil millones de pesos por la puesta en marcha de más de 200 obras en toda la provincia, de acuerdo a lo que dice oficialmente el gobierno. Esto contempla la generación de más de 4.800 empleos directos y la concreción de obras viales, habitacionales, de saneamiento y de infraestructura comunitaria, deportiva y sanitaria en toda la provincia. La iniciativa denominada Plan Galina retoma, dice el gobierno de Chubut, el modelo de expansión y desarrollo promovido por el ex gobernador, estamos hablando de Galina, ¿no? El primer gobernador que tuvo la provincia cuando dejó de ser territorio. Financiado con recursos íntegramente provinciales, el programa aportará infraestructura clave y servicios de calidad. Se destaca en el plan Galina como una de las principales obras el acueducto para Comodoro Rivadavia. La doble trocha se está ejecutando y en agosto va a estar concluida completamente, dijo el gobernador. Pusimos en funcionamiento el hospital más moderno de toda la Patagonia y también estamos ejecutando en tiempo récord 40 kilómetros de la Ruta Nacional 40. Anticipó que la obra más importante de infraestructura de este plan Galina y el acto de justicia más grande le vamos a garantizar a Comodoro Rivadavia que el acueducto, el segundo más grande de la Argentina, se va a hacer en tiempo y en forma, señaló el mandatario. En el lanzamiento del plan de obra pública estuvieron acompañando al gobernador los intendentes de Trelew, Gerardo Merino, de Madryn, Gustavo Sastre, de Esquel, Matías Tacheta, de Rawson, Damián Viz, de Paso de Indios, Héctor Méndez, de Río Mayo, Gustavo Loyaute, de Río Pico, Diego Pérez, de Sarmiento, Sebastián Balochi, de Puerto Pirámides, Jorge Perversi, de Camarones, Claudia Loyola y de Radatili, Mariel Peralta. También participaron los intendentes de Gobernador Costa, Miguel Gómez, de Lago Puelo, Iván Fernández, de El Hoyo, César Salamín, de El Maitén, Oscar Currilén, de Cholila, Silvio Budargan, de Gaiman, Darío James, de 28 de julio, Luca Jones, de Teca, Jorge Seitune, de Alto Río, Senger, Miguel Mongilardi, de Hualcaina, Marcelo Limarieri, de José de San Martín, Rubén Calpanchay y de Corcovado, Ariel Molina. De acuerdo a la información, también asistieron los jefes comunales de Aldea Pelec, Félix Morales, de Aldea Beleiro, Patricia Tapia, de Aldea de Pulef, Paula Agilef, de Buen Pasto, Domingo Rodríguez, de Carren Leufú, Alberto Rosas, de Cerro Centinela, Beatriz Roa, de Colán Conué, Raúl Santander, de Cusamen, Omar González, del dique Ameguino, Raúl de Domingo, también los presidentes de las comunas de Atilio Biglione, Fátima Avilés, de Ricardo Rojas, Juan Azanic, de Facundo Vilma Pinilla, de Gangán Santiago Huisca, de Gastre Marcelo Aranda, de Lago Blanco Micaela Bilbao, de Lagunita Salada Pedro Goyeneche, de Las Plumas Sergio Bowman, de Los Altares Alejandro Sandoval, de Telsen Pablo Castro y la secretaria a cargo de la comuna rural de Paso del Sapo, Pamela Fernández. Plan entonces que ha sido bautizado con el nombre de Galina, el apellido del primer gobernador, inversión de 640 mil millones de pesos con 200 obras en toda la provincia.
0: Bueno, Diario Jornada se dio una vuelta por la Plaza Centenario aquí en Trelew, ha tomado imágenes porque Trelew despidió al Indio Solari entre música, banderas y artes, dice la información a través de las redes sociales de Diario Jornada. La partida de Carlos Indio Solari generó una profunda conmoción y tuvo eco en la ciudad, donde varios fanáticos, ¿eh? Se ve un lindo número de gente reunida ahí con el mate, bien abrigaditos además porque está frío, se reunieron en la Plaza Centenario para rendirle el homenaje, canciones, banderas, expresiones artísticas que acompañaron la despedida, cargada de emoción, lógicamente, para una figura que marcó generaciones enteras. Y bueno, y está la presentación ahí en vivo, estaban los chicos terminando de pintar el mural, que lo arrancaron bien tempranito, hoy la verdad hermoso, y bueno, y la gente acompañando, hay una jornada de reunión, ¿eh? Se han autoconvocado ahí los chicos en la Plaza Centenario.
1: Bueno, estamos llegando al final, gracias Laura Pérez por la puesta al aire y musicalización, ¿eh? César Castro en producción, Joaquín Alvar en redes. Gracias, Laura.
0: Osvaldo, Morán. Que tengas un hermoso día domingo. Un feliz día del periodista y a todos nuestros compañeros.
1: Lo mismo para vos porque estás...
0: No, yo no soy periodista. Te acompaño.
1: Siempre estás pendiente. Sos una persona muy informada. Así que, bueno, te agradezco también. Es importante que uno tenga, digamos, una compañera del nivel profesional que es Laura Morán. Bueno, gracias también a Juan Martín Cángaro, que estuvo desde Esquel, y a...
0: A Joaquín.
1: No, a Sara, a Sara, no a Elena.
0: Ah, Elenita, sí.
1: Elena Irrazábal, desde Comodoro Rivadavia, ya bautizándola, ¿no? Se llama Elena, la vamos a bautizar.
0: Se van a enojar ahí.
1: Ya viene Puesta a Punto con toda la actualidad del automovilismo. Pasen muy buen fin de semana y nos reencontramos, Dios mediante, como siempre, el lunes a las 5 de la tarde.
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0: ¿Qué tal? ¿Cómo les va? Bienvenidos, programa de viernes, último día de la semana. Bueno, apareció Alejandro Carrasco, le mandamos un gran saludo a nuestro compañero de tareas también. Bueno, por fin apareció un operador que seguramente nos va a acompañar a partir de la semana venidera. Estará Alejandro Carrasco, creo que es el último programa de Laura Pérez a la hora 20 con nosotros. Así que bueno, vamos a seguramente a buscar algún reemplazo para Laura. Y será Alejandro Carrasco quien nos acompañe a partir del próximo día lunes, como siempre, a la hora 20. Estaremos con los detalles de lo que entregó la práctica libre 1 y 2 de la Fórmula 1, que está en Mónaco precisamente este fin de semana. Mañana la práctica libre a las 7:30 de la mañana está en Mónaco con la presencia de Franco Colapinto. La clasificación es mañana a las 11 de la mañana. El domingo la carrera a las 10 de la República Argentina. En este escenario es el más corto de la temporada, 3.337 metros para Mónaco. Serán 78 vueltas, la distancia a recorrer 280 kilómetros para la carrera del Gran Premio de la Fórmula 1 Internacional. Tiene 19 curvas con sectores muy trabados y sin zonas de escape. Es un tema muy puntual para el trazado de Mónaco, y el récord de vuelta lo tiene desde la temporada 2021 Lewis Hamilton, donde marcó en esa oportunidad minuto 12.909 milésimas. Este fin de semana, el Gran Premio de Mónaco, la participación de Franco Colapinto, y ya el próximo fin de será el Gran Premio de Barcelona para la Fórmula 1 en este campeonato 2026. Bueno, tendremos toda la info también del Turismo Nacional que corre este fin de semana, la presencia de Renzo Blotta para la clase 2 y 3 de este Turismo Nacional que tiene participación este fin de semana. Mientras tanto, nosotros nos metemos en la previa también de lo que será el deporte motor, que el próximo viernes 12, sábado 13 y domingo 14 ya estaremos instalados con todo el equipo de Puesta a Punto en Comodoro Rivadavia. Circuito recontra confirmado, chico, parque y chicana para las cinco categorías, y donde ya hay varios pilotos, ¿no?, que han confirmado la participación para la competencia del próximo fin de Comodoro con las cinco divisionales, y donde habrá tres debutantes en la monomarca R12. Ya tiene 22 pilotos confirmados esta categoría, la monomarca R12, en esta propuesta de viernes. 22 confirmados estarán debutando. Este piloto de Comodoro Rivadavia, Lucas Evans, lo hará otro de Caleta Olivia, Nahuel Allende, y lo hará también Matías Rodríguez, otro debutante en la monomarca R12, piloto de Pico Truncado. Bueno, muchas novedades para poder compartir en esta propuesta de día viernes, último programa de la semana. Para nosotros venimos del streaming de la hora 18, otra vez de jornada con muchos invitados, con muchos pilotos y obviamente con lo habitual, ¿no?, las videollamadas para poder charlar con los que serán protagonistas el próximo fin de semana. Está Laura Pérez en los controles centrales de la radio, anteojito de por medio, ya nos presenta con Mariana en la producción general comercialmente de esta manera.
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0: Se lo decíamos en los titulares, hoy se llevó a cabo la práctica 1 y 2 en Mónaco, este gran premio de la Fórmula 1 del fin de semana, donde Lewis Hamilton hoy marcó en minuto 13:26 las milésimas con 34 vueltas en la práctica número 2, con Verstappen segundo, con Russell tercero, y donde, con Charles Leclerc segundo, con Verstappen tercero, terminó cuarto, Russell y quinto, fue Kimi Antonelli, y donde el argentino Franco Colapinto terminó en el puesto 15, a un segundo, 722 milésimas, y se lo fui adelantando también, será precisamente mañana, a las 7:30 de la mañana, la práctica libre, a las 11 de la mañana de la República Argentina, será la clasificación de la Fórmula 1, este fin de semana en Mónaco, escenario de 3.337 los metros, el circuito más corto que tendrá en la temporada la Fórmula 1. 78 son las vueltas a recorrer el fin de semana, tiene 19 curvas con sectores muy trabados, y como se lo fui comentando, y el que sigue habitualmente la Fórmula 1 sabe que no tiene zonas de escape el Gran Premio de Mónaco. No metemos claro ahora, luego de ese repaso de lo que dejaba precisamente la participación de la Fórmula 1 en lo que nos va a tocar vivir el próximo fin de semana. Será la fecha doble que entregará Comodoro. Ya estábamos en la previa con los pilotos, los preparadores, los dirigentes del deporte motor, que están ya a una semana nada más de ese gran compromiso que tiene el deporte motor. Con esas imágenes de ese circuito que es el que va a recorrer Comodoro Rivadavia, Chico, Parque y Chicana, le vamos comentando que ya está en línea con nosotros, y veremos, corre, no corre, llega, tendrá la chance de hacerlo, se baja del TC Patagónico. Ya está en línea con nosotros el piloto radicado en la ciudad de Puerto Madryn. Lo tenemos en línea, es el puntero del campeonato, no ha ganado, obviamente, las tres primeros compromisos del año con el auto que pertenece, el Chevrolet, a Cristian Trupiano. Le damos la bienvenida, Emanuel Abdala, ¿cómo te va? Buenas tardes, ¿cómo estás?
1: Hola, buenas tardes, Omar, para vos, para toda la audiencia. Bien, acá estamos en el local, ya terminando el día laboral, así que nada, muy tranquilo.
0: Bueno, lindo local que conocimos el pasado fin de semana, que pudimos charlar contigo, con tu esposa, obviamente estuvimos observando a Sandino, y bueno, compartiendo con tus padres también un momento de charla, de un día muy relajado para todos, y bueno, conocimos ese local que está en la calle Mitre, la verdad que muy lindo, y donde además, claro, ahora pertenecemos a vestirnos, Manuel, con la ropa, y obviamente esa linda exposición de camisas y de pullover y de pantalones que ustedes tienen en Puerto Madryn. Así que bueno, no solamente que ya nos trajimos algo para poder vestirnos, sino que ya lo hemos estrenado esta semana en nuestro programa streaming. Así que bueno, es un gusto de poder compartir con ustedes esos momentos lindos también, Emanuel.
1: Sí, gracias, Omar. Acá compartimos un lindo momento con vos, con tu esposa. Saben que siempre son bienvenidos. Agradecido también por haberte llevado algo para
0: sí,
1: que ya lo hayas estrenado. Así que ya bueno, está. Para toda la gente que no sabe, estamos en Mitre 484,
0: en el centro de Puerto Madryn.
1: Estamos todos los días acá con mi novia tratando de sacar esto adelante. Es difícil, pero bueno, hay que estar, no queda otra.
0: Exactamente, hay que estar, ponerles horas, y obviamente con la nueva ropa de invierno que ha llegado hace algunos días y que llegará seguramente también en la próxima semana. Me decías vos que llegará seguramente mucha ropa que tiene que ver con la nueva temporada que estaremos seguramente visitando, probándonos y tener la chance no me acuerdo el nombre del comercio, Emanuel.
1: Actitud.
0: 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Bueno, Emma, la verdad que ha sido un gustazo de haber charlado con ustedes, haber compartido unos minutitos, y bueno, haber hablado, claro, de esto, del automovilismo, y me decías, bueno, hoy por hoy, me lo decías el sábado, o sea, hace 6 días atrás, estoy quedándome en Madrid el próximo fin de semana. ¿Cómo ha transitado esta semana el caso tuyo en la charla habitual que tenés con Trupiano, que es el propietario del auto?
1: Sí, sí, es así como vos decís, Omar. Hoy también sigo en la misma posición. No, la realidad es que no puedo ir a correr. Ya se me hizo muy, muy difícil ir a Trelew, la carrera anterior, y sí, ir a Comodoro con todos los gastos que conlleva ir el jueves, el viaje, la estadía, bueno, que es fecha doble también, es un gasto extra, así que hoy te digo que sigo en la misma posición. Obviamente vengo hablando todos los días con Trupiano, que estamos haciendo un esfuerzo para ver si se suma alguna publicidad, pero es muy difícil no llegar a los montos que necesitamos como para ir y salir hechos. Está realmente complicado. Mañana teníamos una prueba programada porque al auto se le cambió la caja después de la última de Trelew que se nos rompió el sábado, y se hicieron muchas modificaciones en el auto, en el cardan, en el diferencial. Así que la idea era probar mañana para ver que no vibre nada, no llegar con ninguna sorpresa como oro. Pero también estamos ahí en la duda, no sabemos si vamos a poder ir a la prueba mañana en Trelew. Así que estamos realmente complicados para estar presentes en Comodoro.
0: Bueno, esto tiene que ver, y yo ayer hablaba personalmente en alguna charla que no tenía nada que ver con el Patagónico, sí tenía que ver con el Safari, con Cristian Trupiano, y bueno, aprovechando ese momento de charla que tengo que tener al aire, le consultaba con este tema puntual y él expresaba a través de los micrófonos de Puesta a Punto y de Jornada que estaba haciendo seguramente él lo imposible para que vos puedas estar en Comodoro. Me dijo, todavía no está confirmado, pero bueno, vamos a agotar las instancias para que pueda estar Emanuel, obviamente por este gran presente, porque bueno, tiene la intención de que continúe durante toda la temporada, y bueno, me dijo que hará seguramente lo imposible para poder tener la chance de que pueda estar en Comodoro.
1: Sí. Cristian se está moviendo un montón, la verdad que ya haber arrancado el campeonato fue todo gracias a él, pues me dio una mano gigante. Yo no podía correr en absolutamente nada este año y me dio una mano grande, y ahora también está moviéndose mucho él con sus contactos a ver si se puede sumar a alguien fuerte como sponsor, como para que nos acompañe hasta fin de año, porque sería una lástima. Venimos funcionando muy bien, el auto funciona muy bien, estamos ahí prendidos en el campeonato, obviamente
0: falta la victoria,
1: pero ya estar ahí en la pelea es muy bueno. Sabemos que con el funcionamiento del auto que tenemos puede venir la carrera en cualquier momento.
0: ¿Qué te parece?
1: Pero bueno, está difícil. Sería una pena enorme también, sí, para la categoría, claro, que no podamos estar. Así que vamos a intentar hacer todo. De mi parte, mucho no puedo hacer, pues ya no. Siempre intenté lo mismo y nunca se me dio. Ni cuando iba a nivel nacional, nunca pude conseguir el apoyo yo. No sé por qué motivo, pero siempre se me hizo muy esquivo conseguir el apoyo. Siempre fui con la mía y hoy no puedo, es la realidad. Y queda, bueno, tener esperanza en que Cristian pueda conseguir algo más y poder estar presente.
0: Exactamente, tratar de arrimarse al número que se necesita, el número económico, digo, que no viene al caso, digo, pero uno sabe que es un número importante, digo, como para poder estar presente en Comodoro. Sería una verdadera lástima que te hayas incorporado a la categoría muy de golpe y te hayas adaptado muy bien y que hayas tenido la posibilidad de estar en los tres podios de las tres primeras fechas, hoy ser puntero del torneo. Claro, falta la victoria, pero estás en un gran momento y qué bueno estaría de poder conseguir, claro, esa sponsorización que hace falta, Emanuel, y que, como vos comentabas y lo explicabas muy bien, quizás no es lo tuyo, lo de la publicidad, de poder conseguir algún auspicio que más o menos pueda ayudarte o pueda arrimarse en cuanto al número final como para poder estar presente en Comodoro.
1: Sí, es una lástima. Siempre me pasó lo mismo, y siempre que que digo, bueno, ahora con estos resultados que tuve, capaz que algo aparece y, claro. Y no es así. Siempre me pasó lo mismo y llega un momento que ya uno medio que te cansa, Omar.
0: Seguro.
1: Lo he intentado siempre que fue a nivel nacional, siempre fuimos ahí protagonistas, hasta cuando salí campeón.
0: De la clase 2 del DEN, claro.
1: Al año siguiente digo, bueno, ahora llegó el momento, voy a conseguir el apoyo que necesito y no fue así. No sé si es por el hecho de que soy gitano, de que ven otra realidad o que piensan que uno tiene y la verdad es que si yo tengo, no le voy a andar pidiendo porque...
0: Claro, tal cual.
1: Lo hice de esa manera siempre.
0: Siempre, tal cual.
1: Traté de trabajar siempre al máximo, no pedirle nada a nadie. Pero hoy no, la verdad es que no puedo, no, este año no podía correr en nada, me da también como vergüenza decirle todo el tiempo a Cristian que no puedo correr, no, claro. No me gusta estar así, obviamente yo soy el primero que quiere correr.
0: Ya lo sé.
1: Y, pero bueno. Hoy es muy difícil y también tengo mi familia, que no puedo ir a una carrera y el lunes sí. no tener plata en la casa. Así que tal cual. Son otras prioridades que tenemos ahora.
0: Exactamente. Prioridades distintas que pasan y que transcurren con el correr de los años. Antes era distinto, no tenías otro compromiso que simplemente trabajar a la par de tu padre, hoy tienes una familia y obviamente eso lleva a tener otro tipo de compromisos con tu hijo, con tu esposa y obviamente con esos emprendimientos que tenés, por un lado, con Actitud, que es esa nueva casa de ropa que tenés en Puerto Madryn, y por otro lado también el momento de estar en la agencia con Cristian acompañándolo y bueno, y estar en el codo a codo en el día a día.
1: Sí, estamos, nada, hay que laburar, no queda otra, estamos en la agencia un rato, vengo acá al local otro rato y hay que moverse, pero todo está muy difícil, estamos en contacto con gente todo el tiempo y es la realidad que estamos pasando, que todo está muy difícil y hoy no tengo la posibilidad que por ahí tenía antes, que me podía dar el gusto de correr un fin de semana.
0: Sí, señor.
1: Y por ahí la semana después de la carrera sabía que hacía un par de negocios y lo podía recuperar.
0: Exactamente.
1: A todos nos está pasando lo mismo.
0: Sí, señor.
1: Hoy no tenemos esa posibilidad. Capaz que pasan un mes y medio, 2 meses que no vendemos un auto.
0: Un auto, tal cual.
1: Y los gastos son fijos todos los meses.
0: Es
1: están
0: lo mismo.
1: Los gastos que sí, uno señor. Tiene, de los alquileres y todo. Así que,
0: sí, señor.
1: Nada, esperemos. Ojalá que se dé. Me encantaría ir a Comodoro. Siempre me gusta ir a correr ahí. La categoría está linda, está pareja, vienen siendo 3 carreras muy lindas las que pasaron, así que me gustaría mucho estar, es la realidad, me encantaría, pero bueno, vamos a intentarlo hasta lo último.
0: Sabemos seguro, que, seguro.
1: Tenemos en el taller 15, 20 personas que nos vamos a mover a full para tratar de conseguir y ir a Comodoro.
0: Ojalá que sea así. Manuel, me tengo que ir a la pausa, tengo otro compromiso antes de la hora 20:30, como siempre, es un gustazo enorme de poder charlar contigo, de poder estar en la previa de la carrera, y estaremos seguramente molestándote, terminado nuestro programa, y uno te escucha, y uno que te conoce, y a la familia, bueno, me gustaría poder tener una charla en un mano a mano contigo, allá por la hora 21:10, 21:15, cuando salga yo de la radio, de poder buscar seguramente algún tipo de, ojalá, solución para tu puesta en escena el próximo fin de semana en Comodoro. Así que te estaremos llamando y molestando cuando terminemos nuestra propuesta. Así que de parte nuestra, el gusto de siempre. Manuel, gracias por atendernos.
1: No, gracias a vos, Omar. Gracias, de verdad. Acá voy a estar esperando tu llamado. Estamos siempre a disposición tuya.
0: Sí, señor. Ya lo sé.
1: Gracias también por el espacio de poder expresarme y quién dice, por ahí puede llegar a aparecer alguien que nos dé una mano, así que recontra agradecido con vos.
0: Emanuel, por último, y te libero y te agradezco, saludo a tu esposa y obviamente a tu hijo. ¿Hay alguna chance o que a esta altura de la semana, digo, pensando en la carrera de Comodoro, se esté buscando otro auto para que pueda estar participando? Cristian, digo, ¿hay alguna tratativa, hay algún acercamiento, alguna charla con otro equipo, con otro piloto? Que no sea la Chevy que pudo correr en Trelew, Cristian.
1: No. Se hablaba de que Cristian iba a conseguir, la familia Sastre iba a conseguir otro auto, pero no cerraron nada, no se pudo concretar nada. Cristian también era muy difícil que vaya a Comodoro,
0: Sí, seguro.
1: así que capaz que puede llegar a ser que consigan algún otro auto para traer de Buenos Aires para después del receso,
0: Después del
1: pero por el
0: receso.
1: momento no.
0: Bueno, datos puntuales que uno puede tener. Emanuel Tiribero, que tengas una linda jornada de viernes y renovamos el contacto en un rato nada más. Abrazo grande, amigo.
1: Dale, un abrazo grande, papá.
0: Ahí estaba la palabra de Emanuel Abdala, el puntero del campeonato de turismo de carretera patagónico, hablando en la previa de lo que viene el próximo fin de semana.
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0: Continuamos en esta propuesta de día viernes. Ya estamos en la previa, ¿no?, del gran compromiso que va a tener Comodoro Rivadavia con las 5 categorías, y recién le daba yo algunos detalles puntuales, ¿no? Ya tiene 22 preinscriptos la monomarca R12, con 3 debutantes para el próximo fin de semana, donde lo harán Lucas Evans, piloto de Comodoro, que tendrá la preparación de Marcelo Otero, es el que le arma ese auto a Lucas Evans, que estará debutando en Comodoro. Lo hará en la misma categoría Nahuel Allende, piloto de Caleta Olivia, y también estará debutando Matías Rodríguez, piloto de Pico Truncado. Y hablando de R12, la comunicación nos lleva a la ciudad de Las Heras. Ahí está quien hoy figura en el puesto 12, ¿no?, del campeonato de la monomarca R12. Es Juan José Campano, que ya está en línea con nosotros. Juan, ¿cómo te va? Juanjo, buenas noches, ¿cómo estás?
1: Hola, ¿qué tal, Omar? Buenas noches para vos y para toda la audiencia. Bueno, por ahora todo bien, ansioso por ir a Comodoro.
0: Bueno, esperando el gran compromiso del fin de semana, Juanjo, ya pensando, ¿no?, en esta previa de la fecha doble. Bueno, estás en una posición expectante, falta mucho en el campeonato, pero bueno, hay que ir sumando y el fin de semana, si hablamos de suma, creo que es el momento de poder hacerlo de la mejor manera en función de la sumatoria de puntos que necesitas.
1: Claro, tal cual, creo que lo habíamos hablado un poco con vos la otra vuelta. Creo que yo lo que necesitaba era esto, tratar de sumar, que era lo que no me venía sumando desde las dos fechas. El viernes y sábado éramos súper competitivos y nos volvíamos a casa con las manos vacías, sin puntos, ¿no? Y creo que esto fue
0: una inyección.
1: Un empujón, la inyección a seguir. Creo que, no sé si mal no recuerdo, antes de Trelew estábamos, no sé si 26, me acuerdo, claro, y bueno, claro, ahora claro. De golpe y porrazo estamos 12. Creo que es por ahí, ¿no? Es la sumada, que es lo que voy a buscar ahora, tratar de sumarlo las dos fechas, porque la fecha doble es súper importante para esto mismo, ¿no? Para tratar de acomodarte de acá y decir, bueno, a ver cómo encaramos la segunda parte del año, pero la idea es tratar, obviamente, de entrar entre los 10 siempre.
0: Esto de lo que estamos hablando tiene que ver, obviamente, Juanjo, con la sumatoria de puntos que necesitas en este campeonato, y la fecha del próximo fin de semana es precisamente una fecha bisagra en función de cómo encarás la otra segunda mitad del torneo.
1: Tal cual, creo que de acá vamos a ver cómo salimos parados, ¿no? Para encarar la segunda parte. Yo personalmente quiero ir a buscar lo que es revancha en Comodoro, porque la verdad que la fecha pasada no fue mal por el tema de que no tuvimos suerte, tuvimos que cambiar el motor y demás cosas.
0: Me acuerdo.
1: Y creo que espero revertirla este fin de, ¿no?, tratar de ir a buscar la revancha y tratar de ser competitivo como somos en cada fecha.
0: Bueno, ¿has charlado en estas últimas horas, producto de ese trabajo, de esa mejoría que estás hablando, Juanjo, con Adrián Montesino, que es el responsable del armado de tu auto?
1: Sí, Adrián, con Adrián estamos todo el tiempo. Ahora él, después de que volvimos de Trelew, que le devolvieron el motor en una bolsa, enseguida él apenas llega, ya el otro día a la mañana ya está meta foto, claro, que ya está changa y changa nomás.
0: Claro.
1: Así que sí, ya en la semana ya lo dejó listo, lo revisa, lo repasa completo y nada, la verdad que también es una tranquilidad para nosotros y también para él, ¿no? Porque ahora no sé si se sumarán más pilotos, si tendrán uno que otro gol más, o vamos a ser los dos nomás como fuimos en Trelew, pero bueno, ya tiene todo encaminado Adrián, así que nada, muy agradecido siempre con él con eso, ¿no?
0: Bueno, esto tiene que ver con este trabajo previo que vos comentás, que se realiza antes de cada fecha. Bueno, apareció un resultado que fue bueno, que fue la presentación tuya en el Marivalle, y bueno, ahora con la gran responsabilidad, como vos decías, de poder ser competitivo, de poder estar prendido ahí arriba, que no es fácil en esta categoría R12, que tiene una gran paridad, Juanjo.
1: No, tal cual, creo que un poco de lo que hablamos siempre, es una categoría que está cada vez más difícil.
0: Sí, señor.
1: Cada vez los tiempos son más rápidos, la verdad que cuesta muchísimo estar en el top 10,
0: exactamente,
1: en el top 5,
0: ¿qué te parece?
1: y ser constante, creo que eso es lo más difícil, ¿no? Ser regular, así que, pero bueno, nosotros sabemos que tenemos un buen auto, creo que el auto funciona bien, a menos que tengamos una mala suerte, como nos
0: Sí,
1: pasó en Comodoro, ¿no?
0: exactamente.
1: Así que medianamente por eso, en Trelew clasifiqué mal y me quedé tranquilo porque yo sabía el potencial que
0: ¿Qué
1: tenía
0: tenías? Sí.
1: para encarar la final y sinceramente largué noveno, pero largué sabiendo que iba a ir para adelante porque ya he decidido a todo, porque no sabía que la herramienta estaba, ¿no?
0: Esto te permite ir pensando en este gran compromiso del próximo fin de semana, que estaremos compartiendo contigo, con, bueno, obviamente con el equipo y con tu familia, obviamente, que es la que te acompaña, y donde está Rubén, que es tu papá y es el que le pone muchas pilas y muchas ganas, y bueno, el acompañamiento de la familia, que es importante también de poder compartir con ellos, no solamente el apoyo en lo emocional, en lo económico, sino importante de tenerlo al lado todo el fin de semana, digo, a la familia, a los amigos, a los que te acompañan permanentemente, a los que lo hacen a través de la radio, escuchando las transmisiones, mirando nuestros programas de streaming. Bueno, esto tiene que ver también con lo importante que es la familia, que es la que acompaña.
1: Tal cual, Omar, creo que más allá de todo, vamos a ser competitivos siempre,
0: Sí,
1: o
0: seguro.
1: yo personalmente soy muy, muy disciplinado y me trato esto como un trabajo, tanto yo como mi viejo y los que me acompañan, creo que a los que nos cuesta tanto lo hacemos verdaderamente con mucha disciplina, así que, y disfrutarlo también del lado de que decís vos, de compartir, creo que medianamente eso es lo que nos llevamos. Compartir, las buenas y las malas pasan y lo que nos llevamos, lo que nos llena es eso, ¿no? El compartir en familia. En mi caso, yo desde los 8 años que corro moto y tengo 10 millones de kilómetros con mi viejo y espero tener 10 millones más, ¿no? Con todo esto es algo que compartimos juntos, que nos gusta a las dos y creo que eso llena mucho, ¿no?
0: Bueno, eso es lo que te va a tocar vivir seguramente, Juanjo, a vos, a tu equipo, a tu gente, a la familia, a los amigos, el fin de semana venero. Como siempre, es un gran gusto. Me tengo que ir a la pausa, Juanjo. Voy con algunos minutitos de retraso, pero bueno, siempre es un gusto de haberte tenido hace algunos días atrás en el streaming, hoy de compartir esta previa a través de la radio. Así que nos reencontraremos seguramente allá por el jueves a la noche o el viernes a la mañana, muy temprano en Comodoro, para poder vivir una nueva fecha. Así que desde ya, muchas gracias y bueno, el saludo a Rubén, a tu padre, que se ha puesto en contacto con nosotros hace algunas horas nada más y bueno, hemos compartido alguna charla que seguiremos seguramente con él y con toda tu gente el fin de semana en Comodoro. Juanjo.
1: Bueno, Omar, muchas gracias a vos, gracias por tenerme en cuenta siempre. La verdad que algo de lo que por ahí me quedó haciendo ruido fue lo del tema de los circuitos, que no sé qué pasó, al final veníamos hablando con uno largo, uno corto, nos quedamos con el mismo. Todo el
0: Bueno,
1: año corriendo por el mismo circuito, qué bárbaro.
0: eso es lo que nos va a
1: Así
0: tocar el fin de semana, el mismo
1: que...
0: circuito para el compromiso del sábado y el domingo venidero.
1: Tal cual, espero que en algún momento cambien las cosas, ¿no? Así que, pero bueno, gracias a vos por siempre, como te decía, estar en contacto conmigo. Saludos a todos.
0: Abrazo grande, Juanjo, nos
1: Gracias,
0: encontramos el
1: Omar.
0: fin de semana en Comodoro.
1: Tal cual, nos vemos ahí en Comodoro.
0: Ahí estaba la
1: Gracias, Omar.
0: palabra de Juan José Campano, piloto de la monomarca R12, hablando en la previa de lo que le va a tocar vivir a él, a su gente y a la categoría en la cuarta y quinta del campeonato. Momento de pausa, no se vaya, queda mucho más puesta a punto.
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0: Ya estamos de regreso, segundo bloque, esta propuesta de día viernes, se lo habíamos dicho, hoy fue Lewis Hamilton el más rápido en la segunda práctica de la Fórmula 1 en el Gran Premio de Mónaco. Charles Leclerc terminó el segundo a 111 milésimas, tercero Max Verstappen a 168 milésimas, y donde el argentino Franco Colapinto pudo culminar en la práctica número 2 hoy en Mónaco, en el puesto 15 a un segundo, 7.32. La carrera de mañana, la práctica número 3, será a las 7:30 de la mañana, la clasificación a las 11 del sábado, para esta nueva fecha de la Fórmula 1. La competencia será el domingo a las 10 de la mañana, hora de la República Argentina, con, como les dije, una longitud de 3.337 los metros que tiene el escenario de Mónaco, serán 78 vueltas, y donde este escenario tiene 19 curvas con sectores muy trabados y sin zonas de escapes, precisamente con un récord de vueltas que lo tiene como máximo ganador en cuanto a la vuelta rápida a Lewis Hamilton de la temporada 2021, que marcó minuto 12.808 milésimas para esta presentación que tiene la Fórmula 1 Internacional.
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0: Continuamos en esta propuesta de viernes con la previa de lo que nos va a entregar el automovilismo el próximo fin de semana en Comodoro Rivadavia. Vuelve a la categoría. El próximo fin de no estuvo entre Leu en la monomarca 1100. Hacemos referencia al comodorense Nicolás Col, que ya lo tenemos en línea, piloto de esta divisional de la monomarca 1100. Nico, ¿cómo te va? Buenas noches, ¿cómo estás?
2: ¿Cómo estás, Omar? Bueno, saludo para vos, para toda la audiencia y los televidentes, ¿no?
0: Bueno, un gusto, como siempre, tenerte en la radio. Y bueno, preparándote, Nico, para tu vuelta a la categoría. No estuviste en Trelew, seguramente por esos temas habituales de lo laboral que te han complicado por ahí en este inicio de campeonato.
2: Sí, viene siendo un año por ahí diferente para nosotros.
0: Claro, claro.
2: Se nos está complicando bastante la distancia y también el presupuesto, ¿no? Así
0: sí,
2: que
0: seguro.
2: Es un año bastante duro como para hacer el deporte que nos gusta, pero lo estamos afrontando de la mejor manera, bueno, y estamos presentes siempre en la que podemos.
0: Exactamente, esa es la idea, de estar en la mayor cantidad de fechas posible dentro de la monomarca 1100, bueno, el compromiso que ustedes tienen siempre con esta categoría que estamos viendo en escena, ese es el circuito que te va a tocar el fin de semana que viene. Chico, Parque Chicana, ese escenario de Comodoro. Imágenes de lo que fue la segunda fecha de este torneo 2026 y donde, bueno, volverás obviamente a estar de la mejor manera, creo, en lo previo, ¿no, Nico? Para esta presentación que tendrás en tu ciudad, en Comodoro Rivadavia.
2: Sí, es un circuito que nos gusta mucho, que nos sienta bien. La verdad que hay autos que están andando muy rápido, como el de Villar. A mí me gusta más este circuito, pero sin chicana, creo que la hace más divertida, por lo menos a la categoría nuestra.
0: Sí, seguro, seguro.
2: Pero la verdad que nada, que hay que ir y competir, vamos a ver cómo está, vamos con un motorcito nuevo, así que estaremos probándolo el viernes y si Dios quiere el sábado y el domingo daremos pelea. Siempre andamos bien en este circuito, así que esperemos que no sea
0: la excepción.
2: Claro, que no sea la excepción y que podamos redondear un buen fin de semana, sobre todo para la alegría del equipo, de mi viejo y mi familia.
0: Exactamente. Bueno, papá Daniel, que hace un gran esfuerzo y, bueno, siempre colaborando, acompañando cada participación tuya, Nico. Me decías, motor nuevo, ¿que ha hecho quién para esta fecha doble del fin de semana? Gustavito.
2: Gustavo González, sí. Hicimos un motor para la fecha que corrimos en Comodoro, justamente. Tuvimos ahí un temita, ya está solucionado. Pero bueno, tardamos por ahí un par de semanas en encontrar el detalle que tenía el motor. Y bueno, y mientras tanto Gustavo se puso a armar el otro motor que estábamos armando y lo terminó para esta carrera. Y bueno, ya que estamos, como no estábamos peleando, por ahí lo podemos ir y probarlo en la carrera, que a mí se me hace difícil ir y probarlo,
0: ir a
2: rolear. Mi viejo también está en Comodoro, el auto está en Trelew, así que nada, el viejo le pone la mejor. Pero bueno, lo estamos haciendo como para divertirnos este año, la verdad.
0: Bueno, esto tiene que ver seguramente con este gran compromiso.

0: compromiso que tenés con la categoría y bueno, y obviamente con el equipo para este fin de semana, un fin de semana que te va a permitir seguramente tener fecha doble, ¿no? Este fin de semana en lo que tiene que ver seguramente con este gran compromiso que tenés siempre, ¿no? Con el automovilismo, el deporte que elegiste, es el cable a tierra, es el cable a tierra para vos.
1: Sí, estamos. La verdad que la ansiedad a veces te mata porque estás esperando mucho tiempo que llegue la carrera. Bueno, las carreras que no podemos estar más todavía.
0: Claro,
1: Bueno,
0: claro.
1: y ahora que no llega más la carrera y estoy ansioso. Encima voy con vamos a viajar juntos. Esperemos también disfrutarlo con él, que ya empieza a entender lo que es un auto de carrera. Mira la foto, dice auto de carrera, hace el
0: Sí,
1: ruido de
0: sí,
1: un motor. Así
0: sí,
1: que
0: sí.
1: evidentemente va por el mismo camino que nosotros. Y bueno, la alegría de uno también de poder llevarlo y disfrutarlo con él, ¿no? Con él y con mi viejo, obviamente.
0: Exactamente, porque esa es la idea, ¿no? De estar en familia. Del acompañamiento de los amigos y siempre este cable a tierra que es importante, más allá de lo laboral, que es lo que te permite a vos estar presente dentro de este deporte motor, digo, es muy lindo compartirlo y bueno, como siempre lo hemos charlado contigo y con tu padre también, ¿no? De estar dentro del top 10 que tiene esta categoría, que es muy difícil realmente estar prendido ahí arriba y bueno, esa es siempre la idea, Nico.
1: Es dificilísimo, ¿no? Nos está costando por ahí redondear, terminar la final,
0: Claro,
1: pero el
0: claro.
1: auto siempre que está en pista está ahí entre los cinco primeros y eso para nosotros es realmente muy importante. Así que nada, tenemos mucha gente que nos ayuda, como el Huevito Ayape, bueno, Luca Rigoli también que nos da
0: Claro,
1: una mano, bueno,
0: claro.
1: Gustavo ni hablar, ¿no? Todo su equipo, el Pecu Gilaver. O sea, hay mucha gente detrás del auto que en definitiva está haciendo fuerza para que a nosotros nos vaya bien y bueno, no, en las últimas carreras no hemos podido redondear. Pero siempre tenemos esa cuota de suerte, porque en la última carrera nos pudimos pegar un tortazo importante y salimos airosos
0: Sí,
1: y con
0: sí,
1: el
0: sí.
1: autito entero. Así que nada, este fin de semana iremos a buscar por ahí esa revancha de al menos pelear una de las dos, entrar al podio. Bueno, ahí está, justo vengo marcha atrás.
0: Exactamente.
1: Así que nada, vamos a intentar llegar ahí entre los cinco primeros, sería el objetivo nuestro para este fin de semana.
0: Bueno, esa es una, claro, de las participaciones tuyas, la que estamos viendo justo en escena cuando, bueno, ese dibujo raro se te complicó en Comodoro. Allá por el mes de abril, en esa participación que tuviste en la categoría, bueno, cuestiones que pasan, que las conoces, eso sucede en el automovilismo y cuando por ahí menos te lo esperás, vos y cualquier piloto de nuestro deporte motor, bueno, los elementos dicen no va más y bueno, te quedás con las manos vacías.
1: Exactamente. Pero bueno, nada, poniéndole el pecho siempre lo mejor, con una
0: Claro.
1: sonrisa, lo disfrutamos de esa manera. Y la verdad que nada, contentísimo siempre de poder estar, siempre digo lo mismo, privilegiado ya de poder hacer el
0: Sí,
1: deporte.
0: señor.
1: Así que nada, lo mejor, ¿no? Lo mejor para ustedes también, Omar, que siempre están apoyando y bancando a la categoría, al automovilismo zonal, local. Así que en ese sentido me parece que vamos todos para el mismo lado y bueno, y esperemos que empieza a levantar un poquito, viste que el parque está lindo, pero no está como el año pasado, no está contundente, que todas las carreras hay mucho auto, o sea que hay bastante variación de cachirulo dentro de todas las categorías, así que esperemos que en definitiva después de la mitad de año empiece a ser elevado de vuelta.
0: Bueno, hoy casualmente, Nico, y vos hablabas de este parque que siempre es numeroso en la monomarca Messina, en el programa streaming que tuvimos hoy en horas de la tarde, aquí en Jornada Medios, teníamos la presencia de Nahuel Carrizo, que es el presidente de tu categoría, uno de los referentes
1: Sí.
0: de la presidencia de tu categoría, y bueno, hoy por hoy, me decía, tenemos 22 pilotos ya confirmados. Claro, falta todavía una semana, y obviamente él me comentaba que seguramente van a pasar los 30 autos para esta fecha doble, que no es un número menor, digo, pensando en lo difícil que está todo, ¿no?
1: No, no tal cual, por eso digo, la categoría responde siempre, siempre estamos de los 30 autos para arriba. Y eso es, para mí, no sé si hay categoría que tenga este parque, ¿no? A
0: Sí,
1: nivel país,
0: tal cual.
1: y sobre todo en esta situación en la que estamos, hablo de los zonales, ¿no? Obviamente. Pero bueno, nada, acostumbrado para el año pasado que veníamos con 40 autos fijos todas las fechas, los años anteriores lo mismo, hay, viste, hay 20, 25 autitos parados dando vuelta, hay que no están corriendo y es una lástima, porque la verdad que está difícil. No voy a decir que está caro, porque todo está caro, pero está difícil, así que bueno, esperemos que después de junio empieza a repuntar, a ver si podemos hacer algo como en definitiva abaratar algún costo.
0: Ojalá que sea así, Nico, y que tengamos el fin de semana venidero un buen parque, como nos tiene acostumbrado la monomarca MC. Me tengo que ir a la pausa, te agradezco mucho, Nico, cada compromiso, cada salida al aire para nuestro programa, y es muy lindo que ustedes expresen, que bueno, que hablen del trabajo, bueno, de este gran sacrificio que se hace por los momentos difíciles que vivimos en Argentina. No estamos ajenos a eso, y claro, si uno habla de los gastos de un fin de semana, indudablemente son números elevados, y que muchas veces, por más que uno tenga toda la intención, si no está el dinero no se puede correr. Así que bienvenido a la categoría otra vez. No estuviste entre Leo, pero nos vamos a reencontrar seguramente el viernes que viene en Comodoro para esta fecha doble, Nico.
1: Nos estaremos viendo, Omar, con vos, con todo el equipo. Bueno, te daré un abrazo como siempre, y agradecido de este espacio que nos das permanentemente a los pilotos, y sobre todo para poder agradecer a la gente que está apoyando, que está con nosotros, y le das el lugar también a aquellos que ganan y a aquellos que no. Así que eso también es muy valioso, y te lo reconozco.
0: Gracias por todo, Nico. Te mando un gran abrazo, el aprecio de siempre, y estaremos charlando seguramente allá por el viernes a la mañana, el viernes al mediodía, el viernes a la tarde en Comodoro Rivadavia, con este nuevo compromiso que tiene el automovilismo. Como siempre, un gustazo enorme, Nicolás.
1: Abrazo grande, saludos.
0: Ahí estaba la palabra de Nico Coll, uno de los protagonistas que vuelve otra vez a la monomarca, me dicen, el próximo fin de semana en el escenario de Comodoro Rivadavia.
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0: Minuto final de esta propuesta de día viernes, claro, todos trabajando en función del compromiso que tendrá el automovilismo el próximo fin de semana. Y ahora la comunicación nos lleva a saludar a uno de los chasistas que tiene de referencia nuestro automovilismo deportivo, y lo hace de la mejor manera dentro de la monomarca Gol 1.6. Le damos la bienvenida a Rubén Ferrer. ¿Cómo te va, pajarito? Buenas noches, ¿cómo estás?
3: ¿Qué tal, Omar? Buenas noches.
0: Bueno, te vemos con una voz tomada. Te escucho con una voz tomada, Rubén.
3: Y ando medio cagado en la garganta.
0: De la garganta, bueno, hay algo.
3: Saludos para vos y para todo el equipo.
0: Bueno, gracias, Rubéncito. Y bueno, te aconsejo no tomar nada frío, para que no te haga mal la garganta, si podés estar, bueno, culminando los trabajos dentro de la estructura de el auto de la monomarca Gol de Santiago Gamba, que sé que, bueno, se ha reestructurado, se ha repasado todo, esperando, obviamente, seguramente la culminación del auto nuevo, Rubén, que puede estrenar muy pronto Santiago Gamba dentro de la monomarca Gol.
3: Sí, la verdad que estamos trabajando en el auto del Tito Viejo, y que la verdad que nos arrastramos bastante en la última carrera. Estábamos muy lejos de la punta, que no nos había pasado desde que empecé con Santi. Así que bueno, se trabajó bastante en ese auto, se cambiaron muchas cosas, y bueno, y a la par trabajando ya en el auto nuevo para a ver si podemos entrar entre lejos después del receso.
0: Bueno, esa es la idea que tienen, Rubén. Por un lado, de prolijar ese auto que no tuvo la mejor performance en la carrera pasada del Marivalle, como vos explicabas, pero apuntando seguramente todos los cañones y, bueno, aprovechando el receso del mes de julio, quizás para que en agosto, cuando el automovilismo lo tengamos en el Marivalle, Santiago Gamba pueda debutar con ese auto totalmente nuevo.
3: Sí, y trabajando en eso, y bueno, y a la par también con el que vamos a correr ahora en Comodoro.
0: Sí, sí.
3: En realidad es un auto viejo, pero que andaba bien.
0: Sí, sí.
3: La última carrera lo golpeó. Se golpeó ahí por esquivar a Carvalho.
0: A Carvalho,
3: claro. Sí, y la primera vuelta, la final, creo que fue. Y había roto la llanta en la goma y pensamos que era eso. Después cuando vinimos, no, estaba roto el amortiguador. Y bueno, y algo, indudablemente, a veces está moviendo porque fuimos a Trelew y no funcionó para nada.
0: Bueno,
3: Así que bueno, cambiamos un montón de cosas, de elementos y más que nada poniéndole toda la ficha nuevo, ¿no? Para aprender.
0: Bueno, ¿cómo se emprolija, digo, ese tema puntual por ahí de ese auto que fue golpeado y que no funciona? Digo, ¿cómo se emprolija, Rubén, en relación a lo que te toca vivir? Porque es un fin de semana exigente, tenemos fecha doble para esta parte del año, digo, y vos decías, claro, por ahí apuntando todos los cañones al auto nuevo, pero en definitiva quieren ser protagonistas en ese circuito corto que es el que nos va a tocar el fin de semana venidero, Chico, Parque y Chicana.
3: No, lo que pasa es que había medidas que, por ejemplo, te dan el largo y no te da la avance, o sea, había cosas
0: claro.
3: que se torcieron, bueno, se fueron cambiando, y es un auto que es viejo, tiene su golpe, así que bueno, tratamos ahora de tener todas las medidas como para ir acomodándolo, y ojalá podamos funcionar bien, y bueno, como te decía, con toda la fe para el otro título.
0: Bueno,
3: además, sí, habíamos hecho uno, el auto que le hicimos a Santi iba muy bien, que fue el que golpeó en Comodoro.
0: Sí, sí.
3: Y bueno, ese lo tuvimos que tirar directamente.
0: Bueno, esto es producto de lo que pasa en las carreras, que las conoces muy bien, estas situaciones de pista que por ahí se dan, y bueno, con autos dañados que hay que reestructurarlos de vuelta, que hay que cambiar muchos elementos, y como vos recién comentabas, cuando por ahí tiene algún tipo de torsión el auto, no te permite volverlo a su lugar original, y bueno, estas cuestiones que seguramente llevan muchas horas de trabajo, Rubén.
3: No, sí, por supuesto. Este auto había quedado para un Comodoro y hicimos el otro nuevo.
0: Claro, claro.
3: Funcionó muy bien. Y bueno, al golpearlo tan fuerte y lo tuvimos que descartar...
0: Rubén.
3: No, sí, por supuesto. Este auto había quedado para un Comodoro y hicimos el otro nuevo.
0: Claro,
3: funcionó
0: claro.
3: Muy bien. Y bueno, al golpearlo tan fuerte y lo tuvimos que descartar... A la apurada agarramos este de nuevo.
0: Sí.
3: Que funcionó bien entre el Ebro, había andado muy bien. Fuimos a Comodoro y no era tan bueno, pero tampoco estábamos tan lejos, estaba quinto el auto. Y bueno, con ese golpe acantiló directamente, estábamos muy lejos de la punta.
0: Sí.
3: Así que bueno, trabajamos y ojalá que haya mejorado para esta fecha de Comodoro. Y a full con el otro, con muchas ganas y tratando de hacer todas las cosas bien.
0: Bueno, Rubén, ¿cómo se llega, digo, en tiempo y forma? La idea seguramente, al margen, digo, del armado del auto nuevo, la idea seguramente será de poder probar, o creo que lo deben haber charlado en el seno del equipo, previo al compromiso allá por el mes de agosto en el Maribasi.
3: Sí, la intención es mía de volver de Comodoro y tratar de probar a las 2 semanas,
0: sí.
3: A las 10 días está probando.
0: El auto nuevo.
3: Para ver cómo lo hace el auto y bueno, y hacer todos los trabajos que haya que hacer. Quiero probar enseguida porque no me gusta ir como fuimos a aprender.
0: Sí.
3: Nunca estuvimos tan lejos, ¿no?
0: Exactamente.
3: Porque... Trabajando con los chicos.
0: Eso, Rubén, de lo que vos comentás, de tener el tiempo, de hacerlo, de probar, indudablemente tiene que ver cuando ya tenés todos los elementos y los podés hermanar y podés armar todo, digo, con esa prolijidad que lo hacen ustedes habitualmente en el auto, digo, de poder entregar, en este caso, a Santiago Gamba ese auto que pretenderá ya poder tirar en escena oficialmente en la segunda mitad, como decía vos, en el compromiso de agosto en el Maribasi.
3: Sí. Los elementos los tenemos, así que había cosas de estos medios que me entregaron hoy y tenemos prácticamente todo, así que está la instalación eléctrica del auto que desarmamos, o sea, hay muchas cosas que sirven del otro auto que desarmamos y entonces va mucho más rápido, ¿no?
0: Claro.
3: Y bueno, queremos probar, y igual van a quedar los dos armados y bueno, iremos a probar y a ver cómo va todo.
0: Bueno, esto te va a permitir tener, ojalá también esa chance, Rubén, de que ese auto nazca bien, de que sea competitivo en la segunda mitad del torneo, y por ahí eso también te ha llevado, me parece a mí, Rubén, hoy por hoy, digo, a no tener más autos dentro de tu estructura, producto también de todo esta gran cantidad de horas que te lleva todos los días para el armado de este auto nuevo, digo, porque siempre... Uno te vio con trabajando con muchos autos de la monomarca Gol, y hoy por hoy estás solamente abocado a culminar este auto de Santiago Gamba.
3: Sí, estamos trabajando en eso a full, porque es algo que quiero terminar y que a ver si lo podemos hacer funcionar bien. Como te decía recién, no me gusta estar tan lejos de la punta. Y bueno, después también la parte económica de todo,
0: sí.
3: Se complica, ¿no? El trabajo. El año pasado teníamos muchísimo más trabajo y bueno, se empieza a complicar y se le complica todo. Esto es un hobby, así que